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4: El fenómeno de Project Hail Mary suma un giro inesperado. James Ortiz podría competir al Oscar como mejor actor de reparto por dar vida a Rocky, el alienígena que acompaña a Ryan Gosling. Su trabajo mezcla voz y manipulación de títeres. ¿Por qué Hollywood, hasta los personajes más improbables, pueden robarse el show?
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4: The Rolling Stones vuelven a encender rumores sobre su próximo álbum. Tras misteriosos anuncios en varios países, todo apunta a que el nuevo disco se llamará Foreign Tongues. La campaña global llega después del lanzamiento secreto de Rock and Twist. Porque cuando los Stones susurran, el mundo entero escucha.
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4: Drake lleva su admiración por Sade a otro nivel, literalmente monumental. El artista encargó una escultura personalizada de casi 3 metros, inspirada en la icónica etapa del álbum Love Deluxe. La pieza fue creada por la artista Rebecca Maria, quien dedicó 6 meses a moldearla completamente a mano, utilizando distintos tipos de arcilla para capturar la estética elegante y atemporal de esa era. El resultado es una obra que traslada la esencia sonora de Sade al plano visual, con una presencia imponente y emocional. Para Drake, el tributo va más allá del fanatismo. Es una declaración de respeto artístico. Porque cuando la música deja huella, también se convierte en arte tangible.
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16: El primer sistema de refrigeración que usó amoníaco fue inventado en 1834.

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2: A poco más de media hora de Cabo San Lucas, en Baja California Sur, se ubica el pueblo mágico Todos Santos, con un toque bohemio, cultural y artístico. Esta localidad llena de encanto destaca por su estilo colonial, por su hotelería, su exquisita gastronomía local, una importante escena artística y playas cercanas como La Poza, Batequitos, San Pedrito, Cerritos, Punta Lobos y Los Esteros, donde se puede practicar deportes acuáticos o simplemente relajarse y tomar el sol. Con sus calles empedradas, Todos Santos ofrece galerías de arte y su atractivo centro turístico en donde está la Plaza de Armas, una gran explanada adornada por palmeras y cocoteros, y la Misión de Todos los Santos, una majestuosa iglesia fundada por los jesuitas en 1720.
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2: Nueva Zelanda es considerado uno de los países más bellos del mundo por sus montañas nevadas, volcanes, playas y dunas. Se ubica en Oceanía, al suroeste del Océano Pacífico. Lo integran dos grandes islas, la del norte y la del sur. En la isla del norte está la Sky Tower, uno de los edificios más emblemáticos de Auckland, la antigua capital de Nueva Zelanda. Tiene 322 metros de alto, restaurantes y tres grandes miradores para contemplar la ciudad. Otro de los lugares más hermosos de Nueva Zelanda es Milford Sound en la Isla del Sur, que con sus paisajes y sus espectaculares golfos estrechos y profundos, regala hermosas postales y la oportunidad de nadar con focas bebés.
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2: El número de lunas que orbita a Saturno supera las 140 descubiertas.
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5: Paul McCartney confirmó que Ringo Starr aparecerá en su próximo álbum The Boys of Dungeon Lane. Starr grabó batería y un dueto vocal en Home to Us, tema inspirado en Liverpool. Tras algunos malentendidos en el estudio, ambos lograron cerrar la colaboración, porque cuando los Beatles se reencuentran, la historia vuelve a sonar.
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5: Tom York y Stanley Donewood presentarán No Go Elevator, Not Without No Keycard, durante la Bienal 2026 en Venecia. La exposición explora paisajes oscuros y estructuras surrealistas. Su colaboración comenzó con The Bends y ahora llega al arte contemporáneo, porque algunas alianzas creativas nunca dejan de transformarse.
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9: 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Tulum, Quintana Roo, es el único pueblo mágico con una zona arqueológica frente al Mar Caribe. Sus playas blancas y atmósfera sustentable lo hacen destino de moda. Aquí, la historia maya se fusiona con un estilo de vida relajado, cenotes sagrados y

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6: Madonna se asoció con Grindr para lanzar una edición especial en vinilo de Confessions 2. La cantante incluso tomará la app con contenido exclusivo previo al estreno del 3 de julio. En la cuadrícula de perfiles de la aplicación aparecerá un espacio dedicado a Madonna y al seleccionarlo, los usuarios recibirán un mensaje exclusivo de la cantante.
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12: The White Lotus arranca una nueva etapa. Ahora en la Riviera Francesa. La serie creada por Mike White inició el rodaje de su cuarta temporada, trasladando su sátira al sur de Francia con locaciones en Cannes, Saint-Tropez y Mónaco. La historia seguirá un nuevo grupo de huéspedes durante una semana marcada por el caos. Esta vez en el contexto del Festival de Cannes. El elenco incluye nombres como Helena Bonham Carter, Vincent Cassel y Kumail Nanjiani, manteniendo su tradición de grandes repartos. La producción vuelve a estar respaldada por HBO, consolidando uno de sus mayores éxitos recientes. Porque en The White Lotus, el lujo siempre esconde algo más.
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15: Los videojuegos pueden mejorar la coordinación entre el ojo y la mano y aumentar la capacidad de tomar decisiones rápidas.

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5: El oso polar es uno de los animales más representativos del Ártico y está perfectamente adaptado a las bajas temperaturas. Su grueso pelaje blanco y su capa de grasa lo protegen del frío extremo y le permiten camuflarse entre el hielo. Vive principalmente en zonas cercanas al océano, donde caza focas, su principal alimento. Es un excelente nadador y puede recorrer largas distancias en busca de presas. A pesar de su apariencia tranquila, es un depredador fuerte y ágil. El cambio climático ha provocado el derretimiento del hielo marino, reduciendo el área donde puede cazar y descansar. Esto pone en riesgo su supervivencia. Proteger al oso polar implica cuidar los ecosistemas polares y reducir el impacto humano en el medio ambiente.
4: Cuida lo que comes.
5: El huitlacoche es un hongo parásito que infecta y oscurece los granos del maíz debido a la humedad. Es muy apreciado y se usa en gran variedad de platillos como sopas, tamales o quesadillas. El huitlacoche o cuitlacoche tiene un alto contenido de aminoácidos y ácidos grasos esenciales como oleico y linoleico. También aporta fósforo, vitamina C y antioxidantes.
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6: Universal Pictures dio luz verde a Miami Vice 85. Michael B. Jordan y Austin Butler interpretarán a Tubbs y Crockett. A diferencia de la adaptación de 2006, esta nueva versión será una historia ambientada completamente en los años 80 y tomará inspiración directa del episodio piloto de 1984.
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6: Drake lleva su admiración por Sade a otro nivel, literalmente monumental. El artista encargó una escultura personalizada de casi 3 metros, inspirada en la icónica etapa del álbum Love Deluxe. La pieza fue creada por la artista Rebecca Maria, quien dedicó 6 meses a moldearla completamente a mano, utilizando distintos tipos de arcilla para capturar la estética elegante y atemporal de esa era. El resultado es una obra que traslada la esencia sonora de Sade al plano visual, con una presencia imponente y emocional. Para Drake, el tributo va más allá del fanatismo. Es una declaración de respeto artístico. Porque cuando la música deja huella, también se convierte en arte tangible.
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6: Spotify da un giro estratégico, ahora hacia el mundo físico. La plataforma lanzó una tienda de libros impresos en alianza con Bookshop.org, permitiendo a usuarios comprar ediciones físicas directamente desde los audiolibros. El sistema integra inventario y envíos, mientras funciones como Page Match sincronizan la lectura física con el audio, ampliando la experiencia en más de 30 idiomas. Además, Spotify suma herramientas como resúmenes en audio y rankings locales, reforzando su apuesta por el formato híbrido. Por ahora la función está disponible en Android con llegada a iOS en camino. Porque en el futuro del contenido, lo digital y lo físico ya no compiten, se complementan.
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4: Dublín, miércoles de ceniza de 2026. Millones alrededor del mundo celebran el inicio de la cuaresma. Sin previo aviso, U2 rompe el silencio discográfico de casi una década con material original. No es un álbum de estudio convencional, sino una respuesta visceral e inmediata a un mundo en crisis. Bono lo llama canciones impacientes que no podían esperar al disco que preparan para finales de año. El EP Days of Ash es un ejercicio de empatía política. Cada uno de sus 6 tracks funciona como una postal dedicada a individuos cuyas vidas fueron truncadas por la violencia. Desde René Good en Minnesota, Sarina Esmaelzadeh, la joven de 16 años que se convirtió en el símbolo del movimiento Mujer, Vida, Libertad en Irán, hasta Adaha Talin, profesor palestino que perdió la vida en Cisjordania. Producido por Jack Knife Lee, el sonido recupera una urgencia casi de directo que no se escuchaba en la banda desde hace años.
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4: La gran noticia para los fans es el regreso de Larry Mullen Jr. a la banda tras sus cirugías, aportando ese pulso marcial y auténtico que define el ADN de U2. U2 demuestra que, tras 50 años, su música sigue siendo el mapa de nuestra conciencia colectiva. Con este lanzamiento, U2 vuelve a sus raíces de protesta más puras, reafirmando que no solo son una banda de estadios,

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10: Un hombre en Singapur fue arrestado por presuntamente filtrar The Legend of Aang, The Last Airbender, en internet. Autoridades aseguran que accedió ilegalmente a un servidor, descargó la película y la distribuyó en línea. Si es declarado culpable, podría enfrentar hasta 7 años de prisión o una multa de hasta $50,000 por acceso ilegal a material informático.
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10: El fenómeno de Project Hail Mary suma un giro inesperado. James Ortiz podría competir al Oscar como mejor actor de reparto por dar vida a Rocky, el alienígena que acompaña a Ryan Gosling. Su trabajo mezcla voz y manipulación de títeres. ¿Por qué Hollywood? Hasta los personajes más improbables pueden robarse el show.
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17: Cuida lo que comes. El lichi es una deliciosa fruta que se recomienda consumir por su aporte de minerales como magnesio, cobre, fósforo y potasio, así como sus vitaminas C y B. Asimismo, tiene propiedades antiinflamatorias, antioxidantes y ayuda a prevenir enfermedades del corazón.

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3: En pleno corazón de Zapopan, Jalisco, se erige la imponente Basílica de Zapopan. Esta joya arquitectónica fue construida en 1690 por frailes franciscanos en honor a la Virgen de la Inmaculada Concepción o Virgen de la Expectación, que actualmente se conoce como Virgen de Zapopan, cuya imagen de solo 34 centímetros de alto data desde el siglo XVI. Dos culturas resguardan el atrio de la basílica. Se trata de la figura de Fray Antonio de Segovia, quien donó la imagen de la Virgen de Zapopan y del Papa Juan Pablo II, acompañado de un niño vestido de charro. Cada 12 de octubre, la Basílica de Zapopan alista la llegada de la Virgen de Zapopan, acompañado por millones de fieles que parten en peregrinación desde la Basílica de Guadalajara, tradición que se conoce como la romería y que fue declarada por la UNESCO como Patrimonio Cultural Inmaterial de la Humanidad.
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3: El volcán La Malinche es una de las montañas más grandes de México, con una altitud de 4.461 metros. Tiene aproximadamente 46.000 hectáreas. Está ubicado en el eje neovolcánico transversal entre los estados de Tlaxcala y Puebla. El 6 de octubre de 1938 fue declarado Parque Nacional. Asimismo, forma parte de las cuencas de los ríos Guadalupe y Atoyac, por lo que es muy importante para el abastecimiento de agua en los estados de Tlaxcala.

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5: La controversia surgió apenas el pasado jueves. La Secretaría de Educación Pública, la SEP, anunció un recorte en el actual ciclo escolar 2025-2026 a nivel nacional. Los motivos, principalmente la presencia del Mundial de Fútbol en el país y otros factores que aplican para ciertos estados como Chihuahua. Las altas y extremas temperaturas que en plena primavera ya han aparecido. Padres de familia se han visto inconformes ante esto, que muchos han catalogado como insensible, pues además de la afectación educativa para los alumnos, los bolsillos también se ven dañados al tener que buscar quién cuide a los chamacos un mes antes en casa. Esto se ha mencionado como solo una propuesta por parte de la Federación, pero por lo que acaban de mencionar justamente las autoridades locales en materia educativa, tal parece que este asunto va porque va, así que prepárese, porque prácticamente un mes antes sus hijos estarán en casa en el adelanto de las vacaciones de verano.
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9: Paul McCartney confirmó que Ringo Starr aparecerá en su próximo álbum The Boys of Dungeon Lane. Starr grabó batería y un dueto vocal en Home to Us, tema inspirado en Liverpool. Tras algunos malentendidos en el estudio, ambos lograron cerrar la colaboración. Porque cuando los Beatles se reencuentran, la historia vuelve a sonar.
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16: Un rayo viaja a más de 220 mil kilómetros por hora en su descenso a la Tierra.

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9: The Rolling Stones vuelven a encender rumores sobre su próximo álbum. Tras misteriosos anuncios en varios países, todo apunta a que el nuevo disco se llamará Foreign Tongues. La campaña global llega después del lanzamiento secreto de Rock and Twist. Porque cuando los Stones susurran, el mundo entero escucha.
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9: Madonna se asoció con Grindr para lanzar una edición especial en vinilo de Confessions 2. La cantante incluso tomará la app con contenido exclusivo previo al estreno del 3 de julio. En la cuadrícula de perfiles de la aplicación aparecerá un espacio dedicado a Madonna y al seleccionarlo, los usuarios recibirán un mensaje exclusivo de la cantante.
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2: A poco más de media hora de Cabo San Lucas, en Baja California Sur, se ubica el pueblo mágico Todos Santos, con un toque bohemio, cultural y artístico. Esta localidad llena de encanto destaca por su estilo colonial, por su hotelería, su exquisita gastronomía local, una importante escena artística y playas cercanas como La Poza, Batequitos, San Pedrito, Cerritos, Punta Lobos y Los Esteros, donde se puede practicar deportes acuáticos o simplemente relajarse y tomar el sol. Con sus calles empedradas, Todos Santos ofrece galerías de arte y su atractivo centro turístico en donde está la Plaza de Armas, una gran explanada adornada por palmeras y cocoteros, y la Misión de Todos los Santos, una majestuosa iglesia fundada por los jesuitas en 1720.

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1: El cepillo dental eléctrico puede ser un aliado para tu higiene bucal. Por eso el Laboratorio Nacional de Protección al Consumidor analizó 10 modelos distintos. Quédate y conoce el estudio de calidad.
0: Revista del Consumidor.
1: El cepillo dental eléctrico es un dispositivo diseñado para realizar movimientos automáticos, rotatorios, oscilantes o sónicos que facilitan la eliminación de los residuos alimenticios y placa bacteriana. Cumple la misma función que un cepillo manual, pero su asistencia mecánica facilita el proceso de cepillado. Su uso constante ayuda a prevenir enfermedades como caries, sensibilidad dental, halitosis, entre otras. Sin embargo, su eficacia también depende de una técnica correcta y del tiempo de cepillado.
0: Están compuestas por un mango que contiene el motor, la batería y los controles de funcionamiento, así como un cabezal con cerdas perpendiculares que facilita la limpieza de zonas de difícil acceso. Algunos modelos cuentan con sensores, temporizadores e indicadores luminosos. Existen distintos tipos de cabezal. Los rotatorios, de forma redonda, giran sobre su propio eje y suelen recomendarse a quienes usan un cepillo eléctrico por primera vez. Los sónicos, funcionan mediante vibraciones de alta frecuencia y son adecuados para personas con encías sensibles, implantes y ortodoncia. También existen cabezales infantiles, de menor tamaño y con cerdas más suaves.
1: En cuanto a su alimentación, algunos modelos cuentan con batería recargable integrada, mientras que otros funcionan con pilas intercambiables tipo AA. Ante la amplia oferta disponible en el mercado, el Laboratorio Nacional de Protección al Consumidor analizó 10 cepillos dentales eléctricos, 4 para niñas y niños y 6 para personas adultas. El estudio verificó que la información comercial fuera correcta y que los productos incluyeran instructivo y garantía en español. También se revisaron los acabados, el desgaste de las cerdas tras un uso simulado de 3 meses, la duración de la batería, la retención del cabezal y la temperatura alcanzada durante su uso.
0: ¿Cuáles fueron los resultados? Todos los modelos evaluados presentaron un funcionamiento seguro, ya que sus niveles de calentamiento se encuentran dentro de los límites permitidos, además de calificar excelente en la prueba de acabados. Los modelos que mostraron una excelente retención del cabezal fueron 2 de la marca Oral-B para adultos y 2 modelos infantiles, Oral-B Disney Pixar Cars y Philips Colgate.
1: Los cepillos con menor número de ciclos de cepillado fueron 2 modelos de Oral-B, uno infantil de Marvel Spider-Man y otro para adultos. Sin embargo, ambos cuentan con sistemas de carga rápida. Los modelos que calificaron excelente en la prueba para medir si sus cerdas se desprenden fueron 2 de la marca Oral-B y 3 de Philips Colgate.
0: Para aprovechar mejor tu cepillo dental eléctrico, toma en cuenta estas recomendaciones. Cambia el cabezal cada 3 meses o antes si notas desgaste, deformación o tuviste alguna enfermedad respiratoria. Enjuaga y seca tu cepillo después de usarlo para evitar que se formen microorganismos que puedan afectar tu salud bucal. Lávate los dientes después de cada comida y sigue una técnica de cepillado adecuada para evitar los residuos.
1: Antes de comprar un cepillo dental eléctrico, considera lo siguiente. Adquiérelos en establecimientos formales. Esto garantiza que el producto haya tenido un manejo higiénico para su venta al público. Compra un paquete de cabezales de repuesto y cámbialo cada 3 meses o antes. Revisa sus características y asegúrate que el cepillo que vayas a adquirir se adecúe a tus necesidades específicas.
0: No olvides que los cepillos dentales eléctricos no deben tirarse a la basura común, sino desecharse por partes. El cabezal debe tirarse en la basura inorgánica no reciclable y el cuerpo del cepillo llevarse a un centro de acopio de residuos eléctricos.
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1: Síguenos en nuestras redes sociales. En Facebook nos encuentras como Revista del Consumidor MX y Profeco Oficial. En Instagram estamos como arroba Revista del Consumidor MX y arroba Profeco Oficial. En X las cuentas son arroba R del Consumidor y arroba Profeco. Y en TikTok síguenos como arroba Profeco.
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3: Hoy.
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3: Empezamos con música de Feliciano Carrasco Regalado. Él viene de Juchitán, Oaxaca, y ha dedicado su trayectoria a cantar en zapoteco, llevando chilenas y boleros a nuevas generaciones.
4: Su trabajo no solo es artístico, es también una forma de resistencia cultural. Escucharlo es entender que en México las lenguas originarias siguen vivas.
5: Mi nombre es Feliciano Carrasco Regalado y voy a cantarles un tema que se llama Mi Tierra, y estamos en la Hora Nacional.

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1: Hoy, 10 de mayo, celebramos a todas las mamás de México. En nuestro país, más de 38 millones de mujeres son madres.
2: Su labor construye familias, entre abrazos, regaños y sabiduría, con todo cariño siempre. Vamos a ver y escuchar la siguiente cápsula dedicada a ustedes. Felicidades a todas las mamás.
3: En México, millones de mujeres despiertan antes de que salga el sol, no solo para iniciar su jornada, sino para sostenerla de todas y todos en el país. De acuerdo con el INEGI, hay más de 38 millones de mujeres que son madres, es decir, 7 de cada 10 mujeres mayores de 15 años. Desde quienes toman decisiones que marcan el rumbo de una nación, como la presidenta Claudia Sheinbaum, hasta las que recorren la ciudad para llevar a otros a su destino, son las mujeres, nuestro pilar social y familiar. Madres secretarias que organizan, resuelven y sostienen el ritmo cotidiano de su hogar y de la oficina. Mamás policías que cuidan con cariño y esmero a sus hijos, pero también cuidan de nuestras calles, aun cuando eso implique dejar por horas a quienes más aman. Casi 3 de cada 10 hogares en México son encabezados por una madre, muchas de ellas solteras que multiplican su tiempo, su esfuerzo y su amor. Más del 46% de las madres también forman parte de la fuerza laboral, sosteniendo a sus familias y a la economía del país. Su trabajo no siempre se reconoce en cifras, pero su impacto es incalculable. Hoy celebramos a las madres porque su fuerza no solo construye hogares, construye el presente y el futuro de México.
1: Con motivo del Día de las Madres, hoy vamos a hacer un repaso de los apoyos del gobierno federal para las mujeres en México. Actualmente hay alrededor de 67.6 millones de mujeres en el país, lo que representa el 51% de la población total.
2: Dentro de estos apoyos, el programa Pensión Mujeres Bienestar es uno de los más destacados. Beneficia a cerca de 3 millones de mujeres, entregando 3.100 pesos bimestrales a quienes tienen entre 60 y 64 años.
1: Y no solo eso, también hay un programa de apoyo para el bienestar de niñas y niños, hijos de madres trabajadoras, de hasta 3.700 pesos bimestrales.
2: Es importante saber que estos apoyos forman parte de un conjunto de políticas del bienestar. Por ejemplo, el programa Apoyo a Madres Trabajadoras, que brinda recursos a mujeres que regresan al trabajo después de la licencia por maternidad.
1: Eso sale una parte. Hay también apoyos para mujeres cuidadoras, en zonas rurales y programas de capacitación laboral.
2: Las mujeres representan una parte fundamental de la economía y estos programas llegan a un gran número de personas, ayudando a que más mujeres tengan más oportunidades.
1: Estos apoyos son un paso importante, pero debemos seguir visibilizando a las madres solteras, cuidadoras y mujeres que con estos programas pueden tener mejores condiciones de vida.
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1: Pues nos da mucho gusto darle la bienvenida una vez más a nuestra colaboradora de teatro y muchas cosas más, la increíble Rebeca Moreno. Rebe, ¿cómo estás? Bienvenida.
5: Muy bien, muy contenta porque es el mes de mayo y en algunos países se dice que es el mes de la alegría porque se celebraban a las antiguas diosas, y de eso les voy a platicar. Fíjense que desde la época griega se celebraba en este mes, porque bueno, tiene que ver con la fertilidad, a la diosa madre de los dioses, que son Zeus, que son Hera, que son Hades, era la diosa madre. Estaba casada con Cronos. Realmente se celebraba un gran sacrificio porque ella es la que logra que Cronos no se coma a sus hijos y logra que Zeus sobreviva. Entonces lo que ocurría es que, sobre pretexto de la fertilidad y que era la primavera y que seguimos, que las flores y los pajaritos cantan, los griegos celebraban todo el mes de mayo en honor a la diosa madre de los dioses por su sacrificio que había hecho al matar a su marido Cronos para salvar a sus hijos. Esta diosa después se convierte también en la diosa maya de los romanos, que luego es la diosa maya tal cual de los antiguos hispanos. Todavía existen los festivales de la maya o de los mayos, que se celebra sobre todo en el norte de España, en Navarra, en todos esos lugares, y es justamente lo que yo les decía, la festividad de las alegrías, que tiene que ver con la madre, con la mater. Mater es el vocablo del que viene la palabra madre, mater, matriz, lo que da vida. Por eso tiene mucho que ver con este mes de la fertilidad. Y luego, cuando se hace toda esta incorporación al cristianismo, se relaciona con el mes de la Virgen. Y no solamente tiene que ver con todas esas creencias europeas, tiene que ver mucho con la Coatlicue, que también era la diosa creadora, madre de Huitzilopochtli, que era no solamente la diosa de la fertilidad y una diosa femenina, porque además, acuérdense que los antiguos pueblos originarios de nuestro país eran duales. Es decir, mientras que hay culturas en el Oriente y en Europa donde el dios masculino es lo más importante, las diosas femeninas están relegadas, aquí la diosa femenina y el dios masculino tenían la misma importancia.
2: ¿Qué tal, eh?
5: Por eso yo creo que también, acuérdense que esta Coatlicue también se llama Tonantzin y que se asocia con la Virgen de Guadalupe, y por eso tal vez es que en este país al menos la diosa femenina o la madre tenga esa importancia incluso por encima del dios masculino, el padre, o por eso es que sea tan importante para nosotros la madre. Tan es así que además de que la palabra madre en México puede tener muchos significados, ¿no? Puede ser algo como de mucho amor, pero también como de mucho desprecio. Por eso es que es tan importante, a lo mejor en México. La madre es algo fundamental para los mexicanos y pues hay que celebrarla, ya sea en el contexto prehispánico o en el contexto que celebraron los griegos la fertilidad y la alegría como los mayos en España. Este mes hay que celebrar a la mamá, a las mamás, a
2: este mes y todo el año.
5: Este mes y todo el año.
2: Y nada de que voy a comer a tu casa, que vas a cocinar y luego lava los platos. No.
5: Simplemente decir que el 10 de mayo se celebra ese día en específico en México, porque así empezó una tradición, un periódico hace muchos años, a principios de siglo. Y luego el secretario de Educación, que en ese entonces era Vasconcelos, en el 22 lo instituyó como el 10 de mayo. Pero, por ejemplo, en España es el 8 de mayo. Mm. Hay lugares donde es el segundo domingo de mayo, pero casualmente
2: es en mayo.
5: En muchas culturas y en muchos países, por distintas religiones, se celebra siempre en mayo. Y tomemos lo que dicen los españoles: Maya, mayo, el mes de la alegría, el mes de las mamás.
1: Así buenísimo.
5: Es. Pues estoy muy contenta de estar siempre aquí. Muchas gracias.
2: Al contrario. Y gracias a ustedes. No se vayan.
5: A celebrar.
2: A celebrar.
1: En el marco del Día de la Maestra y el Maestro, que se celebra el próximo 15 de mayo, vamos a platicar de lo que está pasando en la educación básica.
2: Para empezar, estamos hablando de más de 20 millones de niñas y niños que asisten a más de 203 mil escuelas públicas entre preescolar, primaria y secundaria.
1: Y justo ahí entra el tema de las acciones. Por ejemplo, la beca Rita Cetina, que está pensada para aliviar un poco la carga en casa. Tan solo en primarias públicas, casi 10 millones de estudiantes la van a recibir para útiles y uniformes.
2: Y en secundaria también hay respaldo. Más de 5 millones de estudiantes ya cuentan con una beca universal. En total, si lo sumamos, estamos hablando de más de 15 millones de niñas y niños beneficiados con este apoyo.
1: Que además llega en un momento clave, justo previo al ciclo escolar. Incluso ya se contempla un apoyo de 2.500 pesos que se deposita antes de entrar a clases, justo para que las familias puedan prepararse mejor.
2: Y no todo es económico, también hay avances importantes en salud dentro de las escuelas. El programa de Vida Saludable ya censó a más de 10 millones de estudiantes y ha visitado más de 80 mil escuelas.
1: Además, 4.7 millones de niñas y niños han sido atendidos en clínicas. Y algo muy concreto, ya se han entregado 89 mil lentes gratuitos.
2: Y todavía hay más de 2 millones de lentes listos para entregarse. Esto busca una atención integral, no solamente en el salón de clases.
1: Y hablando justo del salón de clases, otro dato importante. En el ciclo escolar 2025-2026 se distribuyeron más de 155 millones de libros de texto gratuitos.
2: El programa La Escuela es Nuestra ha beneficiado a más de 13 millones de estudiantes en más de 137 mil escuelas.
1: Así que en un día como este dedicado a maestras y maestros, también se puede reconocer todo lo que está pasando alrededor de la educación de niñas y niños, porque pues es un trabajo en conjunto.
2: Sí, así es, que va desde la escuela hasta la casa buscando que todos tengan un mejor futuro.
1: Como cada semana, llegó el momento de recorrer la ciudad. Esto es La Chilanguía, el espacio donde te traemos lo mejor de la agenda cultural y artística en la Ciudad de México, con opciones para todos los gustos.
2: Sí, así es. Hay exposiciones, hay conciertos, festivales y actividades familiares. Nuestros compañeros Orlando Abad y Germán Gastelum nos tienen la información para que armes tu plan y no te pierdas nada de lo que está pasando en la ciudad.
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7: ¡Eso! Bienvenidas y bienvenidos a La Chilanguía, donde la ciudad se vuelve plan. Si no sabes qué hacer ni a dónde ir, aquí te damos la ruta.
8: Arrancamos en el Palacio Postal, con paisajes compartidos entre México e Italia. Está en Tacuba número 1, Centro Histórico, abierta de martes a domingo de las 10 de la mañana a 17 horas, con entrada libre. Una exposición que conecta arquitectura, memoria y vida cotidiana, Orlando.
7: Tip número 2, vayan a Chapultepec, es hermoso. El Museo Tamayo de Arte Contemporáneo presenta El Gesto y lo Invisible. Está disponible hasta julio, de martes a domingo, de 10 de la mañana a 6 de la tarde. Es una experiencia para mirar más allá de lo evidente.
8: También está Habitantes de lo Insólito, de Remedios Varo, en el Museo de Arte Moderno, ideal para sumergirse en lo surreal, en la magia, en lo esoterismo.
7: Hablando de magia, les hemos platicado aquí sobre el homenaje al ídolo Pedro Infante, el 25 de mayo en la Casa de Cultura de Azcapotzalco. Y bueno, se trata de una jornada cultural con proyección de películas del ídolo, música en vivo y presentaciones de intérpretes que recrean su repertorio, además de varias actividades para recordar su legado en el cine y en la música mexicana.
8: Un plan completo para conectar con la nostalgia y con nuestra historia.
7: La ciudad ya está lista, solo falta que ustedes se convenzan y salgan. Vamos a visitarla, conocerla.
8: ¿Vamos? ¿Vamos? ¿Vamos? ¿Vamos? ¿Vamos? ¿Vamos?
7: Sí, señor.
9: Me equivoqué y dije chilaquiles.
1: En nuestra sección de servicios, hoy les vamos a explicar cómo tramitar la cédula profesional en línea. Este documento que es tan importante para poder ejercer tu profesión en México.
2: Este es un proceso accesible que hoy puede hacerse de manera digital. Vamos a ver y escuchar la entrevista que Orlando Abad le hizo a Axel Pérez.
7: Bienvenidos a una sección que puede salvarnos la vida en muchos casos, porque a veces parece que se nos cae el mundo cuando no sabemos bien qué trámites hacer. Y este es un trámite muy importante para todas las personas que estén en los últimos semestres de su carrera o que ya hayan terminado y tengan dudas de qué sigue con la cédula profesional. Para eso tenemos a un especialista, es el siempre seguro Axel Pérez. ¿Cómo estás, Axel?
10: Muchas gracias, Orlando, y saludos a todo nuestro auditorio, a nuestros amigos de La Hora Nacional. El día de hoy vamos a hablar de este tema tan importante, que es la cédula profesional.
7: Claro, bueno, primero hay que saber que la cédula profesional es muy importante para ejercer nuestra carrera.
10: Así es, bueno, la cédula profesional tiene un objetivo principal, que es el comprobar que tenemos los conocimientos necesarios para ejercer una profesión. Imagínate esto, se fundó desde 1945. Anteriormente, durante décadas, se realizó el trámite de forma presencial. Tenías que ir, formarte, ir al banco, regresar con tu voucher.
7: Los tres sellos, las dos copias.
10: Afortunadamente, esto ha mejorado y el trámite es mucho más rápido ahora.
7: ¿Qué es lo que se necesita para hacer este trámite? Bueno, de entrada es para quienes ya terminaron sus estudios universitarios.
10: Así es, y no solo universitarios, también nivel técnico, técnico superior, licenciatura, maestría y doctorado. Y los requisitos son los siguientes. Van a requerir tener una cuenta de correo activa, tener su firma electrónica. También requiere que tenga una tarjeta bancaria o una tarjeta de crédito para realizar el pago. Y por último, y lo más importante, tu CURP, tu clave única de registro poblacional.
7: Y ya que tenemos todos estos documentos, me imagino que debe ser en digital,
10: ¿no? Sí, vamos a necesitar una computadora o desde el mismo celular podemos realizar el trámite. Los pasos son los siguientes. Vamos a entrar al siguiente link, que es gob.mx cédula profesional.
7: Gob.mx,
10: / cédula profesional.
7: Ok.
10: Una vez que estamos ahí, el sistema nos va a requerir que validemos nuestra personalidad mediante la firma electrónica.
7: Sí, señor.
10: Realicemos el pago ahí mismo en la plataforma y mediante un correo electrónico nos va a llegar un PDF con nuestra cédula profesional digital.
7: ¿Cómo cuánto tiempo tarda?
10: No, el mismo día vas a tener tu cédula profesional.
7: ¿Así de rápido?
10: Una de las novedades es que esta cédula profesional contiene un QR, el cual cualquier personal de recursos humanos o algún reclutador puede validar la autenticidad de tu cédula.
7: Simplemente con el celular.
10: Con el teléfono, sí, así de rápido.
7: Axel, en el mundo digital existen riesgos y peligros. No sé si aquí sea el caso en el que a lo mejor haya algo de lo que nos tengamos que cuidar para este trámite.
10: Sí, alerta. Es muy importante que verifiquen la autenticidad del sitio web. A mí me pasó, entré al navegador, busqué cédula profesional y me aparecieron más de 10 sitios falsos. Entonces es muy importante que vayan al oficial. El oficial es gob.mx/ cédula profesional.
7: ¿Lo podemos repetir, por favor, Axel?
10: Claro que sí. gob.mx/ cédula profesional.
7: No se equivoquen de sitio porque, bueno, al final estamos dando datos muy sensibles.
10: Sí, incluso podemos hacer hasta pagos y caer en algún fraude.
7: Pues no se confundan, no se equivoquen. Y si usted está en esos trámites, puede volver a buscar
11: este fragmento en el YouTube de La Hora Nacional para que no sí. se nos olvide.
10: Y algo muy importante, si ustedes terminaron su carrera antes del 2018, es necesario que hagan el trámite de forma presencial en las oficinas de la Dirección General de Profesiones, que está ubicada en Avenida Revolución, en el número 1245, en la Colonia Campestre.
11: Bueno, Axel, pero si hay dudas o de pronto nos perdemos en el mundo de la web, ¿te podemos contactar para preguntarte algo?
10: Claro que sí. Recuerden, esta sección la hacen ustedes y pueden escribirme a axeltecnotips@gmail.com o seguirme en mis redes sociales de Instagram en axeltecnotips.
11: Axel siempre tiene las respuestas. Continuamos en La Hora Nacional.
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1: Tres personajes, tres universos internos y una atmósfera que transita entre lo real y los sueños. Así es como se construye la obra Ni una palabra. Esta puesta en escena usa el silencio, la tensión y el juego como motores dramáticos.
2: Vamos con la entrevista que le hicieron María Luisa Peralta y Orlando Abad a parte del elenco.
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14: Familia y amigos de La Hora Nacional, estamos aquí con el elenco de Ni una palabra o de cómo convertirme en el mar.
11: Y va a ser un placer saber de qué se trata y cómo hemos llegado hasta este punto en una obra súper interesante en la que hay mucha imaginación. Les vamos a presentar a Diego, a Fabiola y a Aurora, que ya nos había acompañado aquí en La Hora Nacional. Yeah. ¿Cómo están? Bienvenidos, bienvenidas.
15: Muy bien. Muy bien.
10: Muchas gracias. Muchas gracias. Por la invitación.
11: Gracias a ustedes por venir a platicarnos de una obra que, a ver, bien dijo María Luisa, vamos a empezar por la dirección. Y mencionábamos que eres un director muy joven, Diego. ¿Qué sí. tal esta experiencia?
10: Difícil. Es la primera vez que dirijo algo solo. Siempre como que busco hacer algo colectivo con los proyectos que hacemos. No me gusta ver como la dirección como párate ahí y sé un títere más. O sea, me gusta como que también las actrices, actores como que intervengan en el proceso a la hora, porque aprendes muchísimo y se expande mucho la hora del montaje, de más ideas, no solo te cierras a una sola visión, siento que ahí se expande.
14: Platíquenos un poco de qué va.
15: Bueno, Ni una palabra es sobre Ana, que constantemente estamos en sus sueños. Bueno, de hecho la obra transcurre en un sueño de ella y se encuentra con su mejor amiga de la infancia, que es Betty. Y Betty, a lo largo del sueño, intenta hacer que Ana recuerde algo que Ana vivió en su infancia. La obra trata de eso, de cómo Betty se va esforzando para hacer que Ana recuerde esto, que ese recuerdo está haciendo que ella, ya en su adultez, tiene unos 20 años, se vaya manifestando en su cuerpo y todo el tiempo la esté atormentando.
16: Sí, pues Betty es la amiga imaginaria de Ana, de cuando ella la creó cuando tenía unos 10 años por ahí. La acompaña en un viaje a la playa, que es donde sucede este trauma. Y mientras Ana vive esto que la marca de por vida, Betty está ahí como una amiga mayor que la va a proteger de que no le duela demasiado lo que le está sucediendo. Entonces ella la protege, pero se queda en el lugar donde sucedió. Entonces, cuando la vida sigue transcurriendo normal, ya en la adultez la vuelve a buscar en los sueños se le aparece, le hace que vea cosas, que sueñe cosas, que escuche. Y pues ella no lo entiende hasta que en la obra le revela qué es lo que sucedió. Ana lo recuerda y pues Betty lo que quiere es que sean libres como el mar.
14: ¿Qué emociones esperan ustedes despertar en el público al momento de que vayan a ver esta obra?
15: Yo creo que mucho el reconocerse, el escuchar a su cuerpo, el darse cuenta de cómo nuestro cuerpo siempre nos está hablando y cómo siempre hay que atender lo que nos dice e indagar sobre lo que nos dice.
11: Oigan, el teatro mexicano es muy importante para ustedes, para la cultura en general, y platicábamos que es también algo para destacar el que es dramaturgia mexicana contemporánea. Esta obra es un estreno de verdad, no se está reinterpretando nada. Eso también debe ser una carga profesional positiva para ustedes.
16: Sí, el texto es de Manja Loría, una dramaturga con la que se encontró Diego. leyendo justamente dramaturgia contemporánea.
17: Bueno, es una compañía muy joven, esto es una coproducción tanto de Principio como de Clímax, como de Chuck Bolay, pero el que está ejecutando esta obra, pues somos personas muy jóvenes, que nos interesa estos discursos de gente que está escribiendo y pues qué tienen que decir, ¿no? Hacia esta sociedad, que es, como bien dijiste, discursos contemporáneos.
14: ¿Qué es lo que hace esta puesta distinta a otras puestas en escena?
16: Es una obra muy inmersiva, creo yo, o sea, desde que entras, el sonido, lo visual, todo te lleva al mar, es como el ambiente que buscamos generar.
11: Esa, lo lograron. Fabiola, Aurora, Diego, ¿dónde, cuándo, cómo podemos ir a ver la obra? Inviten por favor a quienes nos están viendo.
16: Vamos a estar en el Teatro La Capilla todos los lunes de abril y mayo a las 8 de la noche. Ahí les esperamos.
14: Muchas gracias, Fabiola, Aurora, Diego, por estar aquí con nosotros. Ni una palabra o de cómo convertirme en el mar en el Teatro La Capilla. Continuamos con La Hora Nacional.
18: En la sociedad mexica, la guerra era un aspecto central. Los varones que asumían el rol de combatientes eran reconocidos como guerreros, pero las mujeres también eran consideradas guerreras cuando se encontraban en labor de parto, pues el nacimiento era reconocido como un acto de lucha por la vida. Las mujeres que morían en algún momento de la gestación o durante el parto se convertían en Cihuateteo, mujeres divinas o mujeres diosas. Cuando el recién nacido quedaba huérfano, su cuidado pasaba a manos de otras mujeres lactantes, llamadas chichihuame, quienes alimentaban a los bebés, los acompañaban en su crecimiento y les transmitían saberes, afectos y cultura. Con sus cuidados, ellas terminaban de formar a los seres humanos que llegaban al mundo sin estar completamente listos, como quedó registrado en el Códice Florentino.
19: ¿Y tú? ¿No eras así entonces cuando viniste? Antes no podías defenderte. Antes no podías extender los brazos. Sí, te hizo cuajar tu venerable madre, que junto a ti sufrió. Junto a ti se fatigó. Junto a ti estaba cabeceando de sueño. Y su venerable leche te hizo cuajar.
18: Con la conquista, las mujeres indígenas continuaron con estas labores dentro de sus comunidades y en los hogares de las familias españolas y criollas. De esta manera, ellas siguieron transmitiendo sus conocimientos y su cultura generación tras generación. Esta práctica se extendió a lo largo de la colonia y abrió una posibilidad para que mujeres indígenas y afrodescendientes tuvieran un ingreso significativo y lograran la subsistencia de sus propios hijos. Las chichiguas de la época novohispana cuidaron y alimentaron a las infancias de las familias principales. Pero estas mujeres también hicieron mucho por las infancias desfavorecidas, como en la casa de niños expósitos, donde fueron contratadas para alimentar a las niñas y niños huérfanos. En el México independiente, la práctica de las chichiguas se asimiló en la figura de las nodrizas europeas, quienes alimentaban a las hijas e hijos de las élites. A pesar de que las chichiguas ayudaron a disminuir los altos índices de mortalidad infantil, su labor ha sido muy poco reconocida históricamente, e incluso fue cuestionada por los médicos del siglo XIX. Pero no podemos olvidar que fue a través de estas relaciones de cuidado que se tejieron vínculos sociales y culturales. Cuando una mujer indígena o afrodescendiente alimentaba a un bebé criollo, también le enseñaba cuentos y le cantaba canciones, muchas en lenguas originarias. Sus cuidados, apapachos y palabras aún resuenan en la cultura mexicana.

0: fuerza y valor.
1: La educación no cambia el mundo, cambia a las personas que van a cambiar el mundo. Esta es una frase del pedagogo brasileño Paulo Freire que hoy les traemos para reconocer a las maestras y a los maestros.
2: Así cerramos la primera parte de la Hora Nacional, pero no nos vamos sin mandar saludos. Esta semana van para Daniel Esquivel, Raúl Napa Pérez, Paul Hernández, Mariana Torres en Monterrey y Ana Cecilia en Querétaro.
1: También van abrazos para Luis Fernando Gómez en Guadalajara, Sofía Ramírez en Puebla, Carlos Méndez en Mérida y Andrea López en TJ, o sea, Tijuana.
2: Y cerramos con Jorge Castillo en Oaxaca, Fernanda Ruiz en San Luis Potosí, Diego Morales en Veracruz y Valeria Cruz en Toluca.
1: Escríbanos, estamos en YouTube, Facebook, Instagram, TikTok, X y Spotify.
2: También nos pueden contactar en el número 55-34-83-42-39, 55-34-83-42-39 o mandarnos un correo electrónico. Estamos como lahoranacional@segob.gob.mx. Muy buenas noches y excelente semana.
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1: Ya estamos de regreso con la segunda parte de la Hora Nacional y les tenemos muchísima información.
2: En temas de salud, el 12 de mayo es el Día Mundial del Cáncer de Ovario. El doctor David Isla Ortiz, del Instituto Nacional de Cancerología, nos va a explicar cómo podemos prevenir esta enfermedad.
1: Vamos a hablar de cultura y de grandes escritores mexicanos, por el aniversario del nacimiento de Juan Rulfo y los luctuosos de Carlos Fuentes y Jaime Torres Bodet, haremos un reportaje sobre su legado literario.
2: Además, les presentamos los flashazos del bienestar, información breve de programas y servicios de gobierno que buscan mejorar la vida de las familias.
1: En la Hora Naime o la Hora del Corazón,
2: niñas y niños de distintos estados de la República nos mandan saludos en lenguas originarias y nos recuerdan que México es uno de los países con mayor diversidad lingüística del mundo.
1: Pues cómo no, mi Leos, con música de Feliciano Carrasco que a través de sus letras difunde su lengua materna zapoteca.
2: Y les vamos a platicar de teatro, crónicas del diablo, cómo pintar gatos, esto y más en la siguiente media hora. Hoy vamos a hablar del cáncer de ovario, una enfermedad que suele diagnosticarse tanto por su condición silenciosa.
1: Y para eso nos acompaña esta noche el doctor David Isla Ortiz, cirujano, oncólogo y jefe del Departamento de Ginecología Oncológica del Instituto Nacional de Cancerología. Qué gusto tenerlo por acá.
3: Gracias por la invitación. Para mí es un placer estar con ustedes.
2: Para nosotros de verdad que es un honor tenerlo aquí, sobre todo para hablar de un tema tan importante, porque el cáncer de ovario entendemos que es una enfermedad silenciosa. ¿Nos puede platicar un poquito del contexto de lo que acabamos de mencionar?
3: Es una enfermedad que se le llama silenciosa porque da síntomas muy inespecíficos. Generalmente da síntomas que están asociados como gastritis, como colitis, como problemas de urinarios, pero no es una sintomatología propia del cáncer de ovario. Y creo que aquí viene uno de los mensajes como muy fundamentales para toda la población. Es que hagan caso a su cuerpo, que escuchen a su cuerpo y que si tienen síntomas que son persistentes, como distensión abdominal, saciedad gástrica al comer, o que tengan dolor pélvico o dolores o síntomas urinarios y que son persistentes, esto habla de que hay algún problema y hay que pensar en cáncer de ovario.
1: ¿Y esto se encuentra, digamos, con chequeos de rutina? ¿Son específicos? ¿El Papanicolaou, por ejemplo, puede detectar esto?
3: El Papanicolaou, desafortunadamente, no es para cáncer de ovario. Papanicolaou es solamente para cáncer cervicuterino. Pero el estudio de imagen, ultrasonido, tomografía, resonancia magnética son los estudios que hacen sospechar y al final el diagnóstico es histopatológico.
2: ¿Hay algún factor de riesgo o quizá un antecedente familiar que nos puedan hacer pensar que nuestro dolorcito de panza y distensión abdominal puede ser algo más?
3: Sí, hay pacientes, hay mujeres que tienen una asociación con enfermedades genéticas, sobre todo la asociada a BRCA, BRCA1, BRCA2, síndromes hereditarios de mama.
1: Perdón, doctor, ¿qué es BRCA?
3: BRCA es una mutación que se encuentra a nivel del gen de la célula y que normalmente está asociado con cáncer de mama y cáncer de ovario. Mujeres que tengan antecedentes familiares cercanos, hermanas, tías, abuelas, mamá.
1: ¿En qué momento podemos decir que ya la enfermedad está en una etapa muy avanzada? Y si ya estamos en esa etapa, ¿todavía podemos hacer algo al respecto?
3: Sí, algo que es importante es que desafortunadamente, y algo por lo que el Día Internacional del Cáncer de Ovario, es la sensibilización respecto a estos síntomas y identificarlos porque el 80% se presentan en etapas avanzadas. Okay. Significa que ya no está confinado al ovario o a los ovarios, sino que ya se encuentra dando metástasis a nivel peritoneal o a nivel torácico. Aún así, en etapas avanzadas, que es ese 80%, hay muchas estrategias de manejo. Pero cambia el pronóstico. En etapas tempranas, una supervivencia de 90%. En etapas avanzadas, disminuye hasta un 40% la supervivencia.
2: Ahora, ¿se recomienda que, por ejemplo, cuando hagamos nuestra visita anual al ginecólogo, se le pida una revisión para detectar cualquier indicio de cáncer de ovario, si normalmente no lo hace?
3: Cuando alguien acuda con el ginecólogo o médico especialista, siempre solicitar una adecuada evaluación, y algo que sucede con muchos ginecólogos es que realicen ultrasonido. Creo que eso es adecuado. El hacer una evaluación de los ovarios siempre va a ser fundamental para poder detectar una lesión o un crecimiento ovárico, pero ante síntomas que están persistiendo, creo que ahí es donde puede haber una bandera roja que nos pueda decir: hay que tomar un estudio mucho más detallado, marcador tumoral, estudio de imagen.
2: ¿Dónde podemos conseguir más información?
3: Sí, unas son las del Instituto Nacional de Cancerología, donde directamente hay una plataforma donde pueden acceder y tener mayor información. Mis redes sociales, realmente hay pocas publicaciones, pero pueden estar presentes: Instagram, Facebook, en isla-david, y ahí pueden identificar alguna información que puede ser útil para todos ustedes.
2: Pues muchísimas gracias.
3: Sí, muchas gracias.
2: Y gracias a todos ustedes. Quédense con nosotros. Ahora, en temas de cultura, nuestro compañero Germán Gastelum nos lleva a un viaje por las letras mexicanas. Vamos a escuchar un homenaje especial a Juan Rulfo, Carlos Fuentes y Jaime Torres Bodet, tres pilares de nuestra literatura.
1: Sí, sus obras nos han marcado por generaciones, y con este reportaje vamos a recordar sus palabras para conectar con nuestra tradición literaria.
4: Amigos de la Hora Nacional, el mes de mayo es muy importante para las letras mexicanas en especial, porque se conmemoran eventos específicos de grandes letras y de grandes escritores que han marcado la pauta de nuestra literatura a nivel mundial. Estoy hablando del maestro Jaime Torres Bodet, de nuestro querido Juan Rulfo y, por supuesto, de Carlos Fuentes. Jaime Torres Bodet, imagínense, estamos hablando de la diplomacia, estamos hablando del amor a la educación, el gran poeta, y también escritor y también crítico, que en su momento llevó hasta lo más alto la educación de nuestro país. En los dos momentos en que fue secretario de Educación, lo que más inspiró y lo que más apoyó fue el evento de ir en contra del analfabetismo. Creó las instituciones como la del libro de texto gratuito, además de estar luchando constantemente que la educación era lo único que podía cambiar a la humanidad. Los maestros son los primeros guerreros y soldados. Ellos no usan armas, ellos usan el pensamiento para ir construyendo la paz, porque la paz se construye a través de la ideología, a través de la filosofía. Jaime Torres Bodet también fue el primero y único secretario mexicano de la UNESCO. Gracias a él también se apoyó a muchísimos escritores y a mucha de la literatura latinoamericana, entre ellos nuestros grandes escritores como Juan Rulfo y, por supuesto, Carlos Fuentes. Juan Rulfo, ¿qué podríamos decir de Juan Rulfo? Es que con dos libros logró la eternidad: El Llano en Llamas y Pedro Páramo, que en su forma llevaron la hablar de México desde el interior. Dicen que Pedro Páramo manejaba el México a través de la intimidad y del silencio, algo que Juan Rulfo también hizo posteriormente, porque también fue un gran fotógrafo de las migraciones y del interior de nuestro país. Por otro lado, Carlos Fuentes, que nos trajo este libro tan importante que nos habló del mexicano a través de su comunidad, con el libro La Región Más Transparente. Él tenía 29 años de edad cuando lo escribió. Sin embargo, fue el de los tres escritores

0: el maestro Jaime Torres Bodet defendió toda su vida, el mexicano universal. Gracias a ellos tres, podemos decir que nuestra literatura se reconoció a nivel mundial. Léanlo para que tengamos esta esencia de lo que es realmente el mexicano, a través de su interior, a través de su exterior, a través de su importancia a nivel mundial. Gracias, amigos de La Hora Nacional. Nos vemos en la próxima.
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3: Llegó el momento de escuchar las voces más jóvenes del país en La Hora Naime. 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
4: Pues cómo no, mi Leos. En nuestro país se hablan 68 lenguas originarias y más de 360 variantes.
5: Una mágica noche más en La Hora Nacional y aquí aprendiendo del futuro de México, de las infancias. Escuchar al futuro con mucha raíz porque en este momento La Hora Nacional se convierte
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5: Y como ustedes podrán ver, tenemos a dos grandes invitados. Me encuentro con Miranda y con Damián en esta noche de aprender y de escuchar. ¿Cómo están, amigos? Buenas
7: Muy
5: noches.
7: Bien. Buenas Igual. Noches.
5: ¿Desde
7: Bien.
5: Dónde nos visitan?
7: Yo los visito desde Santa María Tepantla.
5: En Oaxaca.
7: En Oaxaca.
5: Ella es Miranda. ¿Y tú, Damián, desde dónde vienes?
8: Desde Río Chiquito, en Oaxaca.
5: Tú me estabas contando una cosa muy bonita de tu lugar, que tenía un río muy hermoso. ¿Cómo es el lugar donde vives, Damián?
8: Depende a qué nos refiramos, sino a mi pueblo o a mi casa normal.
5: ¿A tu pueblo?
8: Ah, obvio. Hay mucha naturaleza, puedo ir las veces que quiera al río y solo cuando llueve se pone sucio, pero después de día se pone limpio otra vez.
5: Oye, Miranda, y tú además vienes con historias para contar maravillosas de una lengua muy bonita. ¿De qué nos vas a platicar?
7: Pues igual hay mucha naturaleza, hay ríos muy bonitos. Es muy bonito porque hay muchos animalitos. En la noche se ven las estrellas muy bonitas.
5: ¡Qué hermoso! ¿Ahí es donde se habla Omdi Odi?
7: No, se habla la lengua que a lo mejor ustedes lo conocen como el mije.
5: ¿Y hoy de qué nos vas a contar?
7: De la lengua Omdi Odi, el ayapaneco.
5: Cuéntanos, por favor.
7: Que me pone muy triste saber que esta lengua está desapareciendo poco a poco, porque ya hay menos hablantes.
5: Es una pena. ¿Cómo supiste que hay menos hablantes, oye?
7: Investigando y también yendo a ver a los pueblos y ya hay menos de 4 hablantes.
5: ¿Menos de 4 hablantes? Sí. O sea, es algo, como tú lo dices, muy triste, sí, pero muy triste. Cuando se pierde una lengua, se pierde historia y se pierde tradición.
7: Se pierde tradición.
5: ¿Tú exacto. qué aprendiste del Omdi Odi?
7: Que es muy triste porque hay cada vez menos hablantes, pero también hay que enseñarle a los niños para que crezca más esta lengua. Se pierde la gastronomía, se pierden sus culturas y sus tradiciones. Es muy triste saber eso.
5: Y es que aunque ustedes no lo sientan, de pronto perder esas cositas nos pega a todos porque es perder un poquito de México. Pero miren, si ustedes escuchan al futuro de México, como ya les dijimos, tiene raíz y eso es muy importante. Hoy mi amiga Miranda nos va a presentar un video. ¿De quién, Miranda? ¿Qué es lo que vamos a ver a continuación?
7: De mi compañero Isaac.
5: ¿Qué nos va a contar Isaac?
7: Isaac nos va a enseñar a saludar en la lengua Omdi Odi, que es el ayapaneco.
5: Y ustedes siguen aquí con nosotros en La Hora
6: Naime.
9: Hola, bienvenidos a La Hora Naime, tiempo del corazón de la Ola Nacional, un espacio donde niñas y niños estamos muy orgullosos por nuestro país. Soy Isaac y estudio en la Escuela Frida Kahlo en Los Reyes de Paz, Estado de México. Le presento la palabra que usaremos toda la semana. Juna, repitan conmigo. Juna significa hola ayapaneco. Significa hola, repitan conmigo, juna, repitan conmigo, juna, repitan conmigo, juna. Gracias.
3: Hace unos días, el 3 de mayo, fue el Día de la Santa Cruz, una fecha que celebra quienes construyen literalmente nuestro país, las y los albañiles.
10: Su trabajo diario es fundamental para sostener a México. Vamos con un reportaje que nos preparó nuestro compañero Orlando Abad.

0: Bienvenidos a la Hora Nacional. Hoy es 3 de mayo y va a ser una fiesta increíble, de esas que todo México celebra, pero necesitamos platicar con los festejados y las festejadas. El 3 de mayo en México y en muchas partes de Latinoamérica se celebra a los trabajadores y las trabajadoras de la construcción. Y hoy venimos a ver qué es lo que sucede en una obra día a día, cómo se la pasan los trabajadores, cómo celebran y, por supuesto, a reconocer todo su trabajo que con orgullo y valor hacen un México mejor. Así que acompáñenos, hoy la vamos a pasar muy bien construyendo en la Hora Nacional. Aquí, desde el Inge hasta el Chalán, cada quien tiene su lugar. Y en esta fiesta la mesa es muy amplia, cabemos todos. Ahorita estamos platicando con el ingeniero Adán Hernández. ¿Cuál fue la magia, el encanto que le hizo quedarse en la obra trabajando?
1: Más que nada, yo creo que las historias de la gente. Sí le batallan mucho, sí le sufren mucho. Y no lo sabes hasta que tú lo vives. Realmente el hecho de trabajar fuera, pierdes todas las comodidades de tu casa. Ya no estás acostumbrado a que te levanten, te hagan tu desayuno, todo tengas limpio. Al contrario, tienes que hacerte de tus cosas, lavar tu ropa, cocinarte.
0: Yo detecto cierta fraternidad en este grupo de trabajo, ¿no? Hay mucha camaradería, hay mucho apoyo.
1: Tienes razón, nos llevamos aquí con los compañeros porque haces un equipo y es parte de todo. Llevarnos bien. Y esto que mencionas del 3 de mayo, pues la verdad es importante porque al final de cuentas es un agradecimiento que se le hace a la gente por su labor ardua. Realmente lo que hacemos debería de valorarlo el país, darle un poquito más de reconocimiento al sector constructivo.
0: Es mucha la gente que trabaja aquí y yo le quiero pedir un favor muy especial, que nos explique un poco cómo es que funciona este escalafón dentro de la obra.
1: Lo que pasa que aquí pues están divididos por varias áreas. Están los obreros, que son los que usan luego el casco amarillo, los electricistas, que usan el casco azul, los plomeros usan a veces el verde, ya los arquitectos o los ingenieros usan blanco. Hay cascos grises que son para visitas y también por áreas hay niveles, ¿no? Desde un ayudante, un oficial, puede tener su cabo o a un maestro de obra.
0: Bueno, hay que escuchar a la gente que trabaja, hay que tomar en cuenta estas manos mexicanas que hacen del país un lugar mejor. ¿Algún mensaje para todos los camaradas que nos estén viendo?
1: Pues muchas felicidades por ser su día, porque gracias a ustedes son los que construyen México.
0: Todo el respeto y el cariño desde la Hora Nacional. Muchas gracias, Inge.
1: Gracias a ti, mi buen Orlando.
0: Nosotros continuamos. Es bien sabido que las manos mexicanas que laboran en la obra son valiosísimas, pero hoy quiero platicar con Juan Ramos, que lleva 15 años trabajando entre obra y obra y ha visto, miren, todos los niveles. Así que, primero que nada, feliz día, porque hoy es 3 de mayo y hay que celebrar.
2: Es el día que nos toca hoy, ahora sí festejarlo, ¿no? Pues ahora sí, como todas las obras lo festejan, lo celebran y todo acá, ¿no? Una comidita buena, o sea, acá, ¿no? Eso es lo más importante de esto el día de hoy.
0: Oye, Juan, 15 años después, me gustaría preguntarte si recuerdas tu primer día de trabajo en la construcción.
2: Yo cuando llegué en la construcción, yo no sabía nada. Entonces tú cuando, con el tiempo que tú llevas, un año, dos años, vas cumpliendo, ya vas aprendiendo, ya sabes de qué se trata. Desde que empecé, desde un chalancito y me elevé, entonces ya empiezas a ver los metas.
0: ¿Qué le dirías a todos los compañeros que hoy están festejando, a todos tus amigos albañiles, arquitectos?
2: Muchos saludos y un abrazo de lejano, ¿no? Pero pues con todo el corazón, pues que la pasen bien, que la pasen chido.
0: ¿Me invitas a comer?
2: Exacto.
0: Vamos pues a festejar. Nosotros ahorita regresamos, vamos a comer y a pasarla bien porque hoy es 3 de mayo. ¡Vivan los albañiles que con orgullo y valor le dan crecimiento a esta nación! Seguimos en la Hora Nacional. Gracias, Juan. 3 de mayo se festeja en todo México y la Hora Nacional está presente de la mano de un grande. Hoy estoy con Javier Hernández, alias
3: El Chicharito.
0: Cuéntame, ¿qué es lo que hacen para festejar? ¿Qué les dan de comer? ¿Qué es lo que pasa en una fiesta el 3 de mayo?
3: Primeramente que nada, pues darle gracias a Dios pues por el trabajo, ¿no? Y pues por así, por bendecirnos las manos y hacer una misa y acá. Y pues ya posteriormente, pues lo que se viene haciendo pues es que pues una carne asada, la bisteciza.
0: Personalmente, ¿cómo te gustaría que se festejara al albañil? ¿Cuál sería tu fiesta ideal?
3: Prácticamente, pues sí, no, nos gustaría que se mocharan más que nada con algo chido, ¿no? Pues ya sea, no sé, un chosquito por acá, una rifa.
0: Bueno, pues para todos los patrones que están viendo esto y escuchando esto, recuerden, consciente tan a nuestra gente trabajadora, porque es muy importante. Déjame felicitarte y agradecerte por tu trabajo y que hacen todos los trabajadores en esta nación, porque definitivamente es una labor muy noble, es una labor muy pesada. ¿Es cansado trabajar en la obra?
3: Es cansado más que nada, y ahora sí, pues, tenemos que ir a la casa, otra vez posteriormente regresando otra vez, pues vamos a la casa, regresamos al trabajo, pero los fines de semana, pues ahora sí me voy a mi pueblo, vamos, regresamos desvelados y otra vez tenemos que volver a regresar aquí. ¿Para qué? Para seguir laborando.
0: Y eso no es impedimento para mi querido Javier para regalarle algo muy especial a toda esa gente maravillosa que hoy está de fiesta aquí en la Hora Nacional. Javier, arráncate, por favor,

0: Esta es Tercera Llamada. Comenzamos.
1: Están de regreso con nosotros parte del elenco de la obra Las Crónicas del Diablo. Hemos hablado mucho de esta obra, pero hoy nos van a contar de qué trata esta nueva entrega.
2: Sí, se llama, y a mí me interesa un montón, Manual para Pintar Gatos. Y para platicarnos de ella están con nosotros las actrices Giovanna Andrade, Mande Monarca y Daira Mendoza. Nos van a platicar qué hace tan especial a esta nueva entrega de Crónicas del Diablo. Porque por si alguien no ha escuchado las visitas anteriores de la producción de Crónicas, esta obra va cambiando de tema y de concepto y de todo cada tanto tiempo, ¿no?
3: Así es. Sí. Esta versión, la verdad es que es algo diferente porque ahora sí que las mujeres ocupan el espacio en la historia y es bastante emotivo porque se cuenta la historia de las mujeres surrealistas europeas que llegaron a México por medio de la Segunda Guerra Mundial y la Guerra Civil Española. Entonces, es ir conociendo su historia, cómo es que llegan a México y qué dificultades enfrenta un artista pues de otro país y otra nacionalidad en un país nuevo. Y cómo esta sororidad las une y todo este idioma etéreo y brujil. Entonces se habla mucho de los gatos y la magia y la astrología y el tarot. De verdad que son historias que, a pesar de que son un poco antiguas, conectan con la actualidad, con las mujeres de hoy, con nuestras ancestras, nuestras abuelas, mi hermana chiquita. O sea, yo creo que toda mujer se puede ver identificada y los hombres también se llevan un pedazote de alma con esta historia que es hermosísima.
2: Cuéntenos un poquito de qué pintoras son estas que pintan gatos.
4: Pues son llamadas las tres brujas. Leonora Carrington,
2: tocaya,
4: Remedios Varos y Katy Horna. Pues estas tres brujas que vienen de Europa a México, pues muchos las conocen, a Leonora y a Remedios más que nada, por sus pinturas, pero a Katy casi no porque ella es fotógrafa, entonces está detrás de la cámara. Ella ha retratado pues lo que pasó en su vida y mucho de la guerra.
2: Sí, son increíbles. Claro. Pues son, ahorita hay dos exposiciones incluso ocurriendo en la Ciudad de México, una de Leonora y una de Remedios. O sea, está que no lo pudieron haber planeado mejor.
1: Sí. Pero entonces sí se conocieron, o sea, sí eran amigas y
3: sí, sí, sí, wow. Sí,
1: yo eso, por ejemplo, sí, no lo sabía.
2: Yo tampoco. Sí.
1: ¿Qué tal?
5: Y que hay muchas curiosidades porque pese a que ellas estuvieron compartiendo pues tiempo de su vida cuando estaban en París y que se sabe que todos los artistas estaban ahí y demás, nunca coincidieron y hasta que llegaron aquí a México, pues evidentemente algo ahí en el destino las unió con historias que de pronto se espejean muy bien la una con la otra y pues creo que era inevitable que formaran estos lazos tan estrechos.
1: Claro, oigan, en retrospectiva ahorita son mujeres muy importantes. Su obra es hermosa, es conocida a nivel mundial, pero siempre está esta cuestión de que fue hace muchos, muchos, muchos años en un mundo muy dominado por hombres. ¿Cómo era esto en aquella época?
3: Pues definitivamente sí había un espacio más reducido para la expresión artística femenina y la verdad que es sorprendente que estas tres mujeres hayan ocupado el espacio y hayan tenido el reconocimiento que tienen a pesar de las circunstancias en los 40, 50, pero también como esta capacidad de ir en contra de los estándares que ocurrían en ese entonces se requiere una fuerza y una determinación impresionante que debido a la época a veces puede ser un poco difícil de generar. Entonces eso es una de las cosas que las unió a las tres y que aparte pues genera como un icono del mundo artístico, porque la verdad es que no cualquiera.
2: Recuérdenos por favor entonces Foro Shakespeare, pero ¿cuándo están y hasta cuándo están?
5: Todos los martes de mayo desde el 5 hasta el 26.
4: Sí. En el Foro Shakespeare a las 8:30.
2: Es muy cortita temporada.
5: Muy cortita, son 4 funciones.
2: Rápidamente.
3: Sí, así que vayan a vernos, por favor. La verdad es que es una manera maravillosa de aprender historia. Sí, en este caso es historia del arte. Y se van a divertir, se van a emocionar, van a llorar. De verdad es grandiosa, de verdad.
1: Las Crónicas del Diablo siempre lo hacen muy bien.
3: Sí, sí.
1: Pues muchas gracias, chicas. Gracias por venir a la grabación. Se los agradecemos muchísimo.
3: Muchas gracias.
5: Las Crónicas del Diablo, así estamos en todas las redes, Facebook. Sí. Instagram, TikTok, búscanos, síganos y que se enteren de estas y más ediciones por venir.
4: Y pueden adquirir sus boletos en la página del Foro Shakespeare.
2: Muchas gracias.
3: Gracias
5: a ustedes. Gracias por invitarnos.
1: No, y gracias a ustedes por continuar con nosotros.
2: Hoy nos acompaña aquí en la Hora Nacional Feliciano Carrasco, una voz que lleva la riqueza musical del pueblo mija a los escenarios.
1: Así es, su propuesta preserva la lengua, la tradición y la identidad, manteniendo vivas las raíces a través de la música. Maestro Carrasco, bienvenido una vez más a la Hora Nacional.
6: Muchas gracias. Pues es un gusto regresar de nuevo y contento de estar aquí en la Hora Nacional y sobre todo de traer algo de mi música, de la cosmovisión, el pensamiento de mi cultura, que es la cultura Zao, la cultura zapoteca.
2: ¿Desde cuándo llevo haciendo música?
6: O sea, ahorita tengo 53 años, yo creo que alrededor de unos 30 años ya. Aquí en la Ciudad de México empezamos, aunque allá empecé estudiando un poquito la guitarra en la escuela de Florencio Bacha en la séptima sección en Juchitán, Oaxaca. Pero ya aquí con el maestro Benigno Gasca empecé a estudiar más en forma la guitarra, sobre todo para poderme acompañar como trovador zapoteca. El maestro Benigno me ayudó muchísimo a mi carrera, que hizo los arreglos de mis primeros discos. Él es poblano y también radica aquí en la Ciudad de México, es un concertista de guitarra clásica, pero también un gran arreglista.
1: Oiga, maestro, hablaba ahorita de la cosmogonía de su universo, de su manera de ver la vida. Para empezar, ¿cómo es y cómo lo integra su música?
6: La influencia, por supuesto, del mar y la milpa, los trajes, la vestimenta de la mujer zapoteca, pues me ha inspirado a cantar, a escribir canciones que hacen alusión al campesino, al mar, a la milpa y también a la mujer ismeña, ¿no? Y sobre todo a mi madre tierra, que pues no olvido de dónde vengo. Y eso me ha ayudado mucho a redireccionar mucho el tema de mis composiciones. Una de las canciones que se llama Mi Tierra, que hace alusión al huipil de la mujer zapoteca, y hace alusión a mi madre, también a mi abuelo, que pues en paz descanse, le dediqué una canción que se llama Campesino. Y bueno, son temas que me regresan a mi pueblo, han sido como una luz voltear hacia mi pueblo para poder escribir mis canciones.
2: ¿Cómo da a conocer su música? ¿Redes sociales, plataformas digitales? ¿Cómo es el proceso de llevar sus composiciones a un público más grande?
6: De alguna otra manera utilizo el Facebook, estoy como Feliciano Carrasco Regalado. Tengo un centro cultural en Tlatelolco y ahí ese centro se llama Centro Cultural Macario Matus. Entonces ahí anuncio en esa página del Facebook Centro Cultural Macario Matus o como Feliciano Carrasco Regalado. Uh-huh. Así estoy y ahorita estoy preparando una página justamente para subir todos mis discos y por supuesto para que estén en todas las plataformas, ¿no? Pero me pueden contactar, les voy a dar un número que es 55-275-19643. Lo repito, 55-275-19643. Ahí me pueden escribir por WhatsApp si están interesados en conocer más sobre mi música o adquirir algún disco mío. Y en el Facebook estoy como Feliciano Carrasco Regalado.
2: Pues qué bueno que nos visitó Feliciano Carrasco una vez más aquí a la Hora Nacional. Es un gusto haber podido platicar un ratito. Y felicidades por todo lo que viene.
6: Muchas gracias, Leo Chapo, por recibirme. Esperamos que la gente escuche no nada más mi lengua, sino pues hay 68 lenguas, ¿no? Entonces yo creo que somos una potencia y con una gran diversidad lingüística en este país.
1: Y musical,
6: que no necesitamos, eso es aparte, ¿no? Entonces ahorita hay un boom sobre, hay rockeros, hay raperos, cantantes raperos, de todo en lenguas. Entonces yo creo que ahí va avanzando la música en las lenguas y eso pues es un gran avance que podemos tener.
2: Oiga, pues muchísimas gracias una vez más por habernos acompañado.
6: Muchas gracias.
1: Gracias maestro Feliciano.
2: Y así llegamos al final de esta Hora Nacional. Muchas gracias por acompañarnos en este recorrido de información, cultura y entretenimiento.
1: Que esta semana tenga muchísimos buenos momentos, encuentros importantes y muchas razones para celebrar. Nos escuchamos y nos vemos la próxima semana.
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1: Thom Yorke y Stanley Dunwood presentarán No Go Elevator, Not Without No Keycard, durante la Bienal 2026 en Venecia. La exposición explora paisajes oscuros y estructuras surrealistas. Su colaboración comenzó con The Bends y ahora llega al arte contemporáneo, porque algunas alianzas creativas nunca dejan de transformarse.
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1: Thomas Van Galter prepara un nuevo giro solista con Mirage, álbum que llegará este verano. El proyecto funciona como soundtrack del ballet estrenado en el Grand Theatre de Geneve y fue creado junto a Damian Jallet y Koei Nawa. Porque algunos artistas no regresan al pasado, prefieren reinventar el futuro.
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1: El universo de Ocean's Eleven se expande, ahora hacia el pasado. Durante CinemaCon, Margot Robbie confirmó que la próxima precuela mostrará a los padres de Danny Ocean en un gran golpe ambientado en el Gran Premio de Mónaco de 1962.
7: Margot Robbie revealing some details about the prequel project.
1: El proyecto estará liderado por Bradley Cooper, quien fungirá como director, guionista y protagonista junto a Robbie. La historia explorará el origen del legendario ladrón que George Clooney llevó a la pantalla en 2001.
8: This is not your call. This is my job.
1: El rodaje iniciará este año con estreno previsto para junio de 2027. Porque antes del gran golpe, siempre hay una historia que lo explica todo.
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2: Territorio Animal.
3: La cobra egipcia es un animal nocturno, aunque para calentarse toma el sol por las mañanas. Es muy rápida y territorial. Su poderoso veneno lo usa para matar a la presa y para defenderse de su depredador.
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26: Canción que esconde sensualidad en cada verso. Secret Smile fue el segundo sencillo de Feeling Strangely Fine de 1999, álbum que les dio muchos éxitos a Semisonic.

Aunque no tuvo el mismo impacto que Closing Times, se volvió un favorito de culto por su atmósfera íntima. Esto es Secret Smile, Semisonic, en Sonido Brown.

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1: El cepillo dental eléctrico puede ser un aliado para tu higiene bucal. Por eso, el Laboratorio Nacional de Protección al Consumidor analizó 10 modelos distintos. Quédate y conoce el estudio de calidad.
0: Revista del Consumidor.
1: El cepillo dental eléctrico es un dispositivo diseñado para realizar movimientos automáticos, rotatorios, oscilantes o sónicos que facilitan la eliminación de los residuos alimenticios y placa bacteriana. Cumple la misma función que un cepillo manual, pero su asistencia mecánica facilita el proceso de cepillado. Su uso constante ayuda a prevenir enfermedades como caries, sensibilidad dental, halitosis, entre otras. Sin embargo, su eficacia también depende de una técnica correcta y del tiempo de cepillado.
0: Están compuestas por un mango que contiene el motor, la batería y los controles de funcionamiento, así como un cabezal con cerdas perpendiculares que facilita la limpieza de zonas de difícil acceso. Algunos modelos cuentan con sensores, temporizadores e indicadores luminosos. Existen distintos tipos de cabezal. Los rotatorios, de forma redonda, giran sobre su propio eje y suelen recomendarse a quienes usan un cepillo eléctrico por primera vez. Los sónicos funcionan mediante vibraciones de alta frecuencia y son adecuados para personas con encías sensibles, implantes y ortodoncia. También existen cabezales infantiles, de menor tamaño y con cerdas más suaves.
1: En cuanto a su alimentación, algunos modelos cuentan con batería recargable integrada, mientras que otros funcionan con pilas intercambiables tipo AA. Ante la amplia oferta disponible en el mercado, el Laboratorio Nacional de Protección al Consumidor analizó 10 cepillos dentales eléctricos, 4 para niñas y niños y 6 para personas adultas. El estudio verificó que la información comercial fuera correcta y que los productos incluyeran instructivo y garantía en español. También se revisaron los acabados, el desgaste de las cerdas tras un uso simulado de 3 meses, la duración de la batería, la retención del cabezal y la temperatura alcanzada durante su uso.
0: ¿Cuáles fueron los resultados? Todos los modelos evaluados presentaron un funcionamiento seguro, ya que sus niveles de calentamiento se encuentran dentro de los límites permitidos, además de calificar excelente en la prueba de acabados. Los modelos que mostraron una excelente retención del cabezal fueron 2 de la marca Oral-B para adultos y 2 modelos infantiles, Oral-B Disney Pixar Cars y Philips Colgate.
1: Los cepillos con menor número de ciclos de cepillado fueron 2 modelos de Oral-B, uno infantil de Marvel Spider-Man y otro para adultos. Sin embargo, ambos cuentan con sistemas de carga rápida. Los modelos que calificaron excelente en la prueba para medir si sus cerdas se desprenden fueron 2 de la marca Oral-B y 3 de Philips Colgate.
0: Para aprovechar mejor tu cepillo dental eléctrico, toma en cuenta estas recomendaciones. Cambia el cabezal cada 3 meses o antes si notas desgaste, deformación o tuviste alguna enfermedad respiratoria. Enjuaga y seca tu cepillo después de usarlo para evitar que se formen microorganismos que puedan afectar tu salud bucal. Lávate los dientes después de cada comida y sigue una técnica de cepillado adecuada para evitar los residuos.
1: Antes de comprar un cepillo dental eléctrico, considera lo siguiente. Adquiérelos en establecimientos formales. Esto garantiza que el producto haya tenido un manejo higiénico para su venta al público. Compra un paquete de cabezales de repuesto y cámbialo cada 3 meses o antes. Revisa sus características y asegúrate que el cepillo que vayas a adquirir se adecúe a tus necesidades específicas.
0: No olvides que los cepillos dentales eléctricos no deben tirarse a la basura común, sino desecharse por partes. El cabezal debe tirarse en la basura inorgánica no reciclable y el cuerpo del cepillo llevarse a un centro de acopio de residuos eléctricos.
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4: El universo de Ocean's Eleven se expande, ahora hacia el pasado. Durante CinemaCon, Margot Robbie confirmó que la próxima precuela mostrará a los padres de Danny Ocean en un gran golpe ambientado en el Gran Premio de Mónaco de 1962.
5: Margot Robbie revealing some details about the prequel project.
4: El proyecto estará liderado por Bradley Cooper, quien fungirá como director, guionista y protagonista junto a Robbie. La historia explorará el origen del legendario ladrón que George Clooney llevó a la pantalla en 2001.
6: This is not your call. This is my job.
4: El rodaje iniciará este año con estreno previsto para junio de 2027. Porque antes del gran golpe, siempre hay una historia que lo explica todo.
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0: Una vuelta al mundo.
1: Cartagena de Indias es una ciudad en Colombia ubicada a orillas del Mar Caribe, también llamada La Heroica. Contempla a su alrededor varios archipiélagos e islas que son paraísos para un verdadero descanso. Cartagena se caracteriza además también por su vida nocturna, festivales culturales y paisajes exuberantes. La temperatura durante todo el año es de 27 grados centígrados en promedio. Un clima ideal para conocer la ciudad, su oferta gastronómica y su importante infraestructura hotelera y turística la hacen única. Cartagena de Indias es una de las ciudades más bellas y mejor conservadas de América, un tesoro que hoy en día es uno de los destinos turísticos más visitados de Colombia.
0: Cuida lo que comes.
1: La hoja santa es una hierba que se utiliza con fines gastronómicos y médicos. Su forma de corazón es perfumada con un fuerte aroma, pero de sabor dulce. Forma parte de la familia de las pimientas. En la cocina, se usa para preparar carnes, salsas, caldos y quesos. Por su aroma, se usa también para aromatizar tamales y chiles rellenos, entre otros platillos. En la medicina, contribuye a disminuir la fiebre e inflamación de los riñones. La infusión de hoja santa es usada para tratar problemas respiratorios como el asma.

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2: Spotify da un giro estratégico, ahora hacia el mundo físico. La plataforma lanzó una tienda de libros impresos en alianza con bookshop.org, permitiendo a usuarios comprar ediciones físicas directamente desde los audiolibros. El sistema integra inventario y envíos, mientras funciones como PageMatch sincronizan la lectura física con el audio, ampliando la experiencia en más de 30 idiomas. Además, Spotify suma herramientas como resúmenes en audio y rankings locales, reforzando su apuesta por el formato híbrido. Por ahora la función está disponible en Android con llegada a iOS en camino. Porque en el futuro del contenido, lo digital y lo físico ya no compiten, se complementan.
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0: Universal Pictures dio luz verde a Miami Vice 85. Michael B. Jordan y Austin Butler interpretarán a Tubbs y Crockett. A diferencia de la adaptación de 2006, esta nueva versión será una historia ambientada completamente en los años 80 y tomará inspiración directa del episodio piloto de 1984.
1: En 1996, el dúo Savage Garden debutó con I Want You.
2: El cantante Darren Hayes escribió la letra frenética inspirado en un sueño febril que tuvo sobre estar enamorado de un robot. Lo que tal vez explica un poco el verso del Chica Cherry Cola. Chica Cherry Cola.
1: El video futurista costó muy poco dinero, pero estableció su estética tecnológica.
2: La canción tuvo un segundo aire de fama mundial años después, al convertirse en el tema de cierre del anime de culto, JoJo's Bizarre Adventure.
1: Uniendo a fans del pop y del manga, en una mezcla inesperada, escuchemos I Want You.

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4: El canguro rojo es el marsupial más grande del mundo y habita en las regiones secas de Australia. Se desplaza dando grandes saltos gracias a sus poderosas patas traseras y utiliza su cola para mantener el equilibrio. Las hembras poseen una bolsa abdominal donde llevan a sus crías hasta que se desarrollan completamente. Se alimenta principalmente de hierbas y plantas resistentes a la sequía. Este animal puede sobrevivir largos periodos sin beber agua, ya que obtiene líquidos de su alimentación. Viven en grupos llamados manadas, lo que le permite protegerse de los depredadores. El canguro es un símbolo nacional de Australia y representa la adaptación a ambientes extremos. Su conservación ayuda a mantener el equilibrio natural del ecosistema australiano.

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0: La instalación de una tienda del Dr. Simi en Tokio durante un mes tiene un objetivo místico: unir a los pueblos de Japón y México a través del Dr. Simi. Comercialmente no fue un negocio. Lo invertido no se va a recuperar. Lo que buscamos es que el pueblo japonés conozca al Dr. Simi y lo ame, como pasa con el mexicano. Eso lo vamos a lograr con nuestra embajadora Karina, una mujer de origen japonés, distinguida y con fuertes valores sobre su cultura, que tiene 9 años de llevar al Dr. Simi por diferentes partes del mundo. Si logramos que el pueblo japonés ame al Dr. Simi, entonces iniciaremos el negocio comercial, que es vender artículos del Dr. Simi en una tienda importante.
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3: Personas con discapacidad, niños menores de 12 años y adultos mayores pagan 50%.
0: La Simicasa Museo tiene 3 objetivos: divertir, enseñar a ayudar y ayudar a los que menos tienen. 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
4: The Rolling Stones vuelven a encender rumores sobre su próximo álbum. Tras misteriosos anuncios en varios países, todo apunta a que el nuevo disco se llamará Foreign Tongues. La campaña global llega después del lanzamiento secreto de Rock and Twist. Porque cuando los Stones susurran, el mundo entero escucha.
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4: Drake lleva su admiración por Sade a otro nivel, literalmente monumental. El artista encargó una escultura personalizada de casi 3 metros, inspirada en la icónica etapa del álbum Love Deluxe. La pieza fue creada por la artista Rebecca Maria, quien dedicó 6 meses a moldearla completamente a mano, utilizando distintos tipos de arcilla para capturar la estética elegante y atemporal de esa era. El resultado es una obra que traslada la esencia sonora de Sade al plano visual, con una presencia imponente y emocional. Para Drake, el tributo va más allá del fanatismo. Es una declaración de respeto artístico. Porque cuando la música deja huella, también se convierte en arte tangible.
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11: ¿Qué tal? Muy buenos días. Un gusto estar con ustedes este lunes 11 de mayo. Los saludamos con el gusto de todas las mañanas. Hoy el secretario de Educación, Mario Delgado, tendrá, o al menos es lo que ha dicho, tendrá una reunión con los titulares de educación de todas las entidades de la República y ahí van a definir cómo salen de este lío en el que los metió la Secretaría de Educación Pública al informar que cambiaría el calendario escolar para terminarlo, pues ya en menos de un mes, una propuesta que ha sido unánimemente rechazada por todos, por todo el mundo. No hay quien haya salido a secundar esta propuesta de la Secretaría de Educación Pública, ni siquiera la Presidenta de la República, jefa del titular de la SEP. Así es que todo indica que hoy se echará para atrás esa propuesta de terminar las clases el 5 de junio, pero pero vamos a ver qué es lo que ocurre en unos momentos. México registra 18.192.000 niños y adolescentes desaparecidos en medio de una crisis de reclutamiento forzado para integrarlos a grupos criminales. Esto surge del informe Desapariciones en México, que publicó hace unos minutos la Comisión Interamericana de Derechos Humanos. 18.000 niños y adolescentes mexicanos desaparecidos por los grupos criminales. Según el estudio, los estados con más casos de este tipo, sobre todo de niñas, fueron el Estado de México, con 2.600 casos, luego la Ciudad de México, 882, y Tamaulipas, 690. Vamos a revisar el documento. 146 personas fueron asesinadas en el país el fin de semana. Otra vez la cifra en torno de un promedio de 50 personas diarias. Sinaloa, ahí está Sinaloa. Y ahí están las herencias del gobierno de Rubén Rocha. Con 16 homicidios, fue la entidad con la cifra más alta. En Sinaloa, por cierto, ayer el senador Enrique Insunza, quien pues no se ha presentado a trabajar desde que lo acusó Estados Unidos de tener vínculos con los grupos criminales, publicó una fotografía del Día de las Madres, supuestamente desde Badiraguato, y con su señora madre, en fin. Como sea, el señor no está en las calles, nadie sabe de él, él dice que está en Badiraguato y pues suponemos que si está tan tranquilo y en tanta libertad, ahora sí el miércoles acudirá a la sesión de la Comisión Permanente en el Senado. Señora Presidenta, se me vinculó a proceso sin prueba alguna que cuente con circunstancias de tiempo, modo y lugar. Soy víctima de un efecto corruptor derivado de una de sus conferencias de prensa donde se me exhibió como culpable de delincuencia organizada en materia de hidrocarburos. Esto lo dice en una nueva carta que le dirige a la presidenta Sheinbaum. Lo dice el vicealmirante Manuel Farías, detenido hace 8 meses, acusado de dirigir una red de huachicol. Vamos a leer la carta. Y también atentos a lo que está pasando en Oriente Medio. Donald Trump dice que acaba de recibir la respuesta de los supuestos representantes de Irán y que no le gusta. En fin, el dólar interbancario se vende en 17.22. Quédese con nosotros, hacemos una pausa y al regresar con todo esto, comenzamos.
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0: Paul McCartney confirmó que Ringo Starr aparecerá en su próximo álbum The Voice of Dungeon Lane. Starr grabó batería y un dueto vocal en Home to Us, tema inspirado en Liverpool. Tras algunos malentendidos en el estudio, ambos lograron cerrar la colaboración, porque cuando los Beatles se reencuentran, la historia vuelve a sonar.
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0: Drake lleva su admiración por Sade a otro nivel, literalmente monumental. El artista encargó una escultura personalizada de casi 3 metros, inspirada en la icónica etapa del álbum Love Deluxe. La pieza fue creada por la artista Rebecca Maria, quien dedicó 6 meses a moldearla completamente a mano, utilizando distintos tipos de arcilla para capturar la estética elegante y atemporal de esa era. El resultado es una obra que traslada la esencia sonora de Sade al plano visual, con una presencia imponente y emocional. Para Drake, el tributo va más allá del fanatismo. Es una declaración de respeto artístico. Porque cuando la música deja huella, también se convierte en arte tangible.
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0: Thom Yorke y Stanley Donewood presentarán No Go Elevator, Not Without No Keycard, durante la Bienal 2026 en Venecia. La exposición explora paisajes oscuros y estructuras surrealistas. Su colaboración comenzó con The Bends y ahora llega al arte contemporáneo, porque algunas alianzas creativas nunca dejan de transformarse.
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31: Siete con nueve, Manuel, buenos días.
32: Ciro, muy buenos días, Ciro, por la mañana. Buenos días a todos en Grupo Fórmula. Bueno, pues es que estaba yo leyendo, Ciro, el informe justamente del que hacías referencia de la Comisión Interamericana de Derechos Humanos, pues que presenta hoy el periódico El Universal en primera plana. Estamos hablando de una cantidad muy importante de jóvenes de menores de edad de 0 a 17 años, 18.192 adolescentes, niños, niñas, hombres, mujeres, reclutados por la fuerza, por supuesto, para integrarse a las estructuras criminales, de acuerdo con este informe de reciente publicación, Ciro. Y pues sí, justamente se suma demandas que están haciendo y que hicieron al día de ayer en muchísimas ciudades del país, colectivos de madres, Ciro, que decidieron, pues en 10 de mayo, como en otra fecha, salir a buscar a sus hijos, o por lo menos protestar en las calles, pues, del país, Ciro, ya sea en Morelos, ya sea en Veracruz, ya sea en Sinaloa, ya sea en la Ciudad de México, etcétera, pues decidieron salir a protestar precisamente para que aparezcan sus desaparecidos, Ciro. Pues ahí están los datos de los desaparecidos hoy en el país.
1: Tristemente desde hace varios años y parecería que así lo será.
32: Así es.
1: Por muchos más. El 10 de mayo se ha convertido en el Día de las Madres Buscadoras, ¿no? ¿Sí? Movilizaciones, se movilizaron ayer por todo el país, en diferentes entidades, con una sola exigencia, más que exigencia, con un solo grito, que es queremos a nuestros hijos, ¿no? Ya no es un día de celebración, ya no es un día de reunión familiar para ellas, pero como ellas son miles, quizá decenas de miles, pues ellas son la imagen de muchas madres de México que siguen y, como vemos las cosas, seguirán buscando a sus hijos, ¿no? Hoy, si ves las primeras planas de los diarios, prácticamente en los principales está registrada una fotografía o varias de las manifestaciones de ayer, el Reforma, y se reclaman mamás por desaparecidos, el Universal. Esta es la angustia que vivimos, muchas madres buscadoras, el Excelsior también lo destaca, quieren goles contra impunidad. En fin, pues un saludo a todas ellas. Y este dato de la Comisión Interamericana de Derechos Humanos se acaba de dar a conocer, no lo conocíamos, pero 18,192 niños y adolescentes desaparecidos en medio de una crisis de reclutamiento forzado para integrar las estructuras criminales. Esto según el informe Desapariciones en México. Y pues, ¿qué decir, no? ¿Qué decir ante esta realidad? ¿Cuántos años llevamos registrándola y cuántos años llevamos al gobierno diciendo que se está trabajando para enfrentar este problema? Que se está trabajando para ir en contra de las causas. Nosotros preguntábamos con un poco de ironía, Manuel. Le preguntábamos a los propagandistas de López Obrador hace ocho años. Que sí, esta estrategia de enfrentar la violencia yendo a las causas, ¿para qué? Mejorando las condiciones de vida de los mexicanos, esto fuera disminuyendo la violencia y la brutalidad y las desapariciones forzadas, ¿sí? O las desapariciones, déjalas a secas. Yo les decía, ¿cuánto les va a tomar? ¿100 años? Y se burlaban, decían que era un comentario infantil. O sea, no seas infantilista. Yo les decía 100 años. Pues ya pasaron 8, Manuel.
32: Así es.
1: Y como vemos las cosas, va a pasar el noveno, cuando menos, ¿eh?
32: Así
1: y
32: es.
1: Si me apuras, el décimo. Y mejoran las cosas en el país, ¿no? No. No. Y para botón, ahí están estos documentos, botón de muestra. Ahí están las movilizaciones de ayer, Día de las Madres, en buena parte del país. ¿Qué más, Manuel?
32: Bueno, pues eso, Ciro, y estaremos, pues yo creo que pendientes. Yo, la verdad, pensé, Ciro, que ante tanta pues polémica que se dio por el tema de las vacaciones adelantadas, de las que anunció la semana pasada el gobierno federal, motivo del mundial y el calor y todo esto, íbamos a escuchar en la mañanera este cambio de señales que mandó la presidenta desde el viernes con esta información de que no era definitivo, etcétera. Activaron incluso, Ciro, el propio viernes, el gobierno federal a la Comisión Nacional de Derechos Humanos, que normalmente se toma su tiempo para evaluar sus cosas, hasta la activaron para decir que esa medida pues iba a ser negativa en contra de padres y madres de familia, pero pues parece que no, Ciro, parece que no será en la conferencia de la mañana, sino van a tener que hacer una reunión que supuestamente ya habían hecho para cambiar las cosas.
1: para cambiar las cosas, y cambiar las cosas es dejarlas más o menos donde
32: más
1: estaban,
32: o menos
1: antes,
32: como estaban,
1: de este desatino, porque parece que eso fue, o ¿sí? esta ocurrencia de, pues me imagino que del gobierno, ¿eh? Le están cargando la culpa a Mario Delgado, pero yo no imagino a alguien con la experiencia política del ex presidente de Morena, Mario Delgado, lanzándose por la libre sin avisarle a su jefa, a su única jefa, que es la presidenta de la República, de que iba a adelantar casi un mes, más de un mes, ¿no? El fin de
32: 40 días,
1: de cursos. Entonces, cargársela a Mario Delgado, pues como si Mario Delgado un día se levantara y dijera, ¿qué creen? Adelantemos el final de los cursos para el 5 de junio. Pues claro que no. La respuesta ha sido un rechazo unánime de todos, de todos, de todos. No hay nada. A ver, díganme a alguien, dime a alguien que haya salido a aplaudir esta medida. Creo que ni el propio Mario Delgado.
32: No,
1: ni el propio Mario Delgado la ha defendido con una entrevista o en sus redes sociales. Entonces, ¿qué va a anunciar hoy? Pues seguramente que mete reversa y que quizá las clases, en vez de que terminen, ¿cuál era el día original para el fin de cursos? El 11 de
32: 17
1: julio.
32: 17 de julio, Ciro.
1: 17 de julio, por ahí, porque van a terminar 3 días antes, o 5 días antes, que las cosas se van a quedar como estaban. ¿Qué fue lo que motivó al gobierno a hacer un anuncio, a incurrir en tal desatino, ¿no? Pero esperémonos, esperémonos, porque después de todo lo que hemos visto, mejor esperémonos a ver primero qué pasa en la mañanera, luego si en efecto el secretario de Educación informa en algún momento de la mañana o de la tarde, después de reunirse con los titulares de los 32 estados, los titulares de educación, que pues que siempre no, que el curso no terminará el 5 de junio, sino en algún momento de julio. Yo me esperaría, Manuel.
32: No, yo también me esperaría, Ciro, porque además decía el propio viernes el secretario, allá en Sonora, el secretario de Educación, pues un poco tratando, yo creo que de extender las palabras y las frases, decía, bueno, yo creo que lo que está firme es la salida el 5 de junio, no hay bronca, pero entonces a lo mejor regresamos a clases el 17 de julio. No, bueno, pues para donde te muevas, está complicado el tema, Ciro. Entonces, pues vamos a esperar. A ver, después de, creo que ya.
1: Ya no falta tanto.
32: Ya no falta tanto, ¿cierto?
1: Ya no falta tanto, pero qué cosa, ¿no? Qué cosa. Por ahí había incluso columnistas que decían que era un distractor, no creo.
32: ¡No, hombre!
1: Ante el problema que ahí sigue, pasa una semana, va a ser esta ya la tercera semana, y ahí sigue la acusación del Departamento de Justicia de Estados Unidos y la exigencia. Es que la exigencia, la petición del gobierno de Estados Unidos para que México le entregue a 10 funcionarios de Sinaloa que están escondidos. No sé si huyendo, pero que están escondidos. En primer lugar, el gobernador con licencia Rubén Rocha, mientras la presidenta de la República y el gobierno siguen diciendo pruebas, pruebas, pruebas, como si faltaran pruebas, como si no bastara con dar una vuelta por Sinaloa para saber qué fue lo que ocurrió en los últimos años. Vamos a pausa, volvemos.
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8: Madonna se asoció con Grindr para lanzar una edición especial en vinilo de Confessions 2. La cantante incluso tomará la app con contenido exclusivo previo al estreno del 3 de julio. En la cuadrícula de perfiles de la aplicación aparecerá un espacio dedicado a Madonna y al seleccionarlo, los usuarios recibirán un mensaje exclusivo de la cantante.
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14: Una tarjeta autografiada de Michael Jordan rompió récord al venderse por $4.25 millones. La pieza incluye un fragmento de jersey usado en el NBA All-Star Game de 1992 y fue vendida por Golden Auctions. El monto supera ampliamente el récord anterior de $2.928 millones.
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27: The White Lotus arranca una nueva etapa. Ahora en la Riviera Francesa. La serie creada por Mike White inició el rodaje de su cuarta temporada, trasladando su sátira al sur de Francia con locaciones en Cannes, Saint-Tropez y Mónaco. La historia seguirá un nuevo grupo de huéspedes durante una semana marcada por el caos. Esta vez en el contexto del Festival de Cannes. El elenco incluye nombres como Helena Bonham Carter, Vincent Cassel y Kumail Nanjiani, manteniendo su tradición de grandes repartos. La producción vuelve a estar respaldada por HBO, consolidando uno de sus mayores éxitos recientes. Porque en The White Lotus, el lujo siempre esconde algo más.
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37: El cuerpo humano tiene suficiente hierro para fabricar un clavo de 3 centímetros de largo, distribuido principalmente en la sangre.
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31: 7:24, saludamos al ex secretario de Educación Pública y un gran estudioso, conocedor, especialista en educación pública en México, Aurelio Nuño. Gusto en saludarte, Aurelio. Buenos días.
38: ¿Qué tal, Ciro? Muy buenos días. Manuel, buenos días.
32: Aurelio, buen día.
38: Muchas gracias por la invitación.
31: Pues todo indicaría, vimos tus los materiales, lo que has publicado en estas últimas horas, vimos un video tuyo, por cierto, muy reproducido en redes sociales, conocemos tu pensamiento y la crítica que has hecho a esta decisión de la Secretaría de Educación Pública de adelantar el final de cursos, pero vámonos para lo de hoy, Aurelio. Todo indicaría que el gobierno va a dar marcha atrás con esa extraña comunicación del jueves de adelantar el final de los cursos. O no sé si tú tengas otra perspectiva para este lunes, Aurelio.
38: Pues mira, ojalá que sí, ¿no? Sería lo adecuado, sería lo correcto echarse para atrás, pero echarse para atrás completo. Es decir, que regresen a como estaba el calendario y punto. Porque cualquier otra solución pues será una solución a medias que seguirá complicando, ¿no? Por ejemplo, si dicen, si salimos de manera adelantada, pero regresaremos antes, pues ahí vendrían muchas preguntas, ¿no? La primera es, ¿regresan a qué? Porque pues ya se habría terminado un curso y empezaría otro. ¿Cómo puede suceder que regreses, tomes todavía 5 semanas del año anterior y luego pases al siguiente año? Eso sería un desastre, sería muy disruptivo con las propias vacaciones que muchas familias ya han programado. Es decir, habrá que ver y todo indica que se echarán para atrás. Ojalá que así sea. Pero bueno, pues aún así me parece que lo del jueves, como lo escribo hoy, pues demuestra o da una anatomía de un gobierno que por un lado improvisa, por el otro lado que tiene un profundo desprecio por la ley, porque la decisión que tomaron el jueves viola la Ley General de Educación, ya que si bien sí permite que las autoridades educativas puedan hacer adecuaciones al calendario escolar, solamente lo permite bajo razones extraordinarias que aquí no existen, y segundo, que se recuperen todos los días de clase, cosa que tampoco estaba en el plan de lo que se presentó el jueves y sería imposible hacer. Demuestra el desprecio que tiene por la educación una decisión así, que se suma pues a muchos años ya de los gobiernos de Morena destruyendo la educación con una cosa increíble que es la caída en las matrículas, la destrucción de las escuelas de tiempo completo, unos libros que no sirven para nada, el recorte al gasto de las universidades públicas autónomas y por supuesto el regresarle el control de la educación al sindicato. Y finalmente muestra un gobierno ya totalmente desconectado de la vida cotidiana y que tiene un enorme desprecio por el trabajo que realizan las familias mexicanas y sobre todo las madres trabajadoras, que con una decisión así pues disloca por completo su vida, y el gobierno lo toma con una gran frescura. En ese sentido me parece que esa decisión del jueves pues refleja de manera muy clara esa anatomía de un gobierno de Morena que tiene ese perfil que estoy describiendo, y que ante la respuesta que hubo, una respuesta generalizada de protesta, parece que están reaccionando y parecería que hoy van a corregir. Ojalá corrijan completo y esto quede simplemente en una mala decisión que refleja mucho, pero que por lo menos se corrija. Si no la corrigen o hacen una corrección a medias, pues el problema y la absoluta molestia de todos, incluyendo quienes somos padres y madres de familia, va a continuar, Ciro.
0: Bueno, y si corrigen uno, se preguntará, pero ¿por qué lo hicieron? ¿Cuál fue la motivación? Pero bueno, ahí entraríamos ya a las hipótesis, a las conjeturas, ¿no? Entonces, todo indicaría que van a dar marcha atrás, y tú dices, pues ojalá sí sea, que corrijan, pero si corrigen, que lo hagan completamente, al 100. Y al 100 es dejar las cosas como estaban antes del jueves, ¿no? Fue el jueves cuando hicieron este anuncio. Eso sería corregir, sí. Dejar las cosas como estaban antes del jueves.
38: Tal cual. Cualquier sí. Otra solución, digo, habrá que esperar, pero cualquier otra solución no será una buena solución, porque pues es muy simple esto, Ciro. Los tiempos simple y sencillamente no dan en cualquier otra solución, y la disrupción en la vida de las familias, sobre todo de las madres trabajadoras, sobre todo de las familias más pobres, será enorme, porque pues los ciclos escolares están programados con mucha anticipación. Todas las madres y los padres de familia organizamos nuestra vida en torno a ese calendario escolar. Entonces cualquier disrupción mayor, ya sea terminar antes, empezar antes, va a ser una solución que va a afectar la educación y la vida de las familias. Así es que la única solución es regresar a como estábamos. Ojalá que así lo hagan. Parece que así va a ser. Y si no, pues la inconformidad va a continuar, sin lugar a dudas, ¿no?
32: Oye, Aurelio, entonces, en las reflexiones que has hecho, he escuchado también que dices, bueno, cuando creo que tú tenías 8 años, ¿no?, en el Mundial del 86, y decías, vimos si nos la arreglábamos, cómo ver el Mundial en la escuela, etcétera. Entonces, ¿no cabría la idea, porque ese es el planteamiento del gobierno de la Ciudad de México, cómo le hacemos para que en las escuelas pues no haya clases los días de partido, por lo menos de la selección mexicana? Esa es la hipótesis que estaban buscando. ¿Tú no la ves viable, que se abrieran esos espacios en el Mundial?
38: Pero mira,
0: es Manuel, que los días que juega la selección es un solo día.
32: Sí, el jueves. Un solo día. Es el jueves porque los demás
0: el jueves son 11. Los dos juegos, los dos siguientes semanas, juega en la noche. Y si pasara la siguiente ronda, jugaría también en un horario de noche.
32: Vespertino.
0: Horario escolar, solamente un día, el jueves 11 de junio, 1:00 p.m. Perdón, Aurelio.
38: Exacto. No, totalmente. Y Manuel, lo recuperas bien. Efectivamente, en el Mundial de México 86, yo tenía 8 años, iba en segundo de primaria. Lo recuerdo perfectamente. Y pues nunca se suspendieron clases y pudimos todos disfrutar del Mundial. A ver, si un día, el día de la inauguración, no hay clases, pues no me parece grave y puede ser comprensible que es el día de la inauguración, es el horario, es el día que juega México. Y yo creo que nadie
0: que
38: se molestaría por eso.
0: Que ya tendríamos que saberlo, Aurelio. Tendríamos que saberlo. Se
38: pero
0: pudo
38: por
0: haber
38: supuesto.
0: Anunciado hace 4 meses y pudo haber sido un día de fiesta y de unidad nacional. También esos días vienen muy bien y no pasa nada por un día.
38: Absolutamente.
0: No
38: un día
0: pero
38: no
0: ni siquiera
38: pasa
0: eso
38: nada.
0: Se ha podido anunciar. Y falta un mes. Hoy exactamente un mes.
38: Exactamente, sí. O sea, un día no pasa nada. Es más, hubiera caído bien a todo mundo lo hubiera entendido. No afecta la vida de las familias, no afecta la educación de los niños, un día no pasa nada. Lo que es incomprensible es 5 semanas y media. Son 27 días efectivos de clase. Es 15% del curso escolar, del currículo, de un día para otro. O sea, es absolutamente demencial y lo que decía, pues muestra esta improvisación, muestra además el poco respeto a la ley, porque estamos hablando de la Ley General de Educación. Claro, mira, y aquí ves algo más profundo. Al haber tomado el control del Poder Judicial, pues ya no les importa la legalidad de sus actos, porque saben que no va a tener consecuencias. Seguramente ya ni lo razonan ni lo piensan, porque la violación a la ley era evidente. Tercero, este desprecio por la educación. Oye, vamos a cancelar de un día para otro 5 semanas y media de clases bajo el pretexto del calor y del mundial, como si la educación fuera así un espectáculo que se puede modificar sin importancia y no fuera una de las cuestiones más importantes y serias que tiene este país. Y por último, este desprecio por las familias, sobre todo las madres trabajadoras. Les doy un dato. En promedio, las mujeres de nuestro país, cuando los niños están en la escuela, dedican en promedio 40 horas a la semana en labores para el hogar. Cuando los niños dejan de estar en la escuela, dedican 65 horas en promedio a la semana. A ver, es algo muy serio. Entonces, pues esperemos que den para atrás con esta decisión que tomaron, ¿no? Completo, sin duda.
0: Muchas gracias. Gracias, Aurelio. Aurelio Nuño, exsecretario de Educación Pública y un estudioso a fondo de la educación pública en el país. Gracias, Aurelio. Buen día.
38: Gracias, Ciro. Gracias, Manuel. Muy buen día. Hasta luego.
32: Buen día, Aurelio. Buen día. Gracias.
0: La Confederación Nacional de Escuelas Particulares le pide también a la SEP que no modifique el ciclo escolar, como anunció el secretario Mario Delgado. A ver, Manuel, yo no recuerdo nunca. Nunca, y aquí sí, con todo temor a exagerar, una decisión de gobierno que no tuviera el acompañamiento de nadie. Creo que ni de la oficina que lo comunicó.
32: Ciro, es creo que la medida más impopular.
0: Yo no vi los desplegados de la SEP apoyando su decisión. Vaya, no lo apoyó ni la Presidenta de la República, nadie en el gobierno, el partido, los gobiernos aliados, los siempre fieles gobernadores, los siempre fieles legisladores. Obviamente las organizaciones de la sociedad, los gobiernos, nadie la apoyó.
32: No, Ciro, es lo que yo creo. Es la medida más impopular de los últimos muchísimos años, Ciro. Más impopular
0: que
32: te puedas
0: encontrar. Muchos. Y mira que ha habido muchas medidas impopulares. Pero bueno, yo me sigo esperando a ver qué. Primero, ¿qué dice la presidenta Sheinbaum ahora que empiece la conferencia mañanera? O si la presidenta dice, esperen a la reunión del secretario de Educación a ver qué pasa ahí. Yo me espero. Vamos a pausa, 7:35, volvemos.
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25: La cobra egipcia es un animal nocturno, aunque para calentarse toma el sol por las mañanas. Es muy rápida y territorial. Su poderoso veneno lo usa para matar a la presa y para defenderse de su depredador.
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39: El gobierno de China confirmó que el presidente Donald Trump visitará su país del 13 al 15 de mayo. Además de reunirse con su homólogo chino Xi Jinping, tratarán el tema del conflicto bélico con Irán. El gobierno de la Ciudad de México, encabezado por Clara Brugada, aseguró que se llevará a cabo la reconstrucción del skatepark en San Antonio Abad después de ser demolido. Afirmó que los trabajos se llevarán a cabo por la Secretaría de Obras y Servicios de la Ciudad de México. Autoridades estatales desplegaron elementos de seguridad en comunidades del municipio de Chilapa, Guerrero, después de que se registraran ataques armados en la localidad de Tula. Precisó que se brinda atención a las familias para generar condiciones de estabilidad. Informó Daniel Huelvanks. 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
0: ...7:39, fin de semana difícil otra vez para el país. 146 personas fueron asesinadas el fin de semana, 146. Los estados, lo decíamos al inicio del programa, con los números más altos fueron Sinaloa, 16 homicidios, y la Ciudad de México, ojo, con 15. Pero también Campeche vivió un fin de semana muy violento. Murieron 4 personas en Calakmul, 3 en la ciudad de Campeche, 2 en Escárcega. Esto según las cifras del Secretariado del Ejecutivo publicados. Sin embargo, Manuel, solo las cifras oficiales solo marca que fueron 5 personas,
1: ¿no? Es lo que te iba a decir, Ciro, que pese al conteo que estabas tú elaborando, ahora le entramos al tema, solamente reconoce el secretariado, la fiscalía o las fiscalías están reconociendo 5 el viernes, el sábado está reportando 0, ayer domingo está reportando 0, Ciro. Entonces, los hechos que se dieron entre viernes y sábado, nada más está reconociendo 5.
0: Porque tenemos los 4 casos de Calakmul, 3 en Campeche, 2 en Escárcega, serían 9. Uh-huh. No sé qué información tengas tú allá en Campeche, Jorge Luis González, periodista de Campeche. Gusto en saludarte, Jorge Luis.
2: Ciro Manuel, buenos días. En efecto, Campeche ha dejado de ser el estado más tranquilo del país. Los hechos violentos han llevado a la sociedad a que pida de manera insistente la renuncia o el cese de la secretaria de Seguridad y Protección Ciudadana, Marcela Muñoz Martínez. La gobernadora ha insistido que no se va, primero se va ella y después la secretaria. Eso es lo grave. Campeche poco a poco ha ido perdiendo ese estado de tranquilidad que lo caracterizó durante muchísimos años. Eso es lo lamentable.
0: Bueno, ¿y cómo ves la disparidad de cifras? Porque pues, lo que vimos que había pasado en Calakmul está registrado. Más lo de la ciudad de Campeche, más lo de Escárcega. Y sin embargo, en la contabilidad oficial pues, se registra la mitad de lo ocurrido.
2: Lo mismo ocurre en Campeche, minimizan las cifras, minimizan los hechos, los atribuyen inclusive a reyertas familiares, y esto no es cierto. El de Calakmul encontraron a 4 ocupantes de una camioneta asesinados, e incluso me señalan que esto no lo declara la autoridad, fuentes de ahí, conocidos, me dicen que inclusive 1 o 2 tenían el tiro de gracia, o sea, fueron directamente a matarlos. Esa es la realidad, no hay otra. En el caso de Campeche,
0: los de la ciudad capital.
2: 3 subieron en Campeche. Esto es extrañísimo, Ciro. En Campeche, te insisto, era el estado más tranquilo del país y se ha ido descomponiendo poco a poco, y el hecho de que las autoridades no le presten atención a la problemática y minimicen incluso los efectos que esto causa, el pavor, el malestar social, no lo atiende. Esa es en sí la fórmula que ha planteado la gobernación.

0: gracias. Buen día. Sofía, buenos días.
1: Buen día, Ciro. Comenzó la conferencia mañanera en Palacio Nacional. Hoy el tema será la segunda edición de México Canta, que es este concurso de música que impulsó la presidenta justamente para combatir el tema de los narcocorridos. La presidenta decía el problema no es el género, sino las letras, y así nació la primera edición del Festival México Canta. Ahora van a presentar la segunda edición y están en Palacio Nacional algunos cantantes como Majo Aguilar, Junior H, el cantante de, pues, de narcocorridos, entre otras cosas. Ahora, cuando va a alguna feria y es un estado donde está prohibido, pues ya no canta narcocorridos, pero está hoy allá en Palacio Nacional. Está también la secretaria de Cultura, Claudia Curiel, para presentar este informe.
0: Pues qué bueno. Un poco de fiesta.
1: Un poco de fiesta. Antes, el quién es quién en los precios con Profeco, pero así.
0: ¿Y
1: así
0: no dijo nada del calendario escolar?
1: No, todavía no.
0: Pues esperemos.
1: Esperemos.
0: Esperemos. Bueno, nada más para cerrar, Manuel, lo del Día de las Madres. Sí. Queda el registro ayer, domingo 10 de mayo, queda el registro de que no sé cuántos años llevamos, yo creo que 4, 5, 6, en que el registro de ese día, del Día de las Madres, son las madres buscadoras, sus movilizaciones, su dolor, su reclamo. Un año más. Ya es el segundo 10 de mayo que le toca a este gobierno. El segundo, que quede para el registro y la cantidad de trabajos que se publicaron el sábado, ayer, todavía hoy, hay algunos en la prensa, sobre este tema, el tema de las desapariciones. Hoy, además, lo que informa el informe del que hablábamos al inicio del programa es la comisión, ¿no? La Comisión Interamericana de Derechos Humanos. Y pues que quede para el registro, ¿no? 18,000 niños y adolescentes desaparecidos por reclutamiento forzado. Ese es el país. En fin. ¿Algo más, Manuel?
2: No, sí,
0: sobre
2: no.
0: Este tema.
2: No, sobre ese tema no, creo que queda así establecido. Vamos a ver si podemos ampliar un poco la información en lo que tiene que ver con la Comisión Interamericana de Derechos Humanos. Todavía estamos trabajando en eso, pero pues me parece que así queda en el registro, Ciro, año con año, ¿no? Año con año se van encontrando fechas significativas. No hay otra que el 10 de mayo, donde sí hay otra muy importante que tiene que ver con esta peregrinación que hacen durante algún momento del año y avanzan en varios estados, pero me parece que una muy significativa es esta del 10 de mayo. No importa el día que caiga.
0: Cambio de tema, difundió una nueva carta, le manda una nueva carta a la presidenta Sheinbaum, el vicealmirante Manuel Farías Laguna. ¿Qué dice?
2: Bien, dice Ciro, bueno, está dirigida precisamente a la presidenta Claudia Sheinbaum y dice, por medio de la presente, fechada el 10 de mayo, por cierto, está fechada ayer, Ciro, por medio de la presente me vuelvo a dirigir a usted, pero en vista de los hechos recientes y derivado de sus pronunciamientos y declaraciones emanadas al pueblo de México en sus conferencias del pueblo, para notificarle, presidenta, como lo he hecho en reiteradas ocasiones, que no se cumple ni en lo mínimo con el que tenga que haber pruebas contundentes ni documentos con base en la legislación que demuestren la culpabilidad de la persona ni el sustento de las pruebas que deben ser fehacientes y contundentes. Esto se puede verificar, dice Manuel Roberto Farías Laguna en esta carta a la presidenta Sheinbaum, esto se puede verificar en mi audiencia de vinculación a proceso de la causal penal 325-2025, donde me vinculó a proceso o donde se me vinculó a proceso sin ninguna prueba que cuente por circunstancias de tiempo, modo y lugar, siendo víctima de un efecto corruptor ocasionado por una conferencia de prensa un día antes de mi audiencia de vinculación, donde se me exhibió como culpable de delitos de delincuencia organizada en materia de hidrocarburos, ocasionando que ya tenga 8 meses privado de mi libertad, sujeto a una vulneración sistemática de mi presunción de inocencia y del derecho a una defensa adecuada. Existe incertidumbre jurídica, ya que aunado a esto se me ha dado el consentimiento completo de la carpeta de investigación, ni se me ha facilitado la información solicitada como actos de investigación a la Marina. Lejos de ello, pretenden reservar por seguridad nacional toda información que sirve para demostrar mi inocencia, por lo que se me pone en

0: estado completo de indefensión. Señora Presidenta, es menester mío hacerle saber que pese a todas y cada una de las arbitrariedades que he sufrido, así como mi familia, con base en lo que reiteradamente he mencionado en sus conferencias del pueblo, aún no pierdo las esperanzas de acceder a la justicia que usted pregona existe en el Estado mexicano, Ciro.
1: Bueno, es la carta, decías, número qué.
0: Pues es la carta, seis. Yo creo que es la carta número 4, Ciro. Debe ser la carta número 4. Pienso que es la carta 4.
1: Bueno. Cambiamos de tema, saludamos a Andrea Pochá, que ella es la vicepresidenta de la Comisión Interamericana de Derechos Humanos. Andrea, gusto en saludarla. Buenos días.
2: Buenos días, Ciro, buenos días.
1: Vemos el informe, el documento que han dado a conocer, 18.192 niños y adolescentes mexicanos desaparecidos para reclutamiento forzado, para integrarlos a las estructuras, criminales. ¿Cómo se llegó a esta cifra que viene en el documento de desapariciones en México?
2: Bueno, la Comisión Interamericana hace un informe utilizando información oficial, información provista por el propio Estado, información aportada por organizaciones y colectivos, información pública. Hizo un informe durante casi 2 años de trabajo, tomando entrevistas, audiencias públicas, enviando cuestionarios, un informe pormenorizado sobre datos cuantitativos y cualitativos sobre el fenómeno de la desaparición de personas en México, que analiza el fenómeno en su extensión, los grupos más afectados por este flagelo. En este sentido, los niños son uno de los grupos más afectados, sin lugar a dudas, pero también cómo afecta a mujeres, a personas LGBT, a personas migrantes, a personas defensoras de derechos humanos, a periodistas. El informe de la Comisión también da cuenta de los esfuerzos que se han hecho desde el Estado para enfrentar este problema, las políticas, las iniciativas, las leyes que se han impulsado, y termina con 40 recomendaciones que apuntan a fortalecer algunas de esas políticas, revertir algunas de esas políticas, proporcionar más recursos. La Comisión está profundamente alarmada por los altos índices de impunidad. Estamos convencidos de que la impunidad de los casos de desaparición de personas es lo que explica en gran parte que el fenómeno siga ocurriendo. Es muy importante también robustecer las políticas de búsqueda de personas, identificación de humano.
1: Eso lo entendemos, se lo agradecemos, pero la relación, quisiera referirme a la relación entre estas desapariciones y el reclutamiento para trabajar con los grupos criminales. ¿Cómo se llega a esa cifra de 18.192 niños y adolescentes?
2: Es realmente... Es una relación. Sí, es muy, muy grave. Nosotros hemos, como te digo, usado...
1: Perdón, pero ¿cómo llegan? Porque conocemos los reportes oficiales sobre desapariciones, entendemos la matriz de la que usted hablaba, pero a la relación desaparecidos para trabajar o reclutados para trabajar para los grupos criminales.
2: Es que la Comisión llega a ese número y también a la conclusión de que la desaparición se concentra con fuerza en adolescentes, que los adolescentes se han constituido en un objeto de captura por parte del crimen organizado, para ser captados para distinto tipo de actividades criminales. Por eso el reclutamiento por grupos criminales para llevar adelante, por ejemplo, mediante ofertas laborales falsas, mediante otro tipo de presiones. En algunos casos terminan trabajando para estos grupos criminales, en otros casos terminan abatidos por estos grupos criminales. Y nosotros llamamos mucho la atención y pretendemos visibilizar esta cuestión porque se requieren respuestas urgentes y con un enfoque especializado sobre el impacto.
1: Pero digamos, la cifra es una proyección, es una estimación, es muy difícil medirla caso por caso, aún sobre las estadísticas oficiales. Es una cifra muy impactante.
2: Es muy impactante, efectivamente, y usamos cifras...
1: Pero es una proyección. Perdón, perdimos la comunicación.
2: Digo que la Comisión Interamericana utiliza cifras del registro nacional del Estado.
1: Bueno, le agradecemos. Muchas gracias, Andrea Pochac, vicepresidenta de la Comisión Interamericana de Derechos Humanos. Muchas gracias. Gracias por esta información, porque son cifras muy, muy delicadas, Manuel, ¿no? Y sí, entendemos que gran parte de la estadística, por ejemplo, de personas asesinadas, pues surge de los datos oficiales, pero en este caso ya hay una relación entre niños y jóvenes desaparecidos con casos de reclutamiento forzado para grupos criminales. En fin, escucharon la respuesta, cómo lo interpreta, cómo llega ese número la Comisión Interamericana de Derechos Humanos, que ha dado a conocer hoy esta información. Nosotros vamos a pausa, son las 7:55, y nada sobre el cambio del calendario escolar. No, están en otra cosa en Palacio Nacional.
3: Están justamente.
1: Bueno, ahora regresamos. Volvemos.
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12: Thomas Van Galter prepara un nuevo giro solista con Mirage, álbum que llegará este verano. El proyecto funciona como soundtrack del ballet estrenado en el Grand Theater de Geneve y fue creado junto a Damien Jallet y Koei Nawa. Porque algunos artistas no regresan al pasado, prefieren reinventar el futuro.
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15: Drake lleva su admiración por Sade a otro nivel, literalmente monumental. El artista encargó una escultura personalizada de casi 3 metros, inspirada en la icónica etapa del álbum Love Deluxe. La pieza fue creada por la artista Rebecca Maria, quien dedicó 6 meses a moldearla completamente a mano, utilizando distintos tipos de arcilla para capturar la estética elegante y atemporal de esa era. El resultado es una obra que traslada la esencia sonora de Sade al plano visual, con una presencia imponente y emocional. Para Drake, el tributo va más allá del fanatismo. Es una declaración de respeto artístico, porque cuando la música deja huella, también se convierte en arte tangible.
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1: En la mañana saludamos a las personas que a partir de este momento se suman a nuestro programa a través de Telefórmula. Muy buenos días a todos ustedes y muy buenos días de nueva cuenta a las personas que han estado con nosotros en Radio Fórmula y en muchas otras plataformas desde las 7 de la mañana. Buenos días a todos, Deyanira. Buen lunes, buen inicio
24: de semana. Buenos días, Ciro. Vamos con un resumen de la información. Hoy el secretario de Educación Pública, Mario Delgado, tendrá una reunión con los titulares de educación de todas las entidades de la República. Ahí van a definir cómo queda el calendario escolar después de que se informó que terminaría el 5 de junio. Todo indica que echarán para atrás la decisión de terminar clases el 5 de junio. Ojalá así sea. De no hacerlo, sería muy disruptivo. Deben regresar a como estaba el calendario original y punto. Cualquier otra solución simplemente no sería buena. Aseguró por la mañana Aurelio Nuño, exsecretario de Educación. Agregó que aunque la medida se eche para atrás, la decisión de cancelar el 15% del calendario escolar es un desprecio por las leyes y por la educación y demuestra una desconexión del gobierno de la vida cotidiana de los mexicanos. México registra 18.192 niños y adolescentes desaparecidos en medio de una crisis de reclutamiento forzado para integrarlos a estructuras criminales. Según el informe Desapariciones en México, publicado esta mañana por la Comisión Interamericana de Derechos Humanos, Andrea Pochac, vicepresidenta de la comisión, aseguró por la mañana que los jóvenes en México se han convertido en un objeto de captura del crimen organizado para hacer trabajos forzados. 199 personas fueron asesinadas en México durante el fin de semana, de acuerdo con cifras preliminares publicadas esta madrugada por la Secretaría de Seguridad y Protección Ciudadana. Los estados más violentos entre viernes y domingo fueron Guanajuato, donde se registraron 21 homicidios dolosos, seguidos de Sinaloa, donde las autoridades reportaron 14 asesinatos, y Chihuahua con 19 defunciones. Y en estos momentos el dólar interbancario se cotiza en 17 pesos con 22 centavos.
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1: Nada sobre el regreso a clases, el fin de cursos. ¿2025-2026?
26: Todavía no, siguen con el México Canta, está Majo Aguilar, la cantante, hablando, ahora va Junior H a tomar el micrófono y hablar también de este concurso, esta segunda edición. En eso están allá en Palacio.
1: Espero que no cante la del Plumas.
26: No, pues le va a tocar multa.
1: Ahí enfrente de la presidenta. Bueno, qué bueno que se hacen estos eventos, que se promueven muy bien, y pues por lo visto no es prioridad hoy, o la presidenta le va a dejar al secretario de Educación que resuelva este asunto de las fechas de finales de curso. Supongo, Manuel, que esa reunión con los 32 titulares de educación del país será remota.
0: Pienso que
1: no
0: sí.
1: No creo que los hayan hecho venir a los 32.
0: Yo pienso que es remota porque además muchos de los estados ya manifestaron sus puntos de vista. Por ejemplo, Guanajuato decía el viernes, a ver, nosotros no somos estado mundialista, no necesitamos hacer esos descansos y además nuestras aulas, muchas de ellas están acondicionadas para las cuestiones del clima extremo. Entonces, pues no necesitamos, ojalá nos consideren. Y así iban levantando la mano los estados. Pienso que remota.
1: Supongo que es remota.
0: Pienso que
1: no
0: remota,
1: creo que nos hagan venir a todos, pero.
0: Ahora consultamos.
1: 8:05, hacemos pausa, volvemos.
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4: Un hombre en Singapur fue arrestado por presuntamente filtrar The Legend of Aang, The Last Airbender, en internet. Autoridades aseguran que accedió ilegalmente a un servidor, descargó la película y la distribuyó en línea. Si es declarado culpable, podría enfrentar hasta 7 años de prisión o una multa de hasta $50,000 por acceso ilegal a material informático.
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7: Spotify da un giro estratégico. Ahora hacia el mundo físico. La plataforma lanzó una tienda de libros impresos en alianza con Bookshop.org, permitiendo a usuarios comprar ediciones físicas directamente desde los audiolibros. El sistema integra inventario y envíos, mientras funciones como Page Match sincronizan la lectura física con el audio, ampliando la experiencia en más de 30 idiomas. Además, Spotify suma herramientas como resúmenes en audio y rankings locales, reforzando su apuesta por el formato híbrido. Por ahora la función está disponible en Android con llegada a iOS en camino. Porque en el futuro del contenido, lo digital y lo físico ya no compiten, se complementan.
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7: The White Lotus arranca una nueva etapa. Ahora en la Riviera Francesa. La serie creada por Mike White inició el rodaje de su cuarta temporada, trasladando su sátira al sur de Francia con locaciones en Cannes, Saint-Tropez y Mónaco. La historia seguirá un nuevo grupo de huéspedes durante una semana marcada por el caos, esta vez en el contexto del Festival de Cannes. El elenco incluye nombres como Helena Bonham Carter, Vincent Cassel y Kumail Nanjiani, manteniendo su tradición de grandes repartos. La producción vuelve a estar respaldada por HBO, consolidando uno de sus mayores éxitos recientes. Porque en The White Lotus, el lujo siempre esconde algo más.
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7: Universal Pictures dio luz verde a Miami Vice 85. Michael B. Jordan y Austin Bottle interpretarán a Tubbs y Crockett. A diferencia de la adaptación de 2006, esta nueva versión será una historia ambientada completamente en los años 80 y tomará inspiración directa del episodio piloto de 1984.
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8: Continuamos con Ciro Gómez Leyva por la mañana.
1: 8:09, hoy es 11 de mayo, hoy queda un mes exacto, Manuel, para que inicie la Copa del Mundo, para que se juegue el México-Sudáfrica, 1:00 p.m. en el Estadio Banorte. Y bueno, antes que entrar a la parte de toda la organización y demás, nosotros tenemos una pregunta desde hace, estaba revisando, el 23 de abril, hace 3 semanas, hablamos con Gabriela Cuevas aquí, ¿te acuerdas?
0: Sí,
1: entrevista. Hemos hablado en varias ocasiones con ella sobre cómo iban los trabajos, algo había ocurrido. O había una noticia que dar ese día sobre el Mundial, y el 23 de abril, entre otras cosas, Gabriela Cuevas nos dijo que el presidente de Sudáfrica, el señor Cyril Ramaphosa, así se llama, les había informado que asistiría al partido inaugural del Mundial, el México-Sudáfrica, del jueves, día de clases, jueves 11 de junio, en el Estadio Banorte. ¿Te acuerdas de eso, Manuel?
0: Sí, señor, por supuesto, con claridad.
1: 23 de abril.
0: Eso y la princesa
1: de Japón. Pasaron ya varios días de eso, sin que el gobierno federal confirme lo que, pues, Gabriela Cuevas, que es la representante del gobierno ante el Mundial, nos adelantó. A mí me llama mucho la atención, porque pues, la presidenta Sheinbaum invitó a los, ¿cuántos son? 47 jefes de Estado. Bueno, deben ser 45, ¿no? Porque no creo que haya invitado al de Estados Unidos ni al de Canadá, ellos que pues, ellos tienen su mundial en su territorio, pero 45 invitaciones, una de ellas, al de este señor Ramaphosa, y nos dijo, si no mal recuerdo, nos dijo Gabriela Cuevas, que de todas las invitaciones solo tenían dos confirmadas de que vendrían, el señor Ramaphosa de Sudáfrica y una, creo que princesa o integrante de la familia real de Japón. Y dije, pues, vamos a tener noticias en los siguientes días de qué otros jefes de Estado vendrán a México, no a Estados Unidos, no a Canadá, a México, al Mundial. Pero no hemos sabido nada. Preguntamos a la Secretaría de Relaciones Exteriores si tenían ya la confirmación del señor Ramaphosa. ¿Qué respuesta obtuvimos, Manuel?
0: Ninguna, Ciro. Todavía ninguna. Tenemos una petición puesta precisamente allá en la oficina de la Secretaría de Relaciones Exteriores, pero todavía con ninguna respuesta formal, sino no tenemos ni informal sobre el tema. Entonces no tenemos respuesta todavía de la Secretaría de Relaciones Exteriores si está absolutamente confirmada esta información, está
1: ¿O no?
0: Sí o no, sí o no. También hicimos la petición de información a la propia Embajada de Sudáfrica en México, de lo cual también estamos esperando respuesta, Ciro.
1: Bueno, pues entonces aquí sí preguntarle a la Secretaría de Relaciones Exteriores y al gobierno de Sudáfrica a través de la embajada, ¿por qué si el 23 de abril se daba como un hecho la presencia del señor Ramaphosa en el partido inaugural? 3 semanas después, 11 de mayo, no se ha confirmado. Se lo preguntamos a los dos gobiernos. Quizá el señor Ramaphosa cambió de opinión. Y dijo, pues es que viajar 14.000 kilómetros para ir a un partido de fútbol está difícil. Por cierto, Felipe Calderón, en el 2010 hizo ese recorrido siendo presidente de la República.
0: Sudáfrica, ¿no?
1: Hizo el recorrido en sentido inverso, ¿te acuerdas, Manuel?
0: Sí, claro.
1: El Sudáfrica. Juego inaugural del Mundial de Sudáfrica de 2010 que ganó España. Bueno, el juego inaugural fue Sudáfrica-México. Se jugó en Johannesburgo y Felipe Calderón tomó el vuelo, asistió al partido, terminó el partido y se regresó. No sé si el señor Ramaphosa ya calculó bien y dijo, híjoles, 14 horas para ir a la inauguración y no vendrá. No lo sabemos. Le hacemos la pregunta tanto al gobierno mexicano como al gobierno de Sudáfrica. ¿Por qué? Porque va a ser, creo que muy noticioso, ver en la inauguración al presidente de uno de los dos países que van a jugar en ese partido inaugural, presidente que viaja 14.000 kilómetros para llegar y estar presente, y la presidenta, huésped, sede, ya ha dicho que no irá a ese partido. La pregunta es, ¿no irá aunque venga el señor Ramaphosa? Recibir al señor Ramaphosa en Palacio Nacional adquiere el mismo valor que recibirlo y saludarlo en el Estadio Banorte. ¿Cómo se le va a explicar al mundo que uno de los dos jefes de Estado se desplazó 14.000 kilómetros para estar ahí y la otra jefa de Estado no se movió? ¿Qué distancia te gusta que hay entre Palacio Nacional y el Estadio Banorte? ¿20 kilómetros? ¿15 kilómetros? ¿12 kilómetros? Los que haya, y no lo hizo. Y que no lo hizo porque le regaló su boleto a una niña. Y no para evitar el riesgo de que le vayan a chiflar o vaya a enfrentar un repudio en el estadio, ¿no? De ahí que dejamos la pregunta abierta tanto al gobierno mexicano. Al gobierno mexicano le hacemos a la Secretaría de Relaciones Exteriores la pregunta. ¿Ya confirmó el presidente de Sudáfrica que vendrá al juego inaugural? Y al gobierno de Sudáfrica, a la Embajada de Sudáfrica en México, le hacemos exactamente la misma pregunta. ¿Ya confirmó el presidente Cyril Ramaphosa que estará presente el 11 de junio en el Estadio Banorte, sí o no? A ver si conseguimos la respuesta, Manuel.
0: Ojalá.
1: ¿Es un sí o no? ¿Es un sí o no o lo está estudiando?
0: Sí. Bueno, la verdad te digo es
1: no
0: que...
1: aspiramos a más.
0: No, simplemente a tener ese tipo de información, nada más para poder conocerla, porque me parece, Ciro, yo creo que es prudente un mes antes del inicio de la Copa del Mundo, pues ya por lo menos saber que tú le enviaste una serie de invitaciones a líderes, no presidentes, primeros ministros de todo el mundo, y que nomás te hayan confirmado dos de entrada llama la atención, ¿no? Primero llama la atención. Y segundo, pues la verdad, tratar de conocer qué otros están interesados en venir, que me imagino que ya para este momento ya planearon su viaje, en todo caso, ya planearon su viaje, Ciro, ¿por qué? ¿No? Yo uno pensaría que sí.
1: Ninguno. Sí, por lo visto ninguno ha confirmado, pero nos llamaba la atención el de Sudáfrica porque pues en este programa nos dijeron que vendería. Nos lo dijo desde el 23 de abril, Gabriela Cuevas. Vamos a una pausa al regresar. Vamos a darle una revisada, cuando menos vamos a hacerlo hoy y en un par de ocasiones antes del Mundial, al tema de cómo va la rehabilitación de canchas. Pero antes, ¿qué cosa lo de... con lo que terminamos el programa del viernes, ¿no? Esta noticia de que la presidenta de la Comunidad de Madrid, Isabel Díaz Ayuso, cancelaba la segunda parte de su gira por México, diciendo que pues el gobierno mexicano estaba muy nervioso con su visita, diciendo que había tratado de boicotear su participación en el que ahora vemos iba a ser el evento estelar de su gira por México, una entrega de premios de cine que tuvo lugar el sábado en una gala en Xcaret. ¿Y qué cosa el comunicado del grupo Xcaret, Manuel? Emitido el mediodía del viernes, después de conocerse la noticia de Isabel Díaz Ayuso, diciendo que fue el grupo Xcaret el que le retiró la invitación al evento a la señora Díaz Ayuso por sus, ¿cómo dice el comunicado?, lamentables declaraciones hechas en las semanas anteriores. ¿Quién redactó un comunicado así? En medio de tanto ruido en México y Sinaloa, Rocha, Trump, las clases, todo esto pasó de noche. Porque finalmente yo digo que este capítulo final está más cerca de la comedia que de la tragedia, que del drama, ¿no? Pero ¿quién le redactó ese comunicado?
0: Dicen los últimos meses, Ciro.
1: ¿Lo tienes ahí? ¿Puedes leer el segundo
0: párrafo? Sí, dice, debido a las desafortunadas declaraciones realizadas por la representante de la Comunidad de Madrid en los últimos meses, culminando con una gira pública en México en días anteriores a la celebración de los premios Platón.
1: Deténle ahí. Sí. Eso lo publican un día antes del evento y resulta que un evento abierto, donde además la Comunidad de Madrid tiene peso, un año es en México, un año es en España, resulta que una institución mexicana, México, sociedad democrática, país de libertades, plural, tolerante, le cancela a la invitada principal. Le cancela su participación en el evento por unas declaraciones desafortunadas realizadas en los últimos meses. Y lo informa unas horas antes del evento y unos minutos después de que la señora Díaz Ayuso dijo que lo habían, que el gobierno mexicano estaba boicoteando su participación o su gira por México. Vamos a pausa, volvemos.
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10: Helena Bonham Carter salió de la nueva temporada de The White Lotus por diferencias creativas. La cuarta entrega estará ambientada en Cannes, Francia, pero su personaje será reescrito y asignado a otra actriz. Mike White continuará con el proyecto, porque en televisión, incluso antes de grabar, las historias también cambian de rumbo.
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10: El fenómeno de Project Hail Mary suma un giro inesperado. James Ortiz podría competir al Oscar como mejor actor de reparto por dar vida a Rocky, el alienígena que acompaña a Ryan Gosling. Su trabajo mezcla voz y manipulación de títeres. ¿Por qué Hollywood? Hasta los personajes más improbables pueden robarse el show.
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0: 4, nada más para terminar el tema de la señora Díaz Ayuso, que por cierto no ha vuelto a decir mayor cosa después del comunicado del viernes, y ayer se dio un episodio aquí en Madrid de eso, hoy lo registra el periódico El País. Algunos simpatizantes de ella, a quienes llaman Ayusers, llamaron a un acto de desagravio por lo ocurrido en México. Dice, pues un acto de desagravio. Y lo llamaron ayer en la tarde, en frente de la Embajada de México. Por cierto, pusieron mal la dirección. Y según los reportes, ayer además en la tarde llovió en Madrid, hacía mucho viento, hacía un poco de frío, pero sobre todo había llovido todo el fin de semana. Según la crónica del País, ¿sabes cuántas personas llegaron al acto de desagravio en frente de la Embajada de México? Manuel, ¿no la leíste?
1: No, sí, no.
0: Ya se fue, Manuel.
1: Aquí estoy.
0: 9 personas y 7 periodistas.
1: No, bueno.
0: Ese es el tamaño del impacto.
1: Pues no jaló.
0: No era una buena tarde para manifestarse, pero llegaron 9 personas.
1: Qué cosa.
0: Entonces, digamos que no es el tema que más preocupa. Mírala, ahí está.
1: Ahí está
0: 9
1: la fotografía.
0: Personas en... Sí. Por ahí, como diría el clásico, hay entre 5 y 7 personas.
1: 5 y 10 personas.
0: Saludos al clásico. Bueno,
1: sí,
0: Iñaki, ¿cómo van la rehabilitación y construcción de canchas rumbo al Mundial? Falta un mes, hoy 11 de mayo. Buen día, Iñaki.
2: Ciro, Manuel, buen día. Pues sí, hola. Un mes para que arranque el Mundial y ya también estamos a casi 6 meses de que se hablara por primera vez de esto, a lo que llamaron el Mundial Social, que bueno, lo hemos comentado varias veces, era una iniciativa que pretendía aprovechar el Mundial para dejarle un legado al pueblo de México. Y bueno, una de estas propuestas era la rehabilitación de canchas, específicamente de 4,208 canchas que supuestamente ya tenían plenamente identificadas. Y bueno, desde entonces, desde el 18 de noviembre, le hemos dado una muy amplia cobertura al tema. Y pues hoy, a un mes de que arranque el Mundial, quisimos hacer pues una especie de corte de caja de cómo van con esta iniciativa. Y bueno, de acuerdo con este sitio web de la Secretaría de Gobernación del Mundial Social, en donde se supone están los detalles de cada una de las canchas, han registrado, esa es la palabra que usan, 2,113 canchas. Es decir, el 50% más o menos de las 4,208 que prometieron en un inicio. Ahora, de esas 2,000 y pico canchas, no todas están finalizadas. En realidad, son solo 1,478 canchas las que ya supuestamente terminaron, pero bueno, redondeémoslo en 1,500 canchas que ya terminaron a un mes del Mundial. Y aquí hay que hacer algunos peros, y uno de los grandes peros que ya hemos estado comentando es que muchas de esas canchas que ya parecen como finalizadas fueron en realidad rehabilitadas o construidas incluso años antes de que se anunciara esta iniciativa, pues por otros programas que nada tienen que ver con el Mundial Social, y un claro ejemplo de ello es el estado de Nuevo León. Según el sitio web Ciro, Nuevo León lleva 512 canchas, es decir, que Nuevo León ha aportado más de un tercio de las canchas que ya están finalizadas. Sí. Pero estas canchas empezaron a contar desde que Samuel García inició su administración en Nuevo León en 2021. Entonces,
0: 2021.
2: Un tercio de las canchas empezaron a sumarse desde 2021, Ciro, 5 años atrás. Y eso no es algo que hemos visto solo en Nuevo León. Recordar que, por ejemplo, en Michoacán, desde hace ya varios meses, nos hablaron de 40 canchas que sí están consideradas en este sitio web, que fueron construidas en abril del 2025. prácticamente 7 meses antes de que anunciaran la iniciativa, y no como parte del Mundial Social, sino como parte de una iniciativa estatal llamada Espacio 200. Y podríamos seguirnos, Oaxaca, por ejemplo, donde incluso metieron al Estadio de los Alebrijes, que fue construido en 2016, hace 10 años, y un estadio que pues no es realmente de uso público, aunque le pertenece a una institución pública, pues no es como que cualquiera puede llegar al Estadio de los
0: Para
2: Alebrijes.
0: Para que llegue alguien, vamos a jugar ahí en el Estadio de Alebrijes, vamos a echar cáscara.
2: Vamos a echar la cáscara al Estadio de los Alebrijes, vamos a entrenar al Estadio de los Alebrijes, pues no, y también estaba considerado el estadio en donde entrenan los Alebrijes. Podríamos seguirnos así con muchos ejemplos que ya hemos revisado aquí detenidamente. Campeche, más o menos lo mismo, Sinaloa también. Entonces, si quitamos todas estas canchas que fueron rehabilitadas, que fueron construidas antes de que se anunciara la iniciativa, meses antes, años antes, incluso una década antes, pues terminan quedándonos unas 900 canchas, apenas el 20% de las 4.208 que prometieron hace casi 6 meses, el 18 de noviembre. Y es que a ese número de canchas.
0: Y a falta de un mes, Iñaki.
2: A falta de un mes
0: para el Mundial.
2: A falta de un mes.
0: No serían ni una cuarta parte de las 4.000 que prometieron originalmente, luego le bajaron a 3.900.
2: Es alrededor del 20%, de nuevo unas 900 canchas, creo yo, siendo amables con esta resta, y eso que a ese número no le hemos restado. Uno, las canchas a las que solo le dieron una pasada de pintura, una podada, cuando se suponía iban a hacer rehabilitaciones integrales. Dos, las canchas que metieron a la lista, pero ni siquiera son de fútbol, cuando se suponía solo serían de este deporte. Por ejemplo, las 3 de pickleball que vimos en Baja California, que habían metido, o varias de básquetbol que ni siquiera tienen porterías. Y 3, las canchas que supuestamente ya fueron finalizadas, pero en el sitio web no se ve con claridad qué es lo que les hicieron.
0: Entonces, la cifra de 900 es muy generosa.
2: Sí, sí, 900 es siendo muy generoso, Ciro. Y aquí hemos documentado muchos casos de éxito, de canchas muy bonitas, de fútbol 11, pero son contados. 900 menos estas tres partes que acabo de mencionar, pues siendo generosos, ¿cuántas serán? Unas 600, 700 canchas que quedan pues muy, muy lejos de lo que prometieron el 18 de noviembre.
0: Qué engaño. Qué cosa y qué engaño, ¿no? Desde que surgió esta noticia, noviembre del año pasado, como dices tú, vamos ya para medio año, nosotros la aplaudimos, dijimos qué bueno, pero la queremos ver. Va a quedar como un gran cuento. Ahí está el seguimiento, lo hemos dado. De hecho, Iñaki, hemos recibido muchas críticas. Hay algunas personas que quieren que hablemos de los temas serios de la vida pública en México. Les digo, ¿como cuál? ¿Como Sinaloa? Pues, ¿como qué? ¿Cuál otro? Pero bueno, nos dicen que ¿por qué le dedicamos tanto tiempo al tema de las canchas? Porque es lo único que la autoridad, el gobierno, los gobiernos de México se comprometieron a dejarle a los niños y a los jóvenes, aprovechando el paso del Mundial. Lo único. Lo demás va a ser fanfest, partidos, que si les dan un boleto, pero era un partido. Esto era una gran oportunidad de hacer obra social de veras, pero dijimos, va a ser puro cuento. Y va a terminar siendo puro cuento. Algunos, muy pocos, lo tomaron en serio. Habrá 900 canchas rehabilitadas, qué bueno. El gobierno habló de 4.200 en un principio. No las va a tener. Pero seguimos. Cuando menos, vamos a darle una pasada a Iñaki. Cuando falten dos semanas y una los días previos al Mundial. Tenemos pendiente con el desafío que nos lanzó la alcaldía Álvaro Obregón. Vamos a ir a recorrer, vamos a ver, nos dijeron que tienen extraordinario, que han hecho extraordinarias rehabilitaciones, pues vamos a verlas. Ya llegó el tiempo, dijimos que ese trabajo lo haríamos en mayo, ahí te lo encargo, Iñaki.
2: Claro que ¿no? sí.
0: Para presentarlo, pues cuando lo tengas listo, pero pues ahí está, el país en el que es muy fácil prometer. Y luego, pues, oye, pero es que íbamos a hacer tantas canchas, pues mete las que se construyeron hace 5 años, mete el estadio municipal.
3: Oiga, pero ese estadio municipal ahí juega el equipo de tercera división o de segunda división.
0: No importa, mételo. Era la gran obra social para los niños y jóvenes, pues. No se tomó con la dedicación que uno hubiera pensado, Manuel Iñaki.
3: No, no, evidentemente no, Ciro, y la verdad es que aquí queda registrado, porque pues la verdad es que después de todos estos recorridos, nadie nos ha intentado corregir, Ciro, ¿no?
0: Pues no, por ahí se enojan algunos.
3: Sí.
0: Y lo dijimos, nada nos hubiera dado más gusto que acompañar la rehabilitación de 4,000 canchas de fútbol para niños y jóvenes sin recursos. Eso no ocurrirá, volvemos.
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18: La ministra francesa de Sanidad, Stéphanie Rist, confirmó el primer caso de antivirus provocado por el brote detectado en el crucero MV Hondius. Se trata de una mujer que se encontraba en la embarcación y que fue repatriada desde España a Francia. El gobernador de Tamaulipas, Américo Villarreal, aseguró que su estado tiene una frontera segura, moderna y competitiva. Afirmó que el paso con Estados Unidos comprende infraestructura, logística, desarrollo económico y seguridad pública. La Secretaría de Seguridad del Estado de México anunció la detención de Daniel N. y Juan Cristóbal N., presuntos integrantes de la familia michoacana. Los detenidos son acusados por los delitos de secuestro y agresiones en contra de menores de edad. Informó Daniel Huelvanx. 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
0: 39, acaba de decir la presidenta Sheinbaum, Manuel, Sofía, algo que pues deberíamos haber sabido nosotros o deberíamos haber registrado. La presidenta Sheinbaum acaba de decir que antes de que el secretario de Educación, Mario Delgado, anunciara que ampliaba el periodo, más bien adelantaba la terminación de cursos, la adelantaba de mediados de julio al 5 de junio, contó con el visto bueno de los 32, de las 32 entidades de la República. Las 32, yo no lo tenía registrado, Manuel. Y si así fue, ¿por qué no vino tan sencillo que hubiera sido ver el mismo viernes, el sábado, ayer, esta mañana, el comunicado con la firma de los 32 representantes de educación de cada uno de los estados diciendo: nosotros acordamos, por la razón que sea, por el Mundial de Fútbol, por la calor o por lo que usted guste, adelantar el final de cursos, pero eso no ocurrió. ¿Cómo lo dijo la presidenta Sofía hace unos momentos?
24: La presidenta, que el calendario que dio a conocer Mario Delgado el jueves fue aprobado por unanimidad por los secretarios de los 32 estados, dice la presidenta, eso es lo primero, porque ahora salieron gobernadores diciendo que no están de acuerdo, pero sus secretarios de educación lo aprobaron, dice la presidenta, no fue una ocurrencia de Mario Delgado, todos lo votaron, fue una decisión unánime, eso es lo primero, dice la presidenta. Dice también que hoy a las 10 de la mañana es esta reunión entre el secretario de Educación Federal y los secretarios estatales, y ahora el planteamiento es que se conserven las 6 semanas de vacaciones. Para eso, que es la propuesta de la que hablaba Manuel, que sería adelantar
0: ver,
24: la salida.
0: ¿Qué cosa y qué locura? ¿Y cuál es la política? ¿Cuál es la política de Estado? A ver, uno, nos estamos enterando que los 32 estados, incluidos algunos de ellos que se han opuesto, aprobaron unánimemente adelantar el final de cursos. Dos, el gobierno lo tomó por bueno y lo anunció el jueves. Y ahora, pues no vemos por qué, pues por las críticas de, como dicen, de la comentocracia o de algunas asociaciones de padres de familia o de algunos pocos gobiernos de los estados que cambiaron de opinión, lo van a echar para atrás. ¡Qué cosa rara, Manuel!
3: Es que mira, Ciro, esto sí se sabía. Porque en el video que da a conocer el jueves el secretario de Educación, él informa que por unanimidad de los secretarios, de la votación de los secretarios presentes en la reunión, se da esta discusión. Me parece que queda en un segundo plano, ¿no? Cómo se dio la discusión por todo el desánimo que se dio por precisamente por una medida impopular. Pero él lo informa en ese momento. O sea, él sí lo informa en ese momento, el jueves, en ese video, ¿no? Y no sé si tenemos oportunidad.
0: ¿De quién, Manuel? ¿El desánimo de quién? A ver, si tienes 32 gobiernos, más el gobierno federal, apoyando una decisión, ¿qué te desanimó? Lo que dijo
3: la gente, si los
0: mexicanos
3: papás y
0: primero.
3: Papás y mamás, sustancialmente
0: papás
3: y mamás.
0: Papás y cuántos, ¿dónde está la gran encuesta que midió el repudio de papás y mamás? Hijo, yo no la compro con tanta facilidad. No la compro. Pero bueno, creo que lo que está adelantando la presidenta es que pues van a dar marcha atrás a las 10 de la mañana.
3: Es correcto.
0: Pues qué, mira, raro, si quieres... qué raro país donde el jueves, por unanimidad, decides adelantar el final de clases y el lunes, porque pues hubo desánimo de vete tú a saber cuántos padres de familia, dices siempre no. Qué raro, ¿eh? Yo me quedo, una vez más, me quedo con los hechos. Anuncias el jueves y el lunes rectificas. Decías.
3: Sí, dos cosas, Ciro. Me parece que la medición, pienso porque efectivamente no hay una encuesta, se hizo en la exposición de redes sociales, en la

0: No, no lo creo. ¿Qué más? ¿Sigue en el tema, Sofía?
1: No, y le preguntan a la presidenta si esto incluye a las escuelas particulares. Ya hablábamos de eso más temprano, este comunicado. Dice la presidenta que sí las incluye y pues que finalmente hay modificaciones en estados. Pone el ejemplo de la Feria de Aguascalientes, donde se ajusta a la feria. Entonces la presidenta dice que este calendario se puede ajustar.
0: Sí,
1: La propuesta es que se
0: y
1: mantengan las
0: también
1: 6 semanas
0: cuando
1: de
0: hay una
1: vacaciones.
0: inundación o cuando hay un problema, pues sí, se suspenden las clases. Eso no es lo que está en la discusión, sino esta es una política de Estado de la Secretaría de Educación Pública, acompañada por unanimidad de todos los estados. A mí me parece rarísimo que Guanajuato, después de lo que dijeron al día siguiente, hubiera formado parte de la unanimidad. Pero una política de Estado a la que le metes reversa porque te protestó quién. En fin,
2: Mira, si lo vamos a ver,
0: 10
2: si
0: de la
2: quieres,
0: mañana entonces. ¿Sí?
2: vamos a ver el momento en el que se vota esta parte en la reunión donde está el secretario de Educación con los
0: A
2: secretarios
0: ver.
2: de Educación. Es muy breve. Vamos a ver,
0: A
2: vamos a
0: ver.
2: escuchar.
3: Bueno, a ver, los que estén a favor de la iniciativa, si vanse a manifestarlo. En contra.
2: No hay votos en contra.
3: Abstenciones.
2: No hay abstenciones.
3: Bueno, pues por unanimidad. Muchísimas gracias.
0: Bueno,
2: ¿Tan,
0: ¿ya
2: tan?
0: estaban todos los representantes?
2: Yo tengo mi duda de que
0: Bueno.
2: estuvieran todos, Ciro, porque había bastantes lugares vacíos, pero los que estaban votaron.
0: Bueno,
2: En la
0: pues
2: toma abierta se nota.
0: al estilo de los tiempos del PRI, de la 4T, a ver quién se opone a lo que le estamos diciendo. No, nadie, nadie, señor, lo que usted diga. ¿Qué horas son? Las que usted diga. ¿Cuándo acabamos los cursos? Cuando usted diga. Pero ¿y entonces? ¿Cuál es la debilidad de la Secretaría de Educación Pública para meter reversa si tiene el apoyo de todos los estados? Muchos de esos estados, cuando menos, a ver si podemos hablar con la gente de Aguascalientes o la de Guanajuato, de algunas otras entidades que dijeron que estaban en contra de esta medida.
2: Okay.
0: La votas el jueves y el viernes estás en contra. Qué raro. Porque dicen las 32 entidades. Bueno, y hoy va a ser, pero de veras, como decían antes, de surrealismo, ¿eh? Porque hoy otra vez los va a reunir a los 32 y les va a decir, pues en vista de que hubo una gran inconformidad, que levanten la mano quienes piden echar abajo lo que votamos el jueves. Y todos van a levantar la mano. Perdón, perdón, si esa no es una farsa. Dime qué es, ¿no? ¿Y qué es lo que se buscó con esto? El mundial, que no vengan con el cuento del mundial. Ya vimos el viernes que suspender clases porque va a jugar Senegal contra, dime un país europeo que
2: A
0: juegue
2: Francia.
0: contra Inglaterra, contra Francia, por eso se va a paralizar el país y hay que suspender las clases, porque van a jugar un lunes a las 11 de la mañana, venga. Y que porque la ola de calor, no creo que sea la ola de calor más grave que haya vivido el país en los últimos 10 años, y en todo caso, si hay una ola de calor, ¿por qué no se votó por, ante tales circunstancias o si las temperaturas llegaran a tales puntos, se suspenderían las clases? Que no vengan con cuentos. Y sí, pues podemos entender, dile a los gobiernos de Morena, de la 4T, que siempre le van a decir que sí a Palacio Nacional o al gobierno federal, pero están de acuerdo, lo que usted diga, señor, sí, lo que usted diga. Oiga, ahora les pedimos que ya no estén de acuerdo, ya no estamos de acuerdo, señor. ¿Y los otros estados? Nuevo León, Jalisco, Chihuahua, también son estados de la República. En fin, Sofía.
1: Le cambian de tema a la presidenta, le preguntan sobre Sinaloa, si ella coincide en este análisis o esto que ha dicho tanto el gobernador con licencia Rubén Rocha Moya y el senador Enrique Insunza, que la solicitud de detención provisional con fines de extradición por parte de Estados Unidos es un ataque contra la Cuarta Transformación. Y la presidenta dice, voy a decir lo mismo que he dicho todo este tiempo, todos estos días, vino una solicitud de detención, vuelve a explicar y dice, lo que está pidiendo la Fiscalía General de la República son pruebas. Esto es un asunto jurídico que tiene que ver con la soberanía nacional y hasta ahí no se mete la
0: Pruebas,
1: presidenta en
0: pruebas.
1: este
0: Las
1: tema.
0: pruebas ahí están, presidenta. Las pruebas ahí están. Y

0: se tendrían que haber investigado hace mucho tiempo. La prueba es el genocidio. Ha sido la muerte, el exterminio en zonas de Sinaloa, el reclutamiento de jóvenes, los desaparecidos, la connivencia, la convivencia, el tutelaje de autoridades de los grupos criminales. Todas esas historias, las pruebas están en la documentación de cómo muchas de esas autoridades llegaron al poder en las elecciones del 2021. Las pruebas ahí están. ¿Necesitaba venir Washington? ¿Se necesita, en verdad? Si se quisiera denunciar y reparar en algo lo que hizo esa autoridad de Sinaloa, el gobernador Rocha y su grupo. Pero pues pruebas, pruebas, que mande pruebas Washington. Pregúntele a las madres buscadoras que ayer hicieron sus actos en Sinaloa. Pregúntele si necesitan prueba del contubernio de estos señores que gobernaron hasta hace 2 semanas Sinaloa. Pregúntenle a la madre del joven Carlos Emilio si necesita pruebas de que el dueño del lugar en donde se llevaron a su hijo era el secretario de Economía del gobernador Rocha. ¿Qué pruebas? Cuando dicen pruebas, ¿a qué se refiere? ¿A qué se refiere? ¿Por qué seguirlos protegiendo así? Por cierto, ayer difundió una foto el señor Insunza, ¿no? Sí. Aquí preguntábamos dónde está Insunza.
1: Y hablando de dónde está.
0: Lo ve. ¿Y qué foto mandó?
1: Pero antes le preguntan a la presidenta justamente si se tiene ubicado al gobernador con licencia Rubén Rocha. Y la presidenta dice que mañana es gabinete de seguridad. Entonces, pues que le pregunten al secretario de seguridad. Pero él está en Sinaloa, dice la presidenta. Y que el mismo gobernador y las otras 9 personas pueden salir y decir dónde están. Que no hay nada de que se escaparon o de que no se sabe dónde están, dice la presidenta.
0: No, bueno, pueden salir, pero no están porque están escondidos, ¿no? Que venga, más que digan, más que mandar un video, como es video o fotografía.
1: Es una fotografía, una historia en Instagram, así se llama, es una fotografía que dura 24 horas, pero a ver, justamente la estamos viendo en pantalla, y tú lo que haces es tomar una fotografía o agarrar una fotografía vieja de tu archivo de fotografías del celular, subirla a esta red social y trae ahí un indicativo de la ubicación donde dice que está en Badiraguato, Sinaloa, pero eso también lo puedes hacer sin necesidad de estar en el lugar. Es una fotografía donde está él.
0: Una farsa. Si no está escondido el señor Insunza, salga a saludar a la gente, dése una vuelta por Culiacán. Si no está escondido, haga su trabajo, por el que tenemos entendido sigue cobrando, y preséntese el miércoles en la sesión de la Comisión Permanente. Si el gobernador Rocha no está escondido, salga a tomarse un café, muéstrese. Si el otro señor, el Piti Arellano, que por cierto no está en la lista de Estados Unidos, no está escondido, que mañana lo invitamos, diga lo que quiera en este programa, desde donde quiera. Territorio Sinaloa, Oaxaca, Baja California, nos da lo mismo. Como dicen los amigos sinaloenses, lo único seguro es que en Estados Unidos no están. Eso sí, seguro. Ninguno de ellos está en San Antonio, o en Miami, o en Chicago, o en Los Ángeles, eso sí. Están en territorio mexicano. Si están en territorio mexicano, ¿por qué están escondidos? Ya vimos que muchas ganas del gobierno federal y de la Fiscalía General de la República por meterse con ustedes no hay. ¿De qué se esconde? Venga a la sesión, venga a la Ciudad de México, vaya a la Ciudad de México el miércoles, senador Insunza. Y diga que usted no se esconde de nada, porque no tiene nada que temer y porque usted no hizo nada malo. Que están equivocadas todas las víctimas, todas las madres de desaparecidos, buscadoras, todas esas personas inventan, todos han inventado la historia de terror y de horror, que es una sola. La connivencia de este grupo del poder con los grupos criminales. Se necesitan pruebas de eso. Ahí están. Si se quisieran encontrar, ahí están. Si se quisiera ver esta realidad, ahí estaría. Otra cosa es que no se quiera ver. Sofía.
1: y en eso están. Le preguntan rápidamente sobre otros temas. Hubo un evento en el Senado donde estuvieron apoyando a un candidato de Colombia, algunos senadores de Morena, y la presidenta dice simplemente que es una opinión de unos senadores, que no hay que hacer tan grande ese tema.
0: Nada.
1: Que bueno, no le den importancia.
0: Faltaba más. Pausa.
1: Pausa. Volvemos.
0: Vamos, son las 8:55. Gracias por sus comentarios. Muchas gracias por los comentarios sobre el tema de las canchas de fútbol. Pues vamos a seguir y ojalá haya ocurra algo extraordinario y en un mes se terminen de rehabilitar miles de canchas en el país, como se prometió desde noviembre. 8:55, volvemos.
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12: The Rolling Stones vuelven a encender rumores sobre su próximo álbum. Tras misteriosos anuncios en varios países, todo apunta a que el nuevo disco se llamará Foreign Tongues. La campaña global llega después del lanzamiento secreto de Rock and Twist. Porque cuando los Stones susurran, el mundo entero escucha.
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16: The White Lotus arranca una nueva etapa. Ahora en la Riviera Francesa. La serie creada por Mike White inició el rodaje de su cuarta temporada, trasladando su sátira al sur de Francia con locaciones en Cannes, Saint-Tropez y Mónaco. La historia seguirá un nuevo grupo de huéspedes durante una semana marcada por el caos, esta vez en el contexto del Festival de Cannes. El elenco incluye nombres como Helena Bonham Carter, Vincent Cassel y Kumail Nanjiani, manteniendo su tradición de grandes repartos. La producción vuelve a estar respaldada por HBO.
12: consolidando uno de sus mayores éxitos recientes. Porque en The White Lotus, el lujo siempre esconde algo más.
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18: Lo aprobaron. No fue una ocurrencia de Mario Delgado. Aseguró esta mañana la presidenta Claudia Sheinbaum. Dijo que a las 10 de la mañana se reunirá el secretario de Educación Federal con los estatales y el planteamiento es que se mantengan las 6 semanas de vacaciones. Ojalá echen para atrás la decisión de terminar clases el 5 de junio. De no hacerlo, sería muy disruptivo. Deben regresar a como estaba el calendario original y punto. Cualquier otra solución simplemente no sería buena. Aseguró por la mañana Aurelio Nuño, exsecretario de Educación. Agregó que la decisión de cancelar el 15% del calendario escolar es un desprecio por las leyes y por la educación y demuestra una desconexión del gobierno con la vida cotidiana de los mexicanos. El gobernador con licencia Rubén Rocha está en Sinaloa y mañana puede dar más detalles el secretario de Seguridad. No hay esto de que ya se escapó, aseguró esta mañana la presidenta Claudia Sheinbaum. Dijo que él y las otras 9 personas acusadas por Estados Unidos pueden informar dónde están. México registra 18.192 niños y adolescentes desaparecidos en medio de una crisis de reclutamiento forzado para integrarlos a estructuras criminales, según el informe Desapariciones en México, publicado esta mañana por la Comisión Interamericana de Derechos Humanos. Andrea Pochak, vicepresidenta de la comisión, aseguró por la mañana que los jóvenes en México se han convertido en un objeto de captura del crimen organizado para hacer trabajos forzados. En estos momentos, el dólar interbancario se cotiza en 17 pesos con 16 centavos.
0: ¿A dónde se habría escapado Rubén Rocha fuera de México? Pues a Cuba, y mira que cómo están las cosas en Cuba. No estoy muy seguro que sea un buen destino. ¿A qué otro lugar se puede ir? No creo que se vaya a Colombia, difícil. Y si no es ahí, ¿a dónde? ¿A dónde? ¿Algún país de Europa? Difícil. Estados Unidos y Canadá los damos por descartados, entonces no está fácil. Y aquí la pregunta no es si están en territorio mexicano o no, da lo mismo. Podría estar en la Patagonia o podría estar a 1 kilómetro del centro de Culiacán y en ambos casos estaría escondido. En fin, David Galván, buen día.
19: ¿Qué tal, Ciro? Buen día, y te informo que el supuesto líder de una célula afín al cártel del noroeste, José Antonio Cortés Huerta, fue detenido en Nuevo León por elementos del Gabinete de Seguridad al ejecutar el día domingo diversas órdenes de cateo en propiedades vinculadas a la red de tráfico y venta ilegal de hidrocarburos del llamado Señor de los Duques, Roberto Blanco Cantú, empresario que según las autoridades encabezaba esta organización, derivado de los trabajos de investigación tras el aseguramiento de un buque en Altamira, Tamaulipas, en marzo de 2025. Los elementos de la Secretaría de Seguridad y Protección Ciudadana, encabezados por la Secretaría de Marina y la Fiscalía General de la República, intervinieron 4 domicilios vinculados a Roberto Brown Cantú, ubicados en los municipios de San Pedro Garza García, Monterrey y Allende. Fue así que se detuvo a 2 personas, Cortés Huerta, señalado como uno de los principales operadores de Roberto Blanco Cantú, y una mujer identificada como Rosario Flores Alemán, de 41 años. Los inmuebles supuestamente eran propiedades del socio mayoritario de la empresa Metra Fletes S.A. de C.V., quien realizaba sus actividades mediante empresas de transporte y buques tanque que según las indagatorias introducían combustible al país desde la Unión Americana y bueno, estarían relacionados con el cártel del noroeste. En los domicilios aseguraron diversas dosis de drogas, dinero de efectivo, 7 Tigre, 11 vehículos, 7 motocicletas, 9 armas de fuego, 1 arma larga, cartuchos, equipo de cómputo y documentación variada. Así que bueno, sigue esta este seguimiento después de la incautación y de toda la red de tráfico de huachicol que conocimos precisamente a partir de estas indagatorias y de la detención en el buque en Altamira y más de 10 millones de litros de diésel. Es la información que tenemos, Ciro.
0: Gracias, gracias, David Galván. 9:05, hacemos pausa, volvemos.
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29: Spotify da un giro estratégico. Ahora hacia el mundo físico. La plataforma lanzó una tienda de libros impresos en alianza con Bookshop.org, permitiendo a usuarios comprar ediciones físicas directamente desde los audiolibros. El sistema integra inventario y envíos, mientras funciones como Page Match sincronizan la lectura física con el audio, ampliando la experiencia en más de 30 idiomas. Además, Spotify suma herramientas como resúmenes en audio y rankings locales, reforzando su apuesta por el formato híbrido. Por ahora la función está disponible en Android con llegada a iOS en camino. Porque en el futuro del contenido, lo digital y lo físico ya no compiten, se complementan.
30: Cuenta Matt Bellamy, vocalista de Muse, que escribió Starlight en un barco durante una tormenta, extrañando a sus seres queridos. De ahí la temática de rescate y señales.
31: Lo genial es que la batería sigue un patrón que imita el código Morse, deletreando sutilmente Tits, un chiste interno de la banda.
30: Para continuar con la temática del barco, el video se filmó en la cubierta del portaaviones Ocean de la Marina Británica.
31: Tuvieron que pedir permisos especiales y usar bengalas reales para lograr esa atmósfera épica. Escuchemos Starlight.

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3: Aprendamos juntos.
4: Los antiguos egipcios usaban losas de piedra como almohadas, algo que hoy nos parecería extremadamente incómodo para dormir bien.
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10: 9:09, Manuel.
11: Bueno, decíamos, Ciro, hace unos días hicimos aquí, de hecho, presentamos unos recorridos, Elizabeth Hernández los hizo por Periférico Norte, una vía que pues sufrió mucho, Ciro, sufrió mucho durante muchos meses, sobre todo yo diría el año pasado, inconformidades, quejas de parte de la gente, porque estaba muy lesionada la vialidad, muchos hoyos, muchos baches, en fin. Y bueno, pues el año pasado que no faltaron lluvias, pues evidentemente no ayudaba mayor cosa para la vialidad. Entonces se tomó la decisión, Ciro, en el gobierno del Estado de México de hacer un reencarpetamiento completito, en todo lo que fue Toreo hacia el norte. Eso también fue complicado para la gente, porque obviamente pues había que cerrar carriles, Ciro. Esta obra recién terminó y precisamente pues ha sido, me parece, en todo caso, bienvenida por parte de la gente que ahora la utiliza. Pero para hablar precisamente de este reencarpetamiento, de esto que estamos viendo ahora en la pantalla de televisión, de Telefórmula, Ciro, está con nosotros Joel González Toral. Él es director general de la Junta de Caminos del Estado de México. Joel, bienvenido.
12: ¿Qué tal?
13: Buenos días, Joel.
12: Buenos días,
13: saludarlo, Ciro. Buenos días.
12: Igualmente,
13: Ciro. Buenos días, gracias. Gracias por estar con nosotros.
12: Saludo de la señora gobernadora, la maestra Delfina Gómez Álvarez, a ti y a tu audiencia.
13: Muchas gracias.
12: Y también a la audiencia mexiquense, Ciro.
13: Eso. Muchas gracias, siempre, siempre respetada y siempre respetuosa, maestra Delfina Gómez. Le mandamos un saludo también. Manuel.
11: Bueno, pues comenzamos, Joel, porque finalmente pues ya terminó esta obra. ¿Cómo se evalúa, si es que se puede hacer, Joel, cómo se evalúa el desarrollo finalmente ya de todos los días, día y noche, de una obra que era muy necesaria?
12: Así es una obra bastante necesaria. Te quiero comentar que fueron 108 kilómetros intervenidos de donde se situaba el toreo hasta lo que es la caseta de Tepotzotlán. Son 108 kilómetros en cuatro cuerpos que son dos centrales y dos laterales de 11 metros de ancho, y que se hizo la sustitución completa de toda la superficie de rodamiento, así como lo podemos ver en las imágenes, y que se hicieron cambios en todo lo que es el balizamiento, los captafaros, señalización para hacer más segura la vialidad a todos los usuarios. Es una vialidad que pues se considera con un tránsito diario promedio anual de 204 mil vehículos. O sea, es una de las vialidades más utilizadas del Estado de México, yo creo que del país, y que comunica la zona norte de la República Mexicana con las 32 entidades federativas. Es una vialidad que ya requería de su intervención y que el 7 de enero de este año estuvimos con la señora gobernadora dando el banderazo y concluyendo esta superficie de rodamiento y balizamiento el 30 de abril, y que ahorita, en base a unas mesas de coordinación con los 6 municipios que colindan a esta vialidad tan importante, se sumó a Atizapán, hicieron mesas de coordinación y que se está dando un embellecimiento extra, que es atención de las áreas verdes, el tema de guarniciones, banquetas, la pinta de puentes peatonales, iluminación. Y quiero decirles que el tema del asunto de darle mantenimiento a todas las alcantarillas, el drenaje, eso fue muy importante, porque ahorita el periférico luce diferente, se encuentra en condiciones diferentes y que disminuimos los tiempos de recorrido de origen y destino de 25 a 30 minutos aproximadamente.
13: No, que es muy importante. Ahora, preguntas que recibimos desde que se estaba haciendo la obra cuando la inauguraron y que estamos recibiendo esta mañana es ¿cuánto tiempo se va a tener ese periférico, esa vialidad, ese camino en esas condiciones? La gente tiene preocupación, tiene muchas dudas de que cuando venga la próxima temporada de lluvias o en 6 meses o en 1 año, otra vez regresen los baches, los hoyos, se regrese a lo que se tenía antes de todo este trabajo.
12: Y comentarte, Ciro, que...
13: ¿Cuánto tiempo, materiales, calidad, ahora sí que la garantía de duración de la calidad de esta obra?
12: Comentarte, Ciro, que nosotros en la Junta de Caminos tenemos 7 residencias. 7 residencias y que ahí tenemos una residencia que es la residencia de Cuautitlán y que obviamente en la ejecución de la calidad, los materiales, se hizo una revisión de todo el control de calidad y que también decir que va a estar muy al pendiente de esa revisión. El periférico ya no lo vamos a dejar caer en esa forma que se dejó caer. La verdad que duró por décadas abandonado en las condiciones que se encontró. Era ya difícil circular los vehículos, los usuarios.
13: Sin duda.
12: Se dañaban las llantas, la suspensión. Y que nosotros estamos garantizando una carpeta de 8 a 10 años, nada más dándole conservación y mantenimiento.
11: 8 a 10 años es el tiempo entonces que prevén que dure esta obra siempre y cuando se le dé mantenimiento. Ahora, ¿cómo se le da mantenimiento?
12: Es conservación y mantenimiento. O sea, por ejemplo, el tema de los sellos, el tema que si aparece a lo mejor una situación en la carpeta, nosotros tendríamos que atenderla
11: repare,
12: de forma inmediata.
11: Sí,
12: es como toda una obra que se tiene que estar dando esa conservación y mantenimiento para que se pueda dar mayor duración a esa superficie de rodamiento, Manuel.
11: Ahora, ¿qué fue? Porque luego aquí en la Ciudad de México vemos algunas obras que son de concreto hidráulico y no sé qué para que duren más. Para que tenga esta duración, ¿de qué materiales estamos hablando?
12: Nosotros tenemos diferentes clasificaciones del suelo en lo que es la zona metropolitana. La clasificación de suelo, según sus características, en el caso del periférico norte, es una zona de lomerío, es un suelo tipo 2. Entonces da toda la situación favorable para que se pueda utilizar el asfalto. En algunas partes sí hubo un cambio, inclusive de la estructura, de la superficie, y que eso nos da pues un tema de mayor durabilidad, pero sin embargo el periférico tiene un comportamiento bastante bien, porque es una zona de lomerío. Situación que a lo mejor en las zonas del lago tienen otro tipo de composición y que eso hace que dure menos. Aquí en el periférico es bastante noble.
11: Correcto.
13: Bueno, yo sigo leyendo los mensajes. ¿Va a pasar el periférico la prueba de la temporada de lluvias 2025, Joel?
12: La va a pasar.
13: Usted nos está hablando de casi una década, pero la gente dice, vamos a pasar sin problemas, se va a mantener así. La gente está muy contenta y qué bueno, es obra pública, es inversión, pero tienen dudas, Joel.
12: La va a pasar.
13: Viene la temporada de lluvias, la vamos a pasar.
12: La vamos a pasar bien, Ciro. Comentarte que inclusive con apoyo de los 7 municipios que nos estuvieron haciendo situaciones de desasolve, era mucho mantenimiento que se le tenía que dar a las alcantarillas. Inclusive se están instalando también pozos de absorción en algunas zonas de inundación y que hace 8 días pues fue la prueba de fuego. Cayó una lluvia bastante fuerte, con granizo y demás, y el periférico se comportó bastante bien. Situaciones de mantenimiento que tenemos que dar periódicamente, Ciro.
13: Bien. Manuel.
11: Y bueno, entonces para las personas que circulan por aquí, ¿sería ya decirles que hay una alternativa para que no circulen, digo, si lo quieren hacer por los carriles de cuota? ¿Sería, digamos, ya una alternativa? Porque muchos iban por carril de cuota para evitar precisamente esta zona dañada.
12: Sí, muchos circulaban por la parte del segundo nivel,
11: el
12: tema del daño de la superficie de rodamiento, pero ahora lo pueden hacer con toda la seguridad. Inclusive yo prácticamente 3 a 4 veces a la semana lo circulo, porque estamos en etapas de supervisión, y bastante bien. Inclusive Hoy por la mañana también tomamos parte de ese periférico y bastante bien por la parte de libre peaje.
11: De libre peaje, que se vuelve alternativa precisamente para poder, pues a lo mejor hasta tener un ahorro, ¿no? Porque eso es un tramo largo. Yo la verdad es que yo no sabía, 108 kilómetros desde Toreote Pozotlán, 108 kilómetros en los cuatro tramos, en los cuatro cuerpos, ¿no?
12: Pero estamos hablando de que la distancia de intervenciones de las Torres Satélite a Cuernavaca son 105 kilómetros. O sea, la verdad es que fue una obra maratónica, histórica, y que se hizo en tiempo y en forma.
11: En tiempo y en forma.
13: Bueno, tenemos que hacer una pausa. Si nos espera un par de minutos, estamos hablando con Joel González Tral, el director general de la Junta de Caminos del Estado de México. Nos espera un par de minutos, Joel, por favor, para concluir esta conversación. Pues qué buena noticia, qué gran noticia de obra pública. Ojalá dure tal como nos está diciendo nuestro entrevistado. Hacemos una pausa, volvemos.
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0: Una tarjeta autografiada de Michael Jordan rompió récord al venderse por $4.25 millones. La pieza incluye un fragmento de jersey usado en el NBA All-Star Game de 1992 y fue vendida por Golden Auctions. El monto supera ampliamente el récord anterior de $2.928 millones.
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0: Paul McCartney confirmó que Ringo Starr aparecerá en su próximo álbum The Boys of Dungeon Lane. Starr grabó batería y un dueto vocal en Home to Us, tema inspirado en Liverpool. Tras algunos malentendidos en el estudio, ambos lograron cerrar la colaboración. Porque cuando los Beatles se reencuentran, la historia vuelve a sonar.
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0: Madonna se asoció con Grindr para lanzar una edición especial en vinilo de Confessions 2. La cantante incluso tomará la app con contenido exclusivo previo al estreno del 3 de julio. En la cuadrícula de perfiles de la aplicación aparecerá un espacio dedicado a Madonna y al seleccionarlo, los usuarios recibirán un mensaje exclusivo de la cantante.
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13: Ciro Gómez Leiva por la mañana.

0: 9:24. Gracias, gracias por sus comentarios. Nos escriben ingenieros. Estamos hablando con Joel González, el director general de la Junta de Caminos del Estado de México. Recibimos, Joel, este comentario. Dice: a la carpeta se le debe dar un mantenimiento preventivo por lo menos cada 3 años, llamado riesgo de sello. No hay que esperar que aparezcan baches para entonces, ya sería demasiado tarde. ¿Es correcta esta apreciación? ¿Forma parte del plan de mantenimiento?
1: Es correcto, Ciro. Es plan de esa conservación y mantenimiento de esta superficie de rodamiento, y que sí, por eso tenemos esa residencia que va a estar muy al pendiente revisándolo, y que pues eso va a hacer que dure mucho más el tema de la carpeta, la superficie de rodamiento.
0: Bueno, Manuel,
2: yo no recuerdo, yo viví muchísimos años en el Estado de México, muchos, muchos años, y yo no recuerdo que jamás le hayan dado una intervención como esta, porque es toda una reconstrucción de la obra. Entonces, simplemente para reiterar, Ciro, lo que nos ha dicho Joel, en el sentido de que esta reconstrucción tendrá una duración inicial de entre 8 y 10 años, los 4 cuerpos que se corrigieron o que se cambiaron, carriles centrales, carriles laterales, que se hizo este trabajo precisamente para tener esta vida. A mí me da la impresión de que va a ser un trabajo de mucho más años, Joel.
1: Así es, mira.
2: De duración.
1: Es correcto. Realmente el periférico norte se construye a mediados de los años 50. Uh-huh. Pero realmente una, le llamamos esa palabra reconstrucción porque ese es el término correcto.
2: Pues sí, desde abajo.
1: Del 0 más 3 ceros donde estaba el toreo y en los 4 cuerpos a llegar a los 108 kilómetros, no se había hecho una intervención de estas características.
2: Yo no recuerdo. Nunca.
1: Y eso, si nosotros lo cuidamos, lo mantenemos, el tema de darle mantenimiento a las alcantarillas, tema de las inundaciones, tenemos carpeta para mucho rato y superficie de rodamiento para mucho tiempo.
2: Ahora, esta es una obra sin duda, como se le llama, ¿no? Emblemática, importantísima por la cantidad de automóviles, los cientos de miles de personas que ya la han estado utilizando, que la van a utilizar. ¿Qué otras obras en el Estado de México están haciendo que podamos comparar con estas, Joel?
1: Pues, por ejemplo, tenemos la Vialidad La Mexiquense, que es también una alternativa muy importante para pues todos los usuarios y los mexiquenses, que surge ahí en Periférico Norte. Esa se va paralela a lo que es la López Portillo, cruza el municipio Cuautitlán Izcalli, Tultitlán, sí. Coacalco, cruza lo que es el puente La Mexiquense, en Ecatepec, esa zona, cruza a Tecama, se conecta a Tonanitla. Ese puente La Mexiquense estuvo abandonado desde el año 2012. Por instrucciones de la señora gobernadora, se retoma y lo tenemos a próximo un mes y medio de inaugurado.
2: También rehabilitado.
1: Rehabilitado, y podemos llegar al AIFA de libre peaje.
0: Ah, bien. No, bien, qué bueno. Bien. Pues felicidades, ¿qué más decirle? ¡Qué bueno! Hay personas que dicen que se tardaron mucho, está bien, pues sí, lo que haya sido, que creo que no, pero ahí está, es un buen trabajo, ya lo hemos recorrido, Manuel,
2: sí,
0: y nos está diciendo usted, lo que nos está diciendo esta mañana lo vamos a guardar muchos años, nos está diciendo el responsable, el director general de la Junta de Caminos, que con el mantenimiento que le van a dar, cuando menos, El periférico va a mantenerse así de 8 a 10 años. Ya veremos quién está para ese entonces a cargo de esto, pero de 8 a 10 años, ojalá así sea. Y pues felicidades, porque es obra pública, además, a la vista de la gente. Ahora, que dure, Joel, que dure así.
1: Va a durar, Ciro, tengan esa confianza, va a durar.
0: Bueno, guardamos, registramos aquí lo que nos acaba de decir esta mañana, los 8 o 10 años, y le agradecemos mucho. Felicidades, felicidades en verdad. Gracias, Joel González, director general de la Junta de Caminos del Estado de México. Muchas gracias por la información.
1: Gracias a ustedes.
0: Gracias, buen día. Sofía.
3: Ciro, le empiezan a preguntar a la presidenta sobre si ve algún riesgo en la renegociación del tratado comercial con Estados Unidos, esto después de las declaraciones del presidente Trump de hace unos días, diciendo que México no hacía nada, o el tema de la solicitud
0: contra
3: el crimen organizado, o la solicitud de detención del gobernador Rocha y otros 9 funcionarios. Y la presidenta dice que de entrada estamos haciendo muchísimo, que el presidente Trump lo sabe, y lo saben también las autoridades de Estados Unidos, y vuelve a decir lo que decía la semana pasada la presidenta, la disminución de los homicidios, la destrucción de los laboratorios, hay trabajo conjunto, respeto con la soberanía, dice la presidenta, y en eso está en ese momento, está recuperando todas estas cifras que presentan constantemente en la mañanera. Recordar que mañana hay gabinete de seguridad, mañana tendremos cifras de homicidio doloso. Y en otros temas de los que ha hablado la presidenta, dice la presidenta que hoy sale un nuevo barco de ayuda humanitaria hacia Cuba. Le preguntan a la presidenta cómo van las negociaciones con Estados Unidos para poder volver a enviar petróleo a Cuba, poder venderles petróleo. Y la presidenta dice, ellos están recibiendo petróleo de Rusia, así que nosotros estamos orientando a otros apoyos humanitarios.
0: Eso, y no dijo, ya no me pregunten de eso.
3: Pues no lo dijo, no. Pero parece que ya no lo están...
0: petróleo los rusos, nosotros mandamos
3: salidos. Qué bueno que están mandando los rusos para que nosotros podamos mandar otros apoyos.
0: Nada más, y, ¿ya acabaron?
3: No, ahí sigue. Y ya habló de Isabel Díaz Ayuso, la presidenta de la Comunidad de Madrid. Dice la presidenta, un poco sonriendo, pues que la verdad sí estuvo un poco fallida la visita de la presidenta de la Comunidad de Madrid. Dice que fue noticia aquí en Madrid lo mal que le fue a Isabel Díaz Ayuso, que hubo por ahí algunas declaraciones del presidente Pedro Sánchez, y una vez más dice que los panistas la llevaron para
0: los panistas buscar alguna le hicieron el vacío. Tuvo un evento con 4 gobernadores panistas en Aguascalientes, más bien a la que invitaron a los gobernadores, que Querétaro, Chihuahua, Guanajuato, más la de Aguascalientes, pero pues no, yo no vi ningún acto del Comité Ejecutivo Nacional del PAN, de los grupos parlamentarios del PAN con ella. Al contrario, los panistas como que no le hacían por ahí algún ojito, pero no querían acercarse mucho con ella. Y en fin, y perdone, pero aquí lo dijimos desde el lunes de la semana pasada cuando vimos los primeros actos, híjoles, actos diminutos para un personaje del calibre de Isabel Díaz Ayuso, que es una de las figuras políticas más importantes de España. Y a partir del martes dijimos, quien le está haciendo la gira a Isabel Díaz Ayuso es primero los radicales y propagandistas de la 4T y luego Palacio Nacional, Manuel.
2: Así
0: eran
2: es.
0: Eran los que le estaban dando una dimensión que los hechos, los actos a los que acudía Isabel Díaz Ayuso no tenían, hasta rematar con el incidente del viernes, el anuncio de ella diciendo que por el boicot al que lo había sometido el gobierno mexicano y por lo nervioso que estaba el gobierno mexicano con su visita, ya cancelaba y se regresaba a Madrid, donde por cierto, pues no sabemos si ya regresó. Tampoco ha estado muy presente en las actividades públicas por acá. Bueno, ¿algo más?
3: No, sigue.
0: ¿Ya?
3: Sigue hablando del tema de la relación con Estados Unidos.
0: Diciendo más o menos
3: diciendo lo
0: mismo. Tampoco, pues no se puede apartar de ese esquema y de ese discurso. Manuel, ¿algo antes de ir a pausa?
2: Sí, antes de ir a la pausa. Sí, hay una conferencia de prensa a la que está convocando precisamente el Partido Acción Nacional, Jorge Romero, su presidente nacional, y va a estar también el coordinador del ACE, los senadores Ricardo Anaya, Elías Lisha, el coordinador de los diputados federales del PAN. Va a haber diputados, va a haber diputadas del grupo parlamentario. Esto es en la Cámara de Diputados, Ciro, a las 12:30, ahí en el podio de conferencias. Lo que sabemos, Ciro, es que el tema es Rubén Rocha Moya. Entonces, bueno, pues por allá van a andar los panistas en la Cámara de Diputados, de senadores, algunos diputados, algunos senadores. A las 12:30, entonces, bueno, en Cámara
0: de Diputados. A ver si traen información nueva, porque si van a decir que hay que entregar a Rocha y que hay pruebas suficientes, pues llegarían como casi 2 semanas tarde. Sofía.
3: Y hablando del gobernador Rubén Rocha, le preguntan a la presidenta si no ve riesgo de que Estados Unidos pueda venir a México a extraerlo, pero le dice la reportera, como lo hizo en su momento con el Mayo Zambada, y la presidenta dice, no creemos que eso vaya a ocurrir y no debe ocurrir eso.
0: Manda pausa.
3: Vámonos a una pausa y
0: seria.
3: Vámonos a una pausa y regresamos aquí por la mañana. Tenemos todavía mucho más, pero falta mucho tiempo.
0: Bueno, Manuel, manda pausa.
2: No, bueno, es que es increíble, Ciro, cómo cuando viajan se les olvidan las cosas, el tiempo se les hace mucho, ¿no? Entonces ya se cansan más rápido. Ay, ay, ay, ay, ay, ay. Ahí te voy, Ciro.
0: Así estabas tú hace 3 meses aquí, ¿eh?
2: Pero yo te daba mi hojita.
0: Pero no te decíamos nada.
3: Es que se vive a un ritmo distinto, ¿eh?
2: Eso es cierto. A mí no me agarraron. Mal bueno. Parado, yo llevaba mi hojita, Ciro, ahí la tenía, yo estaba listo para todo, ¿no? 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Estamos por la mañana, hacemos una pausa, no le cambie.
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17: Las setas contienen un alto porcentaje de agua, lo que las hacen muy ligeras. Contienen vitaminas como la B1, B2 y B6, así como ácido fólico. Las setas también aportan potasio, hierro, cobre y zinc.
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22: Cole Allen, el sospechoso de intentar asesinar al presidente de Estados Unidos Donald Trump durante la cena de corresponsales de la Casa Blanca, se declaró este lunes no culpable de los 4 cargos federales en su contra durante una comparecencia ante un tribunal en Washington. El ministro de Exteriores de Israel rechazó firmemente el acuerdo alcanzado por la Unión Europea para imponer nuevas sanciones contra colonos israelíes violentos que viven en el territorio palestino ocupado de Cisjordania. La OMS transmitió sus condolencias tras el fallecimiento de un agente de la Guardia Civil a causa de un infarto mientras participaba en la operación de desembarco en el puerto de Granadilla de Abona, en Tenerife, de los pasajeros del crucero donde hubo un brote de antivirus. Informó Cintia Dávalos. 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
5: continuamos con Ciro Gómez Leyva por la mañana.

0: por ella, que es esta canción de Belinda con Los Ángeles Azules, hecha específicamente para el Mundial 2026. Y los estamos escuchando porque el viernes ya por la tarde-noche, la FIFA informó que los artistas para la inauguración, la primera inauguración del Mundial 2026, serán Alejandro Fernández, Belinda, Danny Ocean, J Balvin, Lila Downs, Los Ángeles Azules, Maná y Tayla. Dice este comunicado de la FIFA que México será la primera nación del torneo en inaugurar una trilogía de ceremonias de apertura que continuará en Canadá y en Estados Unidos. Dice que serán ceremonias producidas en colaboración con Balich Wonder Studio y que cada ceremonia estará conectada por un hilo creativo común que reimagina el trofeo de la Copa Mundial de la FIFA. Así dice este comunicado. Dice, por ejemplo, reimagina el trofeo de la Copa Mundial de la FIFA a través del prisma de la cultura de cada país sede. En México, este concepto cobra vida a través del intrincado y festivo arte del papel picado, un poderoso símbolo de tradición, artesanía y alegría. Y dice que cada una de estas ceremonias va a empezar 90 minutos antes de que arranque el partido inaugural. Tres ceremonias de inauguración, una en México, otra en Estados Unidos y otra en Canadá. Bueno. Y están creando también un álbum oficial de la Copa Mundial de la FIFA. Poco a poco van sacando las canciones. Hasta ahora conocemos la de Carin León con Jelly Roll, esta de Los Ángeles Azules con Belinda y una de Daddy Yankee, que fue la que presentaron en la inauguración.
1: ¿Y no hay una de Bad Bunny con Shakira? Pues ¿esa que no es oficial?
0: Pues no la tienen en este álbum, pero conocimos también ya la canción de Shakira con...
1: ¿Y cómo se llama la productora?
0: La productora se llama, tiene un nombre rarísimo, Balich Wonder Studio.
1: Háblanos de Balich Wonder Studio.
0: A ver. No, te puedo hablar también del papel picado.
1: Nada.
0: Pero nada más repetir. Bueno. Alejandro Fernández, sí, J Balvin, sí, sí. Lila Downs, Los Ángeles Azules, que se cuelan
1: al mundial, ¿no? Cartelazo. Muy bien, dentro de un mes, a estas horas.
0: Que justamente hoy anda publicando la FIFA ese... el conteo de un mes. Falta exactamente un mes para la Copa del Mundo.
1: Bueno, Manuel.
2: Exactamente, Ciro. En un mes, a esta hora, ya debió haber comenzado la ceremonia de inauguración, ¿no? No, a las 11 de la mañana, ¿verdad? Porque el partido creo que es a la 1, ¿verdad?
1: Sí, dicen 90 minutos, a las 11 y media. Como
2: sí,
1: a las 11,
2: sí, sí, sí. Y estaremos como quiera en los enlaces ya listos, Ciro, justamente en una hora, porque estará porque estaremos ya listos con los enlaces desde el Estadio Azteca. En fin, a ver si por allá llega Sofía Enríquez.
0: Y por cierto, decía, sí, ¿no? Y decía hoy la presidenta que ahora en el Estadio Banorte cada uno de los partidos que se juegan son un ensayo para el Mundial. Entonces, el partido que vimos de la liguilla de América contra Pumas contó también como ensayo para el Mundial. Un simulacro, dijo la presidenta. Están trabajando en el Estadio Honor. Estadio Ciudad de México.
1: Muy bien. Y ganaron los Pumas, pareja.
3: Ciro, por la mañana, buenos días. Manolito, buenos días. ¿Qué pasó, pareja? Buenos días a todos. Buenos días, Sofi, por allá también. Pues la verdad, sí, los Pumas ganaron, aunque al último con problemas, pero bueno, pues pasaron, yo creo que justamente pasan a la siguiente ronda, porque yo creo que Pumas debió haber finiquitado el partido desde los primeros 22 minutos en que se ponen arriba en el marcador 3-0. Es por cero, y mira que pudiesen haber sido cuatro o cinco goles, porque la verdad, América pues salió dormido en esos primeros 22 minutos. Pero bueno, ya después del 3-0, Pumas desapareció porque le dieron la oportunidad a las Águilas de reaccionar, y reaccionan bien. Y la verdad, de ahí se empezó a poner muy bueno el partido, que yo pienso que desde el inicio se veía un partido espectacular, de esos partidos que como añoramos, ¿no? Y extrañamos en liguillas.

0: Martín, afortunadamente para los Pumas escogieron, eligieron a Henry Martín para tirar el penalti que hubiese sido decisivo para que el América estuviera en semifinales, y lo falla, y me hizo recordar al Chicharito Hernández, si te acuerdas, en esa misma portería, que la voló, sí, casi la llevó allá a la puerta de Maratón, y bueno, pues los Pumas están ya en la... en las semifinales, Ciro, y pues ahora le toca al Pachuca, Pachuca que tiene un buen plantel, sobre todo tiene ahí delanteros muy importantes, que hay que tener cuidado con ellos, Rondón, yo creo que, y Valencia, cuidado con esos dos delanteros, pero Pachuca, te digo, también, si te ponemos a analizar lo que hizo Pachuca, pues aprovechó el desinterés del Turco Mohamed por la Liga MX, por el título de la Liga MX, y su interés por ganar el torneo de la Conca Champions, porque eso lo había dicho desde antes, que quería la Conca Champions. Bueno, pues ahí está. Y te digo, y Pachuca derrota con un global al Toluca de 3-0, y están ahí, y ahora se enfrentarán a los Pumas. Va a ser un buen partido, un muy buen partido que pues, ojalá que lo ganen los Pumas, pero va a estar muy parejo, Ciro. En cuanto a las Chivas, fíjate que no había visto una versión tan pobre de los Tigres como la que se vio en el partido de vuelta contra las Chivas, que los derrotan 2-0, y también pudiesen haber sido 4-0, 5-0, y yo creo que se le olvidaron a los jugadores de los Tigres porque también hay que atacar, ¿no? Hay que ofender al rival. Y no, y ellos se acordaron después de que iban 2-0, se acordaron que pues, había que meter gol, y tuvieron luego, inmediatamente después del 2-0 en contra, tuvieron ahí una oportunidad que la fallaron, pero bueno, también yo creo que con toda justicia las Chivas están ahí en las semifinales, y se dice que a pesar de que si tienen 5 seleccionados, pero los que jugaron, así que qué suplentes son, no, son buenos jugadores que en cualquier momento, y muchos fueron titulares en varios partidos, y te digo, Chivas tiene también un plantel muy completo, y van a competir ahora que se enfrenten al Cruz Azul que selló su pase a semifinales derrotando al Atlas en el partido de vuelta 1-0 con un global de 4-2. Y la máquina, yo creo que retomó esas bases que le habían dado buenos resultados, que era la solidez defensiva y sobre todo el ser solidarios con el fútbol colectivo que mostraban desde partidos anteriores a esa mala racha que tuvieron de 9 partidos sin ganar. Entonces también este encuentro va a ser muy parejo. Yo veo ligeramente, pero muy ligeramente favorito a Cruz Azul, pero ojalá que las Chivas pues, pasen a la final, Ciro.
1: Ojalá por ti, pero pues a los que le vamos al Cruz Azul, pues ojalá pase el Cruz Azul.
0: ¿No? Sí, o sea, te digo, es también un equipo muy completo, pues el Wiki va de 3-3, de 3 ganados, dices, ah, caray, pues mira, le quitaron el estorbo que era el Arcamón, se fue el Arcamón y luego reaccionó todo el equipo, y qué bueno por ellos, Ciro. Oye, Ciro, quisiera yo mencionar a mexicanos destacados en el mundo, el arquero mexicano Sebastián García es campeón mundial de tiro con arco y sí. En el mundial de tiro con arco allá en China, celebrado allá en China, y gana con flecha de oro, se llama ahí, y venció al francés Nicolas Girard con flecha de oro. El marcador final fue de 146 a 145 puntos, y bien por Sebastián, que lo vimos ahí algunas imágenes de él. Muy bien por él. Y la mexicana Maya Becerra también ganó medalla de plata en esta competencia, Ciro. Y ya, ya hay algunos ya de equipos en las mejores ligas de Europa que ya son campeones, el Bayern en la Bundesliga de Alemania.

0: el Inter en la de Italia, en Barcelona, Barcelona que se corona ayer allá en España, venciendo al Real Madrid 2-0, y que yo supiera, no se había coronado Barcelona venciendo al Real Madrid en casa, y fue la primera vez que lo logra, ¿no? Ya nada más faltaría el campeón en la Premier de Inglaterra, pero parece ser que el Arsenal se va a quedar con este torneo sobre el Manchester City 0. Y en los resultados rápidamente en los playoffs de la NBA, Ciro, el Cleveland derrota de 116-109 a Detroit. Detroit gana 2-1. Los Knicks de Nueva York barrieron a Filadelfia 4-0. Oklahoma, que es el mejor equipo de la NBA, van 3-0 sobre los Lakers de Los Ángeles. Ayer les ganan 131-108. Y Minnesota vence a San Antonio 114-109 y van 2-2 en esta serie. Y se va a poner muy buena, la verdad, en los partidos de hoy y mañana para definir.
1: Muy bien. Muchas gracias, pareja.
0: Te mando un abrazo, Ciro. Un abrazo a todos.
1: Gracias. Gracias, Deyanira.
2: 9:51 por la mañana. La propuesta de adelantar el fin del ciclo escolar fue aprobada por unanimidad. Salieron algunos gobernadores a quejarse, pero sus secretarios de educación lo aprobaron. No fue una ocurrencia de Mario Delgado, aseguró esta mañana la presidenta Claudia Sheinbaum. En unos minutos, a las 10 de la mañana, se reunirá el secretario de Educación Federal con los estatales. El planteamiento es de que se mantengan las 6 semanas de vacaciones. Ojalá echen para atrás la decisión de terminar clases el 5 de junio. De no hacerlo sería muy disruptivo. Deben regresar a como estaba el calendario original y punto. Cualquier otra solución simplemente no sería buena, aseguró por la mañana Aurelio Nuño, exsecretario de Educación. El gobernador con licencia Rubén Rocha está en Sinaloa y mañana puede dar más detalles el secretario de Seguridad. No hay esto de que ya se escapó, aseguró esta mañana la presidenta Claudia Sheinbaum. México registra 18.192 niños y adolescentes desaparecidos en medio de una crisis de reclutamiento forzado para integrarlos a estructuras criminales, según el informe Desapariciones en México, publicado esta mañana por la Comisión Interamericana de Derechos Humanos. Los 108 kilómetros del periférico norte a los que se les dio mantenimiento deberían durar de 8 a 10 años. Hicimos una sustitución completa de la superficie, aseguró por la mañana Joel González Toral, director general de la Junta de Caminos del Estado de México. Y en estos momentos el dólar interbancario se cotiza en 17 pesos con 16 centavos.
1: ¿Terminó la mañanera, Sofía?
3: Terminó la mañanera. Hoy la presidenta terminó relativamente temprano, o eso había dicho, porque tiene un evento en el Heroico Colegio Militar a las 10:30 de la mañana, el 106 aniversario de la columna de la legalidad.
1: Pues no terminó tan temprano.
3: Pues no terminó tan temprano. Dijo que se iba a ir temprano, pero es a las 10:30, le da tiempo bien de llegar.
1: Bueno, ya no dijo.
3: Ya no dijo nada más. Mañana pendientes el Gabinete de Seguridad. Mañana, además de las cifras de homicidios dolosos, seguramente tendremos información de el gobernador Rubén Rocha.
1: ¿Dónde está Rubén Rocha?
3: Pues que en Sinaloa, dice la presidenta, que mañana le pregunten a Omar García Harfuch.
1: O que haga como hizo el señor Insulza, ¿qué historia de Facebook?
3: Una historia de Instagram.
1: De Instagram.
3: Que dura 24 horas.
1: Y ya con eso, dicen, pues aquí estamos, hombre. No sé por qué dudan de que estamos en Badiraguato, no sé dónde estará Rocha, en Culiacán. De hecho, el fin de semana hubo una nota que habían ido a balear un grupo de los mayos, habría ido a balear una casa que habitó el señor Rocha. En fin, Sinaloa, Sinaloa. Manuel, algo antes de irnos.
4: Sí, Ciro, Isabel Díaz Ayuso, la presidenta de la Comunidad de Madrid, ya está de vuelta en Madrid. La información que tenemos es que tomó un vuelo la tarde de ayer desde Cancún, un vuelo Cancún-Madrid, así que arribó hace rato allá a Madrid. Si lo está de vuelta en España.
1: A ver si la encontramos ahora a la salida.
4: Ahí se la encargamos.
1: Bueno, ¿qué más?
4: Eso, Ciro. Y Alejandra Gutiérrez, Ciro. Alejandra Gutiérrez, que es la presidenta municipal de León, ha presentado un video en sus redes sociales agradeciendo fundamentalmente la acogida que desde Movimiento Ciudadano le están dando. Pues formalmente, ella creo que será, me imagino, la candidata de Movimiento Ciudadano al gobierno de Guanajuato.
1: Gracias, gracias al equipo por la mañana. Se quedan con Chumel Torres. Buen lunes, buen inicio de semana. Pásela muy bien.

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3: Paramount Pictures confirma el despegue. Top Gun 3 ya está en desarrollo.
4: Welcome back, Mr. Maverick.
3: El anuncio se realizó en CinemaCon, donde se reveló que el guion ya está en proceso y Tom Cruise volverá como Pete Maverick Mitchell. Tras el éxito de Top Gun Maverick, la nueva entrega busca elevar la historia hacia un enfoque más ambicioso. Incluso con una dimensión más filosófica para su protagonista. El productor Jerry Bruckheimer también regresa, mientras crece la posibilidad de ver nuevamente a Miles Teller y Glenn Powell. Aunque la trama sigue en secreto, el objetivo es claro: repetir el impacto global de la saga.
4: ¿Was that part of the plan?
3: Porque Maverick no ha terminado de volar, apenas se prepara para su misión más grande.
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3: Paramount Pictures confirma el despegue. Top Gun 3 ya está en desarrollo.
4: Welcome back, Mr. Maverick.
3: El anuncio se realizó en CinemaCon, donde se reveló que el guion ya está en proceso y Tom Cruise volverá como Pete Maverick Mitchell. Tras el éxito de Top Gun Maverick, la nueva entrega busca elevar la historia hacia un enfoque más ambicioso, incluso con una dimensión más filosófica para su protagonista. El productor Jerry Bruckheimer también regresa, mientras crece la posibilidad de ver nuevamente a Miles Teller y Glenn Powell. Aunque la trama sigue en secreto, el objetivo es claro: repetir el impacto global de la saga.
4: ¿Was that part of the plan?
3: Porque Maverick no ha terminado de volar, apenas se prepara para su misión más grande.
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12: 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Ya vi el reloj, ya son las 10. 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Muertos en vida, pero iniciando la semana con el alma y la cartera en un hilo. Mientras tanto, prenda la tele o súbale a su radito, porque estas horas no son horas. ¡El hijo pródigo! Enrique Insunza reaparece en Instagram abrazando a su jefecita, a la de él, no a la de usted, para que no se nos olvide que lo andan buscando. ¡El Mundial de las Estrellas! Anuncian que Belinda Maná y Katy Perry van a inaugurar el Mundial cada quien en su cada cual. ¡Reprobar es de conservadores! La Suprema Corte dice que aunque no vayas a clases y repruebes hasta el recreo, te tienen que pasar de año porque asistencia no es excelencia.
17: Tropecé de nuevo con la misma piedra.
12: ¡Patas de perro sin transparencia! El Senado lleva 9 meses escondiendo que se gastan los millones de los viajes, no vaya a ser que nos enteremos. 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

0: aquí en Sonora, señora bonita, amigo de casa. Bienvenida sea usted a Grupo Fórmula. Le saluda como cada día Chumel Torres. Me acompaña como siempre mi ratón vaquero, Gabriel Mimí. Vamos rápidamente con la información que le tenemos preparada para el día de hoy, 11 de mayo, día de la...
1: Día
0: de la madre.
1: ¿Fuiste ayer al BTS, al GNP o en el...?
0: No, la verdad es que no hizo nada.
1: ¿Nada?
0: Nada. Nada, yo celebré a mi jefita.
1: ¿Yo te hacía ahí k-popeando?
0: Yo celebré a mi jefita como siempre me reclamó. Estando más ahí tirado viendo la tele. Y yo dije, es lo que
1: en siempre, homenaje es a lo mi que siempre madre. Quiso.
0: ¿Tú qué regalaste, brocha?
1: ¿A mi mamá? Sí. Mi presencia, mi
0: carnal. Y ya, pues ya. Mi presencia. Y lo, jefa, le traigo esta bolsa de ropa sucia. Ay, si me hace paro usted. ¿Qué gacho? Sí, ¿verdad?
1: Porque así la recuerdo siempre. No, no es
0: exacto.
1: Cierto, no. Un saludo a todas las mamás.
0: No, se la pasó chido, sí, la fila.
1: Sí,
0: ¿no?
1: sí,
0: llegó, ojalá bien. Se la pasó muy bien, que le ha regalado cosas caras, nada que amor ni esas. Exacto. No, mi amor.
1: Mejor me hubieras dado el dinero.
0: ¿Verdad que sí? Denle dinero a la jefa. Sí, es eso, es lo que decía mi cota del Marcelo, decía. La mamá siempre te va a decir, a mí no me di nada, yo nomás con
1: lo que tú quieras.
0: Lo que tú quieras. No, métale lana, güey. Nada que sí. No, a mí no me jefa la Dyson, no, señor. Échele ahí una suscripción chida, ¿verdad?
1: Villegas.
0: Vamos a un pequeño corte comercial y regresamos porque reaparece este señor Insunza haciendo un homenaje, no ahora a él mismo, sino a su jefecita. Esto después del corte, ¿qué? Vamos y volvemos después del corte comercial. Está usted en Sonora. Vamos.

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3: En 2001, la banda James lanzó Getting Away With It, All Messed Up, producida por el legendario Brian Eno.
4: Tim Booth escribió la canción sobre la naturaleza destructiva, pero a veces afortunada, de la adicción y la salud mental. Trata sobre alguien que comete errores constantemente, pero, de alguna manera, logra sobrevivir o salirse con la suya.
3: Fue grabada durante las sesiones finales del álbum y la banda no estaba segura de incluirla, pero Brian Eno insistió en que era un éxito potencial inmediato.

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0: Bienvenidos a una oración bonita, amigo de casa, mi querida Pirañita. Estamos hablándole de acerca de la reaparición del señor Enrique Inso. Otra vez, hombre, ya, compadre. Sí. Mira, primero te echan el FBI encima. Sales ahí en la lista de los 10 de Sinaloa.
1: Sí.
0: A la siguiente semana...
1: Reviven el video
0: donde te estás dando la caricia íntima y el malo tacto que le mandaste a esta pobre jueza.
1: Sí.
0: Cálmate, déjala así. Ahí lo que haces es de...
1: Low profile.
0: ¿Eh?
1: Low
0: sí, profile. Sí, sí, bájate ahí, baja los cuernos y dedícate a estar ahí un poquito en las sombras. Ah, no. Es que estos piensan que caen bien en todo momento. Reaparece este senador de Morena, porque aparte no ha ido todavía a la chamba.
1: O sea, no ha ido
0: reapareció,
1: a ningún lado.
0: Reapareció virtualmente, ¿verdad? Porque ahora, el 10 de mayo, en sus redes sociales, tras varios días de ausencia pública, todos sabemos por qué, el señor Enrique Insunza publicó ahí en su Instagram una foto con su jefita por motivo del Día de las Madres, señalando como ubicación la comunidad rural de Batequitas, allá en Madiraguato, Sinaloa. Y la reaparición, pues sí, que empezó a dar ahí mucho comentario, es como de vato. Suficientes dolores de cabeza les daba a la señora Insunza. Déjele paz, regálale una Dyson y ahí vete, güey. Oye, hijo, vi unos videos tuyos. No, mamá, no. No soy yo, es la inteligencia artificial que ya me traen, el chat GPT.
1: Sí, güey, no sé.
0: Ajá.
1: No, güey, digo.
0: Oye, hijo, que te está persiguiendo el FBI.
1: No, mamá, eso es otro...
0: ¿Saliste ahí con el señor?
1: No, no era yo. Era mi hermano gemelo maldito.
0: Ah, sí.
1: Malvado.
0: Tuve dos. Sí, jefa, que no se acuerda.
1: Yo soy el chido. Yo soy Lucerito bueno.
0: Que no se acuerda del pequeño Demian, mamá. Así engañando a la jefita. Ah, sí. Como no éramos dos. Ah, bueno, me acuerdo muy bien. Ay, ¿y por qué no he venido? No, pues es que es el gemelo malvado. Entonces, bueno, sacas el video ahí con la mamacita, pues todo el mundo le empezó a...
1: Sí, sí, sí. Y es que, pues,
0: a mentar la idem.
1: Las acusaciones siguen.
0: Ahí están.
1: Y, pues,
0: ahí están.
1: Nadie ha visto a estos señores, ni a él ni a don Rochamoya, que ya nos dijo la señora presidenta que está en Sinaloa, pero...
0: Oye, hijo, ¿por qué no has ido al trabajo? Tienes aquí ya toda la semana. No, mamá, pues es que la extrañé. La extrañé aquí.
1: Nada más vienes a verme el 10, pero si ni estás trabajando.
0: Ni estás trabajando.
1: Tienes
0: hijo,
1: mucho tiempo.
0: Tienes toda la semana aquí, ¿por qué no has ido? ¿No eres senador? Sí, mamá, lo que pasa es que nos dio toda la semana. Toda la semana nos dieron a los senadores.
1: A todos.
0: A todos, sí, mamá.
1: Pero
0: sí.
1: Yo he visto en el canal del Congreso
0: ahí
1: que
0: están todos ahí. No, mamá, no.
1: Cambiando.
0: No. Son repeticiones, como aquí.
1: Estamos a media temporada.
0: Estamos a media temporada, agarraron los mejores bloopers. Y los están pasando, mamá, pero ahorita, bueno, hágame desayunar, madre.
1: Ay, no, sí. Ya no pregunte.
0: Sí, exacto, usted no pregunte ya. Pero bueno, el tema es que también falló el 6 de mayo, justificó una inasistencia. Esta es la de las partes que más me gustaron, porque este señor de OnlyFans dijo, justificó su inasistencia el 6 de mayo a la comisión permanente diciendo, no quería darle a la derecha conservadora un pretexto para hacer un espectáculo indigno, carnal. Neta, vas a hablarme tú de espectáculo indigno después que está haciendo ya el paragüitas, ¿cómo dijiste?
1: La sombrillita. Después de que hay videos tuyos ahí.
0: Ahí, exacto, echando el malama.
1: Sacándole brillo a los cubiertos.
0: Exacto.
1: A la platería.
0: Ahora resulta que la derecha conservadora, si no es por conservador, compadre, pero es que cualquier video
1: pues
0: de...
1: Pues sí, imagínate, se va a parar ahí al pleno y
0: ya
1: le van a decir, aguas, ahí viene
0: la marmota.
1: Ahí viene el pelo en mano.
0: Ahí viene el mantecadas. Sí, no, pues imagínate, mejor no va.
1: Sí, sí,
0: renuncia,
1: sí, sí.
0: Compadre. Ahora, ¿cuándo se va a parar allá?
1: No.
0: Digo, pues, ya sé, pues, no, de parar, de irse a presentar.
1: Ah, ¿cuándo se va a aparecer?
0: Sí, a aparecer.
1: Bueno, pues
0: sí, parar ya.
1: ¿Cuándo baje la marea? Ahora sí que cuando
0: ¿sí?
1: baje la marea.
0: No sé, la dudo.
1: Oye, este...
0: La defensa.
1: ¿Qué despapalle?
0: La defensa más leal. La defensa más leal.
1: Todo el fin de semana, ¿qué despapalle?
0: Todo el fin de semana.
1: Con don Mario.
0: La presidenta Claudia Sheinbaum intervino hoy en la polémica por aquel cierre anticipado del ciclo escolar 2025-2026. Usted se acordará perfectamente del video donde sale Mario Delgado diciendo, y ya no va a haber clases, ¿cómo la ven? Y sí, se hizo el revuelo, porque según pretendía el señor Delgado, dar 3 meses de vacaciones a los niños y los papás se pusieron de compadre, no me hagas esto, weón. Incendio las redes. Al día siguiente, en la mañana, sale la presidenta diciendo, no, no, es una propuesta, como dice una cosa, dice otra. Y hoy en la mañana otra vez volvió a argumentar defendiendo a Mario Delgado y a la Secretaría de Educación Pública diciendo que son linchamiento mediático. No, son linchamiento mediático. Es que ustedes sacan videos y luego cuando los regañan o se dan cuenta la gente y se la empieza a hacer de jamón, salen, no, a ver, lo que quiso decir el licenciado es muy distinto, muchísimo. Es que ustedes interpretan como sea. El tema es que tenemos el byte de la mañanera, ¿verdad? Esto fue lo que dijo la doctora en la mañanera. Es mucha palabrería para nomás decir, la regamos, hombre. ¿Sí? Y ya, nomás digan así, lo sacamos así. Vamos a ver qué fue lo que dijeron en la mañanera y luego ya volvemos con el análisis. Échame.
2: Lo primero que es muy importante que se sepa es que el calendario escolar que anunció el secretario de Educación, Mario Delgado, fue aprobado por unanimidad de todos los secretarios de Educación de los 32 o de las 31 estados y la Ciudad de México.
3: ¿Y ahora cambiaron de opinión?
2: Eso es lo primero, porque es muy importante que sepa, porque ahora salieron gobernadores diciendo que no están de acuerdo y tienen derecho a decir que no están de acuerdo, pero sus secretarios de Educación lo aprobaron el viernes. Eso es lo primero, no fue una decisión, una ocurrencia de Mario, sino a petición de muchos maestros y de padres de familia, que se hizo este planteamiento y todos lo votaron.
0: Muchas palabras, o sea, mucho argumento para decir, la de hombre, se le fue o siconearon.
1: No, yo siento que fue... Señora presidenta, doctora, todo el fin de semana me estuvieron molestando.
0: La red me está diciendo que me digo que no es sin nada, que por los videos que se... A ver, Mario, ya vete para acá.
1: Yo ahorita me defiendo.
0: Está criticando, linchándome. A ver, ahorita me voy a defender. Y luego sale con una cantidad...
1: Mira, es fácil decir... A ver.
0: Sí, mira, es muy fácil.
1: Buenos días, buenas tardes, uh-huh, buenas noches. Soy el secretario de Educación. Se me calentó el hocico, me puse ya a decir cosas en las que no habíamos quedado chido.
0: Se me prendió el cohete.
1: Me regañaron las mamás.
0: Me encanta la cámara, ya sí. Me mantuvieron mi Mauser ahí.
1: Pero no se preocupen, el lunes lo arreglamos a las 10 de la mañana.
0: No, ahí sí. Ya se justifica todo lo justificable.
1: No, que ahorita fue.
0: Y ya le seguimos.
1: Defender a Mario, no fue cosa de don Mario.
0: Sí, fue cosa. Pues el video ahí está. O sea, sí. Y el tema es este. A mí lo que más me llama la atención de la gente en el gobierno. Está en video, güey. Está en video. O sea, no nos puedes hacer mensos con algo que grabaste, publicaste, editaron y le diste el visto bueno y dijiste, ¿sabes qué? El video está bueno. Y el tema es que cuando llegan y te dan el guamazo, tiene que salir todo el mundo a defenderte y decir, no, es que no es lo que quiso decir este señor.
1: Bueno, el Consejo Nacional de Autoridades Educativas está justo en estos momentos, minutos más, minutos menos, viendo a ver qué va a pasar, ya al ratito se nos informará en qué quedaron, pero yo creo que pues van...
0: Sí, no, va a quedar claro, atrás, o sea, ¿no? El tema es esto, usted quéjese en Twitter, porque estos señores le tienen un miedo a las redes sociales. Entonces, cualquier cosa que a usted no le guste, empiece ahí su hashtag, su trending topic, porque es la única forma en la que estos mandatos se hacen solamente propuestas, ¿verdad? Vamos rápidamente hasta la FIFA porque ya confirmaron el despliegue artístico para la Copa del Mundo 2026. Van a ser 3 ceremonias de inauguración, Gabriel.
1: Sí, en cada país.
0: Una en cada país, una en México, otra en los Estados Unidos y otra en Canadá. Acá va a participar Maná, bien. Belinda. Alejandro Fernández, Belinda, Lila Downs y Los Ángeles Azul. Lila Downs y Belinda, está raro eso, ¿no?
1: En el mismo
0: escenario.
1: Está bien.
0: No, y el potrillo está bueno, es el de ese fiestón. Y luego ya se pone más gachito allá en Estados Unidos porque se va a presentar ¿quién? ¿Katy Perry?
1: Sí.
0: Digo, bueno.
1: En Canadá va a estar Michael Bublé.
0: Michael Bublé.
1: Alanis Morissette.
0: Alex Acara, Dios la bendiga, le deseamos lo mejor. En la Estados Unidos está buena porque te va Future está bueno. Anita, que es la chavita hasta que la abrió a The Weeknd.
1: Ah, claro.
0: Una
1: claro.
0: Muy bailadora. Y está Lisa, que es una de las Blackpink. Muy sí. Bueno ese show.
1: Oye, pero también los criticaron mucho porque treparon los boletos.
0: Ah,
1: en
0: sí.
1: En esta última... Ya jornadita, ey, triplicaron el precio. Fíjate, de los partidos de la final, pues.
0: Poniendo a la venta asientos de primer categoría frontal por $32,970. No me hagas esto, güey.
1: Hasta Trump dijo, ni yo los pago.
0: Son 500,000 baros, güey, por un boleto. Sí. No, la FIFA la está, la FIFA la neta la está regando porque todo el mundo lo está viendo cómo se está marraneando, ¿sabes cómo?
1: Sí, sí, sí.
0: O sea, te platiqué que me ofrecieron unos boletos casi $500,000 de pesos. Sí, sí. ¿Cómo haces esto, güey? Por ir a ver a Belinda, digo, máximo respeto a doña Belinda, o sea, pero $500,000 de varos, compadre.
1: No, pues no.
0: No hay manera. Vamos a un pequeño corte comercial y regresamos. Usted no se nos mueve hasta aquí, en No Sonoras. Vamos y volvemos.

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2: Universal Pictures dio luz verde a Miami Vice 85. Michael B. Jordan y Austin Bottle interpretarán a Tubbs y Crockett. A diferencia de la adaptación de 2006, esta nueva versión será una historia ambientada completamente en los años 80 y tomará inspiración directa del episodio piloto de 1984.
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2: Thomas Van Galter prepara un nuevo giro solista con Mirage, álbum que llegará este verano. El proyecto funciona como soundtrack del ballet estrenado en el Grand Theatre de Geneve y fue creado junto a Damian Jallet y Koei Nawa. Porque algunos artistas no regresan al pasado, prefieren reinventar el futuro.
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6: No son horas.
7: Un mundial no solo se juega en la cancha, también se vive en la ciudad. Y en ese contexto, la Ciudad de México decidió asumir un papel activo, no solo como sede, sino como un espacio que pone al centro los derechos de quienes la habitan y la visitan. A través de la estrategia Juego Limpio y Sociedad Justa, el gobierno capitalino articula el trabajo de 46 instituciones en más de 100 acciones que buscan garantizar inclusión, movilidad, seguridad y acceso a la información durante la justa deportiva. Este esfuerzo también responde a la escala del reto. Una ciudad que recibe a millones de visitantes necesita algo más que operación logística. Requiere coordinación, prevención y una visión que integre distintos frentes al mismo tiempo. Por eso, la estrategia contempla acciones que van desde la prevención de violencia y la atención a la salud mental, hasta planes de movilidad, espacios públicos intervenidos y herramientas digitales para facilitar la experiencia de quienes viven y visitan la ciudad. También hay un componente importante en lo social y lo cultural. El fútbol se plantea como un espacio de encuentro, de identidad y de participación, no solo como espectáculo. Lo que está en juego no es solo la experiencia del mundial, sino la forma en la que una ciudad responde cuando recibe al mundo y cómo convierte ese momento en una oportunidad para mejorar la vida cotidiana.

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1: Ya estamos de regreso en Grupo Fórmula, señora bonita, amigo de casa. Vamos con lo siguiente, porque sigue el güero. Yo te dije, ese viejo no le va a parar hasta no vernos en la lona. El presidente de Estados Unidos, Donald Trump, avivó la tensión diplomática afirmando tajantemente que los cárteles del narcotráfico son quienes realmente gobiernan a México. Y,
2: Digo, antes era una...
1: No puedes decir eso, así de... No, sí, es cierto, pero no está chido.
2: O sea, ya se está haciendo más seguido, ya se está haciendo más en serio.
1: Y más formal, cada vez más formal.
2: Y la respuesta siempre es la misma, ¿eh?
1: Estamos tomando acciones, ahí la llevamos, quién sabe qué.
2: Sí, la soberanía.
1: En pleno Día de las Madres, Don Trump, déjenos un día de descansito.
2: Sí, aguante. ¿Eh? ¿Usted no tiene jefecita, Don Trump?
1: No, la señora Trump se me hace que ya está.
2: Doña Trump.
1: Ya está en...
2: No, bueno, cuando fue con el rey de Inglaterra,
1: ajá,
2: le dijo...
1: ¿Qué?
2: Le dijo, mi jefa era muy fan suya.
1: Pues es que le había hecho una leperada. Yo no sé
2: si todavía está viva la mamá.
1: No, yo creo que no.
2: ¿De Don Trump?
1: No, yo creo que ya está a la derecha del padre, ¿no?
2: Sí, ya.
1: Sí. A mí se me hace la neta, güey. Durante un evento del Día de las Madres allá en la Casa Blanca, el mandatario republicano justificó su postura señalando que el flujo de sustancias ilícitas es responsable de la muerte de cientos de miles de estadounidenses cada año. Es que ya la crisis del fentanilo está fuerte, fuerte, güey.
2: Pero ya se está haciendo...
1: ¿Has visto los videos, güey?
2: Sí.
1: Están ahí nomás.
2: En zombies, güey.
1: Sí, güey, no, zombies, ajá. Y el tema es que allá tienen esa crisis de salud y lo que pueden, en vez de solucionarla, pues el güero dice, no, son los mexas que nos están vende y vende, que sé qué, nuestros pobres drogaditos. ¿Verdad?
2: Sí, digo.
1: Ellos se las compran ahí.
2: Sí, vamos.
1: Ven,
2: el problema es no es fentanil. Quien se las venda, las van a comprar.
1: No, a ver, que... México es tiendita porque hay quien compre, sí, hay que decirlo ya, también.
2: No, siempre ha
1: sido así. Así ha sido siempre, así ha sido siempre. El tema es que ya dice que ya logró reducir el tráfico marítimo de estupefacientes en un 97%, y ahí lo que dijo fue, ya resolvimos el tema por mar, ahora lo vamos a hacer por tierra y muy pronto. ¿Qué quiere decir eso? Pues que vienen para acá
2: Esperemos
1: los Rambos. Ojalá no, nadie quiere eso. Vamos a ver qué fue lo que dijo el señor Trump esta Día de las Madres allá en la Casa Blanca. Échame la gordo, por favor.
3: Los cárteles gobiernan México y nadie más. Los cárteles simplemente tienen el control. Y saben, perdemos 200,000 personas al año por este veneno que se derrama en nuestro país. Así que tenemos el mar bajo control, es decir, el océano y las vías marítimas prácticamente controladas en un 97%. Y vamos a tener la tierra bajo control muy pronto.
4: It's a great cartel. No, it's a great cartel. President Sheinbaum, gorgeous woman.
1: Es que para imitar a Trump,
2: me caes gordo.
1: ¿Por qué?
2: Pues sí te sale.
1: Sí, sí me sale. No, sí. Yo tenía que vivir para ese trabajo. O sea, a mí tantos años de ser bully en la secundaria, ese es mi tema, gordo. Yo imitaba a todos los profes, a la maestra, o sea, eso ya es
2: un... ¿Por qué no te dio por el deporte?
1: No, hombre, no, pues no me estás viendo, gordo. ¿Tú crees que
2: este chasis de mosco?
1: Pues, soy el Woody Allen. No, me te cagas. O sea, tenía que ser chistoso.
2: Bueno, porque... pues ahí está. Doña Claudia Sheinbaum respondió durante el fin de semana que somos... Ya nos la sabemos, ¿no?
1: ¿Qué dijo?
2: Ellos dicen una cruz que somos...
4: No nos vamos a subordinar.
1: Sí.
4: No somos colonia de nadie.
2: Él está tupiendo más durito. Yo creo que ya deberíamos ser un poquito nosotros también. Un poco más duros.
1: Hablando un poco más duros, Dios de mi vida. La Suprema Corte, este se me da mucho coraje, determinó por unanimidad que la SEP tiene razón. Los estudiantes de educación básica no podrán ser reprobados automáticamente ni por faltas ni por malas calificaciones. Hazme... ¿Me entiendes?
2: Yo creo que está bien.
1: ¿Cómo que bien?
2: Sí, o sea, por ejemplo.
1: ¿Que ya no te puedan reprobar?
2: Pues sí.
1: ¿Cómo que?
2: Nos vamos a llenar de camarógrafos.
1: No.
2: O sea, sí.
1: Si ven que acaba por no estudiar, güey.
2: No, mira, Tristán.
1: Yéndole a Tristán, América y...
2: ¿Sabes leer,
1: güey? Claro que... ¿Ves? No.
2: Lo necesito para la cámara, dice.
1: No.
2: Enseñen, miren, México lo que necesita es que nos eduquen para ser obreros.
1: No, güey.
2: No para entender matemáticas.
1: Fíjate, la resolución.
2: No para entender física.
1: La resolución, wey, impulsada por la ministra Lenia Batres. Ahí está la
2: cosa. Está bien, güey, está bien.
1: Establece que la calidad educativa no debe reducirse a mediciones numéricas. ¿Qué es un número? ¿Qué es un no sé qué? O resulta que aunque tengas nomás el cumplimiento del 80% de la asistencia, ya con eso ya pasaste, ¿no?
2: Pues ahí está,
1: o sea, imagínate, no. Sí. O sea, imagínate que te, así te van a operar y lo Gabriel le presenta a su doctor, el doctor Guadarrama, y lo, oye, doctor, ¿viste cómo le fue en la escuela de medicina? Ah, no, yo estaba bien reprobado en todo. Y luego, sí, pero no, siempre fui. Borracho, pero siempre fui, tengo el 80% de asistencias. Pase usted a quirófano, por favor. No, güey. ¿Me entiendes? Ahora.
2: Claro, ya viéndolo así, te estás poniendo muy exquisito.
1: No, no es exquisito lo que pasa. Gabriel.
2: Pero ¿para qué queremos doctores, güey? Si tenemos a Cuba que nos pueden mandar cientos de médicos.
1: El tema es que esto lo hacen como para quedar bien con la bandera, que está bien reprobadita. Ya había pasado desde el sexenio pasado cuando cuando querían quitar el examen de admisión a la UNAM.
2: No, lo quitaron. Lo quitaron. Sí.
1: Lo quitaron y yo, ¿cómo vas a sacar alumnos en excelencia si no les pones prueba de nada, güey?
2: ¿Quién quiere excelencia?
1: Gabriel, por favor.
2: No.
1: De por sí los morros,
2: lo que necesitamos
1: son
2: gente con un buen lomo.
1: No, güey.
2: Porque aquí no necesitamos científicos, ¿no? Güey, matemáticas, güey.
1: ¿Para qué sirve?
2: ¿Quién usa las matemáticas?
1: Otro día sin usar el trinomio cuadrado perfecto.
2: ¿Química?
1: No, sí. Cámbialo de escuela. O sea, si nomás lo están pasando por asistencia, canal. ¿Tienes el byte de eso, ah? A ver, échamelo, a ver qué dijeron sobre el pase automático y que ahora, aunque estés todo reprobadote, al siguiente nivel. Échamelo, gordo.
5: Grado de primaria, acreditarán aquel cuando obtengan un promedio final mínimo de 6. Asimismo, dispone que las personas estudiantes de secundaria acreditarán el grado cuando obtengan un promedio final mínimo de 6 en cada disciplina que integra los campos formativos y solo deberán recursarlo cuando tengan 5 más disciplinas no acreditadas. También prevé que quienes se encuentren en situación de riesgo por no haber obtenido calificación aprobatoria en hasta 4 disciplinas podrán regularizar su situación con la posibilidad de inscribirse en el grado superior.
1: O sea, ¿puedes deber 4?
2: Sí.
1: ¡Gabriel!
2: Ya la quinta, ya son muchas.
1: ¡Gabriel! ¿Puedes deber 4 y
2: no,
1: la quinta?
2: ¡No, está bien! ¡Ya la hicimos! ¡Bien, ey! ¡Ya la hicimos!
1: No, güey.
2: Ya, el mundo es nuestro ahora.
1: Y luego por eso acaban de ministros y no saben ni qué están diciendo.
2: No, señor.
1: Ahí en esa misma cámara fue que dijeron, yo quiero cancelar este edicto. No, cancelar. Lo incancelable, y te avientas ahí la ministrinflas, güey. Esos son los resultados. Es que de por sí los morros, güey.
2: Sí.
1: Ya están acá bien torcidos, güey. Sí, ahora ya debiendo 4 tomos pasos, güey.
2: Pues se me hace justo.
1: Sí, ¿no? Gordo. Sí.
2: A ver, ya. En calor.
1: Sí.
2: ¿Te gusta ir a la escuela, güey? No, en calor, güey.
1: Pues no, pero, o sea. Pero pues uno tener una carrera, ¿no? Digo, perdón por mi opinión de ultraderecha, ver, pero está bien que pases tus exámenes.
2: Perdóname.
1: Llámame loco.
2: Tú eres ingeniero.
1: ¿Eh?
2: Ingeniero mecánico.
1: Sí.
2: ¿Trabajas de eso?
1: Trabajé 10 años de eso.
2: Bueno, ahorita. No, ahorita.
1: No, pues ahorita no.
2: ¿Estás trabajando de eso?
1: No. ¿Qué chingados? ¡Ah, Gabriel! No, puedes de eso.
2: ¡Estás fregando!
1: No puedes de eso, Gabriel.
2: ¡Estás fregando! Mira. No estés molestando.
1: Mira,
2: güey.
1: No
2: estés molestando. Les dan más vacaciones, no quieren más vacaciones.
1: ¿Quieren más vacaciones?
2: Les dan más facilidades para pasar el año, no. Tampoco, güey.
1: Nada te embona.
2: ¿Qué habla el más panista?
1: Estás todo reprobado y te depositan 15,000 varos ahí en la tarjeta, güey. Hasta la mamá la grabó.
2: O sea, tu bronca es dinero, güey. ¿Necesitas dinero, güey?
1: Está toda reprobada y está cobrando a ver qué
2: olvidó. A ver, mi hija, ¿tu bronca es por cochino dinero?
1: No, mi bronca es que... Es que van a salir las generaciones cada vez más brutas.
2: Pues ya acabas, ya pasaste.
1: Un pueblo bruto no le va bien en la vida. Yo ya me voy. Yo ya...
2: Tú ya estás
1: desaliste, yo ya camino lento,
2: ¿ves? Esas sienes ya están plateadas por...
1: A mí me preocupa mi sobrinito que va a crecer entre puro australopiteco.
2: Está bien.
1: Australopiteco, niños, es una... Es de la cadena evolutiva.
2: ¿Has visto a Noroña, güey?
1: Es como tipo Noroña, pero haz de cuenta que lo descubrió Darwin, güey. Pero hace un chorro de años, ¿eh? Bueno, el tema es que así está la cosa con los ministros de la Suprema Corte, porque ya por unanimidad aprobaron esto.
2: Sí.
1: Gabriel, super a favor.
2: Se acabó el estudio.
1: Gabriel, super a favor.
2: Se
1: dice, no pasa nada. Voy a un pequeño corte comercial y de regreso tenemos aquí a Laragán y compañía con nosotros. Usted no se vaya.

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7: La presidenta Claudia Sheinbaum afirmó que el gobernador con licencia de Sinaloa, Rubén Rocha Moya, se encuentra en el estado. La titular del Ejecutivo aseguró que no debe haber duda ni versiones de que escapó del país. La gobernadora del Estado de México, Delfina Gómez, informó que se han adoptado 155 perros y gatos en la entidad. La mandataria estatal precisó que forma parte del programa La Mejor Jugada es Adoptar. El Gabinete de Seguridad dio a conocer la detención de José Antonio N., presunto líder del grupo delictivo El Señor de los Buques, célula afín al Cártel del Noroeste. El detenido es acusado de formar parte de una red de tráfico y venta ilegal de hidrocarburos en México, informó Daniel Wellbanks. 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

0: son horas para un careo.
1: Presentando completamente en vivo el trabajo del hombre y él no lo mató. Por favor, den un aplauso a El Aragán. ¡Vámonos! ¡Vámonos!

0: Ya estamos de regreso. Vean nomás qué invitados tenemos el día de hoy, muchachos. Tengo aquí Luis Álvarez, Levit Vega, Francisco Yescas. Ellos son el Argan. Ahora, mi pregunta antes de querer afanearles, Gabriel, es muy fan.
1: Muy fan.
2: Eso es al final, muy Gabriel.
0: Exacto. ¿Cuál Aragán si tienen desde el 89 rockeando, compadre? Digo.
2: Pues es, el nombre es un accidente. Ajá. Por una rola que hice que se llama El Aragán. Ajá. De accidente, en un concurso me pusieron El Aragán, pero en realidad...
0: No me acostumbro, güey.
2: Todavía no me acostumbro al nombre y ajá, somos muy chambeadores.
0: Pero es lo que veo, o sea, porque dices tú, el Aragán, pues, un Aragán ya no... Ya no sigue trabajando desde hace mucho tiempo.
2: Pero fíjate que la parte filosófica de esto, de ser el Aragán, es que el ser humano necesita el ocio.
0: Es correcto, ¿verdad? Sí.
2: Necesita estar pensando para inventar cosas y que la vida sea más fácil. Albert Einstein era un Aragán.
0: Órale.
2: Estaba pensando en el universo.
0: Nada. Ay, qué chido. Oye, Luis, y después de tantos años, 1989 es la fundación del proyecto, ¿sigues o siguen en esa misma búsqueda, en ese mismo... encontrarle como las rolitas al árbol de la inspiración, ¿se puede todavía?
1: Claro, sí, de hecho, pues siempre estamos en la búsqueda porque no paramos de tener problemas sociales, experiencias y pues demás, ¿no? Entonces, pues sí, hay que buscarle, seguirle buscando.
0: Algo que me gusta mucho del rock mexa, el rock latinoamericano en realidad, porque también el argentino lo tiene mucho, es que es muy cronista de la situación actual, güey. O sea, no puede estar

0: Claro. No puede ser impermeable, ¿sabes cómo? O sea, tanto por ejemplo, nosotros como los argentinos, pues es malos gobiernos, gente que sufriendo.
1: Como
0: Entonces,
1: que nos parecemos en
0: ajá,
1: eso.
0: nos parecemos, pero aparte, ¿sabes qué pasa? El rock, al menos para nosotros que crecimos en el rock mexicano, siempre se convirtió en ese, como en ese desahogo, ¿no? Porque mientras estaban todo el mundo cantando La Calle de las Sirenas, en la cara de, a ver, compadre,
1: Es una válvula de escape.
0: es una válvula esta, es
1: Exacto.
0: correcto. ¿Para ustedes
1: Es
0: también
1: que
0: funciona todavía, güey?
1: sin querer, tú creas la música, las experiencias, pero es increíble, lo hemos platicado, que desde que se hizo la banda, desde muchos años antes, las canciones siguen vigentes por las temáticas.
2: Desgraciadamente.
1: Sí,
0: desgraciadamente.
1: Desgraciadamente.
2: Y
0: No, ¿qué más quisiera uno que
1: solo fuera
0: salvo?
1: nuestra
0: Exacto. De abrir el
1: chamba.
0: periódico y que dijeras, pues no hay nada de qué hablar, güey, pues yo, nos iremos a tomar un
3: No,
0: cafecito.
3: pero las temáticas no solo son situaciones
0: Sociales.
3: políticas,
1: Bien, todo,
3: situaciones
1: sí, sí.
3: sociales. También tienes tus rolitas. Sí, tienes sus
2: Claro.
3: rolitas de
1: También
3: amorcito, de.
1: soy enamorado. Que
3: Sí, sí,
1: pase
3: sí.
1: el enamorado, Juan.
0: Exacto. Haragán, pero romántico.
1: Enamorado también. Pero un amor, no tan color de rosa.
3: Sí.
1: Un poquito agridulce, un poquito
3: Sí.
1: oscuro a
0: Oye, el
1: veces.
0: género es un género que batalló bastante en ciertas épocas. O sea, tenía aceptación. A ver, ¿cómo pongo esto? Tenía aceptación, pero entre la banda como más true. Difícil conseguir el disco. Cuando ibas allá a las tiendas, más fresonas, pues no lo vendían. Entonces, y se generó como un submercado, ¿verdad? Pero, ¿sabes qué pasa, mi padre? La banda que queríamos comprar materiales suyos o de otras bandas, como que ahí fuimos conectando. Porque llegabas a la tienda del palacio y
3: No,
0: dices,
3: no, no,
0: no, no
3: no,
0: va a
3: no.
0: estar.
3: No, pero digo, por ejemplo, yo me acuerdo mucho cómo rompió el rojo, el de Valedores,
1: Ah,
3: que escucha.
1: sí,
3: O
1: estaba
3: sea,
1: hasta en mix-up y todo.
3: pero sí había yo creo que siempre hay un huequito ahí del rock. O sea, ¿qué pasa? El rock nacional, el rock mexicano, ¿se está muriendo?
1: No, no, hay historias que
3: Y se los
1: contar.
3: pregunto a todos los
1: Sí,
3: roms
1: voy a dar mi
3: que
1: opinión
3: vienen,
1: y
3: ¿eh?
1: cada uno
3: Sí,
1: de
3: sí,
1: los
3: sí.
1: muchachos. Para mí
3: Pues.
1: no, porque siempre hay historias y a través del rock, y el rock es la misión de la música, cuentas la historia de tu país, de tu ciudad, de tu
0: Los
1: gente.
0: cronistas, sí.
1: Cronista,
4: Y antes
1: exacto.
4: de un submercado, como dices, había una subchamba de nosotros
0: Oh,
4: los
0: caray,
4: rockeros,
0: ¿cómo está eso?
4: porque, o sea, trabajábamos tocando en
0: Ah,
4: la
0: ya te caché.
4: periferia. O sea, había rock, pero había rock en la periferia, ¿no? Lo que nosotros hacíamos, siempre tratando de tocar en las banquetas, en los camiones, en las plataformas de camiones, en diferentes lugares. Y ya después de ahí se fue generando poco a poco grabar discos, y entonces ya surgió el submercado de vender discos, de vender en el chopo tu música y todo eso, y ahí se fue generando también ya
0: Y de
4: más.
0: conectar con otros, ya no digamos artistas,
1: Éramos un subaragán.
0: No, pero aparte, o sea, no solo artistas, sino también la banda que le gustaba eso. Yo soy de Chihuahua y la primera vez que fui al Chopo, dije, ah, órale, hay igual gente de frita que yo que le gusta estas pelis más piratonas.
1: Claro.
0: Y llegabas así a nuevos bandas. Les pasó lo mismo, ¿no?
1: Es que, ¿sabes qué es lo increíble de todo? Que esa gente, esa banda, el día de hoy ha hecho puentes generacionales.
0: Estoy
1: Y Aragán y
0: completamente de acuerdo.
1: compañía, así como otras,
2: La temporal.
1: nunca, nunca estuvieron bajo el cobijo de una disquera transnacional.
0: Jamás.
1: Fue de boca en boca. Y el
0: Sí.
1: Chopo fue yo creo que la tienda de discos más grande, o de las más grandes, de Aragán y
2: Y los
1: compañía.
2: sonideros de
1: ¡Aú!
2: México,
1: Sí,
2: de
1: sí.
2: Winners, Polymarch,
1: Esa fue la disquera,
0: Claro,
1: creo.
0: claro.
2: El Rolas, Carita
0: No tenían tanto
2: JC.
0: el cobijo como dices tú de la industria, pero.
2: Tenemos el cobijo del pueblo.
0: Eso,
1: De
0: güey,
1: la
0: a
1: banda
0: eso
1: del
0: voy, a
1: pueblo.
0: eso voy. Entonces, tú conocías a nuevas bandas, pues medio te grababa el CD el brother y, o sea, es un mercadillo, ¿cómo te digo? Pues más de cariño que económico, ¿sabes? Como, sí, bueno,
3: Bueno, pues
0: tenías
3: ahí tuvieron
0: el
3: una
0: posterzote o
3: probadita de
0: eso.
3: lo que va a haber
0: Este
3: en la arena.
1: 17,
0: Arena, 17 de mayo, Arena Ciudad de México,
1: 17 de mayo.
0: ¡cámara!
1: Evento
0: Pero
1: 100%
0: fuerte, ¿eh?
1: confirmado. Vamos
0: ¡Qué
1: con
0: chido!
1: todo. Al Aragán como nunca lo han visto, muchachos.
0: ¿Qué
1: Así es
0: sorpresa
1: que.
0: nos tienen? Porque es un
1: A ver.
0: showzote, a
1: Pues
0: ver.
1: mira,
2: Si lo dices ya no es
1: de entrada
2: sorpresa,
1: es el
2: pero dile su.
1: 36
2: Suelta
1: aniversario.
0: unas. Que
1: Va a
0: todo.
1: haber algunos invitados,
0: Excelente.
1: podemos decir, de los duetos que hemos sacado con Rubén Albarrán, va a estar.
0: Nice.
1: pero vamos a recorrer la discografía de la banda, ¿no? Y estamos felices de tocar un escenario tan importante como
0: es
1: la Arena.
0: Es un hito, y además, muy padre, güey. Qué padre,
2: están nuestros amigos, los Cacomixles, de Rubén Albarrán y del Gato Rocabili, que nos acompañan en este.
0: ¡Ay, el gato, neta! ¡Órale!
2: El Gato Rocabili, ahí anda el gatito.
0: Ellos son bien buenos, güey.
2: Sí.
0: Oye, ¿hay nerviecito para el 17?
2: Sí.
0: No, a ver, es un...
2: El café.
0: No, Luis, es un monstruo. Monstruo. Está padre, o sea, pero digo... Sí. ¿No? Porque ahorita claro. Lo decía muy bien Paco, o sea, de tocar en el metro, de tocar acá y de repente, ¿cómo está la Arena? Ciudad de México, o sea, está pues, bueno.
4: Nos ha tocado también, cuando tocamos una vez, la primera vez en CU, en el estacionamiento de CU, a un lado del estadio, 26,000 personas.
0: ¡Cállate!
4: Ahí fue donde empezamos a ver así la magnitud de...
0: Con eso ganas una elección, Francisco.
3: Trajeron unos boletitos.
0: Hay boletos.
3: Nos vinieron ahí a cantar.
0: 10 pases dobles para este 17 de mayo en la Arena Ciudad de México, ahí pueden
3: Emiliano arroba máquina 501.mx.
0: Los invitamos este 17 a la Arena Ciudad de México. Mil gracias a los señores del Aragán.
2: Muy amable.
0: A nosotros ya se nos acabó el tiempo, se quedan ustedes con el señor Marco Antonio Regil. Ya son las 11 de la mañana, ya se puede usted a trabajar. Vámonos.

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0: Un hombre en Singapur fue arrestado por presuntamente filtrar The Legend of Aang, The Last Airbender, en internet. Autoridades aseguran que accedió ilegalmente a un servidor, descargó la película y la distribuyó en línea. Si es declarado culpable, podría enfrentar hasta 7 años de prisión o una multa de hasta $50,000 por acceso ilegal a material informático.
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0: Paramount Pictures confirma el despegue. Top Gun 3 ya está en desarrollo.
3: Welcome back, Mr. Maverick.
0: El anuncio se realizó en CinemaCon, donde se reveló que el guion ya está en proceso y Tom Cruise volverá como Pete Maverick Mitchell. Tras el éxito de Top Gun Maverick, la nueva entrega busca elevar la historia hacia un enfoque más ambicioso, incluso con una dimensión más filosófica para su protagonista. El productor Jerry Bruckheimer también regresa, mientras crece la posibilidad de ver nuevamente a Miles Teller y Glenn Powell. Aunque la trama sigue en secreto, el objetivo es claro: repetir el impacto global de la saga.
3: ¿Fue parte del plan?
0: Porque Maverick no ha terminado de volar. Apenas se prepara para su misión más grande.
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7: Drake lleva su admiración por Sade a otro nivel, literalmente monumental. El artista encargó una escultura personalizada de casi 3 metros, inspirada en la icónica etapa del álbum Love Deluxe. La pieza fue creada por la artista Rebecca Maria, quien dedicó 6 meses a moldearla completamente a mano, utilizando distintos tipos de arcilla para capturar la estética elegante y atemporal de esa era. El resultado es una obra que traslada la esencia sonora de Sade al plano visual, con una presencia imponente y emocional. Para Drake, el tributo va más allá del fanatismo. Es una declaración de respeto artístico. Porque cuando la música deja huella, también se convierte en arte tangible.
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7: Helena Bonham Carter salió de la nueva temporada de The White Lotus por diferencias creativas. La cuarta entrega estará ambientada en Cannes, Francia, pero su personaje será reescrito y asignado a otra actriz. Mike White continuará con el proyecto, porque en televisión, incluso antes de grabar, las historias también cambian de rumbo.
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2: En pleno corazón de Zapopan, Jalisco, se erige la imponente Basílica de Zapopan. Esta joya arquitectónica fue construida en 1690 por frailes franciscanos en honor a la Virgen de la Inmaculada Concepción o Virgen de la Expectación, que actualmente se conoce como Virgen de Zapopan, cuya imagen de solo 34 centímetros de alto data desde el siglo XVI. Dos culturas resguardan el atrio de la basílica. Se trata de la figura de Fray Antonio de Segovia, quien donó la imagen de la Virgen de Zapopan y del Papa Juan Pablo II, acompañado de un niño vestido de charro. Cada 12 de octubre, la Basílica de Zapopan alista la llegada de la Virgen de Zapopan, acompañado por millones de fieles que parten en peregrinación desde la Basílica de Guadalajara, tradición que se conoce como la romería y que fue declarada por la UNESCO como Patrimonio Cultural Inmaterial de la Humanidad.
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2: Golpetear algún objeto con los dedos puede significar impaciencia o arrepentimiento.
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14: The Rolling Stones vuelven a encender rumores sobre su próximo álbum. Tras misteriosos anuncios en varios países, todo apunta a que el nuevo disco se llamará Foreign Tongues. La campaña global llega después del lanzamiento secreto de Rock and Twist. Porque cuando los Stones susurran, el mundo entero escucha.
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19: La letra más común en el idioma inglés y español es la vocal E.

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3: The White Lotus arranca una nueva etapa. Ahora en la Riviera Francesa. La serie creada por Mike White inició el rodaje de su cuarta temporada, trasladando su sátira al sur de Francia con locaciones en Cannes, Saint-Tropez y Mónaco. La historia seguirá un nuevo grupo de huéspedes durante una semana marcada por el caos. Esta vez en el contexto del Festival de Cannes. El elenco incluye nombres como Helena Bonham Carter, Vincent Cassel y Kumail Nanjiani, manteniendo su tradición de grandes repartos. La producción vuelve a estar respaldada por HBO, consolidando uno de sus mayores éxitos recientes. Porque en The White Lotus, el lujo siempre esconde algo más.
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3: Thom Yorke y Stanley Donewood presentarán No Go Elevator, Not Without No Keycard durante la Bienal 2026 en Venecia. La exposición explora paisajes oscuros y estructuras surrealistas. Su colaboración comenzó con The Bends y ahora llega al arte contemporáneo, porque algunas alianzas creativas nunca dejan de transformarse.
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14: Cuida lo que comes.
15: La calabaza es un alimento que debe estar incluido en nuestra dieta semanal gracias a sus beneficios que trae, como ayudar a la salud intestinal, enfermedades cardíacas, disminuye el riesgo de asma. Asimismo, aporta vitaminas C, E y K y minerales como sodio, potasio y calcio.

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6: El primer libro impreso con tipos móviles fue la Biblia de Gutenberg en Alemania.
5: Conoce más.
6: Los caballos no pueden vomitar, lo que los hace muy susceptibles a los cólicos abdominales.
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6: En el sur de Argentina podremos encontrar el glaciar Perito Moreno, que forma parte del Parque Nacional de Glaciares creado en 1937, que a su vez pertenecen al hielo continental patagónico, el cual es una fuente importante de agua potable en el mundo. Cuenta con una dimensión aproximada de 250 kilómetros cuadrados de superficie, una profundidad estimada en 170 metros, 5 kilómetros de ancho y 60 metros de alto. La UNESCO nombró al glaciar Perito Moreno junto con el Parque Nacional de Glaciares como Patrimonio Natural de la Humanidad en 1981.
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6: El encéfalo humano es el órgano más graso del cuerpo, compuesto por casi 60% de lípidos esenciales.
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0: Paul McCartney confirmó que Ringo Starr aparecerá en su próximo álbum The Boys of Dungeon Lane. Starr grabó batería y un dueto vocal en Home to Us, tema inspirado en Liverpool. Tras algunos malentendidos en el estudio, ambos lograron cerrar la colaboración. 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
0: Una tarjeta autografiada de Michael Jordan rompió récord al venderse por $4.25 millones. La pieza incluye un fragmento de jersey usado en el NBA All-Star Game de 1992 y fue vendida por Golden Auctions. El monto supera ampliamente el récord anterior de $2.928 millones.
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2: Es la 1:00 p.m. tiempo del centro de México en este lunes 11 de mayo del 2026. En las Islas Canarias, en España, a las 20 horas evacúan a pasajeros del crucero MV Hondius a más de 20 países, donde serán puestos en cuarentena para evitar la propagación de un brote de antivirus. 3 personas han fallecido, 6 casos confirmados. La Organización Mundial de la Salud asegura que el riesgo es bajo en una carta firmada personalmente por el director de la OMS y dirigida a los habitantes de estas Islas Canarias. El titular de la Organización Mundial de la Salud agradece a Pedro Sánchez, al gobierno español, por su participación en este operativo para evacuar a los pasajeros del crucero y poderlos establecer en cuarentena en Londres las 20 horas. El Partido Laborista exige la renuncia de Keir Starmer, el primer ministro, después de los malos resultados en las elecciones locales en Inglaterra, en Escocia y Gales. En Kiev, las 22 horas con un minuto, Rusia y Ucrania cumplen ya un día de intercambio de prisioneros, el último de la tregua que comenzó el sábado pasado. Putin dice que Gerhard Schröder, el ex canciller alemán, podría ser un mediador efectivo para la paz. Y en Washington, Donald Trump afirma que el alto al fuego con Irán está en cuidados paliativos, luego de rechazar la oferta más reciente de Teherán para la reapertura del estrecho de Hormuz. Se cumplen ya más de tres meses de guerra en Medio Oriente. Son los puntos en donde se genera la noticia y desde donde estaremos informándole a lo largo de este espacio. Yo soy Enrique Acevedo, estamos en tiempo real y le tenemos información en desarrollo.
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2: Ulises Soriano, cuéntanos esta mañana, y bueno, a lo largo del mediodía, una serie de movilizaciones, protestas cerca al aeropuerto Felipe Ángeles, al AIFA.
4: Efectivamente, Enrique, muy buenas tardes, qué gusto saludarte. Pues ya se cumplen 6 horas de estos bloqueos que están llevando a cabo pues ejidatarios de Tonanitla, quienes están bloqueando distintos puntos de entrada y salida también a esta terminal aérea, sobre todo para exigir una solución al conflicto que tienen desde hace más de 3 años ejidal, que aseguran pues el territorio de este poblado de Tonanitla se lo quieren anexar Tecama. Dichas tierras ascienden a las 800 hectáreas ubicadas en una franja límite entre este municipio. Los inconformes han acusado que existe un intento por ampliar los límites y sobre todo hacer crecer más la mancha urbana. Con pancartas y cierres totales, los manifestantes están advirtiendo en estos momentos que se mantendrá la presión hasta no obtener una respuesta formal del Congreso Estatal antes de las próximas vacaciones del periodo que cerrará en unos días, sobre todo porque ya hay un dictamen con más de 70 pruebas en las que se asegura que el territorio, estas 800 hectáreas, pertenecen a Tonanitla. Y déjame decirte que en estos momentos pues no han llegado algún integrante del Congreso de la Ciudad de México, personal del gobierno del Estado de México, para poder dar atención a estos manifestantes, quienes se mantienen sobre todo en este acceso libre a Tonanitla, que se convierte prácticamente en el circuito exterior mexiquense con dirección a la IFA. Por lo tanto, cientos de usuarios se han visto afectados para ingresar hasta este aeropuerto. La ruta más viable en estos instantes para poder ingresar es utilizar el ferrocarril central, también lo que corresponde a este nuevo tren que se inauguró hace unos días, que parte desde Buenavista para poder llegar hasta esta zona del Aeropuerto Internacional Felipe Ángeles. Enrique, es la información que te tengo a bordo de la motocicleta del Grupo Fórmula.
2: Muchísimas gracias, Ulises Soriano, con el reporte desde las inmediaciones del AIFA. Nosotros hacemos una breve pausa, ya regresamos con más aquí en Tiempo Real.
22: No te vayas. 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
5: Universal Pictures dio luz verde a Miami Vice 85. Michael B. Jordan y Austin Butler interpretarán a Tubbs y Crockett. A diferencia de la adaptación de 2006, esta nueva versión será una historia ambientada completamente en los años 80 y tomará inspiración directa del episodio piloto de 1984.
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5: Drake lleva su admiración por Sade a otro nivel, literalmente monumental. El artista encargó una escultura personalizada de casi 3 metros, inspirada en la icónica etapa del álbum Love Deluxe. La pieza fue creada por la artista Rebecca Maria, quien dedicó 6 meses a moldearla completamente a mano, utilizando distintos tipos de arcilla para capturar la estética elegante y atemporal de esa era. El resultado es una obra que traslada la esencia sonora de Sade al plano visual, con una presencia imponente y emocional. Para Drake, el tributo va más allá del fanatismo. Es una declaración de respeto artístico, porque cuando la música deja huella, también se convierte en arte tangible.
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5: Madonna se asoció con Grindr para lanzar una edición especial en vinilo de Confessions 2. La cantante incluso tomará la app con contenido exclusivo previo al estreno del 3 de julio. En la cuadrícula de perfiles de la aplicación aparecerá un espacio dedicado a Madonna y al seleccionarlo, los usuarios recibirán un mensaje exclusivo de la cantante.
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2: Ya estamos de regreso en tiempo real. Gracias por continuar con nosotros. Esta mañana se realizó la primera reunión nacional plenaria extraordinaria del Consejo Nacional de las Autoridades Educativas. Ya lo sabe, el tema del calendario escolar está en el centro de la discusión. Ahí obviamente el secretario de Educación Pública, los secretarios de Educación de los estados y pues el asunto definiéndose, parece ser. Lisbeth Hernández nos tiene más detalles. Cuéntanos, Lisbeth.
27: Enrique, muy buenas tardes. Me da mucho gusto saludarte. Efectivamente, pues el día de hoy, tal como lo anunciaron, las autoridades educativas, tanto la federal como de los estados de la República, se reunieron aquí en la Ciudad de México para pues llegar a un consenso, de acuerdo a lo que ellos explicaron, para el tema de las vacaciones, del periodo vacacional, después de esta bomba que soltó el jueves pasado el secretario de Educación Pública Federal, Mario Delgado, con pues prácticamente casi duplicar el periodo vacacional. Era un periodo vacacional que él anunciaba casi de 3 meses, con el argumento del calor y también de pues el mundial que ya está próximo a realizarse en nuestro país. Sin embargo, el día de hoy, aunque esta reunión de los secretarios de educación se llevó a cabo a puerta cerrada, se transmitió el inicio de esta misma reunión por redes sociales. Sin embargo, al inicio de esta reunión, el secretario de Educación Federal, Mario Delgado, dijo que después del 15 de junio, en las escuelas ya no hay propósito pedagógico, palabras textuales, y que las escuelas se convierten entonces en una especie o en una estancia forzada, también palabras textuales del secretario de Educación pública federal de nuestro país, Mario Delgado. Esta transmisión cabe señalar, Enrique, que fue, aunque la pusieron al inicio, fue interrumpida a los 30 minutos de haber iniciado. Esto fue lo único que alcanzamos pues a observar, a escuchar de esta reunión a puerta cerrada, pero bueno, estas declaraciones desde luego que resultan también bastante, bastante pues significativas, por decir algo. Y también otra de las cosas que dijo al inicio de esta reunión el secretario Mario Delgado es pues que reconoció que el cuidado de los menores mayoritariamente recae en las mujeres y que esto pues es significa un problema, ¿no? Un problema social sobre todo. Sin embargo, también dijo que los docentes necesitan periodos de descanso. Vamos a escuchar qué fue lo que dijo el secretario de Viva Voz.
1: Y debemos ser honestos. Tras la entrega de calificaciones, hay una inercia en las escuelas, en todo el sistema educativo. Después del 15 de junio, se cae en un periodo que en realidad se aprovecha para la descarga administrativa hasta mediados de julio. Se mantienen las aulas abiertas realmente sin un propósito pedagógico, solo por cumplir un conteo. Se desvirtúa la dignidad docente y se convierte a la escuela en una estancia forzada. Ese tiempo muerto a veces es burocracia que roba espacio a la convivencia familiar y a la salud mental de nuestra niñez.
27: Enrique, este es el reporte hasta el momento sobre lo que ha ocurrido referente al tema de las vacaciones, la Secretaría de Educación Pública. Nos mantendremos al pendiente de lo que se informe por los canales oficiales, cualquier comunicado justamente al respecto de este tema.
2: Bueno, pues ahí está el reporte. Lisbeth, sigue la reunión, por cierto. Marco Antonio Silva, Fer Caso, no hay propósito pedagógico para permanecer en las aulas después del 15 de junio, dice el secretario de Educación Pública. ¿Y por qué nos enteramos hoy?
13: Sí, además, ¿por qué no el problema entonces se busca resolver? En lugar de recortar las clases, ¿por qué no entonces buscan como sí hacer que ese último mes de clases sí sirva con objetivos pedagógicos? Además, todos estos cambios haciéndose a un mes, hoy estamos justamente a un mes de que inicie el Mundial, ¿no? Pues estas cosas que claramente están vinculadas se debieron haber pensado pues desde hace 8 años, 6 años, 5 años, cuando ya se sabía que venía esta, pues este torneo internacional que naturalmente iba a tener impactos en la vida cotidiana de los habitantes de tanto de la Ciudad de México como de las ciudades donde va a haber partidos.
2: Sí, ¿es el mundial, es el calor o es la gente, Mario, Marco?
14: Sí, exactamente, todo y nada, Enrique, imposible pues poderlo verificar, porque el jueves pasado como el día de hoy la Secretaría de Educación Pública abre en sus medios sociales la transmisión de esta reunión, la ordinaria el jueves, extraordinaria hoy. Y estamos escuchando los argumentos y estamos escuchando cómo se desarrollan los trabajos y de repente, ¡pum!, simplemente, sin mayor razón, sin ninguna explicación, cortan la transmisión, de tal forma que no podemos sino quedarnos con la versión oficial del secretario como sucedió el jueves y como seguramente va a suceder el día de hoy. ¿Cuáles son las razones de fondo? ¿Se dio una discusión? ¿Hubo alguien que votara en contra o que se abstuviera? Pues la verdad es que es difícil saberlo.
2: Pues sí, es complicado. Vamos a escuchar lo que sucedió hoy en la conferencia de Palacio Nacional. Ahí está Israel Aldave, quien nos tiene los detalles. Te escuchamos, Israel, adelante.
15: Hola, ¿qué tal, Enrique? Gracias. La presidenta Claudia Sheinbaum aseguró que el gobernador con licencia de Sinaloa, Rubén Rocha, está en la entidad, que no ha huido por la investigación que se le sigue desde los Estados Unidos por nexos con el narcotráfico.
16: Él está en Sinaloa. Sí. Hay mucha... Como lo hemos dicho, hay mucha propaganda. Porque es propaganda, no es información. Hay que diferenciar entre información y propaganda. Hay periódicos en México que se dedican a la propaganda política. Hay algunos que pueden o no estar de acuerdo con nosotros, pero dan información.
15: Hablando de los Estados Unidos, Enrique reiteró que pese a los dichos del presidente Donald Trump, el mandatario dijo sabe que el trabajo que se está llevando a cabo en nuestro país en materia de seguridad, y reconoció que muchas de esas declaraciones que se dan no solamente por parte de Donald Trump, sino de otros actores políticos en los Estados Unidos, se debe a que ya está en marcha el proceso electoral de ese país. En torno a Cuba, informó que continúa la ayuda humanitaria de nuestro país al pueblo cubano. Dijo que hoy Chapo, un nuevo buque de la Marina Armada de México con ayuda humanitaria con destino a la isla caribeña. Y en torno a la polémica que suscitó el secretario de Educación, Mario Delgado, con el planteamiento de acortar el ciclo escolar por las altas temperaturas y la celebración del Mundial, dijo la mandataria que la determinación será tomada en consenso con las autoridades educativas de los estados, pero señaló que la propuesta del gobierno federal es que haya 6 semanas de vacaciones.
16: Entonces ahora, dada esta preocupación que vino de algunos y otros, la verdad fue campaña, pero digamos, reconociendo la preocupación, que se mantengan las 6 semanas de vacaciones y que pueda visualizarse para aquellas entidades que es importante por el tema de las altas temperaturas y del fútbol, de la Copa Mundial, que puede generar distracciones en los chavos.
15: Enrique, y a una mesa de que se dé el silbatazo inicial de la Copa Mundial, la presidenta de la República dijo que todas las obras de infraestructura vial que se están realizando en nuestro país, incluida la modernización de la línea 2 del metro, estarán listas para la celebración mundial.
16: En el caso de la Ciudad de México, pues tiene muchísimas obras alrededor del Estadio Ciudad de México, el antiguo Estadio Azteca, que pues han embellecido muchísimo el espacio, y además está haciendo una obra hacia el centro de la ciudad, que por lo que nos ha dicho Clara, pues va a terminar en tiempo y forma para el Mundial. Igual se están haciendo obras muy importantes, es así de nuestra parte, en el Aeropuerto Internacional Benito Juárez de la Ciudad de México, que también van a terminar en tiempo y en forma, que igual que el Aeropuerto Internacional Felipe Ángeles, van a ser sedes para la Ciudad de México de la llegada de deportistas y la llegada de millones de turistas.
15: Enrique, el reporte.
0: Muchísimas gracias a Israel Aldave con este reporte. He notado algunas de estas obras, no sé si son a las que se refería la presidenta Sheinbaum, en los túneles, en algunas vialidades de la Ciudad de México, con ajolotes ahí morados y rosas. La verdad, la estética de la ciudad no puede responder al gusto de la administración en turno.
13: Bueno,
0: me parece terrible. O sea, digo, no tengo nada en contra de los ajolotes ni de, pero si mañana entra un jefe o una jefa de gobierno que tiene una sensibilidad estética distinta y las pinta de rojo con nubes azules y psora todos los puentes y bajo puentes con eso, la verdad que no va por ahí, no es, cada administración tiene su identidad gráfica, pero tiene que haber pues una especie de continuidad institucional. No podemos de pronto llenar la ciudad de lo que se le ocurre al gobernante en turno. Se ve muy mal que cada vez que alguien llega, pues vamos a pintar ahora las vialidades de rosa con ajolotes morados y amarillos.
13: Todos los puentes peatonales, además, no te has fijado, en las vías principales, están empezando a transformarse ya todos en tonos violetas, morados, ciertas franjas, ¿no? En las vías principales. Entonces ya tenemos una combinación entre el amarillo, que sí tiene una función de tránsito, con el verde, que se había usado mucho pues para no desentonar con las plantas, con los árboles, y ahora con el morado. La verdad sí es una cosa que ya empieza a verse absolutamente psicodélica.
0: Pues sí, es en el mejor de los casos psicodélico. De nuevo, no es importante que me guste a mí, no es importante que te guste a ti, Fer. Yo creo que no es importante que nos guste en lo individual. Tiene que existir pues esto, cierta continuidad, congruencia estética, gráfica en la ciudad. Y no podemos tener 18 colores en el mismo tramo, ¿no? O sea, de radio a Televisa Chapultepec, pues yo veo más publicidad, ¿no? En espacios públicos, más todo lo que se va encontrando uno. Es un desorden y habla pues de la manera en la que se ha mal administrado esta parte de la ciudad como otras, ¿no? Hablábamos hace poco del asunto de el calor, ¿no? Que es un elemento central en esta discusión sobre el calendario escolar. ¿Cómo se está adaptando mejor la Ciudad de México? ¿Cómo están ampliando la cobertura de sombra, los espacios de hidratación, los nuevos materiales de construcción? ¿Estamos haciendo eso o estamos transitando en sentido contrario a eso? Porque la realidad nos va a alcanzar. ¿Y qué vamos a decir? No, pues es que la utopía y el calorón. Ya volvemos.
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17: El fenómeno de Project Hail Mary suma un giro inesperado. James Ortiz podría competir al Oscar como mejor actor de reparto por dar vida a Rocky, el alienígena que acompaña a Ryan Gosling. Su trabajo mezcla voz y manipulación de títeres. ¿Por qué Hollywood? Hasta los personajes más improbables pueden robarse el show.
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23: Claudia Sheinbaum recordó que con la FIFA y la Federación Mexicana de Fútbol, el gobierno de México y de los estados sede implementan las medidas necesarias para el mejor desarrollo del campeonato mundial de este año, que será seguido por miles de millones de personas en todo el mundo.
16: Nosotros lo que hacemos pues es generar todas las condiciones para que se pueda desarrollar este evento. Condiciones de seguridad, porque finalmente es un evento que van a ver miles de millones de personas en su inauguración y en los partidos. Cada una de las entidades de la República, Ciudad de México, Nuevo León y Jalisco, que son las entidades que van a tener partidos, pues han estado haciendo distintas actividades para mejorar el entorno en donde se va a desarrollar.
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0: Ya estamos de regreso en tiempo real. Gracias por continuar con nosotros. Hablábamos hace unos instantes de la reunión que se realiza en estos momentos entre los secretarios de Educación. Una reunión que estaba siendo transmitida y que de pronto pues dejó de transmitirse. La razón pues no la conocemos. Sabemos se había dicho que era de carácter privado, que se iba a compartir una parte, pero pues lo que no tiene sentido es que de pronto se pare la transmisión cuando es una discusión que debería de transparentarse, ¿no?
13: Sí, además en un tema sumamente público, en donde millones de familias en el país están preocupadas de qué va a pasar con sus hijos, si van a tener que ir a clases, si no, si tienen que resolver qué hacer con los niños en casa durante este tiempo, quienes trabajan. Es decir, tiene implicaciones en múltiples sentidos la propia educación de los niños, ¿no? Sí. Se había dicho que los 200 días eran fundamentales para que se cumpliera con el mínimo de la OCDE, o bueno, los 185 días ajustando ciertas horas. Es decir, ha sido una discusión que lleva años, en donde los padres de familia han estado involucrados, donde siempre ha habido negociaciones muy difíciles con el sindicato, como para que ahora de un plumazo simplemente se recorte como si no pasara nada, ¿no?
0: Como si no pasara nada. Marco Fernández, profesor investigador de la Escuela de Gobierno del TEC de Monterrey, investigador asociado de México Evalúa. ¿Cómo lo ves?
28: Híjole, francamente es muy irritante todo lo que está pasando, colegas, porque primero en la mañanera la presidenta nos sale a regañar que por qué estamos, que ahora resulta que todo el mundo opinó de educación frente a esta decisión, que era una decisión colegiada con los estados, y que había una campaña contra Mario Delgado, ¿no? La victimización, la clásica de la cuarta, cuando hacen algo mal, autovictimizarse, ¿no? Pues yo que entienda, si hay una afectación a 23.4 millones de estudiantes, yo en un gobierno democrático no necesito el permiso del gobierno para opinar si veo que hay una decisión irresponsable que afecta además del aprendizaje, la dinámica de las familias. Luego viene lo que tú estás refiriendo. Empieza la reunión a las 10 de la mañana. El único pedazo que se hace público de la transmisión, el secretario, híjole, se retrata de cuerpo entero en tantas cosas en lo que dijo. Primero porque dice que hay otros lugares del mundo que tienen muy buenos resultados y menos días de clase. Que no había que aceptar imposiciones externas de números y que además las empresas tendrían que ser sensibles para poder acomodar los horarios, el cuidado de los estudiantes, ¿no? Y que bueno, que seamos sinceros, al final del ciclo escolar, pues como están las cargas administrativas, pues ya no están aprendiendo los chicos, ¿no? Yo les juro que no sabía por dónde empezar a tratar de no estallar en francamente ira, porque, a ver, uno, señor secretario, junio es básico en las escuelas, hay que darse una vuelta, porque justo se tenía contemplado del 8 al 14 de junio la tercera evaluación trimestral, que con las dos anteriores le sirve a los maestros para determinar la evaluación de los chicos y así poder ver lo de los certificados de primaria y demás. No es una cuestión impuesta por ningún lado. Segundo, la Ley General de Educación es la que establece, no es la OCDE, es la Ley General de Educación en su artículo 87, y establece que mínimo debe de haber 185 días de clase. Y entonces, pues si tú recortas en 15% el calendario escolar, como es lo que se estaba proponiendo, tú terminarías con 158 días violando la ley. Asumo que como ya tienen al Poder Judicial, no les debe de preocupar mucho que los vayan a sancionar por esa situación, pero es violar la ley. Tercero, o sea, es no entender, si tenemos un problema serio de una comprensión lectora que casi no la alcanza la mayoría de los estudiantes, que traen problemas serios en matemáticas y en ciencias, uno esperaría, empezando por el secretario, que se harían los mayores esfuerzos, colegas, para maximizar el tiempo en el aula para poder ir corrigiendo estos problemas que tiene de aprendizaje los estudiantes y no pretextar el clima y el mundial, porque además pues uno sí va y ve qué pasa en el mundo, ¿verdad? Entonces, por ejemplo, en Canadá no cambiaron su ciclo escolar. Ellos van a acabar entre el 23 y 26 de junio. O en la ciudad de Boston, que es una ciudad mundialista, ellos van a acabar el 26 de junio. Seattle va a acabar el 16. Entonces nadie dijo por el mundial voy a cambiar mi ciclo escolar.
0: Bueno, aparte son tres ciudades sede, no es todo el país sede, ¿no? O sea,
28: y los partidos son a las 8 de la noche, salvo el inaugural.
0: La parte también que me sorprende de lo que escuchamos el día de hoy es que no hay ningún propósito pedagógico y que es injusto para los maestros por la idea de que son estancias forzadas. ¿No requeriría esto de un acercamiento un poco más serio? Es decir, si efectivamente esa es la posición del gobierno, pues tener un plan para corregir este asunto.
28: Por supuesto.
0: ¿Qué tanto, o sea, hay de que pueda ser, pues, en realidad una medida que responde a las presiones o a las extorsiones de la CENTE, el recorte del calendario escolar?
28: Es que ahí hay tres cosas. Uno, tienes toda la razón. Si fuera el calendario, por ejemplo, esta preocupación del clima, oye, pues invierte bien en lo que estás gastando en infraestructura, dota a las escuelas de ventiladores, ¿no? O sea, no es como que de repente hubo calor. Segundo, es cierto, la coordinadora incluso ha dicho que está en contra y que de todas maneras ellos se van a movilizar y van a seguir con su ciclo escolar hasta el 7 de julio. Pero aquí, Enrique, ¿sabes quién primero se estuvo calladito y luego sacó su desplegado apoyando a Mario Delgado con el cambio del ciclo escolar? El CENTE. Entonces yo me pregunto, cuando la presidenta dijo en la mañana que unos profesores habían pedido esta medida, ¿Qué profesores? ¿Qué secciones del sindicato? Señor Cepeda, el que también es de Morena, el líder del CENTE, ¿fue el que lo pidió? ¿Por qué lo pidió? O sea, ¿cómo se les ocurrió de repente 30 días, menos de 30 días en que entre en vigor la medida, acortar el calendario escolar? Es que, en verdad, Enrique, Fernanda, vean el tamaño de irresponsabilidad con la que se toman las decisiones de una política que tendría que estar al centro de las preocupaciones para atender los temas de desarrollo, los temas de pobreza, lograr movilidad social, pero la forma en que se tomó la decisión, los argumentos, la forma en que se quiere hacer todo a las oscuritas y demás, creo que retrata de cuerpo entero a un gobierno que está siendo negligente en materia educativa.
13: Marco, ¿cómo cuánto tiempo antes se tendría que hacer un cambio de este tipo? Es decir, porque los calendarios escolares han cambiado a lo largo del tiempo, ¿no? Siempre es un tema que está en la discusión. Pero ¿cuál sería el proceso normal que tendríamos que estar viendo para que se hiciera un cambio de calendario de forma responsable?
28: Pues esto se debe haber hecho justo desde un año antes. Es decir, bueno, a ver, vamos a ir planeando, vamos a tener que hacer esta evaluación, vamos a ajustar la evaluación del tercer trimestre, la vamos a hacer antes, para que podamos ver qué alcanzaron los chicos, y vamos a ponernos de acuerdo para anunciar desde por lo menos 6 meses antes que ahora vamos a hacer el calendario escolar, vamos a arrancar clases antes en el ciclo escolar 26-27. Pero nada de eso se ha hecho de esa manera. Incluso, Fernanda, ve qué poca seriedad. El secretario dice, bueno, pero miren, regresamos 2 semanas antes, el próximo, y ahí compensamos. Yo dije, oiga, secretario, híjole, ¿sí se acuerda cuando usted fue alumno? Que si yo estoy en tercero de primaria y estoy aprendiendo fracciones o la parte de las fórmulas del perímetro y el volumen, y de repente, ¡chin!, me cortan así el ciclo escolar, ya ni me evalúan, ¿no? Me pasan a cuarto. No, se me olvidan varias cosas en las vacaciones, porque voy a tener 3 meses de vacaciones. Llego con un maestro distinto a cuarto, y él tiene que ver cómo se supone que en 2 semanas me va a compensar qué. Es en verdad no tener ni la más supina idea pedagógica de cómo funciona el aprendizaje.
0: Pues sí. Bueno, Marco, te agradecemos. Marco Fernández, profesor e investigador de la Escuela de Gobierno del TEC de Monterrey. Te agradecemos esta intervención hoy en tiempo real, y estamos monitoreando la reunión, o sea, saber si va a terminar, qué se dijo, qué no se dijo, si va a terminar en los próximos minutos mientras está al aire el espacio.
28: A ver si no salen con que va a haber varianza, Enrique.
0: Sí.
28: En que, bueno, porque yo sé que ahorita está la bronca fuerte.
0: El jaloneo, ¿no?
28: Los entre estados que están diciendo que no quieren, claro, cambiar el ciclo escolar.
0: Claro.
28: Entonces, no sé si van a terminar diciendo, bueno, unos pues pueden determinar que acaben como usted tenía contemplado, y otros nos vamos a acabar el 5. Y entonces va a venir otra vez el despapalle, disculpen la expresión, para ver cómo vamos a iniciar el próximo ciclo escolar.
0: Pues sí. Bueno, ahí está el tema. Gracias, Marco.
28: Gracias a ambos. Buena tarde.
0: Muy, muy buena tarde. Estamos monitoreando este asunto para tener alguna definición. Pues, además, la decisión sobre cuándo empieza y cuándo termina, o cuándo termina y cuándo empieza el ciclo escolar, afecta, como lo decías hace unos minutos, pues una serie de circunstancias familiares, personales, comunitarias en todo el país. ¿Qué vamos a hacer con los niños en verano, las mamás que trabajan, las parejas que están pues fuera de la casa todo el día, etcétera, etcétera, ¿no? No es simplemente una decisión sobre las vacaciones, ¿no? Pues vas a tener más días de vacaciones. Si fuera eso, pues yo creo que nadie se estaría quejando.
13: Sí, y que además, en este momento es el gobierno federal que lo decide, pero hay que recordar que la educación es una materia concurrente, es decir, tanto la federación como los estados tienen que decir, y en gran medida los planes, los calendarios, la forma en la que se ejecuta, pues son los gobernadores de los estados los que pueden decidirlo. Entonces, pues no es nada más una decisión de ocurrencia de un funcionario federal que pueda cambiar todo, ¿no?
0: Así es. Hacemos una breve pausa, vamos a regresar con más información, no se vaya. Seguimos en tiempo real.
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7: Cartagena de Indias es una ciudad en Colombia ubicada a orillas del Mar Caribe, también llamada La Heroica. Contempla a su alrededor varios archipiélagos e islas que son paraísos para un verdadero descanso. Cartagena se caracteriza además también por su vida nocturna, festivales culturales y paisajes exuberantes. La temperatura durante todo el año es de 27 grados centígrados en promedio, un clima ideal para conocer la ciudad. Su oferta gastronómica y su importante infraestructura hotelera y turística la hacen única. Cartagena de Indias es una de las ciudades más bellas y mejor conservadas de América, un tesoro que hoy en día es uno de los destinos turísticos más visitados de Colombia.
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7: Los higos son considerados por muchos como el alimento de los deportistas debido a que son aliados de la recuperación muscular, fortalecen los huesos, tienen un efecto saciante, son laxantes, previenen enfermedades del corazón y son fuente de energía. Además contienen vitaminas A, C, K y B, junto con minerales como calcio, hierro, potasio, sodio y magnesio.
5: Territorio animal.
7: Los koalas son marsupiales y son los animales icónicos de Australia. Comen hojas de eucalipto y son demasiado dormilones. Y es que pueden dormir hasta 22 horas al día. Como la mayoría de los marsupiales, tienen bolsas donde se desarrollan los recién nacidos y suelen dar a luz a una cría cada vez.
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9: América no pudo ante Pumas y quedó eliminado tras empatar a 3 la noche de ayer en CU. Por tanto, las semifinales se jugarán de la siguiente manera. Cruz Azul enfrentará a Guadalajara este miércoles en el Estadio Banorte a las 20 horas. Pachuca se medirá a Pumas este jueves en el Estadio Hidalgo a las 19 horas. Las vueltas serán en sábado para el Cruz Azul visitando a Chivas en el Estadio Jalisco a las 19 horas con 7 minutos. Mientras que el domingo Pumas recibe a Pachuca a las 19 horas en Ciudad Universitaria. En el salto ecuestre en San Miguel de Allende, Guanajuato, Nicolás Pizarro se quedó con el gran premio seguido de Arturo Parada y Manuel González Dufrán. La actividad en el hípico Otomí continuará a partir de este miércoles. Soy José Luis Cuevas y estamos a 31 días del Mundial.
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0: Ya estamos de regreso en tiempo real. Gracias por continuar con nosotros. Y gracias a Viri Ríos, analista política, académica, colaboradora de este espacio, por platicar con nosotros pues del tema del momento, los cambios al calendario escolar y cómo esto pues ha desatado, digamos, un escrutinio mucho más amplio, mucho más profundo de la política educativa, del sistema educativo, no de esos de que cada quien es especialista en Twitter del tema del día, sino pues realmente de la reacción que han generado las propias declaraciones del secretario de Educación Pública en torno a los argumentos para llevar a cabo este recorte del calendario, Viri.
11: ¿Qué tal, Enrique? Claro, pues un gusto saludarte y platicar contigo sobre este tema que en efecto es fundamental, es esencial y ha traído a la discusión pública una discusión no solamente sobre las escuelas, sino sobre el sistema de cuidados, el papel de las mujeres y, por supuesto, pues lo que se nos exige a unos cuantos días del inicio del Mundial, tanto en materia ciudadana como de transporte, en fin. Y quería justo tocar contigo este tema porque, bueno, como todos sabemos, la semana pasada se barajeó la idea de que el calendario escolar pudiera reducirse, es decir, de que se aumentara prácticamente un mes, un poco más de un mes, las vacaciones de los niños. Estamos hablando de cerca de 32 millones de niños que están matriculados. Y se proponía que se hiciera esto pues por dos principales razones. Por un lado, la ola de calor, y por el otro, pues abiertamente se nos decía que para que no hubiera tanto tráfico durante el Mundial, es decir, para que los turistas pues pudieran, digamos que disfrutar de la ciudad, aun si eso suponía, primero, pues afectar directamente los aprendizajes de los niños, porque un mes de vacaciones más significa 15% o menos de clases al año. Y segundo, pues afectar a las madres y padres de familia que al final del día utilizan a la escuela como un centro de cuidados. Muchos de ellos trabajan y no pueden hacerse cargo un mes más, digamos, de tener a sus niños en casa. El día de hoy, bueno, luego de este escándalo que se detona muy fuerte, el secretario de Educación Pública, Mario Delgado, pues acaba como de prácticamente, yo diría, echarse para atrás. Y nos dice que primero acepta que faltó pues una coordinación, digamos, más amplia en donde se tomara en cuenta las voces de los sindicatos, de los madres, de los padres de familia, de forma que la decisión no fuera completamente unilateral por parte del Estado. Y segundo, pues habla de cómo ahora ellos están considerando no solamente quizá volver, digamos, a un calendario original, sino tratar de adecuarlo a distintas zonas del país. Es decir, pues claro que en Sonora, en donde hay 45 grados de temperatura, o en Oaxaca o en Tabasco, pues se tendría que tener a lo mejor un calendario distinto que en Ciudad de México, que en Nuevo León, que en Guadalajara, ¿no? Ahora, no todos los lugares están siendo afectados por el turismo y el mundial. Creo que eso también es una variable pues a meter, digamos, en la discusión. Pero esencialmente, pues lo que estamos viendo en términos políticos, quisiéramos poner de algún modo, Enrique, pues es al gobierno tomando una muy mala decisión la semana pasada, una decisión lateral no consensuada que afectaba a la población mexicana, y pues ahora el gobierno pedaleando hacia atrás y tratando de encontrar alguna manera de rescatar esto y de volver al calendario escolar oficial.
0: Por supuesto. Y me parece también, Viri, ya decíamos, pues genera un mayor escrutinio sobre estas ideas que compartía el propio secretario de Educación Pública. ¿Cómo las escuelas se están adaptando mejor a una nueva realidad climática? ¿Y por qué no le hemos entrado al tema, no? Si es de lo más relevante. ¿Cómo, por ejemplo, el calendario se está diseñando en función del mayor provecho pedagógico y la dignificación de la labor de los maestros? Entrémosle al tema, es de lo más relevante. Cada vez que da una declaración Mario Delgado, me parece que abre una puerta en donde hay una fila larguísima de gente diciendo, pues llevamos años pidiendo que se hable de esto, ¿por qué no se ha hablado?
11: A ver, totalmente. De hecho, llevamos también 8 años sabiendo que vamos a organizar el Mundial, Enrique. Entonces, ¿cómo es posible que a 15 días, y es que es verdad, a 17 días, perdón, de que nos diga que va a haber vacaciones, pues no se haya discutido antes cuál iba a ser el calendario escolar, ¿no? Ahora, yo estoy completamente de acuerdo contigo. Yo creo que se tendría que revisar el calendario escolar no solamente por miras al turismo, sino por miras a la calidad del sistema educativo y también las altas temperaturas, que, bueno, no solían ser así hace 10, 15 años, 20 años. Esto es algo relativamente nuevo. Me da gusto que se ponga sobre la mesa esta discusión. Me da gusto también que, ¿sabes qué? Otra discusión que surgió con mucha fuerza es cómo los cuidados suelen recaer en mujeres.
0: 100%.
11: Me puse a pensar, yo no sé si hace 10 años, 5 años, hubiera sucedido algo así, porque hace 10 años, cuando todos los tomadores de decisiones eran hombres, probablemente pues nos hubiéramos cuestionado algo así, ¿no? Hubiera sido bueno, claro que los señores tienen que ver el fútbol, los turistas tienen que tomar las calles, y entonces pues las señoras a la casa a cuidar a sus niños un mes más. Entonces me da mucho gusto que avancemos, digamos, en días recientes a poner esto sobre la mesa, y bueno, ojalá de aquí salga algo bueno, que sea un calendario mejor construido.
1: Viri, buenas tardes, te saluda Fernanda Caso. Comentabas que hace unos años eso no hubiera sido tema, sin embargo, en las otras ocasiones en las que México ha sido sede del Mundial y donde, pues de hecho, se llevaban a cabo mucho más partidos en la capital, en la Ciudad de México, pues no se cancelaron las clases, ¿no? El calendario escolar siguió de manera, pues, no, normal. Y esto me hace pensar en el papel que han jugado los niños en el último, pues en los últimos años o durante los últimos sexenios, ¿no? Que parece que han estado al final de las políticas públicas. Se le ha apostado a otros sectores, a los adultos mayores, a los jóvenes, a las madres solteras, pero los niños han sido quienes han pagado los mayores costos, por ejemplo, en la pandemia, ¿no? Donde simplemente se cancelaron las clases indefinidamente. Ya todo mundo había regresado a trabajar, ya estaban abiertos de nuevo los restaurantes y hasta los bares, y las escuelas seguían cerradas y nadie veía
13: veía por ellos. Regresaron los niños a la escuela y no se hicieron evaluaciones profundas de todo la pérdida de conocimiento que se había tenido en esos años. Hasta la fecha no tenemos un diagnóstico claro de los efectos de la pandemia. Y esos mismos niños que estaban tal vez en primero, segundo, tercero de primaria, que hoy están empezando la secundaria, pues hoy simplemente se les recorta el calendario escolar, digamos, pudiendo tomar muchas otras decisiones que tal vez afectarían a otros sectores para mejorar las condiciones de camino al mundial, laborales, negociaciones empresariales, etcétera, pues una vez más se voltea como al sector más fácil a decir pues que se les quiten clases, ¿no? Sí es un segmento muy desatendido en los últimos años, ¿no?
11: Muy subvalorado, además la propia política social pues no está enfocada, por ejemplo, en la primera infancia, a pesar de que existe información contundente, estudios científicos que demuestran que la atención de las infancias tempranas es probablemente una de las mejores inversiones que puede hacer el Estado para posteriormente tener niños que tienen mayor capacidad de aprendizaje, en fin. Creo que tienes toda la razón. Yo creo que no se canceló antes porque probablemente el tráfico no era tan grave. No sé, creo que la ciudad se ha vuelto incrementalmente más compleja de manejarse. Creo que detrás de estas decisiones también probablemente haya una intención por tratar de minimizar el número de protestas que se realizan en la Ciudad de México con motivo del Mundial, sobre todo protestas asociadas al sindicalismo y al magisterio. En fin, creo que hay varias razones, pero sí tienes completamente razón. Otro tema que yo agregaría al que mencionas, Fer, es pues cuántos días efectivos de clase necesitamos para enseñarle a los niños, ¿no? En Francia, en Bélgica, los años escolares son de 170 días, en México son de 200 días, y a pesar de eso tenemos peores resultados que Francia y Bélgica en las pruebas de aprendizaje. Entonces me parece que también sobre la mesa pues hay que poner, oigan, no solo cuántos días de clase tenemos, sino cuántos días efectivos de aprendizaje tenemos, y cómo podemos, pues sí, recuperarnos de una falta de aprendizaje que se acentúa.

0: pues que hay una serie de desafíos que enfrentan sobre todo las ciudades, y digo sobre todo las ciudades porque es un espacio este de mitigación, adaptación al cambio climático, en donde han avanzado mucho más los gobiernos locales que los gobiernos nacionales, que pues encuentran toda una serie de obstáculos para ponerse de acuerdo sobre las emisiones, sobre las medidas, las políticas públicas que deberán tomarse, los acuerdos que sí o no se logran firmar en los foros, como la COP y otros. Y mientras esto ocurre, pues las ciudades avanzan. ¿Por qué? Porque tienen que avanzar. O sea, la ciudad tiene que funcionar todos los días, pase lo que pase. Los estados, los gobiernos locales en suma, pues tienen esta urgencia y esta dinámica mucho más vertiginosa que los gobiernos nacionales. Y hemos ido platicando en esta iniciativa global sobre el calor extremo y lo que hacen los gobiernos locales para combatir el calor extremo, pues con diferentes gobernantes. También hablaremos de lo que no hacen, y ahí hay un gran ejemplo en la Ciudad de México, pero bueno. Claudio Rego es gobernador de la región metropolitana de Santiago de Chile. Le agradecemos al gobernador que nos acompañe hoy en tiempo real aquí en México, porque Santiago de Chile pues está a la vanguardia de estas medidas a las que nos referíamos contra el calor extremo. Gracias por acompañarnos.
1: Hola, ¿cómo están ustedes? Un gran saludo.
0: ¿Cómo diseñar, cómo implementar? A veces pues es difícil de pronto en una administración local tomar las medidas necesarias para mitigar, para adaptarse mejor a una nueva realidad climática. Pero decíamos, pues las ciudades tienen que hacerlo porque tienen que funcionar y no hay forma de aplazar este tipo de decisiones.
1: Bueno, efectivamente, oye, nosotros como parte de nuestro plan de regional contra el cambio climático, un poquito movido por la urgencia, tuvimos que actuar hace 5 años. Veníamos asumiendo mi primer periodo como gobernador aquí de la región metropolitana de Santiago. Y la verdad es que te diría que fue bien impresionante porque producto de la sequía de ese año y producto de las crecientes temperaturas, nos vimos que no teníamos herramientas para actuar. Así que nos aliamos con otras ciudades como Miami, como Sevilla, como Melbourne en Australia, para ver qué se estaba haciendo, y generamos un plan que se ha ido mejorando con el tiempo, que tiene varios componentes. Primero, a nivel, si tú quieres, de medición, generamos un protocolo de calor extremo, código rojo se llama, en que coordinamos a todas las agencias del Estado, sobre todo educación, trabajo, medio ambiente, para poder activar protocolos de seguridad cuando tengamos estas olas de calor, que en el caso nuestro, por lo menos en Santiago de Chile, son arriba de 35, 36 grados de temperatura, y varios días seguidos. Se activan estos protocolos, que es una manera también de adecuar cómo actuamos, como en educación, en el trabajo, medidas que hay que adoptar adicionalmente. Y junto con eso, que es una medida más bien reactiva, si tú quieres, a una situación de calor extremo, hemos ido generando un conjunto de medidas que son parte de nuestro plan de enfriamiento de Santiago, que tiene que ver con hacer de la ciudad más verde y, por supuesto, hacernos cargo de la desigualdad que muchas veces tienen nuestras ciudades, porque los sectores de más altos ingresos tienen suficiente sombra, área verde, acceso al agua, y las comunidades más vulnerables, más pobres, generalmente no lo tienen. Entonces, hemos tratado de alguna manera de hacernos cargo de ello, y estamos invirtiendo muchos cientos de millones de dólares en trabajos de bosques de bolsillo, nuevos parques, activando a la juventud, haciendo proyectos de hidratación urbana durante el verano, etcétera, etcétera, y sobre todo haciéndonos cargo de un tema que no sé si en el caso de México ocurre o no, pero que son los incendios forestales producto del calor extremo.
0: Por supuesto. Sí. Las condiciones que se generan en el suelo para que esos incendios sean todavía más intensos y que ha venido ocurriendo en los últimos años. Me llama la atención este doble tablero, ¿no? Lo táctico y lo estratégico. Es decir, están trabajando en la mitigación ya del calor que existe, de las olas de calor que se registran en Santiago, pero al mismo tiempo pues tratando de que sea una ciudad menos calurosa. ¿Con qué herramientas principalmente? Es la cobertura esta de sombra de la que hablábamos, más áreas verdes,

0: ¿Cómo están logrando avanzar en ese frente?
1: Bien, tenemos varios frentes. Uno que tiene que ver con arborizar Santiago. Tenemos un plan de 500.000 nuevos árboles para Santiago, que lo estamos haciendo de distintas maneras. Estamos construyendo tres nuevos parques metropolitanos en distintos lugares vulnerables de la ciudad, que son decenas de hectáreas de plantación y también de espacio público. Tenemos un programa que se llama Bosques de Bolsillo, que son 33 bosques con técnica del japonés Miyawaki, que permiten un crecimiento acelerado, es decir, en 12 meses tú puedes tener ya alturas de 3 metros, 4 metros, producto de la forma como se plantan estos bosques de bolsillo en distintos lugares de Santiago con lo que hemos denominado acupuntura urbana. Hemos también cambiado el sistema de salud. Yo no sé cómo es el caso de México, pero en Santiago no teníamos ambulancias con aire acondicionado. Y hemos comprado 69 ambulancias en distintas comunas de la región con aire acondicionado para precisamente los tiempos de mayor calor en el verano. Tenemos una serie de edificios verdes que estamos promoviendo la plantación de tejado verde con vegetación, que tiene un doble objetivo. Por un lado, enfría el edificio y por otro lado, también capta más agua lluvia cuando llueve. Ahí partimos con los hospitales públicos, que fue nuestro primer piloto y ahora lo estamos extendiendo a otros privados, a otros edificios. Y por último, como te comentaba, hemos hecho un trabajo importante para combatir los fuegos o los incendios forestales. Y ahí tenemos dos grandes programas. Uno, que hemos fortalecido la capacidad de de los distintos eventos públicos con lo que hemos denominado camionetas de primer ataque, es decir, más que carros bomba, con camionetas o con buggies que pueden llegar muy alto en la cordillera o en los cerros para poder apagar o controlar un incendio. Y lo otro, que es un programa muy interesante, que con $500.000 ahí, que hemos trabajado con todos los santuarios
0: Sí.
1: naturales en el contexto de Santiago,
0: Sí.
1: y hemos hecho un trabajo de capacitación de la comunidad y lo que hemos llamado voluntarios digitales. Y el año pasado tenemos la linda noticia de que 0 hectárea de santuario fue afectada por un incendio producto del trabajo con la comunidad.
0: Pues Claudio Orrego, gobernador de la región metropolitana de Santiago, en Chile. Muchísimas gracias por compartir con nosotros esta iniciativa, las decisiones, el diseño de políticas públicas apoyado, soportado en los datos, en esta sociedad global que han establecido con otras ciudades en todo el mundo y las experiencias, los hechos concretos, las acciones concretas que se han realizado para combatir a esta nueva realidad climática que se expresa muchas veces con el calor extremo y las olas de calor extremo en esta época. Muchísimas gracias y muy buenas tardes.
1: Un abrazo a todos ahí los auditores en México.
0: Muchas gracias. Pues interesantísimo, ¿no? Ya hablaba materiales de construcción, cobertura de sombra, técnicas de crecimiento forestal, obviamente la data. La información de algo que de sabes mucho, Fer Caso, para tomar mejores decisiones o decisiones mucho más dirigidas y lograr que Santiago pues se adapte mejor a la circunstancia. No estamos teniendo esa conversión en la Ciudad de México. O al menos no la están haciendo pública. ¿Existe, no existe? ¿Qué está haciendo? Además de los ajolotes en los bajo puentes, los ajolotes rosas, amarillos, verdes, rojos. ¿Qué estamos haciendo para adaptar la ciudad a lo que se nos viene encima? Pues ya vimos que están recortando el calendario escolar por el calor, ¿no? ¿Qué viene? ¿Qué sigue? En fin, hacemos una pausa y ya volvemos con más en tiempo real.
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5: Paramount Pictures confirma el despegue. Top Gun 3 ya está en desarrollo.
6: Welcome back, Mr. Maverick.
5: El anuncio se realizó en CinemaCon. donde se reveló que el guion ya está en proceso y Tom Cruise volverá como Pete Maverick Mitchell. Tras el éxito de Top Gun Maverick, la nueva entrega busca elevar la historia hacia un enfoque más ambicioso, incluso con una dimensión más filosófica para su protagonista. El productor Jerry Bruckheimer también regresa, mientras crece la posibilidad de ver nuevamente a Miles Teller y Glenn Powell. Aunque la trama sigue en secreto, el objetivo es claro: repetir el impacto global de la saga.
6: ¿Was that part of the plan?
5: Porque Maverick no ha terminado de volar. Apenas se prepara para su misión más grande.
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0: Ya estamos de regreso en tiempo real. Son las 2 de la tarde en punto tiempo del centro de México. Y la historia suele enseñarnos que entrar en una guerra, que comenzar una guerra, es relativamente sencillo. Lo verdaderamente difícil es encontrar una salida. Y eso parece estar descubriendo hoy el presidente Donald Trump en su confrontación con Irán. Su administración apostó desde el inicio a una lógica conocida, la presión máxima. El poder militar superior, abrumador. Y estos golpes rápidos que obligarían, según el acercamiento trazado por el propio Trump, que obligarían a Teherán a ceder. La idea era simple, demostrar fuerza suficiente para que Irán entendiera que no tenía alternativa más que ceder o retroceder. Y la realidad del conflicto ha sido otra. Han transcurrido ya más de 3 meses desde que inició este enfrentamiento. Irán no ha colapsado, no ha caído su gobierno, no desapareció su capacidad militar. Ahí sigue esta capacidad expresada en los drones, los misiles, la capacidad naval. Y tampoco ha perdido su capacidad para generar costos en el resto del mundo. Ahí está el verdadero problema para Washington, porque este conflicto ya no se mide solamente en los bombardeos, en los misiles, se mide en los precios del petróleo, en rutas marítimas, en mercados nerviosos y una región al borde de otra escalada, tal vez esta permanente. El estrecho de Hormuz, y ya lo habrá escuchado hasta el cansancio, que es por donde pasa buena parte del petróleo mundial, se ha convertido en el símbolo de esa vulnerabilidad. Aunque Estados Unidos tenga la superioridad militar, Irán conserva algo igual de importante, que es la capacidad de disrupción y la resiliencia. La capacidad de aguantar el embate militar, el económico, Y eso cambia la ecuación, sobre todo mientras avanza el tiempo. La Casa Blanca habla de una victoria total que se queda en lo retórico, porque al mismo tiempo busca los canales de negociación y las posibles salidas diplomáticas que pueda conseguir de Irán. Y el problema, pues, es también político, porque Trump necesita bajar esa tensión sin parecer débil. Una salida, una rampa de salida sin que se le llame retirada. Hasta ahora nadie sabe realmente cuál era el objetivo final de esta guerra. Se ha tratado de articular de distintas formas: destruir el programa nuclear de Irán, forzar un cambio de régimen, restablecer la disuasión, enviar un mensaje de fuerza. La narrativa ha ido cambiando y ha cambiado tantas veces que da la impresión de una estrategia improvisada, más que una doctrina y un objetivo claros. Y eso vuelve muy peligroso el momento. Estados Unidos se enfrenta a una realidad incómoda. La superioridad militar no le ha garantizado nuevamente resultados políticos definitivos. Ahí están Irak y Afganistán, que habían dejado esa lección, pero Irán le suma un elemento adicional. Es un actor regional capaz de afectar directamente la economía global. Sin necesidad de derrotar militarmente a Washington, es suficiente, y aquí tal vez hay una equivalencia, no porque sean lo mismo ambos conflictos, pero Rusia en Ucrania tiene que ganar. Ucrania solamente no debe perder. Estados Unidos en Irán, pues, busca establecer una victoria. Irán simplemente no puede perder, ¿no? En el siglo XXI iniciar una guerra puede seguir dependiendo, sí, de la fuerza, pero terminarla depende de algo mucho más complejo: la claridad política, los objetivos reales y la capacidad para aceptar que ese poderío militar por sí solo no va a resolver conflictos tan complejos como el que enfrentamos en Irán. Al final, las guerras modernas ya no se ganan solamente destruyendo al enemigo. También hay que saber cómo salir de ellas. Al inicio de la guerra hay que saber qué va a ocurrir río abajo, y eso es lo más complicado. Y en este caso, en el caso de Estados Unidos y de Irán, eso es lo más peligroso. Cuando la única opción en la mesa es la escalada, porque la salida, pues, es absolutamente compleja, sobre todo con Trump en la Casa Blanca. Ya volvemos en tiempo real.
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14: Un hombre en Singapur fue arrestado por presuntamente filtrar The Legend of Aang, The Last Airbender, en internet. Autoridades aseguran que accedió ilegalmente a un servidor, descargó la película y la distribuyó en línea. Si es declarado culpable, podría enfrentar hasta 7 años de prisión o una multa de hasta $50,000 por acceso ilegal a material informático.
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14: Paul McCartney confirmó que Ringo Starr aparecerá en su próximo álbum The Boys of Dungeon Lane. Starr grabó batería y un dueto vocal en Home to Us, tema inspirado en Liverpool. Tras algunos malentendidos en el estudio, ambos lograron cerrar la colaboración. Porque cuando los Beatles se reencuentran, la historia vuelve a sonar.
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0: Ya estamos de regreso en tiempo real. Gracias por continuar con nosotros en este lunes 11 de mayo de 2026. Decíamos hace rato, ya está muy cerca el Mundial. Toda la conversación sobre el Mundial, toda la conversación de los deportes, como siempre con David Faitelson, a quien saludamos con muchísimo gusto. ¿Cómo estás, querido David?
28: Pues todavía con las pulsaciones a tope. Enrique, ¿cómo estás? Buenas tardes.
0: Oye, qué gran fin de semana para el fútbol mexicano, porque la verdad es que lucieron muchísimo los partidos, particularmente el partido anoche, el de Pumas América, a mí me pareció de los mejores que hemos visto en Liguilla. Lo que ha pasado entonces, me llama la atención, y lo quería platicar contigo, la conferencia de prensa de Jardine, el director técnico del América. Qué ejemplo, lo digo con toda sinceridad, qué ejemplo de liderazgo, qué bien habló en un momento además, pues que debe ser anímicamente muy complicado expresar y articular emociones, sentimientos, ideas, lo hizo maravillosamente bien. Y bueno, de nuevo, resaltar que el Chivas Tigres fue también un partido increíble. Qué bueno que las Chivas pasen, que estén recuperando un gran nivel desde, me parece, la temporada pasada. El Cruz Azul también, pues muy sólido frente al Atlas. Los equipos grandes mostrándose grandes. Y bueno, la cereza en el pastel, lo que vimos anoche en el Universitario, ¿no?
28: Sí, totalmente. Para mí uno de los mejores partidos en la historia de las liguillas. Impresionante realmente esos 25 minutos iniciales de Pumas. Yo en la transmisión decía, bueno, lo que tiene que hacer el América ahora es evitar una humillación, a ver si Jardine ajusta hacia atrás, pero estaba hablando contra la historia de un equipo grande, un equipo diferente, un equipo que se transforma en liguillas. Nunca des por muerto al América. Me llevo una lección importante de lo que fue el partido de ayer. Yo lo di por muerto, lo sepulté, lo acabé, y resulta que el América iba, empujaba. Llegó un momento en que yo volteé a ver a mis compañeros, a Miguel Herrera también estaba Andy Vaca y estaba Mauricio Imay, y vemos el silencio del Estadio Olímpico, un estadio que nunca está en silencio, pero un silencio de esos que se podía casi casi palpar, porque había ellos entendían que el América se estaba tirando con todo y que Pumas inexplicablemente o explicablemente, como ustedes quieran, porque también hay que darle obviamente algún beneficio a lo que hizo Jardine, a lo que hizo el América, pues se tiraba hacia atrás Pumas, le cedía mucho terreno. Fue un partidazo, también tuvo polémica, yo no sé si el último era penalti o no era penalti, Jardine dice que le faltaron por marcar otro penalti, Efraín Juárez dice que justicia divina.
0: Sí, un mal arbitraje, sí, para los dos. Me parece que fue un partido que a ti te gusta mucho, César Arturo Ramos, ¿se llama?
28: Uh-huh.
0: A ti no. A mí no me gusta. Y yo sé que es un árbitro con muchísimo reconocimiento dentro y fuera del país, ¿eh? O sea, al final del día, pues es un tema, yo creo que de apreciación individual. No me gusta, por ejemplo, que pues no haya acudido al VAR en el primer gol de la UNAM. El reglamento es clarísimo, clarísimo, David. Dice que cuando un tercero que no está en posición adelantada participa, o quien sí está en posición adelantada obstaculiza, obstruye la visión del portero, se marca el fuera de lugar. Es clarísimo en la jugada que las personas que están en fuera de lugar, no sé los jugadores del Pumas quiénes eran, corren hacia el balón y están a centímetros de participar.
28: Pero no hacen contacto.
0: Pero no, eso no dice la regla. La regla dice que se obstruye la reacción del portero. Y pues está ahí bien, claramente bien, sucede. O sea, cuando eres muy rigorista para marcar por centímetros un fuera de lugar y lo analizas en el VAR y el otro no. Sí. Pero digo, lo que quiero decir es fue un mal arbitraje para los dos equipos. Sí, al chiquito le hicieron un penalti, le cantaron otro que no era, por supuesto. Lo interesante es que fue un mal arbitraje para los dos equipos. Pero la narrativa dominante es, fue un arbitraje que ayuda al América. O que pudo haber ayudado al América. Y lo que te quiero decir, David, es que el América compite contra eso, contra otros clubes y contra una narrativa que ha construido audiencias, carreras, y muchos necesitan creer que se gana con ayuda, porque pues de lo contrario habría que reconocer que es el equipo más importante de México. Se notó ayer.
28: A ver, Enrique, yo creo que el América puede con eso y con más. Es decir,
0: por supuesto.
28: Me parece que está hecho para eso. Es tan importante el antiamericanismo reconocido por el propio dueño del equipo, el señor Azcárraga, como el propio americanismo. Y dentro del antiamericanismo, cuando tú no puedes encontrarle y dices, ¿cómo paro a este equipo? Pues dices, si no lo paro por las buenas, lo paro por las malas, diciendo que el arbitraje lo ayuda. Ya hemos hablado, obviamente, de la influencia del América a nivel federativo, pero bueno, eso ya son otros tiempos. Yo creo que hoy vivimos una era diferente, pero bueno, el América tiene que vivir con eso y va a convivir con eso, y te aseguro que ayer si mete el gol Henry Martin, el escándalo que se hubiera hecho esta mañana, imagínate el tamaño del escándalo, cuando la realidad es que el América, pues durante el partido fue mucho mejor que Pumas abandonó. Se abandonó a partir del minuto 25 y desapareció de la cancha. Y nosotros en la transmisión también tenemos nuestro reto. Ahora yo lo entiendo, ¿no? Pero en la transmisión, pues al trabajar en la misma empresa que es dueña del América, uno va contando lo que está pasando y hay gente que dice, esos están a favor del América, son porristas del América. A ver, señores, lo que estábamos retratando el partido que estaba ocurriendo. Pumas fue un vendaval en 25
0: minutos.
28: Bueno,
0: leía al buen teacher quejarse justamente de eso.
28: Sí, ayer. Yo le contesté a Joaquín López Dóriga, porque sí, correcto, porque López Dóriga es fanático de Pumas. Y decía que nosotros los comentaristas estábamos haciendo la narrativa de que la América solamente existía después del minuto 25. Es que es lo que estaba pasando. Yo no puedo cambiar la historia, sí. No la puedo cambiar.
0: Pero a mí lo que me interesa es justamente entrarle a esa discusión que parece casi tabú, que parece un asunto del que no se debe de hablar públicamente, de si puedes o no, o si logramos o no, descifrar. Si esto obviamente es cultural, es deportivo, es muchas cosas, el antiamericanismo y la afición por los equipos de fútbol y el propio fútbol. Pero a mí lo que me da la atención es descalificar cualquier posibilidad de que David Faitelson o Andrés Vaca o quien participe en la transmisión de TUDN pueda narrar y pueda seguir un partido de América de manera honesta. Yo no creo en la objetividad. Pero sí, intelectualmente no es decir, Pumas dominó los primeros 25, luego se echó para atrás y este equipo dominó el partido y estuvo a punto de llevárselo. Y el arbitraje fue malo, pero pues fue malo para los dos, ¿no? Y al final del día, pues no termina siendo un factor. No, y que la gente inmediatamente sea, nah, tú no puedes hablar de eso. Pues, ¿por qué no?
28: A ver, pero Enrique, no, tampoco puedo ser yo un, ¿cómo llamarle? Un soberbio o decirme de otra manera, un cínico, era lo mismo que yo del lado del antiamericanismo utilizaba durante mucho tiempo. Yo pude en esta empresa, en Televisa, cuando llegué a Televisa, en la final América Cruz Azul, después de aquel penalti que marca el Gato Ortiz, decir que el América, mientras celebraba el título, el América, yo pude decir en Televisión Nacional que el América había ganado un título manchado. Y nadie me dijo absolutamente nada en la empresa. Absolutamente nada.
0: Bueno, yo sí me quejé.
28: Ah, bueno, tú sí te puedes
0: quejar. Pero yo no importo.
28: Que yo no sé si en otros tiempos había otro tipo de...
0: Exacto.
28: Otro tipo de cercanía, de presión.
0: Dices, hoy no sabemos si en otros tiempos, pero ya es como ochentero, ¿no? El asunto de...
28: No,
0: a ti
28: no,
0: te
28: no,
0: paga Televisa y no puedes decir nada, Faitelson. Pues ya sí, no, ya, pues sí. Ya es ochentero, bueno, ya.
28: Yo creo que ya no, porque además... Además, hoy tenemos otro tipo de medios, tecnología, de redes, tipos de información. Hoy es muy difícil tapar, esconder, como se hacía antes, ¿no? Como y deja el fútbol, se hacía en muchos otros temas de nuestra vida nacional más importantes. Pero a ver, es algo a lo que yo quiero hacerte entender, Enrique, es, o tratar de explicarte que el América puede vivir con esa narrativa de que los árbitros le ayudan.
0: Pero no es que pueda o no pueda, es que eso es lo que hay. O sea, eso así existe. A mí lo que me interesa saber, y estaría para tener una conversación algún día así como más, con más tiempo y más espacio y más voces, de por qué estamos en este rollo de necesitar entender que hay un equipo que gana con ayuda y que hay toda una conspiración detrás de esa ayuda. Que el manejo de las cosas y el dinero, porque yo, pues a ver... no pongo mucha atención en los medios sociales. Hace muchos años decidí no desgastarme en esa conversión, pero me encanta escuchar de pronto que me llegan un montón de mensajes diciendo ya se acabó esto de la televisión y pues no tienen un quinto y ya no tienen poder y nadie los escucha, y luego publicas algo y al día siguiente cómo los poderosos multimillonarios que controlan todo, hasta el fútbol. Entonces, pues una de las dos, ¿no? O sea, o ya no importa o sigue importando. Pero hay detrás de todo esto, mi regreso a México ha sido muy revelador. Sí. Encontrar que seguimos un poco estancados en estas cosas de los 80, de los 70, no sé, de hace muchos años. Y ayer en la noche pues se notó muchísimo. Fue un mal arbitraje para los dos. El árbitro y el cuerpo arbitral. Pues no tuvo una buena noche para los dos.
28: No,
0: está bien. Y el acento está en el partidazo, el que dio por un rato Pumas, el que dio por otro rato América, el gran espectáculo, lo que mostraron en carácter los jugadores, todos los participantes en la cancha, y lo demás se adueña de la conversión, lastimosamente.
28: Sí, lastimosamente es parte de la narrativa del América, viene incluido en el América. Yo te comenté el otro día que entraba a un baño en el aeropuerto y la gente me dijo, ayer el partido Pumas-América, que habían marcado bien los dos penaltis y que realmente, pues a mí me parecía que ni siquiera hubo alineación indebida, me decía, ayer otra vez el América ganó robando, y yo le decía, bueno señor, no fue así, pero después dije, ¿para qué le quito la ilusión si lo veo muy contento con eso? ¿Para qué? ¿Quién soy yo para decirle que no?
0: Bueno, David.
28: Es parte del folclore. Bueno.
0: Abrazo.
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8: 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Los conciertos de BTS y la visita a México de Isabel Díaz Ayuso fueron los temas de mayor interés en la conversación digital. En el Claudiómetro Digital, el sentimiento positivo tuvo un aumento de un punto porcentual. Al final de esta edición destaca la celebración del Día de las Madres.
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13: Ya estamos de regreso en tiempo real. Gracias por continuar con nosotros. Un anuncio, la verdad, muy interesante que tiene que ver con la promoción de esta cultura de inversión de finanzas personales. Y Banamex está lanzando una iniciativa en este sentido. Vamos a platicar del asunto con Jennifer Ramírez Briviesca, la directora de Transformación Digital de Inversiones en Banamex. Jennifer, bienvenida.
14: Muchas gracias y saludos a tu auditorio. Gracias.
13: Oye,
14: por la invitación.
13: Te preguntaba ahorita en el corte comercial si esto es una iniciativa de banca comercial o banca patrimonial. Estamos acostumbrados en México a que el tema de inversión es un asunto de banca privada, ¿no? De los grandes capitales. Invertir, pues no, eso es para los súper ricos. Y esta aplicación, me decías, utilizando la tecnología además, pues lo que busca es justamente popularizar las herramientas de inversión como un elemento de finanzas personales, patrimoniales.
14: Sí, es correcto. Te contaba que precisamente lo que estamos haciendo en Banamex es buscar que todos los mexicanos tengan acceso a inversiones y que ya no sea este paradigma de que solamente el millonario puede invertir o el que ya generó ciertos recursos en ahorro y que es el único que tiene la capacidad o el que ya fue asesorado para empezar a invertir. La verdad es que ha sido un reto muy padre desde que empezamos este proyecto. Como sabes, Fernando Chico Pardo, ahora el socio y nuevo dueño de Banamex, ha hablado mucho, ¿no?, de este tema de la digitalización. Y aquí lo que queremos poner en la mesa es precisamente ahorita que viene todo el tema reparto de utilidades y de la asignación de PTU.
13: O sea, que vienen recursos adicionales.
14: Que vienen recursos adicionales, que la gente empiece a pensar en que es buen momento para invertir, porque siempre es buen momento para invertir. Muchas veces me dicen, no, es que ahorita el mercado está muy... Siempre es bueno. Es más, el mejor momento para invertir para quienes no están invirtiendo es hoy. Y en Banamex estamos lanzando una plataforma con la cual, a través de tu cuenta de cheques, la cuenta de cheques que abriste en la sucursal, si ya eres cliente o si no eres nuestro cliente, puedes acercarte en alguna sucursal y empezar a invertir. Y el contrato se abre en 3 minutos, ¿no? Te explicamos muy rápido qué es invertir. Y ya sea que inviertas en un producto de plazo fijo, ¿qué es eso? Un producto de plazo fijo en Banamex le llamamos un pagaré. que lo que quiere decir es que el banco te va a garantizar una tasa. Uh-huh. Ahorita, por ejemplo, tenemos una promoción, ¿no? Justo por el tema de reparto de utilidades, de una tasa de 7.5. Y la verdad es súper fácil. En tu aplicación le das clic en inversiones, en pagaré, simulas, porque puedes decir, ah, pues le voy a invertir $1,000, $500.
13: ¿Hay límite en lo que puedas?
14: Para, no, o sea, porque
13: mucha
14: no.
13: gente dirá, bueno, yo no tengo 100, 200, 300, no sé cuánto dinero. Tengo 1,000 para invertir o $2,000 para invertir, ¿se puede?
14: Sí, correcto, correcto. Y creo que eso es lo que empieza a democratizar justo este tema de las inversiones, ¿no? El acceso y los montos de acceso para esto. Entonces, puedes simular tus $1,000, tus $10,000 o $100,000 o lo que le quieras, sí. lo que quieras invertir. Y ahí te dice exactamente cuánto te pagaría en diferentes plazos, 28 días, 60 días, 90 días, etcétera, etcétera, ¿no? Ahora, la otra es invertir en fondos de inversión, que ya cuando hablas de fondos de inversión ya la gente empieza así como de...
13: Híjole. Sí, hay mayor complejidad porque hay mayor riesgo, no solamente son pues estos rendimientos, por ejemplo, fijos, sino pues son variables, ¿no?
14: Sí, correcto, porque la diferencia es que cuando compras un fondo de inversión, compras títulos de ese producto, ¿no? Muchas veces la gente dice, no, es que puedo perder mi dinero. Tu dinero no se pierde, tú estás comprando títulos, pero como se comercializan en el mercado, al final varía el precio. Entonces, ¿qué quiere decir? Que a lo mejor el día de mañana tiene un precio, pasado mañana tiene otro, y lo que vas a ver de diferencia es la variación. Ahora hay fondos que les llamamos de deuda de corto plazo, que son fondos que, aunque no te garantizan como tal, como un pagaré, una tasa, sí lo que puedes hacer es invertir en instrumentos gubernamentales que son mucho más certeros, ¿no? Entonces, esa es principalmente la diferencia. Pero creo que aquí también el mensaje es, la gente en México no invierte a largo plazo. O sea, yo te diría que el mayor reto que tenemos siempre es dejar de competir por las tasas, ¿no? No buscar que la gente entienda que el interés compuesto uh-huh. es lo que realmente hace la diferencia, ¿no?
13: Sí, es el interés compuesto es estar haciendo esta inversión mensualmente, comprometerte con este monto o el que sea cómodo para tus finanzas personales y ver los resultados de eso después no de 28 días o 90, sino realmente en años.
14: Sí, y dejar que crezca en el tiempo, ¿no? Hay muchos ejemplos de grandes inversionistas, un Warren Buffett o cualquier otro inversionista que podamos ver hoy, y tú ves que parte de su patrimonio, de hecho, más del 60-65% lo tienen en otro tipo de inversiones que no son de plazo fijo, ni siquiera real estate.
5: Una de las mayores preocupaciones de mucha gente para invertir es amarrar su dinero, ¿no? Decir, bueno, si meto mi dinero en un fondo de inversión o en uno de estos instrumentos, ¿qué pasa si luego tengo una emergencia, algún tema de salud con la familia? ¿Qué posibilidades hay de invertir a largo plazo, pero sabiendo que en algún momento que suceda algo así se puede sacar? ¿Es algo que ustedes ofrecen?
14: Sí, es un gran punto, de hecho. Con fondos de inversión, por ejemplo, que además los fondos están administrados por BlackRock, que es la mayor operadora de fondos de inversión en el mundo, es que máximo tienes 48 horas para liquidar. La mayoría hoy de los fondos que vas a ver en la aplicación liquidan 24 horas. De hecho, cuando tú te metes a la app, te metes al catálogo de fondos de inversión y en el catálogo puedes ver cuándo liquidan. Y así, pues, cuando tienes la disposición de tu dinero. Además de esto, puedes programar tus compras o tus ventas, por ejemplo. Si el viernes te cayó una lana y la pusiste en un fondo de inversión y resulta que el lunes se te olvidó pagar la tarjeta, pero te acordaste el sábado puedes programar tu operación y ya el lunes tempranito la ves reflejada y ya puedes pagar, ¿no? Eso quiere decir que estamos operando 24/7 prácticamente.
13: Sí. Entonces, mencionabas a Fernando Chico Pardo, que es el nuevo presidente del Consejo de Administración de Banamex, y una de las de los objetivos que estableció Fernando Chico Pardo fue pues recuperar el terreno que había perdido Banamex en el trabajo de banca comercial, sin olvidarse de esta otra parte de banca privada o patrimonial, sobre todo una frontera pues que se ha ido desvaneciendo en los últimos años a partir de la tecnología. Lo vemos en México en algunos ejemplos y obviamente también ahí en Estados Unidos, en donde se ha dado esta idea de democratizar el ingreso a las inversiones, a la compra de acciones, los mercados bursátiles. Esta aplicación es exclusiva para clientes de Banamex. Hay que tener una cuenta en de banco normal, chequera, para poder invertir. ¿O ya puede alguien simplemente utilizar la plataforma de inversión de Banamex de manera individual o independiente?
14: Hoy sí tienes que tener una cuenta de débito, sí, con nosotros para poder empezar a invertir. Entonces, esto sí es le llamamos lo que es la cuenta eje, uh-huh, para que de ahí puedas comprar fondos o puedas acceder a un pagaré o a un producto de plazo fijo. Lo que sí es que antes no teníamos una plataforma a la que todos los clientes de Banamex tuvieran acceso, okay, ¿no? Hoy sí. Hoy cualquier cliente de Banamex se puede meter a la aplicación y de acuerdo a los montos de inversión que tengas, puedes acceder a diferentes fondos. Inclusive los clientes de patrimonial y de privada hoy ya pueden acceder también al mercado de acciones. Entonces también pueden operar acciones dentro de la aplicación.
13: Sí. Decían que todas las empresas hoy son empresas de tecnología, ¿no? Eso lo escuchamos con frecuencia. Y yo siempre le agrego una frase, y también son empresas de información. O empresas de medios. Todas las empresas tienen que tener una vertical de contenido, de información. ¿Están acompañando a sus clientes en esta plataforma con asesoría en inversiones, el riesgo que puedan tomar, los instrumentos, para ir, digamos, un poco creciendo guiando, juntos, claro, en esa etapa de conocimiento sobre los instrumentos de inversión?
14: Sí, sí. A ver, los clientes de patrimonial y de privada obviamente tienen un banquero asignado, ¿no? El asesor, es el modelo, sí, que siempre ha seguido el modelo de patrimonial y privada, y ellos tienen una asesoría personalizada, ¿no? Tenemos otros segmentos, es decir, si tú vas a una sucursal y no tienes ni idea, pero si tienes un monto relevante y dices, oye, yo sí no lo puedo hacer solo, la verdad es que sí quiero hablar con alguien, tenemos asesores también que te pueden ir guiando. Y también en la aplicación estamos... justo el reto, y te lo comentaba hace rato, era cómo nos volvemos un poco más transparentes para que la gente le dé seguimiento a su dinero, sea más transparente para ellos, sí, y que pueda entender mejor cuánto va ganando, cuánto va perdiendo, ahí mismo, ¿no? Entonces, también dentro de la aplicación vas a ver que tenemos, pues, prácticamente tu estado de cuenta, ¿no? Para que puedas ver todos los movimientos que hiciste, porque a lo mejor también retiraste, entonces ya la minusvalía o la plusvalía cambia de tu inversión. Tenemos también cómo se compone tu portafolio. Y una de las cosas que también ahorita le subimos a la aplicación es que puedas ver tu saldo de la Afore. El saldo de la Afore, obviamente, si son clientes de Afore Banamex. Sí. Pero también les estamos dando la opción de... que puedan hacer aportaciones voluntarias en los diferentes esquemas y beneficios fiscales que tienen. Porque ese es... A ver, creemos que el cliente no ve las inversiones como cosas separadas, ¿no? Sí. O sea, su dinero
13: es... quien tenga un Afore tiene inversiones.
14: Exactamente, sí, tiene inversiones. Sencillo, probablemente sí. No sabe exactamente en dónde están invertidas.
13: En qué fondo, cómo se están administrando. Correct, no les da seguimiento diario. Y esto es un esfuerzo importante.
14: Sí, porque puedes darle seguimiento con esto. Y además puedes ver cuánto tienes también ahí de ese monto en Infonavit. Puedes hacer aportaciones voluntarias que para fin de año te traigan algún beneficio fiscal. Y tienes también un simulador de tu pensión. Entonces, poco a poco lo que hemos tratado de hacer, por la pregunta que hacías de cómo los vamos guiando, es poner más y mejor información y más concreta para que el cliente sepa qué está haciendo, ¿no?
13: Sí, sí, no necesariamente abrumarlos con
14: la información. Exactamente.
13: Pues Jennifer Ramírez Briviesca, la directora de Transformación Digital de Inversiones en Banamex, gracias por compartirnos esta información hoy en tiempo real.
14: No, gracias a ustedes y ojalá puedan acceder hoy mismo a la aplicación de Banamex para que conozcan esta nueva experiencia. Muchas gracias.
13: Muchas, muchas gracias. Hacemos una breve pausa, vamos a regresar con más información. No se vaya, seguimos aquí en tiempo real.

0: No te vayas. 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
3: En pleno corazón de Zapopan, Jalisco, se erige la imponente Basílica de Zapopan. Esta joya arquitectónica fue construida en 1690 por frailes franciscanos en honor a la Virgen de la Inmaculada Concepción o Virgen de la Expectación, que actualmente se conoce como Virgen de Zapopan, cuya imagen de solo 34 centímetros de alto data desde el siglo XVI. Dos culturas resguardan el atrio de la basílica. Se trata de la figura de Fray Antonio de Segovia, quien donó la imagen de la Virgen de Zapopan y del Papa Juan Pablo II, acompañado de un niño vestido de charro. Cada 12 de octubre, la Basílica de Zapopan alista la llegada de la Virgen de Zapopan, acompañado por millones de fieles que parten en peregrinación desde la Basílica de Guadalajara, tradición que se conoce como la romería y que fue declarada por la UNESCO como Patrimonio Cultural Inmaterial de la Humanidad.
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3: Los pulgares humanos tienen articulaciones adicionales que nos dan nuestra destreza única.
2: Información sorprendente.
3: Golpetear algún objeto con los dedos puede significar impaciencia o arrepentimiento.
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3: Los semáforos existieron antes que los coches. El primero se instaló en Londres para regular el tráfico de los caros caballos.
2: La importancia del saber.
3: Un caracol puede dormir hasta 3 años seguidos si las condiciones climáticas no son favorables para su supervivencia diaria.
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4: El Departamento de Salud y Servicios Humanos de Estados Unidos reportó que uno de los 17 tripulantes estadounidenses del MV Hondius contrajo antivirus. La autoridad precisó que viajaron en unidades de biocontención instaladas en la unidad aérea. El secretario de Educación de Guanajuato, Luis Ignacio Sánchez, informó que buscará mantener el calendario escolar actual, lo anterior al considerar que es más equitativo para los alumnos, ya que al concluir el ciclo escolar de forma anticipada, se afectaría a las escuelas y a los estudiantes. El INEGI reportó que el costo de los productos de la canasta básica aumentaron 1.3% en el ámbito rural y 1.1% en el ámbito urbano en abril en comparación con el mes anterior. Indicó que los productos que más aumentaron fueron el jitomate y alimentos consumidos fuera del hogar. Informó Daniel Wellbanks. 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
5: Ya estamos de regreso en tiempo real. Gracias por continuar con nosotros y platicamos con Pepe Yuste, economista, conductor de Fórmula Financiera. La gasolina, Pepe, sube 8.3% en abril. La gasolina y el aumento en la canasta alimentaria anual de un 8.3% en abril. Ya lo decíamos la semana pasada, pues presiones inflacionarias.
6: Exactamente, Enrique, ¿cómo estás? Buenas tardes. Fíjate que esto es lo que estamos viendo en esta inflación. Es una inflación que le está golpeando más al consumo popular, y hoy que presenta el INEGI estas líneas de pobreza, ahí se ve en la canasta alimentaria y no alimentaria, en efecto, tan solo en la alimentaria aumentó 8.3%, o sea, prácticamente el doble que en la inflación en la canasta alimentaria, y en la que tiene que ver con todo aumentó 5.7%, pero en ambos casos sí es una inflación, Enrique, que está afectando más al consumo popular.
5: Este dato se dio a conocer apenas esta semana.
6: Sí, lo da a conocer el INEGI a través de líneas de pobreza de ingreso. Es una nueva medición que trae muy completa el INEGI, que te va diseccionando en efecto para temas de cuánto te cuesta a ti para comprar una canasta básica alimentaria y alimentaria y de servicios y de bienes y servicios. Entonces, bueno, en este indicador, pues sí ya vemos más claramente dónde está afectando el tema de inflacionario, y el tema inflacionario está afectando pues en el consumo popular, lo decías, en jitomate, pero hemos visto el jitomate, hemos visto el chile morrón, hemos visto, ahora no, pero hemos visto los limones, en fin, esto, y la gasolina, si quiere o no, pues sigue afectando.
5: Sí, el tema de la gasolina, ya en nuestra editorial hoy, aquí en tiempo real, pues hablábamos de que estamos cumpliendo poco más de 3 meses del conflicto en Medio Oriente, y todo indica, Pepe, a que la disrupción, el golpe a las cadenas de distribución de crudo, a los equilibrios, digamos, geopolíticos que explican muchas de las rutas y los costos de transportación de los hidrocarburos, pues han quedado ya tocados de manera permanente, es decir, no va a ser un asunto de meses, sino estamos hablando de que se ha generado una nueva dinámica que afectará sin duda a los mercados y los precios de esta industria.
6: Desde luego, fíjate que es lo que se está viendo. Ya afectó, ya no es el estrecho de Hormuz, ya son realmente la producción y distribución de toda la zona del Medio Oriente, y ha trastocado todas las cadenas. Incluso hoy había, fíjate, fue interesante, Enrique, lo que comentas, porque hoy mismo ya Donald Trump dijo, bueno, en Estados Unidos que son productores de gasolina, de petróleo, hoy los líderes dijeron, bueno, posiblemente tengamos que dejar de cobrar el impuesto a la gasolina. O sea, ya también le está afectando, y esto va para un largo plazo donde ya afectó cadenas productivas, donde ya afectó a varios precios. Y esto, bueno, pues desde luego, Enrique, nosotros importamos pues alrededor del 60% de la gasolina, 70% del gas, pues nos está afectando más.
5: Pepe Yuste, como siempre, gracias por platicar con nosotros, gracias por la información.
6: Un fuerte abrazo, Enrique, gracias.
5: Bueno, ahí tenemos la información económica con José Yuste. Vamos hasta Jalisco, Atsiri Cárdenas, periodista en el estado. Atsiri, me platicabas, de hecho me compartiste el testimonio de pues familiares de una persona que estaban en esto, en la búsqueda de los restos de un ser querido, y que como miles y miles de historias que se repiten en nuestro país, pues terminan encerrados en un laberinto de burocracia, de muchísimo dolor, casi de revictimización, diría yo, no casi, de revictimización, porque es un desorden todo lo que tiene que ver con los servicios forenses. Entiendo, muchas veces no cuentan con los recursos necesarios, con el personal, pero es una expresión pues muy dolorosa de lo que se vive en el país, de casi la falta de dignidad para lo que hacemos con los restos de las personas desaparecidas.
7: Así es, Enrique, muy buenas tardes. Y una vez más la historia se vuelve a repetir. Y aquí no se justifica que no le hayan dicho a una madre que el cuerpo de su hijo no estaba en la morgue un día, 2 días, 3 días. Creo que todas las madres merecen que los restos de sus hijos, cuando definitivamente han fallecido, pues sean entregados inmediatamente. Pero no solamente sean entregados, sino que les digan que ahí estaba desde el primer día. ¿Por qué? Porque ahora nos encontramos con otro caso de la señora Conchita Belmontes. El cuerpo de su hijo tenía casi 10 años en la morgue de la zona metropolitana de Guadalajara. Ella lo reportó como desaparecido el 26 de junio del 2016, y una y otra vez iba al lugar donde apenas el viernes pasado, 2 días antes del Día de las Madres, le dicen, señora, fíjese que siempre sí coincide el 99.99% la toma de ADN que le tomamos a usted y a 2 de sus nietos, hijos de su hijo desaparecido, y sí coincide. Pero lo más delicado, Enrique, es que podemos documentar, gracias a un dictamen que hemos conseguido del Instituto Jalisciense de Ciencias Forenses, que nos los proporcionó directamente de la familia de Conchita, que desde enero del 2025, es decir, del año pasado, es un oficio que el instituto le manda a la Fiscalía de Desaparecidos para decirle que está la coincidencia del ADN, y la Fiscalía sella de recibido en octubre del 2025, es decir, la madre le notifican 7 meses después de que la Fiscalía es notificada por el Instituto Jalisciense de Ciencias Forenses. Vamos a escuchar qué fue lo que le dijo el Ministerio Público el viernes pasado cuando esta madre le pregunta por qué no se lo habían dicho antes.
8: Sí se lo pregunté, que por qué tanto tiempo estando mi hijo en CEMEFO y ellos no habían hecho nada, no habían investigado, y que por qué hasta apenas a hoy me dan esa respuesta.
9: ¿Y qué contestó?
8: Nada. Temblaba hojeando el expediente. No me contestaba nada. Todo eso, pues la mera verdad, es negligencia de ellos mismos. A uno lo ven como que si, ay, ahí viene y ay, con esto y que se vaya. Ellos ya tenían que tenerme que decir porque ahí lo tenían ya. Sí les hice muchas preguntas, yo estaba muy bloqueada por lo que estaba pasando, porque nunca esperé, no estuve preparada cuando iba a llegar este momento, que tenía que llegar. Yo sabía que andaba en búsqueda, yo sabía que andaba buscando a mi hijo, pero nunca pensé en el momento que iba a llegar el día que me dijeran, tu hijo está en CEMEFO.
7: Hace aproximadamente 2 horas acompañé a la madre al CEMEFO, acompañada a ella de sus otros 3 hijos y sus nietos. Ingresó a este instituto de personas desaparecidas en Guadalajara y espera que el Ministerio Público le diga cuándo le van a entregar los restos de su hijo. Ella desconoce bajo qué condiciones, no le han especificado dónde lo encontraron. Lo único que le dijeron es no estaba en una fosa clandestina. Ella dice que no va a cesar las búsquedas, ella va a seguir colaborando en los diferentes colectivos, pero es una lucha que le ha costado mucho, merma su salud, Enrique, porque durante todo este proceso de 10 años, ella recientemente fue operada de cáncer de colon, me permitió compartirlo, de todo el estrés que estuvo viviendo todo este año. Y además, ella también está batallando con una bacteria en un pulmón por andar buscando también en hornos donde se cree que también pues calcinaban personas. Esta es solamente una historia y un testimonio que se nos compartió el Día de la Madre, donde no debería ni una madre en México estar pasando lo que ella pasó.
5: Es cierto, además, lo triste es que los casos se multiplican y se encuentran en cientos o miles de casos que viven una circunstancia así de complicada como la que nos has compartido hoy. Atsiri Cárdenas, muchísimas gracias por la información.
7: Gracias, Enrique. Muy buenas tardes.
5: Muy buenas tardes, Atsiri. Vámonos con el resumen de la información.
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5: Sobre la modificación al calendario escolar, Claudia Sheinbaum plantea 6 semanas de vacaciones en la conferencia de Palacio Nacional. Sheinbaum reconoció la inconformidad de diversos sectores ante el anuncio de que el periodo escolar podría reducirse por el calor y el Mundial de Fútbol.
10: Entonces ahora, dada esta preocupación que vino de algunos y otros, la verdad fue campaña, pero digamos, reconociendo la preocupación, que se mantengan las 6 semanas de vacaciones y que pueda visualizarse para aquellas entidades que es importante por el tema de las altas temperaturas y del fútbol.

0: miradas distintas. Es injusto que las empresas pretendan que el aula resuelva su falta de flexibilidad laboral. La escuela es un territorio de aprendizaje, no un lugar de resguardo de niñas y niñas por conveniencia del mercado.
1: Los cambios en este calendario escolar debieron haberse hecho hace tiempo. En entrevista con este espacio, Marco Fernández, profesor de la Escuela de Gobierno del TEC de Monterrey, cuestionó las declaraciones del secretario Delgado al señalar que no se tiene idea de cómo funciona el aprendizaje.
2: Vean el tamaño de irresponsabilidad con la que se toman las decisiones de una política que tendría que estar al centro de las preocupaciones para atender los temas de desarrollo, los temas de pobreza, lograr movilidad social, pero la forma en que se tomó la decisión, los argumentos, la forma en que se quiere hacer todo a las oscuritas y demás, creo que retrata de cuerpo entero a un gobierno que está siendo negligente en materia educativa.
1: Aquí en Tiempo Real hablamos de la experiencia de Santiago de Chile y cómo ha respondido al calor extremo con un plan que abarca varias medidas y protocolos que buscan mitigar y contener los efectos contra la población. En Tiempo Real, Claudio Orrego, gobernador de la región metropolitana de Santiago de Chile, explicó de qué se tratan estas acciones que están, dijo, encaminadas a emitir menos contaminantes, generar más áreas verdes y garantizar el derecho al agua.
3: Generamos un plan que se ha ido mejorando con el tiempo, que tiene varios componentes. Primero, a nivel, si tú quieres, de medición, generamos un protocolo de calor extremo, código rojo, se llama, en que coordinamos a todas las agencias del Estado, sobre todo educación, trabajo, medio ambiente, para poder activar protocolos de seguridad cuando tengamos estas olas de calor. Que en el caso nuestro, por lo menos en Santiago de Chile, son arriba de 35, 36 grados de temperatura.
1: Que hay presunto operador del Señor de los Buques. Agentes federales detuvieron en Nuevo León a José Antonio N., acusado de encabezar una célula del cártel del noroeste vinculada a los operativos de lavado de dinero y contrabando de combustible. Las acciones para detenerlo tuvieron su origen en el aseguramiento de un buque en Tamaulipas, a partir del cual se han abierto varias líneas de investigación que llevaron a las autoridades hasta Nuevo León. Inaceptable la última propuesta de Irán, afirma Donald Trump. El presidente estadounidense criticó duramente la propuesta de Teherán para la paz. Dice no incluye el tema nuclear primordial para un diálogo serio.
4: It's unbelievably weak. I would call it the weakest.
1: Es increíblemente débil. Diría yo, la llamaría la más débil. Ahora mismo, después de leer esa basura que nos enviaron, ni siquiera terminé de leerla. No voy a perder el tiempo leyéndolo. Diría que es uno de los más débiles ahora mismo. Están en cuidados intensivos. Yo diría que el alto al fuego está en cuidados intensivos masivos, donde el médico entra y dice, señor, su ser querido tiene aproximadamente un 1% de posibilidades de vivir. Es la información en resumen.
5: Tiempo de tecnología.
1: Emilio Pisu Saldaña, ¿cómo te va? Un gusto saludarte. Aquí estamos Fer Caso y yo.
6: Enrique, querida Fer, qué gusto saludarles. Muy buenas tardes.
1: Muy buenas tardes. Oye, a ver, este asunto en donde el Pentágono ha firmado una serie de acuerdos recientemente para utilizar modelos, agentes de inteligencia artificial en el trabajo que se realiza. Vimos, eso fue muy público, el desencuentro con Anthropic, los diseñadores de Claude. Pero no es el único caso.
6: No es el único caso, y es muy interesante esto que estás comentando, señor, porque en las últimas semanas, en los últimos días, el gobierno de Estados Unidos ha firmado una serie de acuerdos y convenios para integrar inteligencia artificial, ya no digamos en las tareas cotidianas que implicarían responder bonito un correo o entender algún texto, sino integrada directamente en sistemas relacionados con todo lo que tiene que ver con defensa y con militar. Y en este sentido, llama mucho la atención dos cosas. Primero, el rechazo que hace Anthropic al gobierno de Estados Unidos, al Pentágono, y pierden este contrato. Pero tan pronto OpenAI le dice al gobierno que ellos sí estarían dispuestos a hacer la firma de este convenio, se da una serie de convenios adicionales por prácticamente la empresa que se les ocurra que tenga servicios de inteligencia artificial. Hablamos desde Nvidia, relacionado con los chips y la infraestructura, hasta Meta, Amazon, Google, todos ellos en distintos tipos de convenios o distintos tipos de uso de la inteligencia artificial. Esto prácticamente, señor, cambia por completo el panorama, porque hoy lo que estamos viendo es el nacimiento

0: una nueva visión en términos de fuerza militar digital. Incluso lo hemos platicado tú y yo y con Fer, lo hemos platicado en este espacio. Prácticamente hoy ya no mides la fuerza de un país en términos de la cantidad de misiles o de la cantidad de soldados, sino en la cantidad de plataformas de inteligencia artificial y el poder que estas mismas pueden tener. Pero ante todo esto, lo que más llama la atención, y con esto cierro, es que de parte de prácticamente todas las tecnológicas hay un grupo o hay una escisión de empleados que han estado reclamándole a estas empresas la firma de estos convenios, y viene de una tradición tecnológica de muchos años, señor. No le gusta a la gente de tecnología que se usen este tipo de soluciones en temas que directamente inciden en la vida de las personas, a nivel poner en riesgo la vida de las personas.
1: Claro, y bueno, y se han usado durante años, ¿no? Siempre en las guerras y en los conflictos el componente tecnológico es fundamental. Y aquí me entra la duda de, bueno, estas son empresas todas que tienen base en Estados Unidos, pero pues no son parte del gobierno de Estados Unidos. ¿Podrían brindarle estos mismos servicios a, por ejemplo, al ejército de otros países?
0: No, por supuesto que no. Y esto es algo importantísimo que comentas, Fer, porque literalmente lo que estaríamos viendo es la alineación a nivel regional de plataformas de inteligencia artificial. Es decir, Estados Unidos va a tratar de firmar convenios de uso con la mayoría de las empresas, pero muchas de estas empresas que no tienen un nacimiento directo ni operación basado en Estados Unidos, verían comprometida justamente la misma ventaja estratégica que le daría a Estados Unidos el acceso a estas plataformas. Pues es una ventaja estratégica que van a querer para sus propios países. Ahí China y Europa, por ejemplo, están muy atentos a cómo están dándose las firmas de estos convenios. Hasta ahora, por ejemplo, no hay una sola firma china que haya realizado un convenio con Estados Unidos para permitirle uso de inteligencia artificial en procesos militares.
2: Veremos si no acaba negociando eso el presidente Trump ahora en su visita a China, a la que por cierto lo acompañarán los CEOs de las principales empresas de tecnología, todavía Tim Cook, entiendo, de Apple. Bueno, ya no es CEO, pero está en el consejo de administración. Estará Elon Musk y otros titanes del sector tecnológico que acompañarán a Donald Trump en su visita a Beijing. Muchísimas gracias, querido Pisu.
0: Al contrario, que tengan muy bonita tarde, señor.
2: Y gracias, Fer Caso.
1: Un gusto estar por acá, Enrique, a un mes del inicio del mundial.
2: Ya estamos a un mes. Va a ser una fiesta, espero yo.
1: Esperemos que así sea.
2: A nombre del equipazo que hace posible en tiempo real, gracias por su atención y su confianza. Yo los espero en punto de las 10:30 en el noticiero por las estrellas. Quédese aquí en la frecuencia de Grupo Fórmula, en el 104.1 de FM, 1500 de AM. A continuación, Javier Risco en Hoy es Risco.

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4: Thomas Van Galter prepara un nuevo giro solista con Mirage, álbum que llegará este verano. El proyecto funciona como soundtrack del ballet estrenado en el Grand Theatre de Geneve y fue creado junto a Damien Jallet y Koei Nawa. Porque algunos artistas no regresan al pasado, prefieren reinventar el futuro.
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8: México en la Red, una colaboración entre Prometeo y Radio Fórmula, con un alcance de 29.8 y 6.10 billones de impresiones respectivamente. Los conciertos de BTS y la visita a México de Isabel Díaz Ayuso fueron los temas de mayor interés en la conversación digital. En el Claudiómetro Digital, el sentimiento positivo tuvo un aumento de un punto porcentual. Al final de esta edición destaca la celebración del Día de las Madres.
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14: Qué gusto saludarle a través de la señal de Grupo Fórmula en el 103.3 de su FM, 970 de AM y en YouTube. Mi nombre es Marion Reimers, esto es Cancha Completa y les saludo desde Barcelona, una ciudad de Barcelona que ha tenido una larga noche, una fiesta muy importante, luego de coronarse en su estadio frente a su odiado rival, frente al Real Madrid. No pudo haber sido de mejor forma porque lo hacen con categoría, lo hacen frente a un Real Madrid que no metió ni las manos. Y se lo voy a aclarar desde ahorita para que las filias y las fobias no generen ningún tipo de animadversión ante esto que le voy a decir. A mí me da lo mismo si gana el Barcelona o si gana el Real Madrid. pero esto cambia el ecosistema en el fútbol y cambia la manera en la que hacemos el análisis. El Barcelona es un equipo que tiene serios problemas financieros. Más adelante Alfredo González nos va a hablar de todos los ajustes que se ha tenido que hacer bajo el mando de Joan Laporta. Es un estadio que no está listo, por cierto. Está mejor que antes, pero no está listo. Y quiero centrarme un momento en el Real Madrid, porque hay un vacío de poder en el vestidor del Real Madrid. Xavi Alonso no lo pudo hacer, Arbeloa no lo ha podido hacer, pero el Real Madrid ha sido presa de sus propias decisiones, porque ha creado un ecosistema que se acerca a lo insostenible. Incluso antes de la salida de Carlo Ancelotti, un hombre a veces criticado por su gestión un tanto laxa con los futbolistas, pero que ganó la Champions todavía en Wembley frente al Borussia Dortmund, había ya problemas en el vestidor. El capricho llamado Kylian Mbappé termina por ser una granada en la mano para el Real Madrid. 45 millones de firmas para que se vaya el futbolista mediante el cual el club ha hipotecado su vestuario para traerlo. Y aquí sí pesan las formas al margen de las marcas y los resultados, la forma en la que los futbolistas conectan con la afición y con sus valores. Porque se lesiona Kylian Mbappé, tiene un fin de semana con su pareja, en lugar de estar pendiente de lo que está sucediendo con el equipo. Jugadores que filtran información a cualquiera sin importar el rigor periodístico, si son influencers, si no, y mi crítica no va hacia ellos, sino hacia la posibilidad de que no exista un puente sano entre el vestidor y el mundo exterior. Y buscan el avance político de sus futbolistas por arriba de la cohesión individual. ¿Y por qué digo político? Porque tiene que ver con el posicionamiento, porque tiene que ver con para qué otro club voy a fichar. Y en Madrid el menor de los problemas ahorita es la ausencia de títulos. Porque si esta crisis no es atendida con firmeza y dirección, podría terminar mucho peor. Lo que vimos del Real Madrid ayer en el Camp Nou es vergonzoso para un equipo de este tamaño. Porque te tienes que morir de algo. Y el Madrid parece ser que está de vacaciones desde marzo. Ayer tenía la posibilidad de por lo menos no ser ellos quienes fueran las víctimas de esta celebración del título en Can Barça, y no ha sido así. Entonces, hay una falta de liderazgos, pero no únicamente del entrenador. Hay una falta de liderazgo de los futbolistas. Desde que se fue Kroos, Modric, Vázquez, Nacho, ¿dónde están estos jugadores? No pudo estar ayer Fede Valverde porque se agarró a golpes con un compañero. Antonio Rüdiger peleado con otro compañero. El propio Kylian Mbappé enfrascándose en un pleito con alguien del cuerpo técnico. El Real Madrid atraviesa horas muy bajas y esto, por supuesto, es gran fiesta para el Fútbol Club Barcelona. Por lo pronto, tenemos también ecos del fin de semana. ¿Qué es lo que se ha dicho en el mundo del deporte? Escuchamos las voces más trascendentales del fin de semana.
15: Sin esa confianza, sin esa creencia, era muy difícil poder revertir el resultado.
16: Y merecidamente el equipo está en semifinales, ¿no? Estamos muy contentos por eso.
17: A todos los Pumas, a toda la gente que saque mañana sus camisetas y que esté bien orgullosa.
18: Muy enfocadas en los puntos que tenemos que seguir trabajando para poder conseguir ese campeonato y bueno, felices.
19: De los jugadores del Barcelona enloquecen para celebrar el título de liga.
20: Siento que peleé cada flecha, disfruté mucho, es un Sebastián muy diferente al de hace un año y es como quería ganar, tenía muchas ganas de ganar un oro y definitivamente esta era la manera.
14: Ahí las voces de Efraín Juárez, Joel Wiki, Gabriel Milito, Ailina Avilés, delantera del América, los festejos de Barcelona, Sebastián García, el arquero mexicano que ganó oro en la segunda etapa de la Copa del Mundo. ¿Pero qué cree? Como siempre, yo le tengo titulares. ¡Vámonos, Quique!
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14: Quedó definida la final del Clausura 2026 en la Liga Femenil. América y Rayadas se van a volver a enfrentar por el título luego de dejar en el camino a Toluca y Pachuca, respectivamente. Las Águilas sellaron su pase con un global de 11-4 luego del 7-1 de la ida y el 4-3 de la vuelta ante las Diablas en una serie que prácticamente quedó resuelta desde el primer partido. Del otro lado, Rayadas remontó una desventaja que traía luego de la ida y eliminó a Pachuca con un global de 4-3 y se mete así a una nueva final. Será la segunda vez que América y Monterrey se enfrenten por el título luego de la final del Clausura 2024 en un duelo entre dos de los proyectos más fuertes del fútbol femenil mexicano. Se acabaron unos cuartos de final llenos de emoción, goles y series apretadas en la Liga MX. Ayer por la noche los Pumas eliminaron al América, aprovecharon su lugar como líderes del torneo 6-6 global y se medirán a Pachuca, que dejó fuera a Toluca, el actual bicampeón. Del otro lado, Chivas remontó el 3-1 de la ida, se impuso 2-0 a Tigres para avanzar a las semifinales. Ahora se encontrará con Cruz Azul, que superó al Atlas con un global de 4-2. México tuvo una actuación destacada en la segunda etapa de la Copa del Mundo de tiro con arco en Shanghái. Sebastián García ganó la medalla de oro en el arco compuesto varonil, la primera de su carrera a nivel individual en el serial The World Archery, mientras que Maya Becerra se quedó con la plata en la rama femenil tras caer por un solo punto en la final. Además, Maya sumó un bronce para México junto a Dafne Quintero y Ana Hernández en la modalidad de equipo compuesto femenil. Gabriela Jaques debutó este sábado en la WNBA y lo hizo de gran forma, ¿eh? La México-estadounidense, formada en la UCLA, fue parte de la quinteta titular, jugó 32 minutos y brilló con 10.7 rebotes, 2 asistencias, 2 robos y 0 pérdidas en el triunfo por 98-83 de su equipo, el Chicago Sky, ante Portland Fire en el inicio de la temporada 2026. El Barcelona, como ya le decía, bicampeón de la Liga Española, se impuso 2-0 al Real Madrid y aseguró el título con 3 jornadas por disputarse. Llegaron a 91 puntos, 14 más que el Madrid, y levantaron así su liga número 29 en una noche redonda. Jannik Sinner y Alexander Zverev, 1 y 2 del mundo respectivamente, no tuvieron problemas para avanzar a los octavos de final del Abierto de Roma, y este martes el italiano enfrentará a su compatriota Andrea Pellegrino, mientras que el alemán se medirá a Luciano Darderi. En el cuadro femenil, Arina Sabalenka, número 1 del ranking WTA, se despidió el sábado del Abierto italiano en la tercera ronda luego de caer por parciales de 6-2, 3-6 y 5-7 ante la rumana Sorana Cîrstea. Gaby López firmó una gran semana en el Mizuho American Open al compartir el tercer lugar con una tarjeta de 8 golpes bajo par en un torneo que terminó en manos de la tailandesa Gino Tikul, quien defendió con éxito su título en New Jersey. La mexicana volvió a meterse entre las mejores del fin de semana en la LPGA, mientras que la actual número 1 del ranking, Nelly Cora, no participó tras decidir tomarse una pausa después de sus 2 triunfos anteriores. Los Knicks de Nueva York barrieron 4-0 a los 76ers de Filadelfia y avanzaron a la final de la conferencia este, después de rematar la serie con una paliza de 144-114 como visitantes. Ahora esperan al ganador de la eliminatoria entre Detroit y Cleveland, con la mira puesta en volver a las finales de la NBA por primera vez desde 1999. Y así entonces, estos son los titulares del día, pero ¿sabe qué? Al volver vamos a estar hablando de la Liga MX varonil, por supuesto, porque ya vi a los cruzazulinos, a los Pumas, a las aficionadas de Chivas y Pachuca, andan por todo lo alto, ¿eh? Y vamos a estar hablando también de la gran final de la Liga MX femenil entre Rayadas y, por supuesto, el conjunto de América. Y tengo a Arturo Bricio, ¿eh? Arturo Bricio, que me va a estar hablando del arbitraje mexicano Y por supuesto también tengo ya lista a Jimena Rodríguez, que va a estar hablándonos de lo que sucede en el tenis. La gente del tenis quiere que le paguen más y le paguen mejor. Esto es Cancha Completa a través de Grupo Fórmula. Mi nombre es Marion Reimers. Volvemos.
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21: The Rolling Stones vuelven a encender rumores sobre su próximo álbum. Tras misteriosos anuncios en varios países, todo apunta a que el nuevo disco se llamará Foreign Tongues. La campaña global llega después del lanzamiento secreto de Rock and Twist, porque cuando los Stones susurran, el mundo entero escucha.
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21: Un hombre en Singapur fue arrestado por presuntamente filtrar The Legend of Aang, The Last Airbender, en internet. Autoridades aseguran que accedió ilegalmente a un servidor, descargó la película y la distribuyó en línea. Si es declarado culpable, podría enfrentar hasta 7 años de prisión o una multa de hasta $50,000 por acceso ilegal a material informático.
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21: Drake lleva su admiración por Sade a otro nivel, literalmente monumental. El artista encargó una escultura personalizada de casi 3 metros, inspirada en la icónica etapa del álbum Love Deluxe. La pieza fue creada por la artista Rebecca Maria, quien dedicó 6 meses a moldearla completamente a mano, utilizando distintos tipos de arcilla para capturar la estética elegante y atemporal de esa era. El resultado es una obra que traslada la esencia sonora de Sade al plano visual, con una presencia imponente y emocional. Para Drake, el tributo va más allá del fanatismo. Es una declaración de respeto artístico. Porque cuando la música deja huella, también se convierte en arte tangible.
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14: Yo le había adelantado que íbamos a hablar ya de la liguilla del fútbol mexicano, que ha sido, como siempre, y me voy a permitir esta palabra, un merequetengue. Los clubes que no están contentos, Mohamed que está enojado, declaraciones fuertes, lo que pasó, obviamente, con Chivas, la concentración de Javier Aguirre, en fin, lo que sí está definido, menos mal, es el calendario. El 13 de mayo, 20 horas, tiempo del Centro de México, van a enfrentarse Cruz Azul y Chivas en el Estadio Banorte. Pachuca contra Pumas para el 14 de mayo a las 19 horas, tiempo del Centro de México, allá en el Estadio Hidalgo. Por lo pronto, yo le tengo información en voz de Ángel Ricalde, quien repasa los cuartos de final de la Liga MX varonil y el panorama de cara a las semifinales. Te escucho, Ángel.
26: Drama, emociones y 27 goles en 8 partidos. Es el saldo de unos más que emotivos cuartos de final por el Clausura 2026. En la llave más atractiva y aguerrida de todas, Pumas y América firmaron una de las eliminatorias más emocionantes de los últimos años. Un global de 6-6 repartido en 2 empates a 3, con un trepidante partido de vuelta en el que el América regresó de una desventaja de 3-0 y se quedó a un poste en el cobro de un agónico penal de lograr una remontada de hazaña. A pesar de la nula diferencia entre el primero y octavo lugar de la tabla, el equipo de Efraín Juárez logró avanzar por su mejor posición para seguir soñando con la perspectiva de poner fin a una sequía de 15 años sin título.
2: Estos son los Pumas. Si les cuento la película que al minuto 87, un penal para que eliminarlos, lo fallan. Es hermoso, es película, señores. Y ya saben que cuando Efraín Juárez está aquí es película.
26: En el Hidalgo, Pachuca completó la obra ante el favorito Toluca, poniendo fin al reinado de los vigentes bicampeones Diablos. Un tanto de Ener Valencia y otro de Kennedy sellaron un triunfo de 2-0 y global de 3-0 para un equipo que ha ido de menos a más hasta convertirse en el caballo negro de la liguilla. Una noche antes, Guadalajara vibró con un dramático regreso de las Chivas en el Akron. A pesar de no contar con 5 titulares, hoy con selección, el equipo de Gabriel Milito ignoró los pronósticos negativos y con autoridad derrotó 2-0 a unos decepcionantes Tigres, encontrando en la figura del jovencito Santiago Sandoval un héroe inesperado que con un doblete empató el global a 3 y le permitió a las Chivas avanzar por su mejor posición.
4: Como joven, obviamente no es fácil venir, jugar, ganarte un puesto, ser titular en una liguilla. Entonces, es algo que sueñas simplemente y que gracias a Dios se te da y no sabes la felicidad que te da como jugador y más de las Chivas.
26: Finalmente, en la despedida del Estadio Azteca hasta la Copa del Mundo, Cruz Azul cumplió por la mínima con el trámite sobre Atlas y con un solitario gol de José Paradela, sentenció un global de 4-2 para el equipo del motivado técnico interino Joel Wiki.
16: Yo sigo soñando, no solamente por lo que creo que es capaz el grupo, por lo que creo del techo que tiene el equipo, pero vamos paso a paso, ¿no? Y hoy el equipo merecidamente está en semifinales.
26: Así, los cuartos de final han entregado justicia deportiva con la clasificación de los primeros 4 lugares de la tabla para darle paso a una atractiva fase de semifinales que enfrentará a los superlíderes Pumas con el cuarto general Pachuca y un choque de poder a poder entre Chivas y Cruz Azul.
14: Muchas gracias, Ángel Ricalde, y él es mi consentido de toda la vida. Es Arturo Bricio quien nos va a hablar de las polémicas en la liguilla, el estado actual del arbitraje mexicano, que tampoco está tan distante de la política, porque yo escucho a unos, se lo voy a decir con estas palabras, son unos impresentables. Pero por lo pronto vamos a centrarnos, mi querido Arturo, con lo que sucede en la cancha, y te saludo con mucho gusto, porque, a ver, sucede que al minuto 30 de la vuelta, Eric Chiquito Sánchez cae en el área universitaria. Los jugadores de la América reclaman penal, dicen que había una patada sobre Duarte, y aparece César Arturo Ramos, y en el VAR estaba Eric Miranda, no se señala nada. Sale el entrenador de la América, y a veces es curioso cuando la América reclama el arbitraje, Jardine, que dice, hoy hay un penal que no se marca. El técnico reclamó que debieron ser 6 penales en total en la serie. Les marcaron 4. ¿Para ti hay falta sobre Eric Sánchez? ¿Y era esto merecedora para marcarse como penal?
5: Hola, querida Mario, qué gusto saludarte. Sé que andas en el viejo continente, pero bueno, acá dejaste la cosa calientita para los cuartos de final. Y mira, el Pumas América se presentó como lo esperábamos, un partido tórrido, un partido con polémica. Hay varias jugadas para analizar. Una de ellas es un penal que piden a favor del América sobre el Chiquito Sánchez. La cuestión técnica es la siguiente: es un balón tirado en diagonal hacia atrás que el Chiquito abanica, es decir, no hace contacto con la pelota y se produce un contacto efectivamente abajo con la pierna del defensor de Pumas, que ya está sentado en el piso. Entonces, una jugada totalmente futbolera. El VAR está capitaneado por él, Jair Miranda, el mejor VAR de CONCACAF, que va al Mundial. Y él, junto con César, y en opinión también de un servidor, no existen los elementos para marcar un penal. Aunque hay otras jugadas también en ese partido que son muy importantes, trascendentales. Un penal que sí se marca por una mano de Vite. Después un penal ya sobre la hora que se marca en una jugada muy dudosa, me parece a mí, porque creo que en todo caso era juego peligroso. no veo el contacto, y después Henry Martín lo falla. En esa falla del penal, invade un jugador de Pumas que juega la pelota, por lo tanto técnicamente tenía que haberse repetido. Hubiera sido un margallate, pero bueno, no se repitió, yo simplemente consigno lo que la regla indica, ¿no?
14: Oye, Arturo, y a ver, está César Arturo Ramos, va a ser mundialista este verano. No se ha hablado tanto de él porque obviamente todo el calor se lo lleva Katia Itzel García, porque son unos misóginos, hay que decirlo. Y se habla que estará pitando quizás fases pues más avanzadas de la Copa del Mundo. Con lo que viste este fin de semana, para ti, o sea, ¿esto es algo que ya está cantado? ¿Va a estar en cuartos de final o semifinales? ¿O cómo funciona el proceso de selección de los árbitros en una Copa del Mundo?
5: Hay que recordar que al Mundial va el árbitro a un partido. Y dependerá mucho de cómo le vaya en ese partido a César. Ya hay quien está diciendo que es candidato a la final porque pitó semifinal en Qatar. No es exacto. No van cuatro árbitros, que es su tercer Mundial, no nada más el de César. Uno de ellos es el francés y el mexicano, que van como con equipo, pero hay árbitros que van neutrales. Hay un iraní, o sea, australiano, y por ahí otro que esloveno, por ahí de europeo, que van sin equipo, y eso los hace muy serios candidatos también a esa neutralidad que la FIFA quiere. Pero de que está César en una madurez espléndida desde el punto de vista personal y arbitral, no me cabe la menor duda.
14: Arturo, querido, quiero pasar a lo acontecido en el Cruz Azul Atlas. Minuto 32. Ferraris de los rojinegros encara a Campos y sacan un disparo que impacta en la mano del defensor celeste, pero no se marca penal. Y ahí estuvo Katia Itzel García, a la que, reitero, ¿no?, le pegan con todo. El VAR tampoco la llamó a revisión. Inmediatamente después de eso cae el único gol de la noche. Y de acuerdo con el reglamento, ¿cómo podemos interpretar eso? O sea, ¿esto se debe sancionar o qué es lo que debió de haber hecho el VAR en una situación de esta índole?
5: No, yo creo que no hay ninguna falla. Hay polémica, por supuesto, porque es una mano muy clara. Sin embargo, lo que sucede es que el jugador de Cruz Azul, Campos, baja su centro de gravedad y el brazo queda estirado hacia abajo, pero no lo pone en una posición antinatural. El brazo de normal cuelga, ¿no? Y entonces es cuando se produce un rozón. Es un balón que va a la mano, no la mano al balón. Campos no hace un movimiento adicional ni amplía su cuerpo. Y creo yo que Katia lo ve perfectamente bien. Y también el VAR, Memo Pacheco, que es el VAR, el otro que va al Mundial, y consideran que es una mano, sí, clara, pero no punible, y por lo tanto dejan correr la jugada, ¿no?
14: Arturo, es muy valioso tu tiempo y yo sé que te tienes que ir, pero ¿cómo calificas el estado actual del arbitraje mexicano de cara a lo que va a suceder en el Mundial con Katia Itzel García, con César Arturo Ramos y el resto de los árbitros y árbitras mexicanos, abanderados y asistentes?
5: Mira, yo soy convencido de que el arbitraje mexicano sigue siendo muy competitivo, adentro de casa y a nivel internacional. Katia, César, los abanderados y los bares van a hacer seguramente un gran trabajo, indudablemente, ¿no? Ahora, insisto, vimos, por ejemplo, muy buenos partidos en general, pero dos partidos que yo se los pondría de ejemplo a cualquier liga del mundo. Tenemos muchos defectos en nuestra organización. La liguilla es un mal necesario, pero es muy emocionante. Y estos partidos de Pumas, de América y América Pumas, fueron dos juegazos. Y en lugar de hablar de fútbol, estamos hablando de arbitraje, pues ya ahora sí que me rindo, ¿no? Pero bueno, desearles lo mejor a estos chicos en su aventura mundialista y en este y al nivel interno, pues que siga el arbitraje navegando con banderas desplegadas, como creo que lo hizo con los detallitos y todo aquello en estos cuartos de final.
14: Bueno, pues Arturo Bricio, gran colaborador siempre de Grupo Fórmula, además un entrañable amigo y un hombre muy entendido en estos temas, que afortunadamente nunca busca sacar rédito político de su posicionamiento, sino que se sigue manteniendo como un juez imparcial, y lo hemos tenido en este espacio.
5: Sale, Mario, pues muchas gracias por preguntarme, muchas gracias por pensar en mí, sabes que te quiero mucho, te admiro, te respeto y siempre te deseo lo mejor.
14: Muchísimas gracias, Arturo, y nosotros volvemos después de una breve pausa, pero quédese conmigo, porque tengo mucho más para contarle. Vamos a hablar de tenis y también de la gran final de la Liga MX Femenina.

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12: El olor a hierba recién cortada es en realidad una señal química de angustia que emite la planta.
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15: Estamos de regreso en Cancha Completa. Qué gusto saludarle a la distancia. Y a ver, yo le quiero contar una cosa. Va a haber final de la Liga MX Femenil. Y para mí esta es una final extraordinaria, es una final merecidísima. Veía yo a Ana Galindo, la auxiliar técnica de las Águilas del América, celebrando, extasiada, obviamente. Y creo que también hay que destacar lo hecho por Rayadas, que le da la vuelta al resultado frente al equipo de Pachuca y se clasifica, si usted me apura, merecidamente a esta gran final. Bueno, ¿qué es lo que sucede entre estas dos instituciones? América y Rayadas, que estarán en la gran final de la Liga MX Femenil de nuestro país. Renata Alvarado tiene toda la información.
16: Semifinales en la Liga MX Femenil y ya tenemos final. América y Rayadas vuelven a encontrarse por el título del fútbol mexicano femenil en una rivalidad que ya empieza a convertirse en clásica. Las Águilas llegan a su tercera final consecutiva y a la séptima en los últimos 8 torneos. Un dominio brutal en fase regular y liguilla, pero con una deuda enorme. De esas 6 finales anteriores, solamente pudieron levantar un campeonato. Ahora otra vez están frente a la oportunidad de romper sus propios fantasmas. Y el destino los puso frente al mismo rival que las derrotó en el Clausura 2024. Rayadas de Monterrey, aquella final terminó empatada en el global y se definió desde los 11 pasos, donde Monterrey terminó coronándose, y es una herida que en Cuapa todavía sigue abierta. En las semifinales, América volvió a mostrar pegada y experiencia. Eliminó a Toluca para instalarse nuevamente en la serie por el campeonato, confirmando por qué es uno de los equipos más sólidos de toda la temporada. Del otro lado, Rayadas sufrió muchísimo más. Pachuca llegó con ventaja y puso contra las cuerdas al equipo regiomontano, pero Monterrey reaccionó en la vuelta y consiguió el boleto a otra final más. Las regiomontanas siguen demostrando que saben jugar estas instancias. Y ojo al dato, llegan a la final los dos mejores equipos de la temporada regular, el 1 contra el 2, el ataque más explosivo contra una de las plantillas más profundas del país. Además, esta final tiene muchísimo contexto emocional. América buscará revancha, Rayadas quiere reafirmar su dominio reciente y la Liga vuelve a demostrar que el fútbol femenil mexicano está viviendo uno de sus mejores momentos. ¿Podrá América quitarse la presión de tantas finales perdidas o Rayadas volverá a amargarle la fiesta a las Águilas?
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17: Usted ya la conoce, usted sabe cuál es su voz, pero sobre todo sabe cuál es su trabajo. Ella es Jimena Rodríguez y vamos a hablar el día de hoy de lo que están pidiendo las y los tenistas.
18: Así es, Marion, ¿cómo estás? Qué gusto saludarte, lunes de Match Point. Y hay mucho que platicar, sabemos que se está disputando el Masters 1000 de Roma, los favoritos, incluyendo Sinner, por supuesto, siguen avanzando. Hay que decirlo, en Roma estamos con las condiciones más equiparables, más parecidas que se van a encontrar en Roland Garros, que ya inicia el segundo Grand Slam del año, el 24 de mayo, porque están a nivel del mar, porque es más lento el juego, hay rallies más largos. Entonces, lo que veamos de los tenistas, que les vaya bien en este torneo, tanto en hombres o mujeres, probablemente les va a ir también decentemente en Roland Garros.
17: O sea, sí, sí, pero te quiero decir una cosa, porque la gente se enoja mucho y dice, qué cínicos y qué cínicas son los deportistas, porque ganan un montón de plata, quieren más, y a ver, no todo es fútbol, por eso aquí usted tiene la cancha completa, pero te quiero decir una cosa, o sea, por ejemplo, Roland Garros generó 395 millones de euros en 2025, o sea, 14% más. Los premios subieron 5.4%. Es decir, la participación de las y los tenistas se redujo al 14.3%. O sea que quienes generan este espectáculo son quienes no están ganando lo suficiente. Y a mí me parece, Jimena, y voy a arrancar con esto al margen porque, sí, yo opinando primero, pero son quienes quizás reciben menos de todo el ecosistema que está ganando algo de lo que se genera en estos torneos de tenis.
18: Totalmente, Marion. Como bien lo dices, son datos importantes que hay que dar, ¿no? Yo sé que es muy difícil para la gente entender por qué los tenistas que ganan tanto dinero pues están quejando, quieren más. Pero es que no se trata del monto, se trata de la distribución de las ganancias de los Grand Slams y de lo que realmente generan. Hay una gran diferencia. Y aquí les vamos a dar pues los hechos, cómo se manejan las cosas, y más que ponernos del lado de los tenistas, de los jugadores o de los Grand Slams y del circuito, y ustedes saquen sus conclusiones. Ahí les van. Ya decías los números, ¿no? De lo que gana, por ejemplo, Roland Garros el año pasado, que se estima que cada año incrementa 14% sus ganancias. ¿Qué pasa? Pues ya el resto del Tour, ATP Tour y WTA, hombres y mujeres, el resto de torneos que no son los Grand Slams, pues sí están repartiendo sus ganancias un 22% del pastel les toca a los tenistas. Entonces ellos están pidiendo que al menos se alcance ese 22% como en el resto del año, porque los Grand Slams están abajo del 15% de sus ganancias de lo que le dan a los tenistas. Entonces ellos lo manejan muy bien, estas instituciones, porque cada año incrementan el precio. Sabemos que este año 87 mil euros se van a llevar los jugadores en primera ronda y los campeones en Roland Garros 2,8 millones de euros, ¿no? Entonces, bueno, esos números apantallan a cualquiera y es porque necesitan más dinero. Pues bueno, porque a lo mejor se ve como una injusticia cuando lo comparas con el resto del tour y cuando lo comparas obviamente con otras ligas profesionales, porque tenemos que la NFL, la NBA, la MLB en Estados Unidos está repartiendo alrededor de casi 50% del pastel con sus jugadores, incluso las jugadoras de la WNBA, que la semana pasada estábamos hablando de este nuevo acuerdo colectivo que se tardaron 17 meses en negociar, lograron llegar a un 20% de ganancias para ellas. Entonces también ahí se incrementó.
17: Que cita Coco Gauff, Jimena.
18: Exacto.
17: Coco Gauff dice, la WNBA es para nosotros el marco de referencia. Y a mí que me vengan a decir que el deporte femenil no genera nada. No, el deporte femenil genera estas conversaciones muy necesarias en términos de derechos laborales.
18: Así es, exacto. Ahí está. Qué bueno que tenemos estos ejemplos para que también a los tenistas les sirva de argumento. Entonces, ¿cómo está la cosa más allá de esta repartición? Este es un tema que empezó hace un año, no es de esta última semana. Hace un año, antes de Roland Garros, se enviaron dos cartas que firmaban tenistas top ten de las dos ramas. Jannik Sinner, Djokovic, Sabalenka, que ha sido de las voceras de esta causa, pues que más ha estado dando la cara, Iga Swiatek, expresaban su inconformidad por cómo es la conversación con los Grand Slams, que no los incluyen, y también, por supuesto, respecto al premio monetario, que simplemente querían igualar todo el tour durante el año. Y de pronto, pues bueno, por ahí el US Open hace este torneo de dobles mixto, entonces sube a 20% el reparto monetario el año pasado, Australia también lo sube a 16%, y bueno, había un poco de movimiento. Y de pronto sale Roland Garros anunciando sus premios, y es un retroceso. Están recibiendo menos del 15%, entonces vuelven a dar la cara y vuelven a salir esta semana a decir, bueno, ya había este antecedente del año pasado y ahorita nos salen con esto y no nos consultaron, pues claro que se empezó a hablar de un boicot, que esos fueron los titulares esta semana en los distintos portales deportivos, ¿no? Que si no se llega a un acuerdo, pues ellos estarían dispuestos a no ir a un Grand Slam a jugar, porque de ellos dependen obviamente el éxito de estos torneos. Ahora, ¿los Grand Slams qué dicen? Pues bueno, que ellos, entre ellos, entre los cuatro, están ganando como 1.500 millones de dólares al año en ganancias. Ellos están diciendo que tienen que invertir ese dinero, que es verdad, como federaciones, como instituciones, en el desarrollo de los juniors de sus propios países, en la infraestructura de las instalaciones. Bueno, ahí hacen todo un listado, ¿no? Y que esa es una diferencia en las ligas de Estados Unidos, como la NFL, la MLB, que no tienen que invertir en ese desarrollo, ¿no? Entonces, que ese dinero están obligados a que se vaya a eso. Ha habido una demanda también, y esto es un caso aparte, porque no son estos jugadores estrellas, los top ten, los que demandaron el año pasado a todo el tour ATP y WTA, incluyendo los Grand Slam. Esto fue por parte del sindicato de jugadores, y entonces están pidiendo lo mismo a la par. Hay muchos jugadores ahí involucrados, de hecho Djokovic es de los que crea este sindicato, ya después se hace a un lado, pero hay una demanda hacia todo este torneo, porque también estaban pidiendo, obviamente, además del dinero, mejor conversación con ellos, mejor organización. Están pidiendo también, obviamente, el tema de maternidad, que se dé el espacio, que se den pensiones, que haya mejores seguros. Entonces son muchas cosas que los tenistas están exigiendo, que me parece que están en su derecho, y hay que ver cómo reaccionan los Grand Slams este año.
17: Bueno, pues siguiendo en su momento también el camino de Billie Jean Kim, quien creó, ¿no?, un circuito rebelde, digamos, como lo fue
18: ídola total
17: WTA. No, bueno, en este espacio, si usted quiere hablar de Billie Jean Kim, yo creo que primero nos ponemos de pie. ¿Nos ponemos de pie?
18: Venga.
17: Mi querida Jimena Rodríguez, te mando un abrazo enorme. Gracias por estar en Cancha Completa. Usted ya lo sabe, Jimena Rodríguez, que tiene aquí su sección de Match Point, pero que también la ha escuchado usted dándome la enorme oportunidad de respirar para que ella tome el lugar titular en este lugar. Jimena, te mando un muy fuerte abrazo.
18: Gracias, Marion. Chao, chao.
17: Bueno, pues ahí teníamos a Jimena Rodríguez. Vamos a hacer una pausa, pero vamos a volver con más en Cancha Completa. ¿Por qué? Porque yo le voy a hablar sobre lo que sucedió aquí en Barcelona. Sí, el Barcelona que ha vuelto a ser campeón de Liga en España. Pausa y regresamos.

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1: Encontrar el término medio para educar a los hijos suele ser un gran desafío. Antes, la autoridad venía acompañada de un toque de temor. Hoy, en muchas familias, la disciplina y el respeto se han vuelto casi invisibles. A esta forma de educación, muchos les llaman educación malvavisco. ¿Por qué? Porque resulta muy dulce y muy suave al momento de poner límites. Sin embargo, los niños y los adolescentes, a través de su rebeldía y de su conducta, nos muestran la necesidad que tienen de tener una guía, una estructura y un acompañamiento. No dejemos que enfrenten solos lo que aún no pueden manejar. La clave como padre está en combinar amor, firmeza, pero también presencia constante.
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4: Tremenda la deuda que tiene Ollamani para con la FIFA y que tiene que cubrir antes del 20 de mayo. Sí, son 62.4 millones de dólares, es decir, más de 1,000 millones de pesos, los que le debe a la FIFA por básicamente haberle comprado todos los boletos necesarios para que los dueños de palcos y plateas pudieran asistir al estadio durante el Mundial. Y ojo, porque esto solamente es apagar el fuego más inmediato, porque la bronca sigue con estos mismos dueños de palcos y plateas. Esto es una muestra de cómo el Mundial no es un negocio por sí mismo, pues Ollamani ya ha erogado más de 2,000 millones de pesos antes del silbatazo inicial y antes de ver un peso de utilidad. Lo interesante aquí es que el grupo está pensando después del Mundial, cómo se transforma su negocio y su modelo para los siguientes 5, 10, 15 años. Y ahí es donde está la verdadera oportunidad.
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5: El vicealmirante Manuel Farías Laguna, quien se encuentra detenido en el penal del Altiplano, envió una nueva carta a la presidenta Claudia Sheinbaum, donde reiteró que fue vinculado a procesos sin pruebas suficientes que lo relacionen con la organización criminal que la Fiscalía General de la República asegura encabeza. La vocera del partido de izquierda Más Madrid en España, Manuela Bergerot, envió una carta a la presidenta Claudia Sheinbaum en la que ofreció disculpas por la visita de la líder de la comunidad madrileña, Isabel Díaz Ayuso. Un juez de control vinculó a proceso a Roxana N. por el delito de homicidio por omisión, luego de que dejara a su hijo menor de 3 años olvidado en su carro más de 12 horas y este muriera por golpe de calor en Mexicali, Baja California. Informó Itzel Vanegas. 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
3: 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Estamos de vuelta. 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
6: Acompáñenos, porque aquí somos locales en Grupo Fórmula y vamos a tenerle la mejor cobertura de la Copa del Mundo, con grandes colegas y con toda la información en torno a este evento multitudinario y que tiene muchos ejes, tiene muchas aristas y tiene mucho impacto en diversas áreas. Al igual que las decisiones al interior del Fútbol Club Barcelona han tenido ejes transversales. Uno de ellos, por ejemplo, y hay que decirlos, es que tienen al mejor equipo de fútbol femenil del mundo. Están de nueva cuenta en la final de la Champions, van a estar jugando en Oslo contra el Olympique de Lyon. Y yo quiero destacar un momentito lo que ha hecho la plantilla del Barcelona femenil. ¿Por qué? Porque este equipo lo han reducido de manera sustancial. No hubo grandes fichajes, se deshicieron de grandes jugadoras y lo hicieron, preste usted atención, para poder sostener la plantilla del fútbol de los varones. Sí, a mí que Joan Laporta no me venga con salir en la foto y hacerse el grandilocuente, porque es una realidad que buscando sostener la plantilla de hombres, le han dado en la torre al fútbol femenil, que, sin embargo, está en la final de la Champions, está en la final de la Copa de la Reina y va seguramente a estar por todo lo alto en la liga sin mayor complicación. Entonces, vamos a analizar qué es lo que ha sacrificado esta campaña para el Fútbol Club Barcelona, con un Hansi Flick que no tiene la culpa de todo esto, ni con los jugadores que tienen la culpa de esto, aunque sí sería lindo que fueran un poquito más vocales. Alfredo González, voy contigo para que me hables sobre el Fútbol Club Barcelona.
7: ¿Cómo el Barcelona, uno de los clubes más endeudados del mundo, logró ser bicampeón de la Liga, gastando mucho menos que sus rivales? La respuesta empieza con un dato brutal. Su deuda alcanza 1.550 millones de euros y hasta 2.500 millones si se incluye el nuevo Spotify y Camp Nou. Aún así, el club sigue compitiendo y ganando. La clave principal está en casa, la Masía. Hoy, la mitad de la plantilla es talento formado en el club, lo que reduce costos y mantiene una identidad futbolística clara. Jugadores como Lamine Yamal, el futbolista más valioso del mundo con 335 millones de euros, representan ese modelo. A esto se suma la gestión deportiva de Deco, que con pocos recursos ha sabido moverse en el mercado. Esta temporada, el Barça invirtió 27.5 millones de euros en fichajes, ubicándose en el puesto 101 a nivel mundial. Para ponerlo en contexto, gastó menos que el Atlético de Madrid, el Real Madrid

0: títulos. Ahora, el gran reto es claro, volver a la regla 1-1 del Fair Play financiero. Esto para poder reforzarse y competir de verdad por la UEFA Champions League, porque el Barcelona ya demostró que puede ganar en crisis, pero la gran pregunta es, ¿podrá dominar también Europa? Informó Alfredo González.
1: Muchas gracias, Alfredo González, quien nos da todo este panorama muy completo en torno al Fútbol Club Barcelona. Le voy a regalar tres momentos que vamos a destacar. Y el primero ocurrió en Alemania. Y me voy a tomar el tiempo de contarle de Marie-Louise Eta. 31 años de edad. Se convirtió en la primera mujer entrenadora en ganar un partido en alguna de las 5 grandes ligas del fútbol varonil europeo. Y eso no es cualquier cosa, ¿eh? Estas grandes ligas se refieren obviamente a Inglaterra, España, Italia, Francia y Alemania. El Unión Berlín, un equipo que desde que ascendió a la primera división ha creado, pues sí, un choque sísmico al interior de la Bundesliga. Venció al Mainz 3-1. Y lo hizo de la manera más dramática posible. Los dos últimos goles llegaron al minuto 88 y en el descuento. Eta llegó al cargo de manera interina, perdió sus primeros dos partidos y hoy su nombre ya está en los libros de historia. Cuando sonó el silbatazo final, alzó el puño en el aire, se fue a aplaudir con sus jugadores y agradecerle la afición. Le queda un partido más en la Bundesliga, porque la próxima temporada dirigirá al equipo femenil, como estaba acordado. El techo de cristal todavía no se rompe, pero tiene una muy buena grieta. La segunda historia se la voy a contar desde la bota itálica. Nos vamos con el Venezia, que consiguió el ascenso a la Serie A, lo celebró de la única manera que puede hacerlo un equipo que vive en una ciudad sin calles, en el agua. Jugadores y afición recorrieron los canales de Venecia en góndolas y embarcaciones, vestidos de verde, negro y naranja, entonando las canciones del club hasta llegar a la Piazza San Marcos. Las imágenes se viralizaron en horas. Usted échese un clavado, porque hay algo que tiene Venecia que no tiene ningún otro equipo del mundo. Su ciudad es el espectáculo. Los jugadores pueden cambiar, los resultados también. Pero Venecia es Venecia. Y eso convierte cada celebración en algo que va más allá del fútbol. Pienso en esa canción de los hombres G, ¿no? Vamos juntos hasta Italia, quiero ponerme un jersey a rayas. Y la tercera historia es la que más habla de lo que el fútbol puede significar para alguien. Y yo quiero destacar que dos terceras partes de esto que le estoy regalando aquí viene de Alemania, en donde todavía existe un arraigo distinto a lo que el fútbol se refiere, a lo que tiene que ver con estos equipos, en donde, por cierto, hay una regla en donde nadie puede tener más allá del 50% de un equipo, porque lo transforma entonces en algo que ya es incontrolable. Y para el Wolfsburg, esta ciudad que está tan vinculada a la automotriz Volkswagen, luego de 24 años de un pedido, 24 años, imagínense, de pedidos constantes de su afición, volvió su escudo clásico, el llamado Zinnenwappen, el emblema con almenas que el club usó durante gran parte del siglo XX. Un club de una ciudad obrera, de una ciudad industrial, se presentó en una ceremonia dentro del estadio y las cámaras captaron algo que no se ve, pues, casi nunca. La afición llorando, y no estaba llorando por un gol, no por un título, no por algo que usted pueda pensar tenga que ver con el resultado, no, es por un escudo, por ver de vuelta su identidad, algo que les pertenecía y que durante 2 décadas y media habían pedido y nadie les había hecho caso. El Venecia y el Wolfsburg son dos historias en dos países muy distintos, con idiosincrasias, quizás a veces hasta opuestas, pero que tienen un punto de convergencia. Cuando un club entiende

que su afición son el motivo por el cual existen. Eso es lo que se nos ha regalado el día de hoy. Y bueno, pues de esta forma quiero yo también contarle lo que ha sucedido con Bosnia y Herzegovina, que ha dado a conocer su lista para el Mundial, 26 jugadores. Estamos a 31 días del inicio de la Copa del Mundo. Las selecciones ya empiezan a abrir sus cartas. Y bueno, obviamente Edin Džeko encabeza esta lista. Tiene 40 años, es el capitán de este equipo. Llega en un momento muy especial. Ascendió a la Bundesliga con el Schalke. Bosnia llegó por la puerta más difícil. Dejó fuera a Italia. Y por último, antes de despedirme, usted lo vio en redes. Rachel Entrekin, uno de los maratones más exigentes del mundo. 400 personas que salieron a las 5 de la mañana del 4 de mayo en el desierto de Arizona. Buscaba llegar a Flagstaff a 250 millas, o sea, 400 kilómetros de distancia, 12.000 metros de desnivel positivo y un tiempo límite de 125 horas. Bueno, esta mujer de 34 años de edad cruzó la mañana del 6 de mayo la meta luego de 56 horas, 9 minutos y 48 segundos, marcando un nuevo récord del circuito. Le ganó a hombres, mujeres, lo que usted me diga, pescados, caballos, cualquiera que quiera participar, ganó ella. La primera mujer en la historia de la carrera en ganar la clasificación general, no solo la femenina, sino delante de todo mundo. Y en algún momento, imagínese, hace 60 años decían que las mujeres no podemos correr un maratón porque se nos iba a caer el útero. Gracias, gracias a Rachel Entrekin por nuevamente romper una barrera y marcar que los límites solamente existen en lo que marcamos como sociedad. Yo me despido. Esto ha sido Cancha Completa con Marion Reimers. A nombre de todo el extraordinario equipo, Quique González, Carlos Pérez, Marion Reimers, que le saluda, le decimos gracias. Se queda en la sintonía de Grupo Fórmula con Eduardo Ruiz Gili. Gracias y hasta la próxima.

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4: Una tarjeta autografiada de Michael Jordan rompió récord al venderse por $4.25 millones. La pieza incluye un fragmento de jersey usado en el NBA All-Star Game de 1992 y fue vendida por Golden Auctions. El monto supera ampliamente el récord anterior de $2.928 millones.
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4: The Rolling Stones vuelven a encender rumores sobre su próximo álbum. Tras misteriosos anuncios en varios países, todo apunta a que el nuevo disco se llamará Foreign Tongues. La campaña global llega después del lanzamiento secreto de Rock and Twist. Porque cuando los Stones susurran, el mundo entero escucha.
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11: 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Los conciertos de BTS y la visita a México de Isabel Díaz Ayuso fueron los temas de mayor interés en la conversación digital. En el Claudiómetro Digital, el sentimiento positivo tuvo un aumento de un punto porcentual. Al final de esta edición destaca la celebración del Día de las Madres.
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14: Un saludo en este lunes 11 de mayo de 2026. Estamos aquí en esta emisión multimedia de ESPN Radio Fórmula. Faltan 31 días para el Campeonato Mundial. Hoy, dentro de un mes, arranca el Campeonato del Mundo. 11 de junio, 1 de la tarde, en la cancha del Estadio Azteca, México contra el equipo de Sudáfrica. Cruz Azul va a jugar semifinales, precisamente contra el Guadalajara, en la cancha del Estadio Azteca. León Lecanda, buenas tardes.
15: Beto, una negociación que llevó a cabo esta mañana la directiva de La Máquina, encabezada por el presidente Víctor Velázquez. Buenas tardes, Gus, a toda nuestra audiencia. Porque por unos minutos, alcanzó Cruz Azul a jugar la semifinal de ida contra Guadalajara en el Estadio Banorte. Por unos minutos. Lo vamos a abundar sobre el tema enseguida, después del corte. Pero es muy interesante cómo se llevó a cabo esta negociación en el que será el último partido antes de la inauguración.
14: Exacto, porque ya se va a entregar el Estadio Azteca a las autoridades de la FIFA rumbo al Campeonato Mundial. El equipo del América pierde, Gus, buenas tardes, frente a la Universidad de México. La América empata a final de cuentas, pero Pumas avanza por su mejor posición en la tabla. Y aquí la preocupación importante, creo yo, es qué tan bien sabrá manejar
7: la ventaja en caso de obtenerla frente al Pachuca, el equipo de la universidad, porque llega a semifinales con algunas dudas.
9: Saludos a todos. Sí, le pasó lo mismo, ¿no? Que en la ida en el Estadio Banorte al equipo de Pumas, entre que si cede la iniciativa o lo intenta así Efraín Juárez o no, lo cierto es que el mensaje que manda con esos cambios es me voy a defender, mensaje recibido por los jugadores, y curiosamente se da estas dos casi remontadas, porque tanto en la ida como en la vuelta pudo haber perdido los partidos. Le salió a final de cuentas al técnico Efraín Juárez y hoy está en semifinales, pero definitivamente es algo que tiene que buscar corregir y ajustar para las semifinales. Mientras que Cruz Azul sí pudo meter lo del Banorte, ya lo explicará León, Guadalajara no pudo meter lo del Akron y jugará en el Jalisco el partido de la semifinal.
7: Correcto, no en su estadio, sino en el Jalisco, efectivamente, allá en Guadalajara. Y en efecto, la universidad ataca bien, pero iba ganando 3-1 en el Azteca, iba ganando 3-0 en Ciudad Universitaria. Lo alcanza el equipo del América con coraje, con agallas, con corazón. Sin embargo, falla el penalti Henry Martín en el último minuto prácticamente del partido, y ahí Universidad de México avanza a la siguiente ronda. El Pachuca eliminó al bicampeón Toluca, el Barcelona León le pega al Real Madrid en el clásico allá en España.
15: Estaba definida la liga ya hace muchas semanas, además una etapa muy convulsa en el vestidor del equipo Real Madrid, porque no solamente estuvo el incidente, que sí fue sancionado con 500,000 euros de multa para cada uno de ellos dos, Aurélien Tchouaméni, francés, y Federico Valverde, el uruguayo, sí, por la pelea que protagonizaron, que dejó a Valverde inconsciente, trasladado al hospital, le dieron puntos de sutura. Dicen públicamente él y el Real Madrid que no fue un golpe del francés Tchouaméni, pero lo cierto es que dentro de la pelea, al parecer, se resbaló, se pegó en una mesa, quedó inconsciente en el vestidor, Beto. Bueno, pues dentro de todo esto, los medios españoles dicen, pues es que no fue la única. También se pelearon a inicio de temporada Vini y Mbappé, Mbappé con Jude Bellingham, y después de que se fue Xavi Alonso, siguieron los problemas con Álvaro Carreras y parece que es Antonio Rüdiger, ¿no? Entonces, han pasado tantas cosas en Real Madrid que la liga estaba decidida a favor del Barcelona hace mucho tiempo.
7: De acuerdo.
9: Un trámite, el clásico. Coronado el fin de semana con que el rival les festeje enfrente, ¿no? Ganándoles, sí, claro, y dándoles la vuelta. Y
15: sabían que lo iban a hacer.
7: Al día siguiente. Era la liga, exactamente, del Barça. Fue el desfile el día de hoy. Los Knicks eliminan a los 76ers. Los Timberwolves empatan la Serie 2 contra los Spurs. Los Lakers buscan evitar ser eliminados por el Thunder. Y los Bucks están abiertos a cambiar ante Tocompo. De eso platicaremos más adelante, ESPN Radio Fórmula.

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9: Helena Bonham Carter salió de la nueva temporada de The White Lotus por diferencias creativas. La cuarta entrega estará ambientada en Cannes, Francia, pero su personaje será reescrito y asignado a otra actriz. Mike White continuará con el proyecto. Porque en televisión, incluso antes de grabar, las historias también cambian de rumbo.
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14: Una silla siempre muy, muy pesada, donde siempre estás a servicio y, en la verdad, al mando del patrón y del presi. Aquí voy a estar en cuanto ellos me quisieren, en cuanto ellos pensaren que estoy a altura de este puesto, que no es nada fácil. Pero bien, hablar de esto ahora también no es exactamente el mejor momento.
15: Es la voz de Andrés Jardine, el técnico del América, después de la derrota, de la eliminación del conjunto del América frente a la Universidad de México el día de ayer. Y vamos contigo, Marcelino, gusto en saludarte con la información del América.
16: Saludos, Heriberto, amigos de ESPN Radio Fórmula. Este día América se reunió por última vez durante este clausura 2026 en las instalaciones de Coapa para romper filas, recibir instrucciones, tener una última reunión del semestre antes de que el plantel reciba vacaciones y antes de que se comiencen a tomar todas las determinaciones que se tendrán que tomar durante este receso. De entrada, América estará regresando a los entrenamientos el 8 de junio y, mientras tanto, pues vendrá el turno para la directiva de definir el plantel para el próximo torneo. Van a estar a la expectativa con respecto a los seleccionados nacionales que participarán en el Mundial para escuchar posibles ofertas de estos futbolistas, caso específico de Israel Reyes, de Brian Rodríguez y de Sebastián Cáceres, que cada de mercado, cada ventana de transferencia son suenan para otros equipos, hay acercamientos, al final no se ha concretado nada, pero este podría ser el paso que se dé después de la Copa del Mundo. Y también varios futbolistas que terminan contrato. Rodolfo Cota termina préstamo con el América y deberá de reportar con León. Néstor Araujo termina contrato también. Y el caso de Jonathan Dos Santos, que también está entre la idea de seguir y poner fin a su carrera. Entonces, de esas tres opciones, solamente Jonathan Dos Santos interesaría a la directiva para continuar en el equipo, pero todavía no hay alguna plática de renovación. Y el otro caso es el de Ralph Orquín, que también terminó contrato y desde que decidió no renovar, pues ya no formó parte o ya no fue tomado en cuenta para el andar del equipo. Entonces, vendrán muchos cambios, sobre todo en cuanto a plantel. Es probable que continúe Andrés Jardine. Este día se reunió con la directiva. No es una decisión que se vaya a tomar hoy, pero el brasileño tiene un año de contrato. De continuar, deberá de volver a completar su cuerpo técnico porque Paulo Víctor, su principal auxiliar, dirigirá a la Sub-21 de Brasil y con el partido contra Pumas, este fue su último encuentro como auxiliar técnico del América. Por lo tanto, así están las cosas. Es lo más probable, como te digo, Beto, que Andrés Jardine continúe como técnico americanista.
15: ¿Y hay alguna fecha límite para saber si continúa o no Jardine como técnico del América?
16: Tiene que ser esta semana. No va a haber como tal un anuncio porque el técnico está bajo contrato. Nada más se harán las evaluaciones pertinentes sobre la situación del técnico, el balance de el semestre que pues quedó a deber porque de entrada la prioridad era ganar la CONCACAF, acceder al Mundial de Clubes del 2029. No se logró, tampoco se trascendió en liguilla, pero se tienen en cuenta también la cantidad de lesiones que sufrió el conjunto americanista y todas las dificultades, los obstáculos que tuvo el técnico brasileño para darle la mejor versión a este América. Entonces, en estos días se tomará la última decisión, pero todo apunta a que el brasileño se quedará.
2: Saludos, Marce. Fíjate que hoy en la mañana me encontré un jugador del América, no voy a decir quién, y me comentaba que pues ahora están de vacaciones en un periodo muy largo. ¿Tú sabes exactamente cuándo va a ser la fecha que reporten? Porque en medida de ello, pues también te dará un mensaje de lo del entrenador, ¿no? O Lamani o Yamani tendrá que definir la continuidad o no de André. Y me decía que por lo menos casi 3 semanas de vacaciones tendrán los jugadores del América o más, efectivamente. Entonces, ¿tú ya sabes exactamente, Marcelino, esta situación?
16: Sí, prácticamente será un mes del que tengan de vacaciones, van a reportar el 8 de junio. Esto también te indica que pues habrá continuidad, porque regularmente cuando se cortan este tipo de procesos, a los jugadores se les llama antes o se les dice, bueno, estén alertas porque quien define es el nuevo entrenador. Pero la información que pudimos recabar hoy, los propios jugadores están citados para el 8 de junio. Para arrancar la pretemporada. Entonces, al ser un descanso tan largo y no dejarla como la ventana abierta de que estén alertas porque podría ser antes, pues creo que también es un indicativo de que Andrés Jardine va a continuar.
17: Marce, querido, ¿se detuvo alguien a dar alguna entrevista ahí con los reporteros presentes o nada?
16: No hubo nada, solo se les vio entrar, se les vio salir, algunos de recorte que llegan a comentar algo, si te acercas mientras firman algún autógrafo, pero no, declaraciones hacia los medios no hubo por parte de ninguno.
15: Unas naves deslumbrantes en la salida del campamento del América, de la despedida, de la rotura de filas del América rumbo al siguiente torneo. Marce, muchas gracias por la información.
16: Hasta pronto, Heriberto.
15: Buenas tardes. La próxima aparición del América en Liga podría ser en la fecha 1 del próximo torneo contra el Atlante, porque el Atlante pidió a la Liga que el primer partido del próximo torneo sea frente al América.
18: Sí.
15: Entonces todo parece indicar que el 23 de julio, porque nos decía...
17: No, Betito, el 17 de julio.
2: Es que estaba pendiente. Pasada, vino Escalante, justo Beto, eso. Vino, habían dicho que la Liga empezaba del 16 al 19. Pero nos decía Escalante ese día, Beto, yo estaba contigo.
15: Exactamente.
2: Que todavía no estaba confirmada, que probablemente se recorrió una semana.
15: Que se recorrió una semana.
17: Para que acabe el
15: Mundial. Para el viernes después de la final del Campeonato Mundial. Entonces, ahí sería la bienvenida que le vamos a dar al América en el siguiente torneo, para recordarle la eliminación del actual, y vamos a ver en qué acaba esa historia, seguramente con mucho público en las tribunas de la Azteca para ver al América frente al Atlante.
17: Beto, a ver, yo creo que incluso les habrá platicado un poquito la estrategia el señor Escalante de cómo pretenden llevar gente, ¿no? A los Potros de Hierro. Viernes por la noche, las entradas seguramente a un precio más bajo que los partidos de América y Cruz Azul. Y el tema de...
2: niños, llevar a mucho niño, mucho niños, joven, red social.
17: Y también grupos que de una u otra manera han como la prefiesta, ¿no? De viernes en la noche.
15: Un precopeo.
17: Planecito, un precopeo, ¿no? Para después ir a sus respectivos compromisos sociales, ¿no?
2: ¿Hace cuánto no tenían jugadores de América?
17: Sí.
2: ¿De América? Un mes de vacaciones.
17: Muchísimo tiempo.
2: Pues imagínate, se han estado siempre calificando cuatro finales consecutivas. O sea, yo creo que es algo histórico para muchos jugadores de la América.
17: Y algunos no van a regresar. A ver, les puedo decir un poco con relación a lo que comenta Marcelino. Néstor Araujo se va, es la primera baja confirmada. Ralph Orquín se va, la segunda baja confirmada. A ver,
2: no quiso renovar Ralph Orquín y por eso se va, ¿no?
17: Correcto. A ver, o sea, de una u otra manera, solo uno de ellos tuvo 10 minutos en el torneo. Fue Araujo ayer en la noche buscando una plegaria.
15: Sí, sí, sí.
17: Esas dos están confirmadas.
15: Tirándose un clavado.
17: Tienen que definir el tema de Cota, porque yo supe que en algún momento estaba el interés por renovar. No sé si los últimos partidos de Cota pudieran sentenciar el futuro, porque arrancó muy bien reemplazando a Luis Ángel Malagón y después comienza de una u otra manera a tener algunos titubeos, incluyendo la liguilla. Entonces van a definir qué hacen, si renuevan.
2: Te tiré hace rato una bomba en Enfocados, ¿sí? León.
17: Sí, sí.
2: No estaría mal, es idea, ¿eh? No, a ver, es información, no sé nada, nadie me dijo nada. Pero bueno, no está confirmado si Memo Ochoa se va a retirar después del Mundial o no.
15: Una buena idea.
2: No está confirmado. Estaría maravilloso con la lesión de Malagón y con la finalización del contrato de Cota, independientemente si lo renueven o no. Guillermo Ochoa a jugar por lo menos 6 meses o un año con América, estaría abordado para marcar el fin.
15: Ni mandado a hacer.
2: El fin del hijo pródigo de la portería de la cantera de la América, como lo es Memo Ochoa.
17: Sí. Eso sería, ¿no?
15: Tiene lógica.
2: O si no, el Atlante, Beto.
15: Ah, bueno, perfecto. Bienvenido.
17: Y hablando, Beto y Gus, de eso, o sea, bueno, tienen que definir la portería, es muy interesante. El tema de Cristian Borja es prácticamente un hecho que se va, ¿sí? Estaba en la finalización también del contrato. Ya están muy avanzados para llevarlo al Medio Oriente. Hay que ver el alcance de la lesión en la rodilla. Y otros jugadores, a ver, o sea, América puede utilizar como moneda de cambio a Raúl La Pantera Zúñiga, liberar plazas de jugador no formado en México justamente para traer refuerzos, Vini. Ya sea que se quede Jardine o no.
2: Vini.
17: Sí, también, ¿no? O sea, Vinicius Lima también. Yo decía,
15: brasileño.
17: Son 6 meses más de contrato, está firmado, pero en algún momento nadie daría por descartado.
2: Tú sigues al América mucho.
17: El contrato.
2: Tú lo reporteas mucho y lo vemos nosotros. ¿Cuántos jugadores extranjeros o no formados en México en América realmente han pesado en el último semestre en la cancha?
15: Brian,
2: Zendejas es mexicano, no cuentas. Cáceres
15: sí. Con sus intermitencias y con sus fallas.
17: ¿De este último torneo hablas? ¿Sí? Sí, prácticamente.
2: O sea,
17: sí.
2: Los extranjeros de América no han pesado esta temporada.
15: Sí,
2: y ahí está la diferencia.
15: No,
2: Dourado
15: Veiga
2: no,
15: tampoco,
2: Rafa
15: claro.
2: Veiga no, sí, Espinosa no, Vinicius sí. No.
15: Así es.
17: Borja Raúl Zúñiga no.
2: Raúl
17: Cristian Borja había sido muy consistente, pero antes de la lesión también cometió varios errores.
2: Sí, si lo analizas a fondo, ahí tiene que ver mucho la no trascendencia de América en la liguilla.
15: Sí. Totalmente.
17: Así es.
15: Totalmente de acuerdo.
17: ¿Y habrá que definir el tema de Henry Martín? O sea,
15: exacto.
17: Dentro de todas las bajas, Henry Martín. Ahora, hay jugadores que tienen contrato y que, como decía Marcelino, si en el verano llegan los billetazos, los van a dejar salir, Beto. Sobre todo, Israel Reyes, que pudiera irse a Italia, y el otro, Brian Rodríguez.
15: Claro, y quien quiera contratar a Henry Martín seguramente va a tener que pensarlo muy bien, porque Henry ha tenido lesiones crónicas, tarda mucho tiempo en recuperarse, le ha costado mucho trabajo.
17: El ritmo
15: de competencia, es un jugador muy emblemático, es un líder, es un jugador muy importante, muy profesional, un buen delantero, pero las lesiones le han cargado la mano, y aparte, por lo mismo de estar lesionado, pues está lejos de la portería contraria, aunque ayer pudo haber cambiado el rumbo del partido. Vamos a ir a una pausa, volveremos enseguida. Mendoza, Lecanda y Murrieta en esta tarde en ESPN Radio Fórmula.

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6: 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Los conciertos de BTS y la visita a México de Isabel Díaz Ayuso fueron los temas de mayor interés en la conversación digital. En el Claudiómetro Digital, el sentimiento positivo tuvo un aumento de un punto porcentual. Al final de esta edición destaca la celebración del Día de las Madres.
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10: The White Lotus arranca una nueva etapa. Ahora en la Riviera Francesa. La serie creada por Mike White inició el rodaje de su cuarta temporada, trasladando su sátira al sur de Francia con locaciones en Cannes, Saint-Tropez y Mónaco. La historia seguirá un nuevo grupo de huéspedes durante una semana marcada por el caos, esta vez en el contexto del Festival de Cannes. El elenco incluye nombres como Helena Bonham Carter, Vincent Cassel y Kumail Nanjiani, manteniendo su tradición de grandes repartos. La producción vuelve a estar respaldada por HBO, consolidando uno de sus mayores éxitos recientes. Porque en The White Lotus, el lujo siempre esconde algo más.
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13: Paso, queda mucho, hay cosas que corregir y hay cosas que, hijo, los primeros 30 minutos son, ni yo me lo esperaba. Es una... Y después, bueno, hay que sufrir situaciones, 4 penales en 2 partidos, muchas circunstancias que además parte de esta evolución, parte de este crecimiento y parte de esta ideología que pretendemos es esto. Estos son los Pumas. Si les cuento la película que al minuto 87, un penal para que eliminarlos, lo fallan. Es hermoso, es película, señores. Y ya saben que cuando Fabián Juárez está aquí es película. Entonces, y de lo primero, no, te puedo contar también del otro lado. La rivalidad de los dos mundos es igual. Creo que, lo vuelvo a repetir, un digno rival adelante, complicado, de mucha jerarquía, el tricampeón, con uno de los mejores técnicos que ha venido a este país. Y felicitarlos porque realmente también nunca bajaron los brazos, al contrario, nos la pusieron cuesta arriba, complicada por muchos momentos, y creo que de eso se trata el fútbol.
14: Efraín Juárez, el técnico del equipo de la universidad, obviamente entre las principales correcciones está, y es evidente, salta a la vista, el manejar mejor las circunstancias de los partidos, las ventajas que llega a tener, algunas de ellas holgadas, que parecen categóricas, que parecen determinantes y que de pronto Pumas las deja escapar de manera incomprensible. Vamos contigo, Adriana Maldonado, con el reporte del Puma que está en la semifinal del Campeonato Mexicano. Gusto en saludarte.
15: El gusto es mío, Beto. Sí, son semifinalistas después de estar ausentes en esta etapa 3 años. La última semifinal que había disputado este equipo de Universidad Nacional fue con el Turco Mohamed en 2023. Es apenas Efraín Juárez el tercer técnico. Se los comentaba hace rato en precisamente dejar a las Águilas del América fuera en una liguilla con el equipo de los Pumas. En el historial de torneos cortos ya lo había hecho Memo Vázquez en 2015, también Andrés Lilini en 2021, pero bueno, eso también refleja, ¿no?, lo que mencionaba hace unos instantes, escuchaba Efraín Juárez, la rivalidad tan importante a un equipo como lo es América, el gran espectáculo, porque fue un gran espectáculo tanto el juego de ida como el juego de vuelta, pero no podemos tapar los errores, Beto, y eso creo se lo tienen que replantear desde ya, que inicia esta preparación ahora para la ronda de semifinales ante los Tuzos del Pachuca.
14: Efraín, que habla en tercera persona con respecto al final de película, ciertamente de película, dramático, angustioso, de marcapasos el final del partido, el día de ayer con el error por parte de Martín estrellando el balón en el palo. ¿Qué alineación crees que pueda llegar a tener Pumas o qué tan diferente a la de ayer, Adri, en el siguiente partido frente al equipo del Pachuca?
15: No, falta todavía mucho, mucha práctica, mucho entrenamiento para poder darte una información más exacta de lo que podría presentar el jueves allá en la Bella Airosa. Hoy, la verdad, Beto, la práctica enfocada en el trabajo regenerativo. También hay que mencionar, ¿no?, el desgaste físico que se le vio a varios jugadores de los Pumas. Te doy dos ejemplos que yo pude notar muy en claro. Rodrigo López por la banda de la derecha estaba fundido ante un Brian Rodríguez que le hizo hacer muchos, pero muchos recorridos. El caso también de Uriel Antuna, que salió por ahí tocado. Robert Morales, quien ya no le daban las piernas para correr de un lado a otro. Y un niño incluso, ¿no? Entonces, primero tendrán que recuperar precisamente esa parte física. Algunos jugadores a partir de mañana ya iniciará un poco más en forma lo que serán los entrenamientos de cara a esa llave de semifinal ante el Pachuca, pero también no es muy claro que también Efraín Juárez ya tiene una base de jugadores. Ha repetido alineaciones en este arranque de la Liga del Fútbol Mexicano, por ahí a lo mejor una modificación, si es que va a presentar un planteamiento mucho más defensivo en el juego de ida, pero bueno, hay que esperar conforme avancen estos entrenamientos, tendremos información más exacta, pero tampoco nos volvamos muy locos, ¿eh? No le va a mover mucho para el juego de ida.
14: Sí, de acuerdo. Adri, muchas gracias por la información.
15: Gracias, Beto, les mando un fuerte abrazo.
14: Igualmente, buenas tardes. Y un niño llega fundido, totalmente desfondado en aquella escapatoria por el lado izquierdo que saca un disparo muy flojito, muy lejano, que recuesta perfectamente el portero Cota, de los jugadores que parecían muy cansados del equipo de la universidad, que tuvo un maratónico primer tiempo, pero que decayó ostensiblemente en la segunda mitad.
16: Sí, sí, definitivamente se ha notado, ¿no? Ese bajón. Ya sea, por lo futbolístico desde la ida, ¿no? Que un niño sale, entra Benevendo, en el partido de vuelta también Antuna, termina saliendo Jordan Carrillo, termina haciendo modificaciones a todas luces muy defensivas, ¿no? Es donde manda el mensaje Efraín, y a lo de sus palabras, ¿no? Decía mi abuelo, alabanza en propia boca, es vituperio. ¿No? Porque se elogia a sí mismo, pero tiene razón, o sea, al final de cuentas, si no le damos el valor y si no se da él a sí mismo ese valor y resalta lo importante que está haciendo con el equipo de Pumas, ¿quién más? Claro que de pronto puede caer mal en un tono petulante este tipo de declaraciones, pero definitivamente hay que darle valor. ¿Cuál fue el último técnico mexicano que tuvo a Pumas como tiene hoy Efraín a este equipo, ¿no? Quizá teníamos que remontarnos a Memo Vázquez, que perdió por ahí algunos partidos importantes, pero así con éxito, no sé, ayúdenme ustedes, pero creo que Hugo, ¿no? Nuestro compañero con aquel bicampeonato, claro. Obviamente, todos los demás, ya sea Adri, Mohamed, semifinales, aquella de Cruz Azul 4-4.
17: Sí, con Andrés Lilini. Pierde la final contra León.
16: Que luego juegan la final de CONCACAF también. Sí. O sea, encontrarle a técnicos mexicanos con esto que está haciendo Efraín en Pumas no es fácil.
17: Sí. No, a ver, o sea, yo lo que pienso es que si corrige los errores defensivos, porque Pumas ataca muy bien, ataca tiene mucho bien. Gol, pero no se defiende bien sin balón, para nada. Se echa muy atrás el equipo y de repente le empiezan a llegar por montones, por todos lados, y ahí es donde se ve muy, muy, muy vulnerable. Y Pachuca sí es un equipo inteligente, tiene con qué meterse a la final.
14: Sí tiene.
17: Sí pienso que las lecciones tienen que ser aprendidas cuanto antes. Y tendría un poquito a ver, escuchando la conferencia ayer de Efraín Juárez, otra vez, o sea, entiendo su personalidad. Y mira, si me está viendo, me está escuchando, lo estimo mucho, lo conozco hace más de 20 años, desde aquella generación campeona del mundo en 2005. ¿En
14: Perú?
17: En Perú. Beto, pero de repente yo digo, híjole, a ver, o sea, dos rayitas abajo. Ayer me parece que en la conferencia postpartido era un mensaje de humildad y de seriedad y decir, a ver, no nos puede volver a pasar esto si estamos peleando por ser campeones.
16: Son los distractores de Efraín.
17: Sí.
16: Son las cajas chinas de Efraín para de alguna manera justo que la atención se vaya sobre él.
17: Arrancó diciendo la alineación del Milan de Arrigo Sacchi.
16: Sí.
17: De hace 1993.
16: ¿Sabes? Sí, de pronto tiene estos tonos que no nos gustan y que alguna vez todos los que lo conocemos tenemos la confianza de decirlo. Tú se lo has dicho, yo se lo he dicho. Mucha gente se lo decimos, pero bueno, al final... Es Efraín.
17: Las cajas chinas.
16: Y mientras, no, las cajas chinas de la política, distractores. Pero mientras le siga saliendo, pues adelante, Efraín.
14: Pues sí, hablando del buen ataque que tiene Pumas, la acción de Jordan Carrillo es extraordinaria. La maniobra individual es de una facilidad técnica extraordinaria, asombrosa por parte de Carrillo, que marcaba uno de los goles de Pumas el día de ayer. Vamos a escuchar a Gabriel Milito, el hombre que tiene a las Chivas en semifinales.
18: Bueno, que hay que creer. Siempre hay que creer, más allá de las adversidades que a veces te tocan atravesar en el fútbol, porque es un deporte, un juego, y a veces las cosas salen bien y otras veces pueden salir no como uno pretende, porque hay un rival que también juega, además un rival de mucha jerarquía, y además teníamos el resultado adverso, pero la confianza y el creer que podíamos conseguirlo siempre dentro de la interna, siempre la mantuvimos. A ver si somos capaces de hacer otra serie muy buena en la semifinal para intentar llegar a la final. Y si eso no pasa, mi confianza a este grupo de jugadores que dirijo no se va a alterar por nada. No necesitamos ser campeones para que yo venir y decir que confío firmemente en ellos. Porque me lo demuestran, bueno, me lo vienen demostrando durante todo este año.
14: Gabriel Milito, el técnico del equipo del Guadalajara, eliminando al Tigres. Y vamos contigo, Jesús Bernal, con el reporte de las Chivas, rumbo a la semifinal ante la Máquina. Gusto en saludarte.
19: ¿Qué tal, Beto? Saludos para ti y para todos en el estudio. Muy buena tarde. Pues, trabajos por parte del rebaño. Pensando en el tema físico, en la recuperación de los futbolistas, no tanto en lo táctico, Gaby Milito entiende que lo más importante en este momento es tener a los jugadores al 100% de sus capacidades y por ende las cargas no han sido tan elevadas de momento. El único jugador descartado para el juego del miércoles contra Cruz Azul es Dani Aguirre, que no podrá estar en la ida de las semifinales. El resto por ahora se encuentran aptos, aunque todavía falta el entrenamiento del día de mañana, que será precisamente el día en el que viajen a la capital del país para afrontar este primer compromiso.
14: Mucho mérito del Guadalajara, enorme mérito del Guadalajara, y habría que preguntarte, Jesús, si crees que se parezca la alineación que presentará en la ida Milito, a qué tan parecida a la de la victoria frente a Tigres.
19: Sí, seguramente será muy parecida. Tampoco es que las herramientas abunden en este momento con las 5 bajas por selección más la de Daniel Aguirre. La única duda que tiene el técnico es la del doble punta. En la ida contra Tigres jugó solo con Ricardo Marín, en la vuelta ante Cruz Azul con Marín y Sepúlveda. Entonces él explicaba en la conferencia que depende mucho de lo que él quiera ante el rival en turno. En ese momento todavía no se sabía que iba a ser Cruz Azul, así es que ahí pudiera venir la única modificación. Fuera de eso, va a repetir prácticamente todo el equipo.
16: Jesús, saludos. ¿Qué tanta diferencia de público podemos encontrar entre jugar en el Akron y en el Jalisco, entendiendo que los abonados tendrán preferencia y 12,000 butacas más? ¿Qué otras diferencias puedes encontrar así brevemente antes de ir a la pausa?
19: No muchas, porque en realidad pues será la misma gente en el otro inmueble. Bien, habrá más personas, eso sí, 12,000 butacas más, pero los precios también están muy elevados como para pensar que alguien que no tiene un ingreso más o menos elevado pueda asistir. Los boletos rondan por encima de los 1,000 pesos, entonces tampoco está tan sencillo poder pagar el boleto. Yo creo que será un público muy similar al que va al estadio en Zapopan.
14: Correcto, Jesús, muchas gracias por la información.
19: Saludos, buena tarde.
14: Y al regreso les contaremos también lo que publicó en Instagram Guillermo Ochoa, un mensaje muy sentido con respecto a su última concentración que arranca con la selección mexicana. Volveremos enseguida en ESPN Radio Fórmula. 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
21: Una vuelta al mundo.
22: Nueva Zelanda es considerado uno de los países más bellos del mundo por sus montañas nevadas, volcanes, playas y dunas. Se ubica en Oceanía, al suroeste del Océano Pacífico. Lo integran dos grandes islas, la del norte y la del sur. En la isla del norte está la Sky Tower, uno de los edificios más emblemáticos de Auckland, la antigua capital de Nueva Zelanda. Tiene 322 metros de alto, restaurantes y tres grandes miradores para contemplar la ciudad. Otro de los lugares más hermosos de Nueva Zelanda es Milford Sound en la Isla del Sur, que con sus paisajes y sus espectaculares golfos estrechos y profundos, regala hermosas postales y la oportunidad de nadar con focas bebés.
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22: El océano más cálido del mundo es el Océano Índico, debido a su ubicación tropical.
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22: Los sonidos que escuchamos cuando comemos pueden influir en la percepción de la textura de algún alimento.
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24: El Consejo de la Unión Europea informó que los 27 países que lo integran aprobaron la modernización del acuerdo comercial con México, el cual se espera sea firmado el próximo 22 de mayo durante la cumbre bilateral que se llevará a cabo en la Ciudad de México. El tipo de cambio cerró en 17.19 pesos por dólar americano, 2 centavos menos comparado con el registro anterior, mientras que el dólar interbancario se ubicó en 17.19 pesos y el dólar en ventanilla finalizó la jornada en 17.62 pesos a la venta. El índice de precios y cotizaciones de la Bolsa Mexicana de Valores cerró la jornada con ganancias de 0.56% para ubicarse en las 70.246.3 unidades. El precio de la mezcla mexicana de petróleo se ubicó en $99.32 por barril. Informó Itzel Vanegas. 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
14: Regreso y León, resulta que Cruz Azul jugará su último partido por lo pronto en la cancha del Estadio Azteca.
17: Sí, Beto, les contábamos al inicio del programa que por unos minutos la directiva de Cruz Azul logró cerrar el acuerdo con el Estadio Banorte, con la Liga MX y con el mismo Club Guadalajara para poder jugar este miércoles. ¿Cómo sucede todo? Bueno, el miércoles a la medianoche, para pasar al jueves 14 de mayo, la administración del estadio le tiene que entregar literalmente las llaves del inmueble a la FIFA. O sea, FIFA toma posesión exactamente 4 semanas antes de la inauguración del 11 de junio, es decir, el 14 de mayo a las 00 horas, ¿no? Ya iniciando el jueves. Por eso es que tenía que llevarse a cabo la llave miércoles y sábado. Entonces Chivas primero tenía que aceptar jugar la vuelta el sábado, porque además Chivas tendrá que jugar en el Jalisco, porque es la misma circunstancia, entregan el Akron a la FIFA para la sede de Guadalajara.
14: Sí.
17: Entonces Chivas dice, ok, no tengo problema, les echamos la mano, porque normalmente las semifinales siempre se jugaban las dos jueves, domingo. O sea, en este caso va a ser miércoles, sábado. Y ahí Cruz Azul dice, a ver, ¿cuál es el horario máximo? 8 de la noche, dénmelo. Después de varias horas de negociación esta mañana, logran. ¿Y por qué lo digo? Porque acaba el partido a las 10 de la noche, más o menos el post partido, conferencias, los medios de comunicación, los vendedores, desalojar a toda la gente del estacionamiento, las tribunas, bla, bla, como una hora, una hora y media, y ahí, 11:30, oigan, ya, bárranle, porque ya FIFA ya llega en la medianoche, sí. Pues así, sí, era la única.
16: Como la cuenta, señor, ya nos vamos, ¿no? Córrale la cuenta.
17: ¿Quién hubiera hecho eso si avanzaba América?
16: América
17: o viajó al miércoles.
16: Y si Cruz Azul avanzara a la final, tendría que jugar en el estadio Cuauhtémoc, ¿no? En Puebla. Parece, tiene sentido.
17: Cruz Azul. Como Chivas igual, tendría que jugar en el Jalisco la final.
16: Pero qué bueno que sí pudo jugar esta semifinal acá, porque le da tiempo a los jugadores. Jugando en Puebla, tienen que irse un día antes. Dormir, como si jugaran de visitantes. Acá, los jugadores estarán en su casa, luego el hotel, no sé cómo lo maneje Cruz Azul, pero es menos que jugar mucho dos partidos desgaste de visitante, ¿no?
14: Claro.
16: Por más que esté muy cerca Puebla, al final es un viaje de 2 horas y media, 3 horas.
14: Claro. Ahora, me estoy imaginando el momento ya a las 12 de la noche de miércoles para jueves. Hay una entrega, un acto oficial de entrega del estadio, es decir, hay oficiales de FIFA recibiendo simbólicamente el estadio.
17: A ver, no así protocolario, ¿no? No tanto así, pero a partir de ese momento
14: queda libre para el Mundial.
17: Queda libre para el Mundial.
14: Sí.
17: Ya no se pueden llevar a cabo ningún tipo de evento deportivo, no se puede tocar la cancha para nada.
14: Sí, claro.
17: Y entonces FIFA empieza a ocupar las posiciones dentro de las oficinas, ¿sí? Claro, no es que se vayan a salir de Grupo Yamani, ¿verdad? O sea, van a quedar la administración del estadio, pero FIFA toma el control.
14: Sí.
17: Entonces ya no se podía organizar a partir de ese momento nada.
16: Oye, León, y terminará la zona de butacas donde decía Banorte, ¿se acuerdan esas rojas blancas?
14: Sí.
16: Que últimamente las hemos visto cemento.
17: Sí.
16: Ahí se están poniendo ya algunas butacas negras que son de las VIP. Ahí van a tener que terminar de poner esas butacas
17: toda
16: para el Mundial.
17: Toda esa parte, exactamente, es uno de los temas. Y otros tres temas centrales, además de esas butacas, y bueno, las obras, digamos, de detalles, ¿no? Que tiene el estadio, que si por ahí hay un hoyo, que si por ahí una pieza de cemento se desprendió en una tribuna, que hay algunos baños, etcétera. El tema del agua. Hay tres temas centrales. Operativos de seguridad, movilidad, en coordinación con las autoridades, ambos, y el tercero, la conectividad. O sea, el tema del internet, no solamente para el fanático, para los ingresos, los pagos cashless, etcétera, sino para la gente que vamos a trabajar.
14: Te agrego algo, León, los palcos.
17: A ver, éntrale de lleno.
14: Ahí descontento, primero por los precios elevadísimos, estratosféricos de los paquetes de alimentos y bebidas. ¿Qué va a pasar después del campeonato mundial? Y también, ¿qué va a pasar si finalmente hay una deuda de parte de Televisa con la FIFA de 62 millones de dólares?
16: Oh, increíble.
17: Son casi 1,100 millones de pesos.
14: Correcto, tiene que liquidarse y entonces están esperando los tenedores de palcos y plateas para ver qué va a pasar con ese pago y poder tener la tranquilidad de que van a disponer del Estadio Azteca, porque también tengo entendido que esto de no meter tus propios alimentos y bebidas se va a conservar después del Campeonato Mundial.
17: Sí, reglamento, Beto.
16: De hecho, para el Mundial los paquetes que arrancan en 10 mil dólares y que van hasta los 20, 25 mil dólares, dependiendo de lo que quieras beber, es como el Estadio Azteca piensa regresarle algo de dinero para pagar esta deuda, más un estacionamiento
14: compensar
16: que está contemplado en $1,000 por coche. No sé cuántos lugares, pero me dijeron el otro día que va a haber unos lugares de $1,000 por si te quieres estacionar en el estadio.
14: Imagínate.
16: Para recuperar dinero por juego.
14: Claro,
16: por
14: hay
16: juego.
14: Otro punto, porque hay gente que está organizando hospitalities externos ahí en Tlalpan, en las colonias cercanas, como por ejemplo el hijo del Manolete Hernández, Bernardo Hernández, acaba de constituir un hospitality para que antes de que juegue Colombia, por ejemplo, se reúnan ahí, precopeo, y ya llegas al Azteca con suficiente combustible.
16: ¿Pero hospitality oficial?
17: No.
16: Perdón, FanFest oficial.
17: El FIFA FanFest es solamente el del Zócalo. Es uno y no van a vender alcohol.
16: El del FanFest oficial es el del Zócalo.
17: Solamente el del Zócalo.
16: Ah, porque yo ya supe de uno en Santa Fe y supe de otro en San Fernando y supe otro.
17: No son oficiales.
16: Ok,
17: no.
16: Excelente. Qué bueno que lo aclaras.
17: El oficial, oficial es el FIFA Fan Festival.
14: Claro, exactamente.
17: Ese es el nombre.
14: Ese es el oficial.
17: Es el del Zócalo.
14: El único.
17: Y no van a vender alcohol.
14: Así es. Ah, y no van a vender alcohol.
17: Ni una gota. Y en los demás sí van a vender alcohol.
14: Imagínate un restaurante de Tlalpan en División del Norte, que está relativamente cerca del Azteca. Ahí hacen un evento previo a los partidos. Y se evitan tener que...
16: Se van a rayar los de los azulitos.
17: Eso, exacto. Claro, con los precios de los boletos. Es que, a ver, es que hay dos... Es bien rápido, en 30 segundos lo aclaramos. O sea, el FIFA Fan Festival es gratuito, sí, pero vas parado a la plancha del Zócalo, la pantalla gigante, obviamente hay comida y
16: venta de artículos oficiales.
17: Venta de artículos oficiales, sí. Cero alcohol, pero es gratuito el ingreso en el Zócalo capitalino.
16: Sí.
17: ¿Ok? Estos que ustedes están diciendo, Campo Marte, Santa Fe,
16: San Fernando,
17: esto son, obviamente, empresas privadas que van a sacar provecho de la licencia comercial de transmisión de los partidos y van a venderte paquetazos. Va a estar muy cómodo porque ahí sí te puedes sentar, estás bajo techo, entonces tienes varias pantallas, como un bar, ¿no?
16: Sí.
17: Y obviamente alimentos y bebidas. Eso es basado en la cartera.
14: No es nada más precopeo, sino durante los partidos, que pueden ver.
16: Y súmale, también. Súmale, si es que no tienes boleto para el estadio, pues también te quedas a verlo ahí.
14: Exactamente, exactamente. ¿No? Dice Guillermo Cho en Instagram, volver a ponerme esta camiseta nunca fue rutina, fue un privilegio. Hoy comienza mi última concentración, pero esta vez la miro distinto, con el corazón más lleno, con más cicatrices, más recuerdos y la misma ilusión de aquel niño que un día soñó defender este escudo. He vivido noches imposibles, estadios eternos, himnos que todavía me estremecen y momentos que me cambiaron la vida para siempre. Y aún así, cada vez que México llama, algo dentro de mí vuelve a empezar. Quizá el fútbol mide los años, pero la pasión jamás aprendió a contar el tiempo. Estoy en casa, estoy con mi selección y mientras exista una oportunidad de luchar por este país, ahí estará mi alma primero. Bonito mensaje, bien redactado, bien pensado y con el corazón por parte Gus León de Guillermo Ochoa.
16: Cómo no, la verdad es que
14: bien escrito.
16: Tiene todo la experiencia, tiene todo contenido, el recorrido y más que entendible toda esta situación. Les cuento algo del bicampeón del fútbol mexicano. Va a entrenar hasta el miércoles, el Toluca.
14: El Toluca.
16: Entrena hasta el miércoles, luego les van a dar dos días libres y regresan a concentración dos semanas para encarar el partido de la final.
14: Exacto,
16: de la CONCACAF. El 30.
17: No, 30 de mayo.
16: El mismo día de la UEFA Champions League. Exactamente. Pero más tarde.
17: Y el mismo día del México-Australia, que por cierto, en términos de televisión, es como TUDN tiene los derechos de transmisión para Estados Unidos de ambos partidos, entonces lo que hicieron fue cambiar los horarios. El partido horario del Centro de México se va a jugar la final de la CONCACAF Champions, 6 de la tarde, sí, que es el Toluca contra Tigres en el Estadio Nemesio Díaz. Y a las 8 de la noche, hora del Centro de México, que son las 7 de la noche, tiempo del Pacífico, el México-Australia en Pasadena, California, en el Rose Bowl.
16: Sí.
17: Ahí estaremos.
16: Que lo pongan 8:30, 9, por si hay penales.
17: Sí, bueno, sí. Ya los movieron hoy una hora. Sí. Estaban a las 5 y a las 7, los pasaron a las 6 y a las 8. Y justo antes, la UEFA Champions League. A esa sí le dieron el colchón, por si se van a tiempo extra y penales.
14: Claro, exactamente. Bueno, el 29 cumple 60 años el Estadio Azteca.
17: Sí, 29 antes, de mayo.
14: ¿No? El 29 de mayo del 66 a 2026, 60 años del Coloso de Santa Úrsula de la Apertura, en aquel América Torino que terminó empatado a 2.
17: Dos goles.
14: América y Torino con un gol soberbio de
17: Arlindo Dos Santos.
14: Arlindo Dos Santos, que vive en Cuautitlán Izcalli.
17: Sí, lo invitaron a la reapertura del Azteca con el América Cruz Azul hace unas semanas.
14: Vamos a cambiar de tema porque el Barcelona es el campeón de España y vamos contigo, Moy Llorens, con la información de esta victoria de ayer en el Clásico frente al Real Madrid.
1: Heriberto Murrieta, ¿cómo estás? Saludos y muy buenas noches desde Barcelona, donde un baño de masas. Se ha dado la primera plantilla y el cuerpo técnico con Hansi Flick a la cabeza, ahora explicaremos su historia, esta tarde en la capital catalana para celebrar el 29º título de Liga conquistado ayer por el conjunto azulgrana ante un pobre inofensivo Real Madrid que llegó con muchas bajas, pero lo preocupante es el poco espíritu competitivo que tuvo el equipo de Álvaro Arbeloa. Más de 500,000 de personas se ha echado a la calle, mucha gente joven, muchos niños, muchas camisetas del Barça para celebrar un merecidísimo título en el cual no faltó ninguno de los protagonistas en una serie de autobuses descapotables que dieron una amplia vuelta por toda la capital catalana, partiendo desde el nuevo Spotify Camp Nou y concluyendo horas después en el mismo punto. Líderes de la fiesta, Fermín, Lamine Yamal y sobre todo los dos polacos, Chesney y Robert Lewandowski, han liderado desde que ha arrancado la Rúa a esos de las 5:15 de la tarde en el Spotify Camp Nou y no han dejado en ningún momento de alentar y de ser los protagonistas para la cantidad de gente que esperaba en la calle y también verlos pasar por cerca de sus casas. Por lo

0: futbolístico del Barcelona en esta temporada.
1: ¿Qué tal, Beto? El saludo para ti y para toda tu gente. La verdad que la consistencia, yo me quedo con eso. Creo que la combinación que ya vimos la temporada pasada, made in Hansi Flick, entre gente joven de la Masía, que tiene hambre, que tiene presente, que sobre todo tiene futuro, pero que eso no quiere decir que renieguen de competir en el campeonato como lo hicieron esta temporada, me parece clave, porque además se han sabido superar y sobreponer a los obstáculos, como por ejemplo las lesiones de Rafinha, la lesión también obviamente de Lamine Yamal, y creo que al final el bloque, el colectivo, ha sido la clave frente a las individualidades que quizá en otro momento o en otra era o en otro año el Barcelona sí que tenía, ¿no? Y siguiendo teniéndolas, porque creo que es importante mantener las individualidades, en esta ocasión el secreto del éxito del Barça a mí me ha parecido que ha sido el bloque, que ha estado muy por encima de cualquier otro jugador.
0: Querido Rodri, te mando un fuerte, fuerte abrazo. Para hablar de un campeón también hay que hablar en una liga como la España del que fracasa en esa misión como el Real Madrid. Tú has cubierto muchos años al Madrid. Sé que ahora tu rol ya como analista de nuestra cadena en Bristol es distinto, pero ¿qué crees que va a pasar de lo que te has enterado en el seno del Real Madrid, desde la cúpula con Florentino Pérez, pasando por José Ángel Sánchez, por supuesto por el cambio de entrenador, y este tema del vestidor que es un auténtico escándalo hoy por hoy, no solamente en España, sino a nivel mundial?
1: Totalmente, León. El saludo de vuelta para ti y el abrazo, como siempre. Mira, lo que va a ocurrir en el Real Madrid es lo que venimos contando en ESPN desde el 13 de abril. El 13 de abril yo recibo un WhatsApp diciendo que no descartemos la opción de Mourinho, que todo el mundo estaba hablando. De hecho, nosotros dimos también la opción de Mauricio Pochettino, pero entonces ya me llegó el nombre de Mourinho y que Mourinho iba a estar muy bien posicionado y que precisamente iba a ser uno de los favoritos. A partir de ahí, lo que me están contando en los últimos días es que Mourinho ya está como número uno candidato, que ha habido incluso contactos entre Florentino Pérez y el entrenador portugués, lo cual no quiere decir que vaya a ser entrenador 100%, porque obviamente hay más nombres encima de la mesa y ya sabéis que las negociaciones pues pueden dar muchos cambios, pero Mourinho quiere ir al Real Madrid, el Real Madrid quiere a Mourinho y el Real Madrid sabe y es consciente que lo que necesita cuanto antes es un poco de orden, de disciplina y sobre todo alguien que tenga un mínimo de respeto a un vestuario que ha estado muy por debajo de lo que se esperaba desde la afición y desde la propia directiva del Real Madrid y que sobre todo tienen que espabilar, como decimos en España, porque si no esto se puede prolongar y después de 2 años consecutivos sin títulos es algo que el Madrid no se puede permitir.
2: Rodrigo, estamos acostumbrados a decir, ¿no? Lo de segundas partes nunca fueron buenas. Bueno, en el caso de Mourinho, a lo mejor podría romperse, ¿no? Y vaya que le urge disciplina. Te voy a hacer la pregunta que le hacía yo hace rato a Ricky, también nuestro compañero. Si crees que esta base del Barcelona está preparada para soportar, apoyar y llevar a España a trascender a otro nivel. Y te lo pregunto porque pues la última gran campeona española, una gran base de jugadores era justamente salido de la cantera del Barça, ¿no?
1: Sí, estoy de acuerdo, Gustavo, sobre todo por una cosa importante, el hecho de que en el Real Madrid no juegan españoles casi. Dean Huijsen, sí, porque fue fichaje esa temporada, Dani Carvajal antes de que fuera relegado al banquillo por Álvaro Arbeloa, y para de contar. O sea, cuando hay mucha gente que se queja en el Real Madrid y en su entorno de que no, es que no van muchos internacionales de Madrid para la selección española, pues que lo pongan también en el Real Madrid, porque si el Madrid juega sin españoles va a ser muy complicado que pueda haber ese tipo de base, claro, que ahora desde hace unos años ha pasado, y además lo decías y lo comentabas muy bien tú, acá en Barça, ¿no? Y eso creo que es algo que debe de haber y hace mucho daño en lo que es la mentalidad del propio Florentino Pérez, que agarró la segunda presencia del Real Madrid con la base de la selección española siendo blanca y que ahora ha dado otra vez un vuelco haciendo otra vez esa repetición, ese last dance de lo que ocurrió en su día con Xavi, con Iniesta, con David Villa, que todos eran, al igual que Piqué, Puyol, jugadores del FC Barcelona. Entonces, esto creo que es fruto del muy buen trabajo que se ha hecho en la Masía, la apuesta de Laporta y de los anteriores presidentes, y sobre todo que han dejado crecer un talento que es importantísimo a corto, pero también a medio largo plazo, porque hablamos mucho de lo que pueden hacer los Cubarsí, Lamine Yamal, que no tienen ni 22 años, que es que estamos hablando de niños todavía que deberían de estar jugando en el filial y que son internacionales, que han ganado títulos y que además van a tener un futuro tremendo. Pero es que también está Marc Casado, está Marc Bernal, no sé, creo que la Masía lo ha hecho muy bien y que tiene un presente y un futuro esperanzador el Fútbol Club Barcelona, sobre todo teniendo en cuenta que si el Real Madrid no espabila, la cosa va a ser muy culé a todos los niveles, tanto a nivel internacional.

0: como a nivel nacional.
1: Oye, Rodri, Polonia no clasificó al Campeonato Mundial. Te pregunto por Lewandowski, ¿qué tanta cuerda sientes que todavía le queda futbolísticamente hablando al delantero polaco?
0: Pues yo creo que le queda todavía mucho, ¿eh? Creo que es un delantero de área, obviamente no está para ser titular indiscutible en un favorito que pueda optar como el Barça o como cualquier otro equipo al título de la Champions, pero creo que todavía puede aportar porque tiene experiencia, tiene movilidad dentro del área, es un 9, o sea, no requiere los sacrificios que pueda requerir un extremo o un centrocampista, por lo cual, y además me que se cuida mucho, de hecho, sí. Antes de ayer un compañero me dijo que es un ejemplo tremendo dentro del vestuario, un compañero de Lewandowski me refiero, y que aprenden muchísimo de él cada semana. A partir de ahí ya depende mucho de Jan Laporta y de Deco, su director deportivo, para ver si mantienen a Lewandowski. Da la sensación de que se va a ir, por las informaciones que comentaba Moyorens durante todos estos meses, pero allá donde vaya creo que es un jugador que tiene muchísimo recorrido y que sobre todo tiene gol.
1: Desde luego, una gran figura del fútbol internacional. Rodri, muchas gracias por tus aportaciones del día de hoy.
0: Un abrazo a todos, Beto.
1: Igualmente, que te vaya muy bien, que por cierto, Lewandowski falló un penalti sí. frente a Guillermo Ochoa en aquel primer partido del Campeonato Mundial anterior. Hablábamos de Ochoa,
2: sí,
1: claro.
2: Sí,
1: lo atajó Guillermo Ochoa.
2: A ver si no estoy mal de bote pronto, el 22 de mayo, de 22 de noviembre del año 2022. México-Polonia, si no me equivoco.
1: México-Polonia.
2: 0-0, pues, que fue el arranque del Mundial de
3: sí.
2: Qatar.
3: Sí,
1: porque fue un Mundial en una época del año diferente a la acostumbrada, sí. No en verano, ¿no?
2: Sí.
1: Bueno, sí, acá fue en invierno.
2: Acá fue en invierno.
1: De 2018.
2: Y en invierno también invierno de Qatar. Allá.
1: Perdón,
2: 22. 2022, sí. 22 de noviembre, sí.
1: Qué ya memoria, me lo confirma.
3: Qué buena memoria, confirmado. 22 del 22.
2: 22 de noviembre, 22 del 11 del 22.
3: 22-11-22.
2: Y en ese partido, ¿no?
1: Vámonos.
2: Bueno, México se termina quedando con el empate y después quedaría fuera en la fase de grupos.
1: Exactamente, frente a Argentina. Muy mal campeonato mundial el anterior. Gracias, Gus.
3: Gracias.
1: Diego, Vicente, León, Roger, buenas tardes. Que les vaya muy bien. Hasta mañana.

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2: ¿Puede un cartón de leche hacerte llorar? En 1999, Blur lanzó Coffee and TV, cantada por el guitarrista Graham Coxon, quien escribió la letra sobre su lucha contra el alcoholismo. El video es sin duda uno de los mejores de la historia. Cuenta la aventura de Milky, un cartón de leche valiente que busca a Graham por la ciudad llena de peligros. El final del video, donde Milky sube al cielo, conmovió a millones. Una joya del Britpop tierno que nos enseñó que los héroes vienen en todos los envases.

0: México en la Red, una colaboración entre Prometeo y Radio Fórmula, con un alcance de 29.8 y 6.10 billones de impresiones respectivamente. Los conciertos de BTS y la visita a México de Isabel Díaz Ayuso fueron los temas de mayor interés en la conversación digital. En el Claudiómetro Digital, el sentimiento positivo tuvo un aumento de un punto porcentual. Al final de esta edición destaca la celebración del Día de las Madres.
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5: Una persona promedio pasa 6 meses de su vida esperando a que los semáforos cambien de rojo a verde.
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6: El fenómeno de Project Hail Mary suma un giro inesperado. James Ortiz podría competir al Oscar como mejor actor de reparto por dar vida a Rocky, el alienígena que acompaña a Ryan Gosling. Su trabajo mezcla voz y manipulación de títeres. ¿Por qué Hollywood? Hasta los personajes más improbables pueden robarse el show.
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6: Paramount Pictures confirma el despegue. Top Gun 3 ya está en desarrollo.
7: Welcome back, Mr. Maverick.
6: El anuncio se realizó en CinemaCon, donde se reveló que el guion ya está en proceso y Tom Cruise volverá como Pete Maverick Mitchell. Tras el éxito de Top Gun Maverick, la nueva entrega busca elevar la historia hacia un enfoque más ambicioso, incluso con una dimensión más filosófica para su protagonista. El productor Jerry Bruckheimer también regresa, mientras crece la posibilidad de ver nuevamente a Miles Teller y Glenn Powell. Aunque la trama sigue en secreto, el objetivo es claro: repetir el impacto global de la saga.
7: ¿Was that part of the plan?
6: Porque Maverick no ha terminado de volar. Apenas se prepara para su misión más grande.
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6: Thom Yorke y Stanley Dunwood presentarán No Go Elevator, Not Without No Keycard, durante la Bienal 2026 en Venecia. La exposición explora paisajes oscuros y estructuras surrealistas. Su colaboración comenzó con The Bends y ahora llega al arte contemporáneo, porque algunas alianzas creativas nunca dejan de transformarse.
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6: Universal Pictures dio luz verde a Miami Vice 85. Michael B. Jordan y Austin Butler interpretarán a Tubbs y Crockett. A diferencia de la adaptación de 2006, esta nueva versión será una historia ambientada completamente en los años 80 y tomará inspiración directa del episodio piloto de 1984.
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1: Caminando por México.
2: En pleno corazón de Zapopan, Jalisco, se erige la imponente Basílica de Zapopan. Esta joya arquitectónica fue construida en 1690 por frailes franciscanos en honor a la Virgen de la Inmaculada Concepción o Virgen de la Expectación, que actualmente se conoce como Virgen de Zapopan, cuya imagen de solo 34 centímetros de alto data desde el siglo XVI. Dos culturas resguardan el atrio de la Basílica. Se trata de la figura de Fray Antonio de Segovia, quien donó la imagen de la Virgen de Zapopan y del Papa Juan Pablo II, acompañado de un niño vestido de charro. Cada 12 de octubre, la Basílica de Zapopan alista la llegada de la Virgen de Zapopan, acompañado por millones de fieles que parten en peregrinación desde la Basílica de Guadalajara, tradición que se conoce como la romería y que fue declarada por la UNESCO como Patrimonio Cultural Inmaterial de la Humanidad.
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2: Los higos son considerados por muchos como el alimento de los deportistas debido a que son aliados de la recuperación muscular, fortalecen los huesos, tienen un efecto saciante, son laxantes, previenen enfermedades del corazón y son fuente de energía. Además contienen vitaminas A, C, K y B, junto con minerales como calcio, hierro, potasio, sodio y magnesio.
1: Conoce más.
2: El animal que más tiempo tarda en parpadear es el camello, por sus tres párpados.
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2: Paul McCartney confirmó que Ringo Starr aparecerá en su próximo álbum The Boys of Dungeon Lane. Starr grabó batería y un dueto vocal en Home to Us, tema inspirado en Liverpool. Tras algunos malentendidos en el estudio, ambos lograron cerrar la colaboración. Porque cuando los Beatles se reencuentran, la historia vuelve a sonar.
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2: Una tarjeta autografiada de Michael Jordan rompió récord al venderse por $4.25 millones. La pieza incluye un fragmento de jersey usado en el NBA All-Star Game de 1992 y fue vendida por Golden Auctions. El monto supera ampliamente el récord anterior de $2.928 millones.
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2: Drake lleva su admiración por Sade a otro nivel, literalmente monumental. El artista encargó una escultura personalizada de casi 3 metros, inspirada en la icónica etapa del álbum Love Deluxe. La pieza fue creada por la artista Rebecca Maria, quien dedicó 6 meses a moldearla completamente a mano, utilizando distintos tipos de arcilla para capturar la estética elegante y atemporal de esa era. El resultado es una obra que traslada la esencia sonora de Sade al plano visual, con una presencia imponente y emocional. Para Drake, el tributo va más allá del fanatismo. Es una declaración de respeto artístico. Porque cuando la música deja huella, también se convierte en arte tangible.
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